Continuamos memorizando la palabra de Dios en estos días, en la segunda epístola del apóstol Pablo a los Corintios y el versículo 9, un texto muy importante para vivir humildemente. La palabra de Dios dice así: y me ha dicho, bástate mi gracia, porque mi poder se perfecciona en la debilidad. Por tanto, de buena gana me gloriaré más bien en mis debilidades, para que repose sobre mí el poder de Cristo. En el versículo 7, el apóstol Pablo señaló que tenía un aguijón en la carne, a fin de que no se enaltezca.

0: Si usted juega videojuegos, usted sabe que la mayoría de ellos le aumenta vidas cada vez que usted gana cierta cantidad de puntos y usted puede utilizarlas cuando se sientan problemas. Bueno, si usted se encuentra en dificultades en este día, déjeme recordarle que tiene un par de vidas extras, metafóricamente hablando. Una de ellas es la soberanía de Dios. Dios lo controla todo. Y la segunda es que si Él tiene todo bajo control, Dios se responsabiliza del resultado final. Así que ya no se preocupe y confíe en Dios, en que Él lo va a sacar adelante en este día. Aférrese a la soberanía y a la responsabilidad de Dios. No lo va a defraudar. Y siga disfrutando de este juego llamado vida.
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1: Corramos con resistencia la carrera que tenemos por delante, mirando a Jesús, el fundador y perfeccionador de nuestra fe. 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Cuando nuestra vida de oración es profunda, hay poco espacio para que el pecado eche raíces. Hoy, ¿cómo centrarnos en nuestro mandato de ser un pueblo de oración? 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
2: Fíjate en algo, tenemos todas esas semillas en nuestro corazón y si permitimos que esas semillas crezcan, todos los deseos de la carne, las actitudes incorrectas y las aspiraciones pecaminosas del alma comenzarán a tomar el control. ¿De qué se trata esa señal? Es la falta de oración, porque cuando realmente aprendemos a orar, nuestro jardín será desmalezado debido a que el bendito Espíritu Santo, que se le ha dado a la iglesia para señalar el pecado en nuestras vidas, cumplirá esa obra. Y pronto descubriremos que cuando pasamos de la oración informal a la oración comprometida y luego a la oración de combate, a medida que avanzamos en varios niveles de intensidad y carga, no podemos dejar que esos pecados echen raíces en nuestras vidas sin que el Espíritu Santo de Dios nos los señale y nos los muestre, precisamente porque parece como si no pudiéramos avanzar de un nivel de oración a otro. La oración informal es posible con todo tipo de pecado en tu vida, porque básicamente se trata de murmurar palabras, o tal vez decirlas con claridad, pero no hay ninguna carga, no hay intensidad, no hay fervor. La oración comprometida es un poco más difícil elevar si tenemos el pecado en nuestras vidas. De hecho, cuando llegamos a ese nivel, el Espíritu Santo realmente comienza a obrar en nuestros corazones y nos muestra todos los bloqueos del por qué nuestras oraciones parecen no llegar a tener respuesta. Cuando llegamos a la oración de combate, es cuando realmente comienza la guerra. Y Dios, por medio de su Espíritu, comienza a obrar en nuestros corazones y comienza a mostrarnos nuestra desesperada necesidad. Y es entonces cuando los engaños con los cuales hemos vivido comienzan a desaparecer. Y es precisamente en el momento que vemos nuestra necesidad ante Dios. Quiero decirte hoy que creo con todo mi corazón que las necesidades espirituales son mucho mayores de lo que cualquiera de nosotros se puede dar cuenta. Son mucho mayores. Como parte del personal pastoral y junto con los ancianos, todos estamos conscientes de las batallas específicas que se están librando y que a veces se pierden en los matrimonios, en las relaciones con los hijos, en este o en otro asunto. Pero eso es solamente un microcosmo acerca de muchas batallas que no

0: Conocemos de muchas batallas secretas que están ocultas, de pecados que se están cometiendo y con los cuales la gente está genuinamente luchando y agonizando, pero parece que no hay salida. Y nos sentimos tentados a decir, ¿dónde está el Dios de D.L. Moody o de Elías? Quiero que sepas que la única forma como podemos comenzar a vencer y ver esas batallas ganadas es convertirnos en un pueblo de oración. Tú puedes decir, Señor, me gusta la oración informal. Enséñame la oración de combate. Enséñame lo que es luchar. Eso es lo que significa la palabra en griego. Enséñame lo que es agonizar, porque empiezo a ver y sentir las cargas, las heridas y las derrotas del pueblo de Dios, y eso es lo que Dios necesita hacer en nosotros. ¿Por qué no oramos más? Algunas personas dicen, bueno, es porque no sabemos cómo orar. Eso es una posibilidad. Por eso en nuestra iglesia, los miércoles por la noche, hemos estado enseñando a la gente a orar, explicándoles de qué se trata la oración y los diferentes aspectos de la oración. Pero sabes, creo que la necesidad es inclusive más profunda que eso. La necesidad es porque no hemos visto la falta de oración como un pecado. Simplemente pensamos que es una debilidad, que es algo que espero superar en un momento y que voy a trabajar en eso para superarlo. Algún día voy a ser espiritual. Dios ha convencido a mi propio corazón que no queda duda que he pecado por falta de oración y he pecado con frecuencia por falta de oración. Pero mientras estudiaba este pasaje de las Escrituras, me di cuenta de que la falta de oración debe considerarse un pecado como cualquier otro y por lo tanto debe tratarse como pecado y debemos arrepentirnos como nos arrepentimos de cualquier otro pecado. No se trata de decir simplemente, bueno, después de este mensaje vamos a hacer algunas resoluciones nuevas y vamos a orar más. Porque tú no lidias con el pecado de esa manera, ¿verdad? Tú no miras los pecados que has cometido y dices, bueno, está bien, cometí este pecado y no quiero volver a cometerlo, así que tendré que cambiar. Lo que tienes que hacer antes de llegar tan lejos es pedirle a Dios que te dé la gracia de someterte y arrepentirte de ese pecado. Y esa llega a ser la base sobre la cual vas a cambiar. Y supongo que lo que les estoy diciendo hoy, al derramar mi propio corazón sobre mí mismo primero, y luego en segundo lugar sobre ti, es que comprendamos que nuestra falta de oración, a la cual a menudo le buscamos una excusa, es la señal de un corazón orgulloso. Y Dios dice que está en guerra con los orgullosos, pero le da gracia a los humildes. Se trata de un corazón dividido. Y Jesús dijo que no puedes servirle a Dios y al hombre, aunque creas que puedes hacerlo. Dios no aceptará ídolos. Él no aceptará ídolos. El ídolo más querido que he conocido, cualquiera que sea ese ídolo, ayúdame a arrancarlo de tu trono y adorarte solo a ti. Y esa es una señal del corazón engañado. ¿Sabes por qué? Es porque solo las personas desesperadas oran. Solamente la gente desesperada ora. Y si nos viéramos a nosotros mismos, nos daríamos cuenta de que estamos desesperados. Pero no nos damos cuenta porque pensamos que lo estamos haciendo mejor de lo que realmente lo estamos haciendo. ¿Sabes? Hace unas semanas pensé, ¿qué pasaría si la hambruna llegara a los Estados Unidos y hubiera filas para recibir pan? ¿Y si no hubiera siembras? Creo que verías un incremento en las reuniones de oración. Las personas que no han orado durante mucho tiempo, excepto de manera informal, por lo menos dirían, «Enséñame a orar de una manera más comprometida». ¿No es interesante que cuando la tragedia llega a los hogares, las personas que nunca han orado con sinceridad durante semanas, de repente quieren de verdad aferrarse a Dios? Eso es cierto para todos nosotros, porque realmente no oramos hasta que estamos desesperados. Y hoy, mientras me escuchas, te pido que abras tu vida a Dios, de tal manera que Él te muestre no solo tu verdadera relación con Dios sin la justicia de Cristo, porque sabemos que esa justicia de Cristo nos hace perfectos a la vista de Dios en todo momento y nuestra posición en Cristo nunca cambia. Pero hay momentos en los cuales Dios tiene que mostrarnos cómo somos sin esa justicia para ver qué tan lejos hemos llegado en nuestro crecimiento espiritual. Y necesitamos abrir nuestras vidas para decir, Dios, muéstrame lo que tú ves, y luego muéstrame las necesidades de los demás. Y oh Señor, tal como dijeron los discípulos cuando vinieron a Jesucristo, enséñame a orar, guíame en las profundidades de la oración. Sammy Tippett escribió un excelente libro sobre la oración y recientemente le eché una ojeada. Él dice en ese libro, en Rumania había un hombre en prisión que oró por su hijo. A su hijo no se le permitió ingresar a la universidad, pero ese hombre no lo aceptó. Continuó orando para que su hijo pudiera ingresar. Y Dios cambió la mente de los líderes. Eso, por supuesto, fue antes de los cambios que se produjeron y entonces los líderes permitieron que su hijo ingresara a la universidad. Pero eso fue lo que ese hombre le dijo a Sammy Tippett. Mucha gente viene a mi país y quiere hacer un gran fuego para Dios. Y eso es muy cierto hoy en día. A la gente le gusta ir a todas partes y hacer un gran fuego para Dios. Y luego él dijo, yo no quiero hacer un gran fuego para Dios. Quiero ser consumido por el fuego de Dios hasta que me convierta en cenizas. Y cuando me convierta en cenizas, veré la gloria de Dios. Amigo mío, hoy, si tu vida ha sido vivida sin oración, y eso puede aplicarse a algunos que me están escuchando, ¿estás dispuesto a decir, oh Dios, perdóname? Ese es un pecado, pecado cometido contra el Señor. Muéstrame el orgullo, el corazón dividido, todas esas cosas que han contribuido a un estilo de vida en el que pude arreglármelas sin orar día tras día, simplemente elevando oraciones dispersas en momentos dispersos y más nada. Si estás dispuesto a pedirle a Dios que te cambie, ¿me acompañarías en este momento en oración? Oraré y luego, si lo deseas, quiero que levantes una oración junto conmigo. Señor, en este momento te pedimos que tu bendito Espíritu Santo haga lo que ningún hombre puede hacer. Pensamos, Padre, en los momentos en que hemos sido informales en nuestra relación contigo y hemos tomado la oración de manera ligera, al azar, indisciplinada, desenfocada, todo lo cual demuestra que nuestros corazones están lejos de ti y de tu gracia. Señor, he pecado. Padre, te pido que obres en mí. Enséñame a esforzarme en la oración para ver tu gloria. Y ahora voy a pedirte que elevemos esta oración juntos. Dios Todopoderoso, nuestro Padre Celestial, a menudo hemos pecado contra ti y contra otros por nuestra falta de oración. Confesamos que nuestro orgullo se interpone en el camino de la ferviente intercesión. Purifícanos para que podamos amarte con todo nuestro corazón y disfrutar de tu presencia, para que experimentemos el deleite de la adoración y la satisfacción de tu compañía, para que toda nuestra vida sea una oración de gratitud por tu bondad. En el nombre de Jesús oramos. Amén. Querido amigo mío, mi deseo es llegar a ser un hombre de oración. Creo que es algo hacia lo que todos crecemos. Pero vamos a empezar hoy a orar con más regularidad, con más convicción y con más corazón. Actualmente tengo en mi mano una carta enviada de Ecuador, porque el ministerio Correr para Ganar también se transmite en español, y esa mujer que la escribió habla sobre el hecho de que este ministerio le ha permitido dejar atrás el pasado. Este programa es una gran bendición para muchas personas que necesitan ser restauradas y liberadas por el amor y la verdad de la palabra de Dios. Sigue proclamando la verdad de Dios y deshaciendo las obras del diablo.
1: Es el momento en que puedes hacer preguntas al pastor Luxor acerca de la Biblia o de la vida cristiana. Me gustaría saber por qué a tantos pastores y predicadores les gusta usar el término reverendo antes de su nombre. ¿Eso quiere decir que tienen más o mejor acceso a Dios?
0: Bueno, Jorge, la respuesta a su pregunta es no. El hecho de que yo sea un reverendo no me da más acceso a Dios. A veces la gente piensa de esa manera, pero en el protestantismo es importante para nosotros exaltar la enseñanza bíblica que todos somos sacerdotes delante de Dios. Ahora bien, habiendo dicho esto, tengo que decirte que simplemente prefiero ser llamado Pastor Luxor. Nunca me he llamado a mí mismo reverendo. Nunca pensé que otras personas me llamaran así. Si lo hacen, está bien. Pero al final del día, creo que uno de los sonidos más bellos es la palabra pastor.
1: Gracias por hacer sus preguntas al pastor Luxor. Continúa escribiéndonos.
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0: Esta es la hora en RRI.
1: Son las 19 horas, 30 minutos.
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2: ¿Se ha preguntado por qué históricamente el pueblo de Israel ha sido esclavizado, perseguido, dispersado, odiado, pero nunca eliminado?
3: Dios no ha terminado con su pueblo Israel porque Él tiene un plan muy especial para ellos que parecen ser indestructibles. Veamos Jeremías 31, los versos 35 y 36. Así ha dicho Jehová, que da el sol para luz del día, las leyes de la luna y de las estrellas para luz de la noche, que parte el mar y braman sus ondas. Jehová de los ejércitos es su nombre. Si faltaren estas leyes delante de mí, dice Jehová, también la descendencia de Israel faltará para no ser nación delante de mí eternamente. Tal parece que sería más fácil bajar el sol, la luna y las estrellas que destruir a Israel, porque Israel es el pueblo de Dios, es el pueblo del destino, bendecido por Dios, y quienes bendijeren a Israel serán bendecidos por Dios, y quienes maldijeren a Israel serán maldecidos por Dios.
2: Jerusalén, Israel, la Tierra Santa, solo diminutos puntos en el mapa. Sin embargo, de ellos se habla en todo el mundo. Es grato saludarles, amigos y amigas, del amor que vale. Mi nombre es Irving Ravelo. Desde el libro de Daniel, capítulo 9, el doctor Adrián Rogers, en la voz del pastor Lenín de Llanón, nos entrega la primera parte de su mensaje profético, Cuando el tiempo se agota.
3: Por favor, abra su Biblia en el capítulo 9 de Daniel. Si usted quiere entender profecía, no puede pasar por alto este capítulo 9 de Daniel, porque aquí tenemos un bosquejo de las cosas futuras que nos da entendimiento y que anima nuestra fe. Daniel había estado orando por entendimiento. Un hombre de entendimiento siempre ora, y el hombre que ora recibe entendimiento. Daniel oró, y Dios le dio a su siervo este gran pasaje profético. La profecía es historia escrita con anticipación. Daniel 9, desde el verso 24. 70 semanas están determinadas sobre tu pueblo y sobre tu santa ciudad para terminar la prevaricación y poner fin al pecado y expiar la iniquidad, para traer la justicia perdurable y sellar la visión y la profecía y ungir al santo de los santos. Sabe pues y entiende que desde la salida de la orden para restaurar y edificar a Jerusalén hasta el Mesías príncipe habrá 7 semanas y 72 semanas. Se volverá a edificar la plaza y el muro en tiempos angustiosos. Y después de las 72 semanas se quitará la vida al Mesías, mas no por sí. Y el pueblo de un príncipe que ha de venir destruirá la ciudad y el santuario. Y su fin será con inundación, y hasta el fin de la guerra durarán las devastaciones. Y por otra semana continuará el pacto con muchos. A la mitad de la semana hará cesar el sacrificio y la ofrenda. Después, con la muchedumbre de las abominaciones, vendrá el desolador hasta que venga la consumación, y lo que está determinado se derrame sobre el desolador. Aunque todo esto parece muy enredado y enigmático, será muy comprensible al estudiarlo poco a poco, resaltando algunos puntos principales en el bosquejo. Primero, hay un tiempo determinado. Mire el verso 24. 72 semanas están determinadas sobre su pueblo. Estas no son semanas de 7 días. Literalmente significa 70 periodos de 7 años, o sea, 490 años. Debe entender que los judíos tenían semanas de días y semanas de años. Por ejemplo, veamos Levítico 25:8, y contará 7 semanas de años, 7 veces 7 años. Aquí se está hablando de 490 años. Así que el tiempo determinado en Daniel es de 490 años. Segundo, ¿a quiénes fue dada la profecía? Continuemos con el verso 24. 70 semanas están determinadas sobre tu pueblo y sobre tu ciudad santa. ¿A quién está hablando Dios? A Daniel. ¿Quién era Daniel? Era un hebreo. ¿De qué ciudad se habla? De Jerusalén. Por lo tanto, esta es una profecía que tiene que ver primordialmente con el pueblo judío. Los judíos son el pueblo de Dios, son el bosquejo de Dios, son la medida de Dios. Si usted quiere saber lo que Dios está haciendo en el mundo, sepa y estudie lo que pasa con los judíos. Dios no ha terminado con su pueblo, porque Él tiene un plan muy especial para ellos, que parecen ser indestructibles. Veamos Jeremías 31, los versos 35 y 36. Así ha dicho Jehová, que da el sol para luz del día, las leyes de la luna y de las estrellas para luz de la noche, que parte el mar y braman sus ondas. Jehová de los ejércitos es su nombre. Si faltaren estas leyes delante de mí, dice Jehová, también la descendencia de Israel faltará para no ser nación delante de mí eternamente. Tal parece que sería más fácil bajar el sol, la luna y las estrellas que destruir a Israel, porque Israel es el pueblo de Dios.

0: Dios es el pueblo del destino, bendecido por Dios. Y quienes bendijeren a Israel serán bendecidos por Dios. Y quienes maldijeren a Israel serán maldecidos por Dios. Tercero, el lugar seleccionado. Es Jerusalén, la ciudad santa. Sobre la faz de la tierra no hay ninguna ciudad más importante que Jerusalén, desde el punto de vista profético. Ni Washington, ni Londres, ni Moscú, ni Tokio, ni Brasilia, ni ninguna metrópolis en el mundo tiene la importancia que tiene Jerusalén. En estos mismos días, Jerusalén sigue siendo centro de la atención mundial. Y esto, la Biblia lo ha profetizado por siglos. Busque Zacarías 12, los versos 2 y 3. Y aquí yo pongo a Jerusalén por copa que hará temblar a todos los pueblos de alrededor contra Judá, en el sitio contra Jerusalén. Y en aquel día yo pondré a Jerusalén por piedra pesada a todos los pueblos. Todos los que se la cargaren serán despedazados, bien que todas las naciones de la tierra se juntarán contra ella. Vendrá un tiempo cuando el anticristo logrará poner a todas las naciones contra Jerusalén. Pero Jerusalén está destinada a ser la capital del mundo durante el reino de Cristo en la tierra. Y si usted es un estudioso de la historia, entenderá todo mucho mejor si en una mano tiene libros, revistas y periódicos, y en la otra mano tiene la Biblia. Mire lo que dice Zacarías 14:16. Y todos los que sobrevivieren de las naciones que vinieron contra Jerusalén subirán de año en año para adorar al rey, a Jehová de los ejércitos, y a celebrar la fiesta de los tabernáculos. Cuarto, un propósito determinado. 70 semanas están determinadas sobre tu pueblo y sobre tu santa ciudad para terminar la prevaricación y poner fin al pecado y expiar la iniquidad, para traer la justicia perdurable y sellar la visión y la profecía y ungir al santo de los santos. ¿Qué es lo que Dios va a hacer? Primero, terminar la prevaricación. ¿De quién está hablando Dios? De su pueblo, Israel. ¿Cuál fue la transgresión o prevaricación de Israel? Su alejamiento de Dios. El haberle dado las espaldas al Mesías y haberle rechazado. Pero un día terminará ese rechazo y las transgresiones de Israel quedarán en el pasado. Segundo, poner fin al pecado. No puede haber fin del pecado si se rechaza al Mesías. No hay perdón de pecados aparte del Cordero de Dios que quita los pecados del mundo. Llegará el día cuando los judíos depositarán su fe en Jesucristo y confiarán totalmente en Él. Anote al margen Romanos 11, los versos 26 y 27. Y luego todo Israel será salvo, como está escrito. Vendrá de Sion el libertador, que apartará de Jacob la impiedad. Y este será mi pacto con ellos, cuando yo quite sus pecados. Por supuesto, en esta profecía, el libertador es el Mesías. Jacob representa siempre a los judíos carnales. Daniel, en su profecía, está diciendo que el Mesías vendrá para poner fin al pecado y expiar la iniquidad. Los que eran enemigos de Dios serán reconciliados. La gran necesidad de todos nosotros es el entender que tanto judíos como gentiles, sin Cristo, estamos separados de Dios. Veamos Romanos 5:10. Porque si siendo enemigos fuimos reconciliados con Dios por la muerte de su Hijo, mucho más estando reconciliados, seremos salvos por su vida. Tercero, traer la justicia perdurable. Mi amigo, no hay ninguna justicia sin el Mesías, o sea, sin el Señor Jesucristo. Y Daniel está diciendo que vendrá un tiempo de justicia perdurable. Ahora, recuerde que está hablando de Israel. Busque Romanos 10, desde el verso 1. Hermanos, ciertamente el anhelo de mi corazón y mi oración a Dios por Israel es para salvación. Porque yo les doy testimonio de que tienen celo de Dios, pero no conforme a ciencia. Porque ignorando la justicia de Dios y procurando establecer la suya propia, no se han sujetado a la justicia de Dios. Porque el fin de la ley es Cristo, para justicia a todo aquel que cree. Ahora veamos Jeremías 23:5. He aquí que vienen días, dice Jehová, en que levantaré a David renuevo justo. Esta es una descripción de Jesús, que fue del linaje de David. Y reinará como rey, y hará juicio y justicia en la tierra. En sus días será salvo Judá, e Israel habitará confiado. Y este será su nombre, con el cual le llamarán Jehová, justicia nuestra. Cuarto, sellar la visión y la profecía. Eso significa que Dios tiene un plan que lo cumplirá en 490 años. Él pondrá el punto final en el último párrafo del último capítulo, en la última página de la historia, y lo sellará. Nada está fuera de control. Ni una coma ni una tilde caerán de la ley hasta que todo se haya cumplido y que lo que Dios dijo es todo lo que necesitamos creer y saber. Quinto, ungir al santo de los santos. Entre teólogos hay un debate en cuanto a si esto hace referencia al lugar santo en el templo milenial que será construido o si es que es una referencia a nuestro Señor Jesucristo. Yo personalmente creo que se refiere al Señor Jesucristo. Creo que Él será ungido como Rey de Reyes. Todo esto es el bosquejo del propósito de Dios. Ahora, ¿cómo se va a implementar este programa? Veamos Daniel 9 desde el verso 25. Vamos a ver cómo se desarrolla este programa que abarca un periodo de 490 años. El conteo comienza y termina, y Dios dice, ¿cuándo ese conteo comienza? Con la orden de reconstruir y edificar Jerusalén. ¿Cuándo se dio la orden de restaurar y reconstruir Jerusalén? Busque Nehemías 2:1. Sucedió en el mes de Nisán, en el año 20 del rey Artajerjes, que estando yo con el vino delante de él, tomé el vino y lo serví al rey. Y como yo no había estado triste en su presencia, me dijo el rey, ¿por qué está triste tu rostro? Y le dije al rey, para siempre viva el rey. ¿Cómo no estará triste mi rostro cuando la ciudad, casa de los sepulcros de mis padres, está desierta y sus puertas consumidas por el fuego? Si le place al rey, y tu siervo hallado gracia delante de ti, envíame a Judá, a la ciudad de los sepulcros de mis padres, y la reedificaré. Y el rey Artajerjes le concedió a Nehemías lo que pidió. ¿Cuándo ocurrió todo esto? El año 445 antes de Cristo, el mes de Nisán, que es el primer mes en el calendario judío, determinado por el período de la Pascua. Si usted estudia astronomía y las escrituras, descubrirá que esta fecha es exacta. De acuerdo a nuestro calendario, sería el 14 de marzo del año 445 antes de Cristo, cuando se dio la orden de restaurar y reconstruir Jerusalén. Ahora quiero que note lo siguiente en Daniel 9:25. Sabe pues y entiende que desde la salida de la orden para restaurar y edificar a Jerusalén hasta el Mesías príncipe, habrá 7 semanas. Eso quiere decir que se necesitó 49 años para la restauración y reconstrucción de Jerusalén. Y sucedió exactamente como Dios dijo. Dios dio la orden por intermedio de Artajerjes. Y Dios usó a Nehemías para esa labor que, en su primera parte, fue realizada en 49 años. Pero el conteo continúa. Nuevamente el verso 25. Hasta el Mesías príncipe habrá 7 semanas y 72 semanas. Al juntar todas estas semanas de años, tenemos un total de 483 desde que la orden de reconstrucción fue dada hasta la venida del Mesías príncipe. Puntual de acuerdo al reloj de Dios. Estoy seguro que alguien me preguntará, pastor, hace unos minutos dijo que el plan de Dios comprendía 490 años y ahora dice que son 483. ¿En qué quedamos? Mi amigo, excelente pregunta que demuestra que está prestando atención a lo que digo. Bien, la respuesta es un tanto elaborada, así que escúcheme atentamente. Es necesario entender que en profecía bíblica, un año tiene 360 días, a diferencia de los 365 días de un año regular. 3 años y medio es 1260 días en el libro de Apocalipsis, lo cual es la mitad de los 7 años de la tribulación. Hay 360 grados que complementa un círculo. ¿Qué quiere decir todo esto? Desde la Orden de Reconstrucción de Jerusalén hasta la venida del Mesías Príncipe, habría 49 años y luego 434, dando un total de 483 años. Lo que se necesita entender es que Daniel señala con increíble exactitud la fecha de la venida del Mesías Príncipe. Considere los 360 días de un año profético y recuerde que Jesús comenzó su ministerio terrenal en el año 29 antes de Cristo. ¿Cómo sabemos que Jesús empezó su ministerio público en esa fecha? Bueno, porque la Biblia lo dice. Busque Lucas 3:1. En el año 15 del imperio de Tiberio César, siendo gobernador de Judea Poncio Pilato y su hermano Felipe, tetrarca de Iturea y de la provincia de Traconite, y Lisanias, tetrarca de Abilinia. Los libros de historia secular muestran claramente cuándo fue el año 15 del imperio de Tiberio César. Por eso sabemos exactamente cuándo Jesús empezó su ministerio público. La Biblia enseña que tres Pascuas más tarde, Jesús como Mesías entró triunfalmente en Jerusalén, después de 3 años de ministerio público. Y no tenemos que estar tratando de adivinar, porque sabemos la fiesta de la Pascua estaba determinada y estaba fijada desde hace siglos atrás. Y estas fechas nos dicen con precisión absoluta cuándo entró Jesús a Jerusalén por la puerta oriental, montado en un asno, el 6 de abril del año 32 a.C. Ahora, si juntamos todas estas cosas, descubriremos que Jesús, el Mesías Príncipe, vino con una precisión asombrosa. Junte los 434 años más los 49 años y tendrá un total de 483 años. Multiplique eso por 360 y el resultado es 173.880 días desde el 14 de marzo del año 445 a.C. hasta el día en que Jesús entró en Jerusalén. Y esto es extraordinaria precisión profética, ¿no le parece? Terminaremos de estudiar este tema en el próximo programa. Amiga, amigo, si usted no tiene a Cristo en su corazón, yo no necesito ser profeta para decirle que está en problemas espirituales. Y la única manera de resolverlos es haciendo una decisión espiritual ahora mismo. Por lo tanto, le invito a orar conmigo la siguiente sencilla oración. Señor Jesús, hasta ahora mi conocimiento de ti ha sido más bien religioso e intelectual, y eso realmente no me ha ayudado en nada. Sé que soy pecador, sé que tú muriste en la cruz para pagar la culpa de mis pecados. Sé que quieres perdonarme y salvarme, y estoy listo a entregarte el control de mi vida, a que seas mi Salvador y mi Señor. Ayúdame para que sea la persona que tú quieres que sea, y hazme un instrumento útil y de bendición en tus manos. Todo esto lo pido en tu santo nombre. Amén. Si usted hizo esa decisión por Cristo, la promesa de Dios es que sus pecados ya le han sido perdonados, y hay gozo en el cielo por su arrepentimiento. Nosotros deseamos ser parte de su alegría espiritual. Por eso le invito a que nos escriba y nos cuente acerca de su decisión. Su carta nos dará la oportunidad y privilegio de orar por usted y su nueva vida como creyente en el Señor Jesucristo. Bienvenida o bienvenido a la familia de Dios.
1: Si de corazón oró para recibir a Jesucristo como su Señor y Salvador, ¡qué gozo será saberlo! 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
1: Desde Venezuela, Rosa nos escribió: me encanta escuchar al hermano Adrián Rogers. He escuchado casi todos los mensajes y no saben cuánto me he gozado porque el Señor los usa de una manera tan maravillosa. Soy un oyente que tenía muchas dudas. A través de sus mensajes, el Señor ha sido tan misericordioso que me ha hablado de tal manera que no saben cuán compungido está mi corazón. Rosa, gracias por compartirnos su testimonio.
2: Oscar agradece. Doy gracias al Señor por el Dr. Adrián Rogers, porque sus predicaciones de la palabra son como la luz revelada de la palabra del Señor Jesucristo. Es como si a uno le abrieran el entendimiento. Muchas gracias. Gloria a Dios, Oscar. E invite por favor a otros a escucharnos.
1: Susana de La Paz, Bolivia, agradece. Muchas gracias por disponer de los devocionales diarios en elamorquevale.org. Les escucho desde hace muchos años y siempre han sido de bendición para mi vida, en crecimiento, exhortación y consuelo. Por favor, no cesen de predicar la palabra del Señor. Gracias, Susana. Nuestro equipo atesora sus oraciones.
2: 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Y como siempre, muy contento de que nos hayas sintonizado en esta nueva emisión de El Amor que Vale. Mi nombre es Irving Ravelo. Oramos que este mensaje le haya bendecido y ayudado a comprender más que Jesucristo es verdaderamente el amor que vale.

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0: Esta es la hora en RRI. Son las 20 horas. 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
1: Hoy es jueves 24 de septiembre. Saludos, queridos amigos. Aquí en RRI estamos muy contentos de salir al aire cada día y compartir con usted la palabra de Dios. Ese es nuestro gran anhelo para cumplir con los propósitos de nuestro Dios. De modo que estaremos 24 horas del día, cada semana, procurando compartir fielmente la enseñanza que viene de las mismas escrituras. 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
1: Queridos amigos y hermanos en Cristo, saludos cordiales. Hoy es jueves 24 de septiembre. Bienvenidos a este tiempo de Avanzando en RRI. Saludos, Pastor Stanley.
2: Saludos, Pastor, en el nombre del Señor. Cubrir, encubrir del pecado. Ese es el tema. La Biblia enseña que hay circunstancias en las cuales debemos cubrir el pecado. La palabra de Dios te manda guardar en reserva el pecado de otros y no divulgarlo a terceras personas. En estos casos, es bueno cubrir el pecado. Dios cubrió pecados. Salmo 85:2. Bienaventurado es aquel cuyo pecado ha sido cubierto. Salmo 32:1. El amor cubrirá todas las faltas. Proverbios 10, versículo 12. El que cubre la falta busca amistad. Proverbios 17:9. Cuando guardas en reserva el pecado de otros, es por amor, porque amas a tu hermano. Esa acción se llama cubrir. Pero la Biblia enseña que hay circunstancias en las cuales no debemos cubrir el pecado. ¿Qué? Correcto, no debemos cubrir el pecado. También la Biblia nos manda de comunicar ese pecado o falta de personas a otros, personas terceras, y guardar en secreto el pecado de otros es pecado. En estos casos, descubrir o revelar el pecado no es bueno y es un deber contar a otros. Dios manda que no se cubre, Dios manda que no se encubra el pecado. Deuteronomio 13, versículo 8. No es bueno encubrir el pecado, sino declararlo. Salmo 32, 5. La persona que encubre su pecado no va a prosperar. Proverbios 28, 13. Pero hay un proceso en descubrir el pecado de otros que está explicado en Mateo 18. Cuando confrontas a tu hermano en pecado y no te oyere, debes invitar a otro o dos más para acompañarte. En otras palabras, lo revelas a uno o dos más, no a todo el mundo. Si no les oyere, debes decirlo a la iglesia, no a todo el mundo, a la iglesia. Cuando compartes el pecado de tu hermano con otras personas, es también un acto de amor, preocupación por el otro hermano. En cada paso de Mateo 18, se cuenta la falta o pecado de otro con la intención de ayudar y restaurar a la persona. Entonces, hay situaciones cuando debes guardar en reserva el pecado de otros y no compartirlo con terceras personas. También hay situaciones cuando debes contar el pecado a otros y no compartirlo con terceras personas. El motivo para ambos es el amor. El motivo por revelar el pecado o cubrir el pecado es el mismo, por amor a esa persona. Ahora seguiremos estudiando cuándo cubrimos, cuándo revelamos. Eso es interesante y muy importante. Palabra de Dios para nosotros en este día.
1: Muchas gracias, Pastor Stanley, por esta meditación de las Escrituras, tan importante y práctico para mostrar el amor de Dios en la vida real, en nuestras relaciones personales.

cardinales, y el tema de cómo tratar el pecado es muy práctico para nosotros. Y nos va a ayudar, nos está ayudando ya a ver, pues, cuándo se debe cubrir el pecado y también descubrirlo para edificar a nuestros hermanos.

0: durante estos días. Muy bien, seguimos avanzando en RRI. A Dios gracias, estamos saliendo al aire en muchas ciudades. Les pedimos estén orando para que Dios continúe abriendo puertas y continuemos en diferentes localidades iniciando nuevas emisoras. Tenemos el proyecto en Cañete, que ya hace unas semanas nos llegó la resolución del gobierno. Estamos esperando la resolución de Nauta en Iquitos. Así que oren por estos proyectos que Dios nos permite desarrollar para alcanzar muchas personas.
1: Muy bien, entonces tenemos la resolución para una en Cañete y nos faltan dos más.
0: Correcto, correcto. Y ahí estaremos comunicándoles, compartiendo con ustedes este avance. Y también hay una buena noticia para nuestros hermanos en Cusco, también Arequipa, Moquegua, toda esa zona, incluso también Ayacucho, creo, si no me equivoco. Ya estamos por instalar el transmisor de onda corta, que muchos hermanos son beneficiados en el campo. Probablemente la próxima semana, entre lunes a miércoles, ya debemos estar al aire en la onda corta para nuestros hermanos del campo. Ellos han estado escuchando por mucho tiempo esta frecuencia. Sin embargo, tuvimos la experiencia de que el transmisor se ha malogrado por un rayo, pero ya estamos prontos a salir al aire nuevamente.
1: Buena noticia, me alegra mucho. Eso quiere decir que el transmisor, mejor decir, es una pregunta, ¿el transmisor ya llegó a su lugar y solo falta instalarlo o está en camino?
0: No, ya llegó hace como 2 semanas que ya llegó aquí a Perú y a Cusco debe haber llegado la semana pasada.
1: Bien, muy bien. Falta instalarlo.
0: Correcto, correcto. Y ahí estamos haciendo ya las debidas coordinaciones para que todo esto suceda.
1: Muy bien, gracias por la noticia y orando que pronto estaremos ya transmitiendo con el transmisor de onda corta para alcanzar a otros para el Señor Jesús.
0: Bien, ese es nuestro deseo. Así que oren por esta emisora también, la onda corta en Cusco. Bueno, gracias por acompañarnos en este tiempo de Avanzando en RRI. Siga atento a la palabra de Dios durante este día.
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Continuamos memorizando la palabra de Dios en estos días, en la segunda epístola del apóstol Pablo a los Corintios y el versículo 9, un texto muy importante para vivir humildemente. La palabra de Dios dice así: y me ha dicho, bástate mi gracia, porque mi poder se perfecciona en la debilidad. Por tanto, de buena gana me gloriaré más bien en mis debilidades, para que repose sobre mí el poder de Cristo. En el versículo 7, el apóstol Pablo señaló que tenía un aguijón en la carne, a fin de que no se enaltezca. Dios permitió estas debilidades para que el apóstol Pablo

0: solo un minuto.
1: Imagine un río cenagoso crecido por la lluvia y corriendo sobre las rocas. Usted ha caído en esa agua sucia y no puede luchar contra la corriente por mucho tiempo. De repente, desde la orilla, alguien le lanza un chaleco salvavidas. ¿Lo agarrará fuertemente? La respuesta parece obvia. Por supuesto que sí. Pero muchísimas personas que se están ahogando en la vertiginosa corriente del mundo se niegan a asirse del salvavidas espiritual. Jesucristo, Él murió en la cruz por toda la humanidad, pero las personas tienen que reconocer su impotencia y confesar la necesidad que tienen de Cristo. Dios le está ofreciendo un salvavidas esperando sacarle a la seguridad eterna. La elección es suya. ¿Escogerá a Cristo y la vida eterna o se hundirá en la corriente de este mundo?
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2: Si nos ha estado acompañando, se dará cuenta que en nuestro estudio del capítulo 12, primera de Tesalonicenses, hasta aquí hemos visto que el apóstol Pablo presenta tanto una pasión, pero también un plan para discipular a los creyentes en Cristo. Además, encontramos allí una descripción detallada de cómo Pablo mismo dedicó su vida al discipulado de los creyentes en la ciudad de Tesalónica. Ahora, yo quisiera señalar que estas mismas cualidades que Pablo exhibió al discipular a otros también son importantes si usted quiere ser un padre efectivo, un padre de familia. En primer lugar, sus hijos necesitan ver la integridad de su vida diaria. Además, si usted es madre, necesita tomar tiempo para amar, cuidar íntimamente a cada uno de sus hijos o sus hijas. Necesitan saber que usted, como madre, está lista para compartir su vida con ellos, incluso sacrificándose para el beneficio de sus hijos. Y ustedes, como padres, deben demostrar una intensidad de compromiso con sus hijos, modelando entre ellos una vida de santidad y rectitud, para así llegar a ser irreprensible ante los ojos de sus hijos. Reanime y estimule a sus hijos, urgiéndoles a que sigan su ejemplo. Como padre o madre, insiste tanto en el crecimiento espiritual de sus hijos. Infórmese de lo que estén afrontando en su vida. Cuando estén pasando por momentos difíciles, esté presente para alentarlos, para que sigan adelante. Cuando vea que sus hijos no están conscientes de los peligros que les rodean o que les avecinan, prepárelos para que puedan vencer al enemigo y a los obstáculos que se les presenten. Ayúdenle a sus hijos a ver sus oportunidades y prepárenlos para que puedan aprovechar al máximo sus oportunidades que se presenten. Pero además, por otra parte, quizás lo más importante, hágale saber a sus hijos lo importante que ellos son para usted, para su vida. Usted como padre o madre está dedicado a sus hijos. Además, hágale saber a sus hijos lo importante que son para usted. Inspírelos, diciéndole que ellos serán su alegría y su corona cuando Cristo venga otra vez en forma gloriosa en su segunda venida. Afirme a sus hijos, compartiendo su propia confianza en que ellos tendrán éxito y que usted está orgulloso y lleno de alegría al anticipar este éxito que les espera a sus hijos e hijas. Y usted como padre entonces comparte en ese éxito y esa alegría.

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1: Mi hermana casada, le hago unas preguntas. ¿Cómo le va en cuanto a su relación con su esposo? ¿Da gracias a Dios por él? Cuando él le irrita y frustra, ¿arde su corazón adentro? ¿Está hirviendo su corazón como el agua en una olla? ¿Anda frustrada, irritada? Y se nota en su espíritu, se nota más en sus palabras, y se nota aún más en sus acciones, en sus decisiones. ¿Da la contra a su esposo? ¿Resiste su liderazgo o le sigue? ¿Procura apoyarle en sus decisiones? Oh, hermana, eso es de suma importancia, porque se trata no solo de su relación con su esposo, sino su relación con su Señor.

0: Esta es la hora en RRI.
1: Son las 20 horas, 30 minutos.
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0: Tengo ya 39 años de haber recibido al Señor Jesús en mi corazón. Leo su palabra casi todos los días. Me gusta escudriñarla. Pero, ahora que escucho este lindo programa, descubro lo poco que sé de la palabra y me maravillo cada vez que escucho cosas nuevas para mí. Las palabras se quedan cortas para expresarles mi admiración y agradecimiento por esa labor tan linda que realizan y comparten con nosotros. Es mi oración que el Creador de todas las cosas los siga utilizando para bendición de millones y millones y que les provea a sí mismo todos los recursos que demanden. Saludos a la distancia, Jorge desde Guatemala. Bienvenido a través de la Biblia, el programa donde conocemos a Dios en su palabra. Mi nombre es Jehiel Ortiz y estaré junto al maestro Samuel Montoya compartiendo con usted en el estudio bíblico de hoy. Gracias, Jorge, por compartir con nosotros tu testimonio de cómo este programa ministra tu vida y te ayuda en tu crecimiento espiritual. Esa es parte de nuestra oración, llevar la palabra entera al mundo entero. A principios de este mes, hablamos de que en muchos países se celebra en septiembre el mes de la Biblia. Un dato que quizás usted conozca o no es que el primer libro impreso utilizando tipos móviles fue la Biblia de Gutenberg, también conocida como la Biblia de 42 líneas. Fue impresa por Johannes Gutenberg en Mainz, Alemania, alrededor del año 1455. De acuerdo con la Sociedad Bíblica Británica y Extranjera, se estima que se han vendido y distribuido entre 5 a 7 mil millones de copias de la Biblia. Esa es una cifra importante, ya que el estimado de la población del mundo es de 8.200 millones de habitantes, y se estima que al final del siglo pudiéramos llegar a los 10 mil millones. Definitivamente, la Biblia ocupa un lugar importante en la historia, y oramos que ocupe un lugar importante en su corazón también. 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Haciendo esto, usted se une a nosotros en nuestra misión de llevar la palabra entera al mundo entero. Es tiempo de iniciar nuestro estudio bíblico en oración. Oremos. Padre Celestial, te damos gracias por las vidas que están siendo alcanzadas a través del estudio de tu palabra con este programa. Así como estudiaremos en el día de hoy, oramos para que nuestras mentes y corazones sean llenos de tu verdad y tu gracia. En el nombre de Jesús te lo pedimos. Amén. Y ahora, iniciamos nuestro recorrido bíblico de hoy con las enseñanzas del Dr. McGee en la voz de nuestro maestro Samuel Montoya.
2: Continuamos hoy, amigo oyente, nuestro recorrido por la Epístola Universal del Apóstol San Judas, un pequeño libro que nos presenta la apostasía como no se presenta en ninguna otra parte de la palabra de Dios. Y una de las cosas más fuera de lo común es que cuando Judas comenzó a escribir, él no tenía la intención de escribir en cuanto a la apostasía, sino que él iba a escribir sobre algo completamente diferente. Pero el Espíritu de Dios le hizo dar media vuelta y le hizo escribir sobre algo que era muy importante de saber para el creyente de hoy. La apostasía en ese entonces estaba apenas comenzando. Era una pequeña nube del tamaño de la mano de un hombre, pero ahora es como una tormenta que llena el firmamento. Nos rodea totalmente en el presente. Y en este versículo 3 de su epístola dice Judas: «Amados, por la gran solicitud que tenía de escribiros acerca de nuestra común salvación, me ha sido necesario escribiros exhortándoos que contendáis ardientemente por la fe que ha sido una vez dada a los santos. Él dice aquí, amados. Y cuando él usa esa expresión, a nosotros también nos gusta utilizarla, en realidad significa nuestro amor a Dios, o sea, los hijos amados de Dios. Ese es el pensamiento que expresa esta palabra. Y él dice, amados, o sea, amados hijos de Dios. Y continúa, por la gran solicitud que tenía de escribiros acerca de nuestra común salvación. Y luego él sigue diciendo, me ha sido necesario. Podemos decir que él sentía una obligación, se sentía constreñido a hacer esto. Él dice, por la gran solicitud que tenía de escribiros acerca de nuestra común salvación. Es decir, alguna doctrina que los apóstoles nos habían dado. Era absolutamente necesario que yo les escribiera a ustedes. Y él dice, ahora me siento constreñido a hacerlo. Esto era algo absolutamente necesario. Y él dice, me ha sido necesario escribiros, exhortándoos que contendáis ardientemente por la fe que ha sido una vez dada a los santos. Ahora, esta expresión aquí de contendáis ardientemente ha sido presentada por algunos como que quiere decir que uno debe contender de rodillas. Bueno, amigo oyente, no sabemos de dónde ha salido eso. No hay ninguna autoridad que lo haya expresado. No sabemos de dónde haya salido una idea como esa. Pero sabemos que el pensamiento aquí de contención no es una lucha ardiente del fundamentalista. Sería bueno ver que los fundamentalistas fueran fundamentales sin tener que estar siempre peleando, siempre luchando. Nos parece a nosotros que debemos reconocer que en las Escrituras se nos dice que debemos contender sin ser contenciosos. O como lo expresa el apóstol Pablo en su segunda epístola a Timoteo, capítulo 2, versículos 24 al 26, donde dice, «Porque el siervo del Señor no debe ser contencioso, sino amable para con todos, apto para enseñar, sufrido, que con mansedumbre corrija a los que se oponen, por si quizá Dios les conceda que se arrepientan para conocer la verdad, y escapen del lazo del diablo en que están cautivos a voluntad de él». Así es que ese es el pensamiento que se tiene en mente, que hay una compulsión, una obligación. Y luego, el contender por la fe también contiene la idea de agonía. Esta palabra proviene de la palabra griega epagonizomai. Usted puede apreciar allí la palabra agonía. Y vemos que de allí sale este sustantivo que nosotros utilizamos. Aparentemente, Judas está por escribir sobre alguna doctrina. Ahora, él está diciendo que nosotros debemos contender o defender las grandes doctrinas de la cristiandad. Estas eran las grandes doctrinas de las cuales habla el apóstol Pablo. Usted recuerda que allá en el libro de los Hechos de los Apóstoles dice que la iglesia primitiva continuaba en la doctrina de los apóstoles. Eso era lo primero. Y también es lo primero en lo que se refiere a Dios para la iglesia. Nuestra iglesia, pues, no es una iglesia a no ser que esté haciendo todo esto. En su epístola a los Efesios, capítulo 4, versículo 15, dice el apóstol Pablo, «sino que siguiendo la verdad en amor». Es decir, que si usted va a hablar de la verdad, lo debe hacer en amor. Y si usted no la presenta en amor, entonces hay dudas en cuanto a si usted está presentando la verdad. Y para poder dar una respuesta a quienes le hacen una pregunta, uno no debe enojarse con la otra persona que tiene una idea diferente o piensa de manera diferente a la de uno. Creemos que estamos ahora preparados para escuchar la traducción que hizo el Dr. Wist, que antes estaba en el Instituto Bíblico Moody. Debemos decir que el finado Dr. Wist ha escrito uno de los mejores libros en cuanto a la epístola de Judas. Lo estamos utilizando mucho en nuestro programa, como usted bien puede apreciar. Y aquí tenemos la traducción que él da a este versículo 3. Dice, «Divinamente amados, cuando sentía una gran diligencia por escribiros acerca de la salvación que todos nosotros gozamos en común, me vi obligado a escribiros exhortándoos que contendáis con ardor y determinación por la fe que ha sido confiada al cuidado de los santos». Y usted puede apreciar, amigo oyente, que esta es una traducción maravillosa. Judas va a presentarnos ahora la razón por la cual debemos contender por la fe. ¿Y por qué no simplemente esparcirla? Nosotros opinamos que una de las formas en que usted puede contender por la fe es esparciendo, predicando la palabra de Dios. Pero algo le estaba ocurriendo a la iglesia. Así es que hace sonar la alarma aquí en el versículo 4, donde dice, porque algunos hombres han entrado encubiertamente, los que desde antes habían sido destinados para esta condenación, hombres impíos, que convierten en libertinaje la gracia de nuestro Dios y niegan a Dios, el único soberano, y a nuestro Señor Jesucristo. Ahora, este versículo es algo muy importante, por cierto. Aquí se nos dice algo en cuanto a estos hombres, los que desde antes habían sido destinados para esta condenación. Y creemos que es necesario clarificar esto, en primer lugar, porque en realidad la palabra que se nos presenta aquí indica que ya se había escrito en cuanto a ellos antes. La palabra utilizada aquí es prografo, y quiere decir escribir de antemano. Sencillamente quiere indicar que otros escritores ya habían presentado esta advertencia. O sea que él está diciendo aquí sencillamente que estos hombres se han deslizado, se han introducido sin hacerse notar. Y estos eran hombres que habían hecho dos cosas. Por naturaleza, ellos eran impíos y hacen dos cosas. Convierten en libertinaje la gracia de nuestro Dios y niegan a Dios como el único soberano y a nuestro Señor Jesucristo. O sea que hacen dos cosas. Ellos distorsionan en realidad y niegan la gracia de Dios y también niegan la deidad del Señor Jesucristo. Así es como son identificados aquí. Él va a darnos un poco de identificación más adelante, pero ahora él dice que estos hombres han entrado encubiertos, es decir, que se han introducido dentro de la iglesia sin hacerse notar. Y aquí tenemos una de las palabras más interesantes en el idioma.

0: griego. Y esta palabra es paraisduno. Y duno quiere decir entrar. La pequeña preposición ais indica dentro. Y la palabra para indica al lado de. Así es que indica en realidad el entrar por un lado. Como lo explica el doctor Vincent en su comentario, es el entrar por un lado o el entrar por una puerta lateral. Así es como los apóstatas se introducen en la iglesia. El autor de estos estudios bíblicos, el doctor J. Vernon McGee, contaba que él había sido ordenado como predicador presbiteriano, pero que luego no pertenecía a ninguna denominación. Por tanto, no tenía ninguna obligación o conexión denominacional. Pero así fue como él comenzó. Él recordaba que cuando él comenzó, la iglesia en la cual él se crió era una iglesia que tenía una base sólida en la fe. Pero cuando él fue a la universidad, comenzó a descubrir que había ministros que en realidad estaban negando todo, y que eso abrió un nuevo mundo para él. Luego, cuando llegó al seminario, descubrió que eso aún estaba también creciendo. Y llegó el día cuando se apartó de esa denominación. Fue entonces a California y se adhirió con otra denominación. Y cuando vio que esto estaba también tambaleando, por así decirlo, presentó su renuncia. Él salió de allí. No fue expulsado, sino que salió voluntariamente. Él explicaba que durante ese largo periodo de tiempo vio a esta clase de hombres introducirse en la iglesia. Ellos no entraban por la puerta principal, sino que entraban por la puerta lateral y estaban pretendiendo ser algo que en realidad no eran. Y amigo oyente, así es como se está utilizando esta palabra en el idioma griego, que ellos se introdujeron por una puerta lateral. No entran por la puerta principal declarando una posición que han tomado. Y desafortunadamente hay muchos hombres buenos que son engañados por ministros así. Y las Escrituras advierten en cuanto a esto. Por ejemplo, el apóstol Pablo dice en su segunda epístola a los Corintios, capítulo 11, versículo 13, «Porque estos son falsos apóstoles, obreros fraudulentos, que se disfrazan como apóstoles de Cristo». Ahora, la palabra «disfrazan», que se utiliza aquí en la segunda epístola a los Corintios, es una palabra muy interesante. En griego es «metasquematizo», y se traduce como «transformado». O sea, los hechos de una persona que está cambiando su expresión externa, asumiendo una expresión que se coloca desde afuera. Esto es lo que esta palabra indica en realidad. Y Satanás utiliza este método. Ahora, ¿cómo obra esto? Bueno, permítanos decirle cómo. Uno puede observar iglesias fuertes, destacadas, sobresalientes, que caen en las manos de los liberales por medio de este mismo método, que es uno de los métodos más engañosos que existe en el mundo. Podemos presentar como ejemplo a una iglesia. No vamos a decir cuál es, porque posiblemente usted viva muy cerca de una de ellas. Pero la forma en que los liberales toman control de una iglesia que antes predicaba la palabra de Dios puede ser de la siguiente forma. Antes uno veía que la gente se salvaba, que la gente recibía bendiciones. Ahora el pastor que tenía esa iglesia se jubila o renuncia y aparece un nuevo pastor. Este nuevo pastor se reúne con el comité del púlpito, con los ancianos o con quien sea que se reúne al principio. Ellos le preguntan en cuanto a sus creencias en las grandes doctrinas. Y él les asegura que cree en todas ellas, en todas las grandes doctrinas de la fe. Él está entrando por la puerta lateral porque en realidad no cree en eso. Pero él pretende, él finge creerlas externamente. Pretende ser una persona sólida en la fe. Y lo interesante de todo esto es que su primer mensaje, su primer sermón, es un sermón bastante bueno. Posiblemente haya leído los mensajes de los grandes predicadores del pasado. Así es que presenta un buen sermón. Y estos hombres que le están observando piensan que es una persona muy buena. Pero debemos recordar que está entrando por la puerta lateral. Él no cree en todas estas cosas. Así es que ellos le invitan a hacerse cargo de la iglesia y él entra a la iglesia. Y no pasa mucho tiempo cuando esta gente descubre que tienen a un liberal en sus manos. Y el fundamentalismo nunca se ha rebajado a utilizar métodos engañosos. Es decir, que hay aquellos en la iglesia que no quieren expulsar a este nuevo pastor utilizando un método malo. Sin embargo, opinamos nosotros que si ese hombre utilizó una puerta lateral, debería ser expulsado por la puerta trasera. Pero ellos no hacen eso. Lo toleran y luego esa iglesia es arruinada por ese pastor que engañó a quienes estaban a cargo de aceptarle, aparentando ser una cosa, y luego resultó ser otra cosa completamente diferente. Y así es como esto es introducido. Ahora, de ellos ya se había escrito antes. Judas no dice aquí que él les está diciendo algo nuevo que ellos no sabían, porque otros ya habían escrito de esto. Otros ya habían presentado una advertencia en cuanto a esto. Permítanos ahora presentar algunos pasajes donde otros hablaron en cuanto a esto. En primer lugar, tomaremos lo que dice el apóstol Pablo. Usted recuerda que cuando él pasó por Éfeso, él les dio una advertencia en su última visita. Y allá en el libro de los Hechos de los Apóstoles, capítulo 20, versículos 29 al 31, leemos: «Porque yo sé que después de mi partida entrarán en medio de vosotros lobos rapaces que no perdonarán al rebaño. Y de vosotros mismos se levantarán hombres que hablen cosas perversas para arrastrar tras sí a los discípulos. Por tanto, velad, acordándoos que por 3 años, de noche y de día, no he cesado de amonestar con lágrimas a cada uno». Pablo está diciendo que él ha tratado de advertirles en cuanto a esto. Pero llegó el día cuando la iglesia de Éfeso permitió que entrara esta clase de cosas. Luego, otra vez el apóstol Pablo advierte a un joven predicador en su segunda epístola a Timoteo, capítulo 3, versículos 2 al 6. Leemos: «Porque habrá hombres amadores de sí mismos, avaros, vanagloriosos, soberbios, blasfemos, desobedientes a los padres, ingratos, impíos, sin afecto natural, implacables, calumniadores, intemperantes, crueles, aborrecedores de lo bueno, traidores, impetuosos, infatuados, amadores de los deleites más que de Dios, que tendrán apariencia de piedad, pero negarán la eficacia de ella. A estos evita, porque de estos son los que se meten en las casas y llevan cautivas a las mujercillas cargadas de pecados, arrastradas por diversas concupiscencias». Amigo oyente, permítanos decir algo, y queremos decirlo con mucho cuidado, y esperamos que se nos interprete correctamente. Desafortunadamente, existe en el presente un gran peligro en este movimiento de las mujeres en la iglesia. Es como si fuera un movimiento de liberación femenina que tiende a inclinarse a lo espiritual. Creemos que es algo trágico cuando la esposa asiste a clases bíblicas y parece saber más de la Biblia que el esposo. Ese matrimonio va a tener tiempos borrascosos. El esposo debería ir junto con su esposa, ya que el apóstol Pablo ha advertido que existe este peligro de que eso pueda introducirse. Las cosas pueden comenzar en forma maravillosa, pero si es un éxito, entonces uno va a descubrir que hay personas que están tratando de introducirse por una puerta lateral y tratan de entrar encubiertamente. Amigo oyente, vamos a tener que dejar nuestro estudio en este punto en particular. Es algo bastante interesante para detenernos en el día de hoy, pero vamos a tener que hacerlo y continuaremos, Dios mediante, en nuestro próximo programa. Y mientras tanto, amigo oyente, le sugerimos leer los restantes versículos de la Epístola Universal de San Judas, lo que le permitirá estar más al tanto y mejor informado de lo que estudiaremos en nuestra próxima visita. Que el Señor inunde su vida con las bendiciones del cielo.
1: ¡Qué mensaje tan importante para la iglesia de hoy! Y hay muchos más mensajes mientras continuamos en nuestro estudio en el programa de A Través de la Biblia y el Libro de Judas. Damos gracias al maestro Samuel Montoya por guiarnos y dirigirnos en el estudio bíblico de hoy. En nuestro próximo programa, continuaremos nuestro recorrido en la carta de Judas o el libro de Judas. Queremos sacarle el mayor provecho y por eso estamos estudiando este corto libro de manera que podamos aprender todo lo que Dios tiene para nosotros. 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El lado oscuro del amor es el librito que tenemos disponible durante este mes. El Dr. McGee describe el amor de Dios en el libro de Sofonías como algo que tiene un lado oscuro. Explica que, aunque el libro contiene profecías de juicio y devastación, sigue siendo una manifestación del amor de Dios. El doctor McGee explica que el amor de Dios no es sentimental ni débil, sino una preocupación vital y vigorosa por el bienestar de sus hijos. 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

Abren sus Biblias, por favor, y estamos en el capítulo 4 de Éxodo, siempre viendo la vida de Moisés y procurando ver en qué manera podemos seguir el ejemplo de Moisés, cómo podemos aprender de él. Moisés fue uno de los hombres más importantes de toda la historia, no solamente la historia bíblica, sino la historia en general. Es reconocido mundialmente como profeta, estadista, legislador, patriota, historiador, orador, caudillo. Y la Biblia dice que fue compañero de Dios, el compañero de Dios. Este es Moisés. Y hemos venido viendo en los primeros capítulos de Éxodo que Moisés fue escogido de parte de Dios. Dios tuvo un plan para su vida. Fue escogido y separado. Hay una línea ahí, a ver, pon estas palabras para pensarlos posteriormente. Moisés fue escogido, es la primera palabra. La siguiente fue separado. Dios lo escogió como nos escogió a nosotros. Lo extraño, lo maravilloso en la historia bíblica es que dice que nosotros fuimos escogidos en Cristo antes de la fundación de la tierra. Dios nos escogió, Dios nos ha separado. Separado significa que hay un propósito. En la Biblia la palabra santificar significa poner aparte para un uso especial, separar a alguien o a algo. Moisés fue escogido, fue separado, pero después fue formado. Hemos visto que fue formado por 40 años, bueno, no sabemos cuántos años en total en el palacio. Los primeros años de formación, por la gracia de Dios, los recibió en su casa con sus papás que fueron creyentes. No sabemos cuánto tiempo fue, pero Moisés, como ustedes se acordarán, fue devuelto a los brazos de su mamá cuando, según la ley, todos los varones de Israel tenían que morir. Su mamá le dio una formación de algunos años tal vez. Después tuvo que devolverle a la hija de Faraón y recibió una formación en el palacio, en todo el conocimiento, en la ciencia, la cultura de los egipcios. Una formación que duró casi 40 años. Y después Dios lo mandó al desierto, ¿para qué? 40 años más. Es una maestría, pero muy prolongada, ¿no es cierto? Doctorado, pero más allá, 40 años. El pobre parece que nunca va a acabar su formación. 40 años en Egipto, ahora 40 años en el desierto. Otro tipo de formación, totalmente distinto. Ya no hay el lujo, ya no hay toda la riqueza del palacio, de ser importante, un personaje importante. Ahora es un simple pastor de ovejas en un lugar desconocido, separado de toda civilización moderna, pero la formación de Dios continúa. La siguiente palabra que describe la vida de Moisés es que fue llamado. Esto vimos en la última lección, hace dos semanas. Dios lo llamó específicamente por nombre. Lo había separado, lo había escogido antes, pero ahora lo separa y por nombre lo llama y le dice: Moisés, tengo un plan para ti, un propósito para ti. Y sabes qué, hermanos, eso es lo que todos también necesitamos, porque si no, tú puedes vivir toda tu vida prácticamente vagando. Siendo cristiano, tal vez has recibido el perdón del pecado, pero ¿para qué? ¿Eres discípulo? ¿Eres discípulo del Señor? ¿Estás caminando dentro del plan de Dios, con el propósito de Dios, hacia las metas de Dios? ¿O simplemente estás caminando? ¿Estás viviendo? ¿Estás existiendo o estás viviendo como cristiano? Aquí vemos que Dios lo llama personalmente. Dios lo llama por nombre. Dice: Moisés, Moisés, tengo un plan para ti. Y como hemos visto, Moisés puso un montón de excusas. Moisés supo que él no pudo. Y creo que ese es el, se puede decir, el secreto de su éxito, porque él no pudo y supo que no pudo y puso un montón de excusas ante Dios. Creo que hemos visto 5 excusas en la primera parte del capítulo 4. Él dice: yo no puedo hablar, no me van a creer, pon a otra persona, hay tantos siervos que tú tienes, Dios, ¿por qué me llamas a mí? Porque yo no puedo. Pero Dios lo llamó.
Y Dios sigue llamando a hombres y mujeres hoy en día con un propósito: para glorificar su nombre, honrar su nombre, llevar su evangelio hasta los lugares más alejados de la tierra, a cada persona, a cada criatura. Ahora vemos esta mañana que Dios lo envía. Y eso significa que ahora Moisés tiene que salir de donde está, tiene que dejar lo que ya tiene, que no era mucho porque estaba en el campo con las ovejas, y hemos visto que parece que Jetro, su suegro, era un poco tacaño, y solo le dio un burro por 40 años de trabajo. Un solo burro para su esposa.

sus dos hijos. Mira, los tres tenían que ir montados en el mismo burro. Y nos parece que el suegro no era tan bueno, digamos, con su yerno. Pero de todas maneras, tiene que dejar lo que tiene, tiene que salir de donde está para cumplir con el plan de Dios. Y muchas veces Dios mueve su gente. Tú puedes estar muy cómodo donde te encuentres en este momento.

Tuvo que cambiar de residencia. Tuvo que cambiar todo en su vida porque Dios lo está enviando. Ahora, lo que vamos a ver en la última parte del capítulo 4, del 18 en adelante, hasta el final del fin del capítulo, vamos a ver en qué manera tú y yo tenemos que actuar o cuáles son las actitudes que tenemos que tener para lograr éxito en el plan de Dios. Yo no tengo duda de que Dios tiene un plan para la vida tuya y la mía. Porque si no, ¿por qué nos has dejado acá? ¿Cuántos de ustedes ya han recibido a Cristo como su Salvador? Alcen la mano un momento. Al recibir a Cristo, la Biblia dice que recibimos vida. ¿Qué clase de vida? Vida eterna. O sea, ¿cuántos de ustedes piensan ir al cielo? A ver, entonces, ¿por qué están aquí, pues? ¿Por qué no se van al cielo de una vez? Nadie quiere ir. ¿Cuántos quieren ir al cielo hoy? Algunos dicen mentirosos, no creo. O sea, ¿quieren que el techo caiga sobre nosotros? Nadie quiere ir ahora, pero todos queremos ir, ¿no? Ahora, el hecho es que Dios tiene un plan para nuestras vidas. Y que, si queremos lograr éxito en el plan, tenemos que tomar algunos pasos y desarrollar algunas actitudes en nuestras vidas. Y vamos a ver 6 de ellos esta mañana. Quisiera que vayan apuntándolos en sus hojas mientras vayamos leyendo en Éxodo capítulo 4. Comenzando con el versículo 18, donde nos quedamos la última vez. Así se fue Moisés. Ya había visto el arbusto que se quemaba y que no se quemaba. Y dice, Dios lo llamó. Y ahora se fue Moisés y volviendo a dónde. A su suegro, Jetro dice, es Jetro, siempre dicen Jetro, ¿es Jetro o es Jetro? ¿Cómo se pronuncia? Jetro se escribe, ¿no es cierto? Todo el mundo dice Jetro, creo que es una mezcla de inglés. Jetro, y le dice al suegro, iré ahora, volveré a mis hermanos que están en Egipto para ver si aún viven. Y Jetro dijo a Moisés, ve en paz. Ahora, Moisés sabía que hubo una situación tal vez un poco difícil ahí en la casa de Jetro, donde él había pasado 40 años. Y el hecho de que tuviera que salir con un solo asno, como dice un poco más abajo, indica que las cosas no andaban tan bien con Jetro y con toda la familia. Pero con todo respeto, el primer paso que toma Moisés es ir y hablar con el suegro. Para mí esto indica algo importante en el desarrollo del liderazgo en nuestras vidas. Tenemos que hacer, número uno, tenemos que procurar paz con la familia. Procurar tener paz con la familia. Mejor dicho, si tú estás en una relación extraña, una digamos, problemas, algo de roces con tus suegros, tendrás que arreglar este problema probablemente si Dios te va a guiar más allá en tu vida. Si tenemos conflictos y problemas entre la familia, si no te llevas, si tú eres joven y piensas servir a Dios, piensas prepararte y servir a Dios, pero no te llevas bien con tus propios padres en la casa o con tus hermanos en la casa, yo te digo con toda franqueza, tienes que arreglar ese asunto primero. Tienes que procurar tener paz en tu hogar si es que vas a seguir adelante sirviendo a Dios. Queremos ser como Moisés, queremos vivir una vida útil. No vamos a ser famosos como Moisés, pero útiles sí, vivir una vida que vale la pena. Pero si estás con conflictos con tus suegros o con tus familiares, con tus hermanos o con tus padres, tienes que procurar solucionarlo. Ahora, uso a propósito la palabra procurar, porque hay algunos casos bien difíciles, ¿no? Y algunos de ustedes están pensando, Tomás, tú no conoces a mis suegros. Por eso pongo la palabra procurar, o sea, lo que está dentro de tus posibilidades. Y bueno, con Dios todo es posible. Pero la idea es, tiene que nacer de ti. Si tú dices, no, pero mis suegros son así, son asados, mis padres son así, son asados, los padres se oponen a mí cuando yo quiero servir a Dios. Tal vez tus padres saben que hay algo en tu vida que no está bien. Y tú me dirías, pero Tomás, mis padres ni son creyentes, por eso se oponen. Pero son tus padres y tienen que ser respetados. Son tus hermanos.

0: que aprender a vivir con tus hermanos, o si no, nunca vas a poder servir a Dios. No vas a avanzar. No vas más allá. Procura arreglar cosas en tu hogar. Tener paz en el hogar. Ahora, Moisés entonces con respeto va y habla con su suegro. A pesar de la situación, respeta al suegro. Y prácticamente le está pidiendo permiso del suegro, porque era costumbre en aquellos días. Y el suegro que le dice, ve en paz, con un burro. Un burro por 40 años. Y pobre Moisés, ¿no? Pensaron que bueno, pensé que mi suegro me iba a bendecir con una parte de la herencia o algo así, ¿no? Pero dice, anda, anda, llévate un burro por tus 40 años de trabajo. Pero no queda la historia ahí. Vamos al capítulo 18, quiero mostrarles algo. Unos meses o semanas más tarde, Moisés ya había sacado al pueblo de Israel, de Egipto, ya están en el desierto rumbo a la tierra prometida, y la historia continúa en el 18. Mire lo que dice. Oyó Jetro, sacerdote de Madián, suegro de Moisés, todas las cosas que Dios había hecho con Moisés, o sea, todos los milagros en Egipto, ¿no? Y con Israel, su pueblo. Y cómo Jehová había sacado a Israel de Egipto. Y tomó Jetro, suegro de Moisés, a Séfora, la mujer de Moisés, después que él la envió, y a sus dos hijos. O sea, al salir de Egipto, Moisés tomó la decisión de enviar a su esposa y sus dos hijos de nuevo a la casa del suegro. No sabemos exactamente en qué momento. Tal vez para protegerlos de toda la confusión y la larga marcha. Como ellos vivían por ahí cerca en el desierto, Moisés dijo, anda ahí a la casa. Y ahora vemos que Jetro recibe a su hija y sus nietos, no por mucho tiempo, y ahora los hace volver. Me hace recordar una señora que conocimos, que se casó, y la primera vez que tenía un pequeño pleito en la familia, o sea, una pelea entre los jóvenes esposos, ¿no? La señora, para castigar al esposo, volvió a su casa. Y la idea de ella fue castigar a su esposo y iba a dormir, pasar la noche en la casa con sus papás. Pero al llegar a su papá, el papá dice, ¿qué haces aquí? Y ella dijo, bueno, hemos tenido un problema en la casa, yo vengo. Ella dijo, no, hija, te quiero mucho, pero tú tomaste la decisión, anda a tu casa. Anda a tu casa donde tú perteneces. El hombre sabía. Tal vez hubo algo así como Jetro, no sabemos. Pero Jetro va buscando a Moisés y dice, Moisés, aquí te traigo tu esposa y tus dos hijos. Y qué suegro, ¿no? O qué abuelo. No le gusta estar con sus nietos. Pero Jetro supo que el lugar correcto de su hija y sus nietos era en la presencia de su propio papá, su propio esposo, Moisés. Entonces vemos algo interesante en la vida de Jetro. Ahora pasamos al 18:5. Y mira lo que dice de él. Jetro, el suegro de Moisés, con los hijos y la mujer de este, vino a Moisés en el desierto, donde estaba acampado junto al monte de Dios, y dijo a Moisés, yo, tu suegro Jetro, vengo a ti con tu mujer y sus dos hijos con ella. Y Moisés salió a recibir a su suegro, se inclinó y lo besó, y se preguntaron el uno al otro cómo estaban y vinieron a la tienda. Pregunta a los hombres, ¿cuándo fue la última vez que besaste a tu suegro? Pues es algo cultural, creo que no lo vamos a hacer muy pronto, ¿no? Pero sí se nota el respeto y es según la cultura de aquella entonces. Y mira al versículo 8. Moisés contó a su suegro todas las cosas que Jehová había hecho a Faraón y los egipcios por amor de Israel, y todo el trabajo que habían pasado en el camino, y cómo los había librado Jehová. Y se alegró Jetro de todo el bien que Jehová había hecho a Israel al haberlo librado de mano de los egipcios. Recuerde que Jetro es un pagano, no es del pueblo de Israel, es un pagano. Pero mire lo que dice, se maravilló al escucharlo. Se alegró. Versículo 10. Jetro dijo, bendito sea Jehová, que os libró de mano de los egipcios y de la mano de Faraón, y que libró al pueblo de la mano de los egipcios. Ahora, Jetro está hablando. Ahora conozco que Jehová es más grande que todos los dioses, porque en lo que se ensoberbecieron, prevaleció contra ellos, contra los dioses de Egipto, ¿no? El 12. Y tomó Jetro, suegro de Moisés, holocaustos y sacrificios para Dios. Y vino Aarón y todos los ancianos de Israel para comer con el suegro de Moisés delante de Dios. Parece la conversión del suegro. Ahora él está participando en las ofrendas a Dios, al Dios único y verdadero. Él está reconociendo que hay un solo Dios legítimo y verdadero. ¿Te das cuenta que cuando tú siembras con fe, aún en una situación difícil, tal vez tirante dentro del hogar, si tú procuras la paz de tu hogar, la paz de tus suegros, la paz con tus papás y tus hermanos, estás invirtiendo en su vida? Y tal vez es la única manera que van a ser salvos ellos, cuando ellos ven seriedad en tu vida y humildad en tu vida, que puedes pedir perdón a los hijos ofendidos, perdón a los padres ofendidos, perdón por el trato que tú has dado a los suegros. Vas a ver tal vez el mismo fruto que Moisés pudo ver. Ahora, la prueba de que hubo un cambio en la vida del suegro Jetro está en los versículos siguientes, el versículo 13. Leamos 18, 13. Aconteció que al día siguiente se sentó Moisés a juzgar al pueblo, y el pueblo estuvo delante de Moisés desde la mañana hasta la tarde. Viendo el suegro de Moisés todo lo que él hacía con el pueblo, dijo: ¿qué es esto que haces tú con el pueblo? ¿Por qué te sientes tú solo y todo el pueblo está delante de ti desde la mañana hasta la tarde? Y Moisés dijo: bueno, es que hay mucha gente, son 2,500,000. Y Moisés tuvo una tremenda chamba ahí. Pero mira lo que dice, en el versículo 15. Moisés respondió a su suegro: porque el pueblo viene a mí para consultar a Dios. Cuando tienen asuntos, vienen a mí. Yo juzgo entre el uno y el otro, declaro las ordenanzas de Dios y sus leyes. Entonces, el suegro de Moisés le dice: no está bien lo que haces. Y después le da a Moisés un plan de trabajo para dividir todo el pueblo en grupos de 1,000, grupos de 100, grupos de 10, y poner jueces sobre ellos. Y el suegro dice: Moisés, tú debes tratar las cosas principales y la relación con Dios. No puedes estar todo el día escuchando problemitas del pueblo o de las familias. Tienes que designar a personas que pueden hacer ese trabajo. Y Moisés aceptó el consejo de su suegro. El suegro llegó a ser una gran bendición para Moisés y para el pueblo. ¿Te das cuenta? Cuando hablamos de procurar paz, estamos sirviendo a Dios por medio de nuestra familia. Ahora, si tú estás pensando, yo voy a esperar que vengan y me piden perdón a mí, si mi suegro viene arrodillado, o si mi suegra viene y me pide perdón, sí la voy a perdonar. Pero la Biblia dice que no. Si hay algún conflicto, tú tienes que ir y pedir perdón. Tú tienes que olvidar lo que te han dicho, lo que te han hecho. Tienes que humillarte y pedir perdón por tu actitud o por lo que tú tienes que arreglar con la familia. Siempre nos conviene procurar paz en el hogar. Perdonar y pedir perdón. Volviendo al capítulo 4, vamos a ver la siguiente actitud o decisión que tenemos que tomar. Está en el versículo 4:19. Dijo también Jehová a Moisés en Madián: ve, vuélvete a Egipto, porque han muerto todos los que procuraban tu muerte. Entonces Moisés tomó su mujer y sus hijos, los puso sobre un asno, volvió a tierra de Egipto. Tomó también Moisés la vara de Dios en su mano. En esos dos versículos vemos donde muchos cristianos se quedan atracados, plantados y no se mueven más. y han escuchado la voz de Dios, saben que el Señor tiene un plan para sus vidas. Pero en vez de tomar el primer paso adelante, se quedan preparándose, se quedan pensando, se quedan con excusas y pretextos. Pero acá vemos que lo que tenemos que hacer es tomar el primer paso. Dios le había dicho, Moisés no sabía muchos detalles, pero sí sabía que Dios le está diciendo, Moisés, anda a Egipto. ¿Qué tuvo que hacer Moisés? Ir a Egipto, pues. O sea, tomar el primer paso hacia Egipto. Y cuando Dios dirige tu vida como cristiano, como hijo de Dios, en vez de quedarte estancado, muchas veces lo que tienes que hacer es tomar un paso adelante. ¿Cuál es el próximo paso en tu crecimiento espiritual? Para algunos de ustedes es algo muy sencillo, es el bautismo. Si has creído en Cristo, el primer paso muy sencillo es bautizarte. Y es un primer paso nada más. Pero hay que tomar el primer paso. El siguiente paso Dios te enseñará. Para algunos de ustedes es de una vez disciplinarte y comenzar con el discipulado. De una vez comenzar a diezmar por fe en el Señor. Yo no sé lo que Dios va a poner en tu corazón, delante de tus ojos en este momento, pero ¿cuál es el primer paso que necesitas tomar? ¿Cuál es el paso siguiente en tu vida cristiana? Si no tomas este primer paso, te quedas estancado. Puedes estar años como creyente, de aquí a 20 años. Vas a mirar atrás y recordar ese día y decir que yo estoy igual. Estoy igual como hace 20 años. Como dijimos la semana pasada, estamos casi a la mitad del primer mes del año 2014. Pero el año 2014 va a ser igual o peor que el año anterior, si es que tú no tomas un paso adelante. Tomar el primer paso es lo que él tuvo que hacer, sin saber todo lo que iba a pasar, pero sí sabía que Dios dijo, anda a Egipto. Buscó el burro, puso a su esposa y sus hijos en el burro y comenzó a caminar, pues. Comenzó a caminar. ¿Pero qué está cargando? ¿Qué está llevando en su mano? La vara de Dios, con la cual Dios va a hacer milagros y Dios va a dirigir a su pueblo. Número 3, versículo 21. Otro aspecto importante del camino de liderazgo y el desarrollo del plan de Dios en nuestras vidas. 21. Dijo Jehová a Moisés, cuando hayas vuelto a Egipto, mira que hagas delante de Faraón todas las maravillas que he puesto en tu mano. Pero yo endureceré su corazón, de modo que no dejará ir al pueblo. Y dirás a Faraón, Jehová ha dicho así, Israel es mi hijo, mi primogénito. Ya te he dicho que dejes ir a mi hijo para que me sirva, mas no has querido dejarlo ir. He aquí, yo voy a matar a tu hijo, tu primogénito. ¿Te das cuenta que Dios se está adelantando aquí? Está dando un poco de información, no mucho, pero está dando unas instrucciones a Moisés como para que tome ese primer paso y se dirija hacia Egipto. No tuvo que saber mucho todavía, pero sí sabía suficiente y era muy importante recibir instrucciones de Dios. Ese es el número 3 en sus hojas. Recibir instrucciones de Dios. Tú tienes que estar continuamente en contacto con Dios si vas a servir a Dios. La única manera de recibir instrucciones de Dios hoy en día es por medio de su palabra. El Espíritu Santo toma la palabra cuando la estamos leyendo, cuando estamos escuchando, pero principalmente cuando estamos leyendo la Biblia por nuestra cuenta y estudiando la Biblia. Dios usa su palabra para instruirnos en el camino. Entonces, si vas a seguir adelante, no solamente tienes que tomar el primer paso, no solamente tienes que procurar paz en tu familia, tienes que estar instruido continuamente con las instrucciones que Dios da a través de su palabra. Si no haces caso a lo que Dios dice, si no lees la Biblia o no obedeces la Biblia, por gusto vas a pensar en cambiar y servir a Dios. Necesitamos instrucciones. Se encuentran las instrucciones en la Biblia. tenemos que leer la Biblia, tenemos que escudriñar las Escrituras, llevar cursos bíblicos en el instituto o el seminario, tenemos que instruirnos. Si piensas servir a Dios, tienes que dar preferencia a la palabra de Dios en tu horario, en tu tiempo. Tienes que tener prioridades. Número 4. Aquí encontramos un párrafo extraño. 4:24 en Éxodo hasta el 26. Pero aquí hay una verdad muy importante. Aconteció en el camino, Moisés, su esposa Séfora, sus dos hijos están en el camino para ir a Egipto. Aconteció en el camino, en una posada, o sea, se quedaron ahí para descansar en un lugar, que Jehová le salió al encuentro y quiso matarlo. ¿Qué? ¿Qué dice? Si justamente Moisés está procurando obedecer a Dios, se dirige hacia el lugar, Dios le ha dicho, Moisés, anda a Egipto. Moisés, por fe, deja todo y se va para Egipto. Y en el camino dice, Dios quiso, ¿qué? Matarlo. Dios quiso matarlo. ¿Qué está pasando aquí? Vemos en el versículo 25. Entonces Séfora, recuerde que ella no era judía, no vino del pueblo de Israel, se supone ya conoce la palabra de Dios por medio de Moisés, pero su trasfondo fue totalmente pagano. Séfora tomó un pedernal afilado y cortó el prepucio de su hijo, o sea, el segundo hijo, Eliezer, y lo echó a sus pies, a los pies de Moisés, diciendo, a la verdad, tú me eres un esposo de sangre. Así le dejó luego ir. Y ella dijo, esposo de sangre a causa de la circuncisión. Ahora, ¿qué había pasado aquí con Moisés? Está en el camino, tal vez, que se quedaron para descansar, para dormir en una posada, y se enferma Moisés. Y la enfermedad es aparentemente para la muerte. Y Séfora se da cuenta que se me va a morir mi esposo. Pero ella sabía lo que tenía que hacer. Moisés también sabía. Hubo un pequeño pecado secreto en sus vidas. Posiblemente ella, como pagana, cuando vio la circuncisión de su hijo mayor, Gersón, se asustó tanto que no quiso y de repente se opuso y dijo, no me van a tocar, ni piensen circuncidar a mi segundo hijo Eliezer. No sabemos exactamente, pero sí se sabe que Moisés descuidó la señal del pacto que todo niño, todo varoncito nacido en el pueblo de Israel tenía que ser circuncidado. Eso es lo que los separó de todos los demás pueblos. Y fue una señal. Dios nunca lo explicó, aunque hoy en día hay muchas razones científicas. Ayer leí en internet todas las razones médicas y científicas a favor de la circuncisión y el bajo índice de diferentes tipos de cáncer, tanto en la mujer como en el hombre judío. Pero Dios no explicó nada, solamente dijo, ustedes, el día 8 de la vida de cada varoncito, tienen que circuncidarlo. Pero Moisés y Séfora descuidaron el mandamiento claro de Dios. Y casi les costó su vida y su ministerio, la desobediencia. Entonces yo puse acá el número 4. Tenemos que prestar atención a los detalles. Moisés tal vez estuvo pensando, pero ¿qué tiene que ver eso? Es un rito. Es un pequeño rito. Dios ve el corazón. Inclusive en el Nuevo Testamento dice que tenemos que estar circuncidados en el corazón y no en el cuerpo. Y Moisés pudo argumentar con Dios y decir, pero ¿qué importancia tiene esto? Un rito. Pero es que fue el mandato de Dios. Y Moisés no tuvo por qué cuestionarlo, sino simplemente obedecer por fe. La verdadera fe siempre produce obediencia. Moisés creyó en Dios, está caminando por fe, pero descuidó unos pequeños detalles en su vida. Pero este pecado secreto que tú tienes, hermana o hermano, va a impedir la bendición de Dios en tu vida. Por eso tienes que arrepentirte, tienes que confesarlo, tienes que abandonarlo. Y como ella hizo acá, dice que cortó el prepucio de su hijo y lo echó a sus pies, renegando tal vez un poco, pero definitivamente obedeciendo al Señor. En el Nuevo Testamento leemos, como Jonathan nos predicó también la semana pasada, tenemos que andar en el Espíritu para no satisfacer, ¿qué? Los deseos de la carne. Si hay algo todavía de la carne, y yo sé que lo hay, porque todos lo tenemos, cuando hay algo de la carne todavía, tenemos que sacarlo por el arrepentimiento y la fe, por la confesión. Tirarlo. Y Pablo usa diferentes términos. Él dice, por ejemplo, a los colosenses, los efesios, habla de sacar el hombre viejo como una ropa sucia, cochina, y tirarlo, quemarlo, botarlo, para renovarnos y caminar en el hombre nuevo. ¿Qué es lo que hay en tu vida? No voy a nombrar tu pecado porque no tengo la menor idea de lo que sea. Pero probablemente tú lo sabes en este momento, porque Dios pone el dedo en la llaga. ¿Qué es lo que tienes que dejar? ¿Qué es lo que tienes que comenzar a hacer? La glotonería, la gula, el trago, el cigarrillo. ¿Qué cosa sería en tu vida? Probablemente no sea algo así exterior, sino interior. La pornografía. ¿En qué sitio estás entrando ahí cuando estás solo? Cuando no está tu esposo o tus padres no te están mirando. ¿Qué es lo que hay en tu vida que tiene que ser cortado, sacado, arrepentido, tirado? Es que si no prestamos atención a los detalles, no vamos a progresar en la vida cristiana. ¿Será tu lengua? ¿Los chismes? ¿Las mentiras? De repente rehúsas tomar un paso de fe y pones un montón de excusas mentales. Pero tú sabes lo que necesitas hacer para avanzar en la vida cristiana. Si has recibido a Cristo como tu Salvador, de ahí en adelante vives por fe. Y la fe siempre produce obediencia en la vida. Entonces, número uno, Moisés tuvo que procurar paz con la familia. Número dos, tuvo que tomar el primer paso. Y nosotros también, tú y yo, tenemos que recibir instrucciones de Dios continuamente. Y el número cinco, número cuatro, prestar atención a los detalles en nuestras vidas. Y el número cinco, versículo 27, tenemos que formar un equipo. El 27. Jehová dijo a Aarón, ve a recibir a Moisés al desierto. Y él fue, lo encontró en el monte de Dios y le besó. Entonces contó Moisés a Aarón todas las palabras de Jehová que le enviaba y todas las señales que le había dado. Y fueron Moisés y Aarón y reunieron a todos los ancianos de los hijos de Israel. Y habló Aarón acerca de todas las cosas que Jehová había dicho a Moisés. E hizo las señales delante de los ojos del pueblo. Ahora Moisés sabe que tiene una gran tarea y él supo que tenía que formar equipo. Dios ya lo había guiado. Por eso existe la iglesia local y las iglesias en todas partes del país y del mundo. Por eso trabajamos en equipo. Es la única forma. Cuando Cristo envió a sus discípulos, él dijo, anden ustedes de dos en dos como mínimo. Y desde el principio, la de la primera iglesia, dice que se reunían en las casas y en el templo todos los días. En el templo fue la celebración, como hacemos acá en la mañana, el domingo, en los dos cultos. Hay mucha gente, no vas a poder saludar a todos los que están aquí, aunque algunos de ustedes no saludan a nadie que está aquí, pero no podemos tal vez saludar a todos. No podemos conocer los nombres de todos. No se nos van los nombres a veces. Por eso también hay pequeños grupos, los encuentros bíblicos, Mujer Real, el foro de liderazgo, en las casas los encuentros y otras reuniones de oración, un grupo más pequeño. Es que tenemos que ser parte de equipos para servir a Dios. Moisés no pudo. El nombre de Moisés es mucho más famoso que el nombre de Aarón, pero Moisés no pudo hacer la obra sin Aarón y sin los ancianos del pueblo. Tuvo que respetarlos, tuvo que buscarlos, tuvo que depender de ellos, tuvo que formar equipo y trabajar dentro del equipo. Y una gran parte de la obra de Dios es ir aprendiendo a trabajar con otros. Y todos tenemos que aprender más en cuanto a equipo. Después, la última cosa, número 6 en sus hojas, versículo 31. El pueblo creyó. El pueblo creyó. Y oyendo que Jehová había visitado a los hijos de Israel y que había visto su aflicción, se inclinaron y adoraron a Dios. Se inclinaron y adoraron a Dios. Ahora, en realidad, esta es la calma que precede a la tormenta, porque Dios va a declarar guerra a Egipto. Y ustedes conocen ya los pasajes que del 5 en adelante, donde vamos a estar la próxima semana, las plagas en Egipto, el conflicto con Faraón, el sufrimiento del pueblo. Ahora sí dicen que creen, se inclinan, adoran, sí, tranquilo. Es que no saben que va a haber un tremendo conflicto y van a renegar muchos de ellos. Y van a odiar a Moisés y a Aarón. No se sabía eso todavía. Vienen pruebas y sufrimiento para el pueblo de Israel. Pero la actitud de Moisés y de su equipo tiene que ser la actitud nuestra. Dice, se inclinaron y adoraron a Dios. El hecho de que se inclinaron significa que se sometieron a Dios. Dijeron a Dios, Señor, tú eres mi Señor. Porque me hiciste, me diste la vida. Y me redimiste con la sangre de tu Hijo. La actitud del verdadero cristiano es sumisión. Es decir, Señor, no eres solamente mi Salvador, eres mi Señor. No solamente moriste para salvarme, pero resucitaste para darme vida. Por eso, Señor, me pongo en tu altar, pongo mi vida en tu vida. Y es una bendición poder mirarte y decirte, hermano, Dios tiene un plan para tu vida. El plan incluye, en primer lugar, tu perdón y salvación. Pero también el plan de Dios incluye servirlo, honrarlo, el resto de tu vida. Tienes que inclinarte. Tienes que someterte. Tienes que adorar al único que merece nuestra adoración. Repite conmigo, lee conmigo el versículo que hemos cantado también esta mañana y está en sus hojas, es Romanos 11, todos juntos en voz alta, por favor, conmigo, todos juntos. Oh profundidad de las riquezas de la sabiduría y de la ciencia de Dios, cuán insondables son sus juicios e inescrutables sus caminos. Porque ¿quién entendió la mente del Señor? ¿O quién fue su consejero? ¿O quién le dio a él primero para que le fuese recompensado? Porque de él, y por él, y para él, son todas las cosas. A él sea la gloria por los siglos. Amén. ¿Puedes leerlo? ¿Puedes decirlo de corazón? ¿Que realmente quieres que Dios tenga toda la honra, toda la gloria? Mira esa pregunta. ¿Quién fue su consejero? ¿Acaso Dios necesita tu consejo? ¿Acaso tú necesitas informar a Dios algo? ¿Quién fue su consejero? Y mire la pregunta siguiente. ¿Quién le dio a él primero para que le fuese recompensado? ¿Acaso Dios necesita algo que tú tienes? ¿Acaso Dios necesita algo de mí? Pero él, en su soberanía y su amor, su misericordia, nos llama con propósito. Nos da el por qué vivir. Por eso decimos con Pablo, porque de él y por él y para él son todas las cosas, a él sea la gloria por los siglos. Amén. Vamos a orar, darle a él toda la honra, la gloria. Pero también te invito a tomar el primer paso hoy, el primer paso para el resto de tu vida. ¿Cuál será este paso? ¿Qué es lo que Dios te está pidiendo? ¿Qué es lo que tienes que abandonar? ¿Qué es lo que tienes que hacer? Confío en que Dios te está mostrando lo que es esta mañana. Confiesa este pecado. Ríndete al Señor. Padre, aquí nos tienes en tu presencia. Gracias por tu palabra. Gracias por esos personajes de la antigüedad en los cuales tú demostraste tu amor, tu gracia, tu poder, tu propósito. Te alabamos, Padre, te glorificamos y nos presentamos a ti.
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Esta es la hora en RRI. Son las 22 horas. 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

Continuamos memorizando la palabra de Dios en estos días, en la segunda epístola del apóstol Pablo a los Corintios y el versículo 9, un texto muy importante para vivir humildemente. La palabra de Dios dice así: y me ha dicho, bástate mi gracia, porque mi poder se perfecciona en la debilidad. Por tanto, de buena gana me gloriaré más bien en mis debilidades, para que repose sobre mí el poder de Cristo. En el versículo 7, el apóstol Pablo señaló que tenía un aguijón en la carne, a fin de que no se enaltezca. Dios permitió estas debilidades para que el apóstol Pablo

0: Imaginemos que una persona encuentra un objeto perdido en la calle y en lugar de quedárselo para sí misma, decide buscar activamente al propietario para devolvérselo. ¿Harías tú lo mismo?
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0: Hola, te saluda Johnny Pérez. Aquí estoy junto a David Silva y Kimberly Yepes en una nueva aventura de Misión 66.
1: Aquí no hay nada antiguo, porque Misión 66 trae un recorrido actual por la traducción de los hallazgos más antiguos de la Palabra de Dios para la humanidad.
2: Y seguiremos descubriendo las claves para la vida del último libro del Pentateuco, también conocido como la Torá.
1: Deuteronomio es el quinto de esa colección de libros que describen las leyes dadas por Dios y la relación entre Dios, tú y yo. Hoy vamos hacia Deuteronomio capítulo 22 y 23, con el tema pureza y conciencia social.
0: Aquellos que reconocen claramente la voz de su conciencia, normalmente reconocen también la voz de la justicia. Si cada uno de nosotros nos ocupáramos de barrer una parte de la calle delante de casa, el mundo entero estaría limpio, ¿no lo creen?
1: Johnny, eso tiene mucho sentido. Imagina que encuentras un objeto perdido en la calle y en lugar de quedártelo, decides buscar al propietario para devolvérselo. ¿Harías tú lo mismo? ¿Te has encontrado en una situación como esta antes?
0: David, esa es una buena pregunta. No me ha pasado, pero probablemente alguno de nuestros amigos que nos acompañan hoy ha tenido esa experiencia. Sería bueno si nos la cuentan. Escríbanos.
2: Creo que todo lo que han dicho está relacionado con el tema de hoy. Indagaremos sobre los detalles sobre la ley de Israel en el Antiguo Testamento. Muchas cosas nos alumbrarán sobre la relación del pacto entre Dios y su pueblo, mostrando principios muy significativos y útiles que siguen vigentes en la actualidad.
1: Tenemos muchas leyes vinculadas al contexto antiguo, pero ciertamente aprenderemos mucho, mientras descubrimos poco a poco todo el Antiguo Testamento.
0: Entonces, fíjense que cada una de esas leyes aborda un asunto diferente.
2: Sí, tienes razón, Johnny. Noten que esas leyes comentan sobre temas distintos, pasando de un asunto a otro. Supongo que siguiendo el estilo de la época.
0: Eso es correcto. La relación con Dios y con el prójimo estaban interconectadas con la conciencia social.
1: Es muy interesante notar los elementos de justicia, de misericordia y especialmente de pureza que marcan estos textos antiguos.
2: Así es. Deuteronomio, versículos 1 y 2 dicen lo siguiente. Si ves que el buey o el cordero de un compatriota tuyo anda extraviado, no le niegues tu ayuda, devuélveselo. Pero si este compatriota tuyo no es tu vecino o no lo conoces, guarda el animal en tu casa y tenlo contigo hasta que tu compatriota lo busque. Entonces se lo devolverás.
1: Vale la pena darse cuenta de cómo no se permite que ocurra tal cosa contra un compatriota, sea o no su vecino. Por el contrario, debe solidarizarse con la pérdida y prestar toda la colaboración posible a su alcance, pues es un hermano israelita.
2: Deuteronomio 22:5 expresa también: la mujer no debe ponerse ropa de hombre, ni el hombre debe ponerse ropa de mujer, pues todo el que hace esto resulta repugnante al Señor tu Dios.
0: Ese texto destaca la necesaria distinción entre el hombre y la mujer. El hombre es hombre y la mujer es mujer, percibiéndose por los atuendos, colores y tipo de vestimenta utilizada.
1: Según los estudiosos, se cree que en los rituales paganos y cananeos era costumbre que el hombre se vistiera de mujer y viceversa, transformando las fiestas en verdaderas orgías.
0: Por tanto, la ley siembra un precedente para evitar que se desvirtúe el orden natural instituido por Dios. Fíjense qué sabiduría se aplica al preservar las cosas tal como Dios las ordenó.
2: Observen lo que dice el versículo 6. También es muy significativo.
1: Efectivamente, nos da una profunda lección para nuestros días. Leamos: cuando en el camino encuentres en algún árbol o sobre el suelo un nido de pájaros con pollos o huevos y con la madre echada sobre ellos, no te lleves a la madre con los hijos.
0: Así es. Fíjense en la conciencia ecológica. Continúa explicando: deja ir a la madre y quédate con los pollos. Así te irá bien y vivirás mucho tiempo.
1: Es muy sorprendente que una ley ecológica diga que la persona tendrá larga vida si muestra compasión hacia la madre pájaro. ¿No es sorprendente?
0: Mucha gente acusa a la tradición cristiana de tener una postura antiecológica. Eso es falta de conocimiento de las Sagradas Escrituras.
1: Cierto. Y prosigue el texto en el versículo 8 y nos dice lo siguiente.

0: Cuando construyas una casa nueva, hazla con un pretil en la azotea, para que si alguien llegara a caerse y se muriera, no eches sobre su casa la culpa de esa muerte.
1: ¡Qué actual es este problema de seguridad! Miles de personas actualmente sufren accidentes trágicos por edificar en lugares inadecuados y precarios.
0: Por lo tanto, al hacer

0: Observen igualmente otro asunto importante. Prosigue, por favor, Kimberly.
1: ¿Cómo no? Leo el versículo 9. No siembres en tu viña semillas diferentes para que no se pierdan la semilla que sembraste y el fruto de la viña.
0: La idea relevante es evitar mezclas extrañas. Probablemente significaba alguna relación con el mundo pagano.
2: Según explican los agricultores, debe evitarse sembrar juntos varios tipos de semillas, porque el resultado pudiera resultar contraproducente, dado que cada una produce una planta con diferentes raíces, troncos, hojas y frutos.
0: Esa información es muy pertinente, David. El mismo principio se aplicaría al arar la tierra o cuando se utilizase ropas que debían ser de una misma urdimbre o estambre, evitando tejidos mezclados. Prosigamos analizando el texto.
2: Sí, el versículo 13 continúa detallándonos. Cuando alguien tome una mujer por esposa y después de haberse allegado a ella deje de amarla y le atribuya faltas que den de qué hablar y diga, tomé por esposa a esta mujer y al allegarme a ella me encontré con que ya no era virgen. Entonces el padre y la madre de la joven tomarán las señales de la virginidad de la doncella y la presentarán ante los ancianos, a la entrada de la ciudad. Y el padre de la joven les dirá a los ancianos, yo le di a este hombre mi hija por mujer, y ahora resulta que él la aborrece.
1: Y el capítulo 22, versículo 17 al 19 dice, y le atribuye faltas que dan de qué hablar. Alega que no ha hallado virgen a mi hija, pero miren ustedes mismos las pruebas de su virginidad. Entonces extenderán la sábana a la vista de los ancianos de la ciudad y los ancianos aprehenderán al hombre y lo castigarán y le impondrán una multa de 100 piezas de plata, las cuales se entregarán al padre de la joven por haberse difamado a una doncella de Israel. Además, tendrá que recibirla como su esposa y no podrá despedirla mientras él tenga vida.
0: En la sociedad israelita el honor tiene un valor muy grande y está vinculado a la sexualidad, porque es el elemento intrínsecamente unido a la preservación de la vida y su supervivencia.
1: Claro, una sociedad despreocupada de reglamentar una sana conducta sexual tendrá serios problemas.
0: Amigos, la sexualidad fue dada por Dios y debe regirse por los parámetros divinos para que una persona pueda disfrutar de lo que Dios nos dio y también poder dirigir su vida, la de su familia, de sus hijos y cumplir el propósito de procreación y supervivencia futura.
2: Un error grave en esa área trae consecuencias terribles. De ahí que se perciba, por lo tanto, el valor del honor. Que una joven conservara su virginidad era una cuestión muy seria, como lo estimó hasta no hace tanto tiempo la sociedad contemporánea.
0: Así es, David. Los versículos 20 al 21 dicen lo siguiente. Pero si resulta verdad que la joven ya no era virgen, entonces la sacarán hasta la puerta de la casa de su padre, y los hombres de su ciudad la apedrearán hasta que muera por haber incurrido en la vileza de tener relaciones sexuales en casa de su padre. Así quitarás el mal de en medio de Israel.
1: Y sigue el versículo 22. Si alguien es sorprendido acostándose con una mujer casada, tanto el hombre como la mujer serán condenados a muerte. Así quitarás el mal de Israel.
0: La ley era muy directa y objetiva. Los pecados referentes a la sexualidad, como el adulterio, eran castigados drásticamente porque representaban una amenaza para la subsistencia y futuro de Israel.
2: En el Nuevo Testamento, su enfoque es que el perdón, el arrepentimiento, la restauración de la vida y el regreso a Dios traen esperanza.
0: Pero desde el punto de vista de la ley como tal, un pecado tan grave conllevaba irremediablemente la muerte.
1: Interesante. Y prosigo con la lectura en el versículo 23. Si alguien encuentra en la ciudad a una muchacha virgen ya comprometida en matrimonio y se acuesta con ella, llevarán a los dos hasta la entrada de la ciudad y allí los matarán a pedradas. A la joven por estar en la ciudad y no haber gritado ni pedido ayuda, y al hombre por haber humillado a la mujer de su prójimo.
2: Y el versículo 24 nos dice, así quitarás el mal de en medio de ti. Si alguien encuentra en el campo a una joven ya comprometida en matrimonio y la viola, morirá solamente el hombre por forzarla a acostarse con él.
1: Y finaliza esa sección diciendo, a la joven no le harás nada, pues no ha hecho nada que merezca la muerte. Es el mismo caso de alguien que ataca a su prójimo y le quita la vida porque él encontró en el campo a la joven compañera.

0: comprometida. Ella pidió ayuda y no hubo nadie que la ayudara.
1: Es interesante que el texto hace una distinción entre la posibilidad de evitar el problema y la falta de esa posibilidad. Si la joven tiene posibilidades de gritar y de huir, ella tiene la responsabilidad de reaccionar. Pero si está en una situación en la que ella no tiene esa posibilidad, ella es inocente, porque la ley se enfoca en la cuestión de la justicia.
2: Los versículos del 28 al 30 detallan lo siguiente. Cuando alguien halle a una doncella aún no comprometida y la fuerce a acostarse con él y sean descubiertos, el que forzó a la joven dará al padre de ella 50 piezas de plata y la joven será su mujer. Por haberlo humillado, no podrá despedirla mientras él viva. Nadie debe profanar el lecho de su padre ni tomar por mujer a la esposa de su padre.
0: Veo que la idea clara del texto es que en un pueblo que tiene un pacto con Dios debe primar la pureza. Debe vivir una vida pura y debe manifestar justicia, que aparece de manera clara en la conciencia social.
2: Deuteronomio 23 nos va a presentar otros elementos de pureza.
1: Así es, David. En Israel estaba prohibida la entrada a cualquier persona que presentase elementos de impureza, como defectos o haber nacido de una unión ilícita. Y si fuese descendiente, por ejemplo, de amonitas o moabitas, existía una excepción para edomitas y egipcios, pero la pureza era clave en esta relación de pacto.
0: Es como cuando tenemos un evento especial y separamos las cosas más especiales, cubiertos especiales, decoración especial.
2: Exactamente. Solo puede entrar lo especial.
0: Así que la relación con Dios se remarca, ejemplificando algunos elementos de pureza.
1: Totalmente. El texto avanza mostrando nuevas variables que subrayan la pureza ante Dios. Por ejemplo, si alguien que no esté limpio por causa de alguna impureza ocurrida durante la noche, dice el versículo 10, que él quedaba impuro. Es sorprendente el concepto sanitario del campamento de Israel. Estaba prohibido defecar dentro del campamento.
2: Todos debían llevar algo para cavar o una pala. Debían dirigirse afuera del campamento, hacer un agujero y cubrir sus heces, evitando la contaminación del sitio.
1: Según Deuteronomio capítulo 23, versículo 15, Dios anda por el campamento y no le gustaría ver nada desagradable allí. Es interesante observar esa conciencia del texto en relación con la pureza.
0: Vemos, por ejemplo, que durante la Edad Media, Europa sufrió muchas muertes por no cumplir normas mínimas de limpieza.
1: Exacto. Otras leyes surgen en los versículos 15 y 16, donde destacan varios elementos interesantes que merecen atención. Veamos. Si algún esclavo anda huyendo, no se lo devuelvas a su amo, pero tampoco lo oprimas. Déjalo vivir entre tu gente, en alguna de tus ciudades que él escoja y en la que él quiera quedarse.
2: Ningún israelita podría dedicarse a la prostitución ritual, según expresa el versículo 17. Nada vinculado a la prostitución pagana podría estar mezclada con las cosas de Dios.
0: Los versículos 19 al 21 explican: no impongas intereses a tu hermano por el dinero o comestibles o cualquier otra cosa que le prestes y por lo que se acostumbra a cobrar interés, para que el Señor tu Dios te bendiga en todo lo que hagas en la tierra de la que vas a tomar posesión. Podrás cobrarle intereses al extraño, pero no a tu hermano. Cuando hagas un voto al Señor tu Dios, no tardes en cumplirlo, porque ciertamente el Señor tu Dios te exigirá que lo cumplas y cometerás un pecado si no lo cumples.
1: Y los versículos del 22 al 25 culminan diciendo: si entras en la viña de tu prójimo, podrás comer uvas hasta saciarte, pero no podrás llenar tu cesto. Si entras en el trigal de tu prójimo, podrás arrancar espigas con la mano, pero no podrás meter la hoz para segar las espigas de tu prójimo.
2: Fíjense cómo toma en cuenta cada detalle.
1: Ciertamente, hay un equilibrio entre el respeto a la propiedad de los demás, pero a la vez hay misericordia con la necesidad de la persona que está en dificultades. El texto de los capítulos 22 y 23 de Deuteronomio enfatiza claramente esas realidades importantísimas: pureza y conciencia social.
0: ¿Qué piensas de estas normas? ¿Te parecen razonables? Escríbenos a nuestro número de WhatsApp, más 1-847-857-8029. 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
2: Llegamos al tiempo de preguntas. Johnny, respecto a Deuteronomio capítulo 22, versículo 5, tengo una pregunta. Ropa de hombre, ropa de mujer. ¿Qué podemos sacar de este pasaje para nosotros hoy? Sabemos que aquí era una cultura más oriental. ¿Qué es la ropa correcta? ¿Cuál es?
1: Mira, David, y tú que nos acompañas, el principio que hay de fondo es un principio sabio. En realidad, hay dos cosas que considerar. La primera era no vivir según los parámetros del paganismo antiguo.
2: Claro, en el paganismo se hacían fiestas donde las personas intercambiaban roles de género. Israel debe desechar tales prácticas de raíz. Y la otra idea fundamental es la identidad sexual. El hombre y la mujer son diferentes.
1: Ahora bien, es un poco difícil detallar qué clase de ropa viste cada persona.
0: ¿Por qué lo dices?
1: Porque lo que importa aquí es el principio y cómo se aplica. En el tiempo de Jesús, hombres y mujeres usaban túnicas. En cambio, los hombres occidentales usamos pantalones. En los países árabes sí las utilizan. Así que la diferencia entre la ropa de hombres y mujeres revestía otros matices como colores, velos y demás atuendos.
2: En Escocia, los hombres usan el kilt, un tipo de falda. Lo primordial es vestirnos de forma suficientemente diferenciada. ¿No te parece?
1: David, es una cuestión de conciencia y de tomar en cuenta lo verdaderamente importante, que posee valor. Tener en la sociedad una distinción, que el hombre es hombre y la mujer es mujer, y eso se manifiesta en la manera de vestir.
2: Con lo cual, cuando una vestimenta confunde y no sabemos qué es cada uno, no salimos de este concepto relevante, expresado aquí en Deuteronomio.
0: Es decir, que intercambiar la ropa...
2: Claro, no es el camino correcto.
0: Y ahora probablemente tú que nos acompañas te sorprenderás del concepto que encontramos en Deuteronomio capítulo 22, versículos del 4 al 6.
1: Cierto, Kimberly. Qué cuidado con los animales, con el burro, con el pajarito. Vemos que la conciencia ecológica ya existía en la época de la ley hace tanto tiempo.
0: Alguno pensará que eso es una novedad, que es una moda de ahora, pero parece que la ecología es antigua, ¿no es cierto?
1: Sí, eso es importante, porque a lo mejor la persona dice, es que no estoy muy interesado en leer la Biblia. En la Biblia hay unas cosas antiguas que no tienen sentido, que son absurdas.
2: Pero las cosas no son así. Había una preocupación por la tierra, que la tierra tenía que descansar. Había una preocupación por los necesitados e incluso por los animales.
0: Lo que sorprende aquí en Deuteronomio es que cuando alguien tomara, por ejemplo, a los polluelos, la madre debía ser liberada y la promesa era sorprendente. Así te irá bien y vivirás mucho tiempo.
1: Notamos la fuerte conciencia ecológica y, contrario al decir de muchos, sobre una supuesta indiferencia ecológica del cristianismo, este sí sostiene que el hombre destruye la tierra al estar dominado por el pecado y conviviendo inarmónicamente con la naturaleza.
2: Lo cierto es que el mercantilismo sí que lo hizo. Fue la búsqueda desenfrenada de riquezas que es criticada por la Biblia. Se le atribuye a la fe cristiana, pero es una premisa incorrecta.
1: Por lo tanto, no confundamos el asunto. La Biblia es tan seria en esto al punto de decir que Dios destruirá a los que destruyan la tierra.
0: Significa que la ecología ya aparece en la Biblia desde tiempos antiguos.
1: Estamos de acuerdo, claro. No vas a encontrar la palabra ecología en la Biblia, pero sí el concepto de ecología. Y proseguimos adelante al mencionar algo al que muchos no le prestan atención o no lo quieren leer, porque dirán, es que esta parte de Deuteronomio no es actual.
0: ¿Por qué se exigía una prueba de virginidad? ¿Qué clase de prueba sería?
1: Quizás la gente de hoy tenga un poco de dificultad de entender la mentalidad antigua, pero ciertamente, apenas unas generaciones atrás, la virginidad era valorada en la mayoría de los países de tradición cristiana como muy importante.
2: La cuestión es la siguiente. La vida está en peligro. La vida no está bajo nuestro control. Para mantenernos vivos y preservar la humanidad, corremos muchos riesgos.
1: Ciertamente que si la relación familiar y el matrimonio no se preserva, nada seguirá. Corremos el riesgo de destruir la sociedad. una sexualidad desenfrenada significa el fin de la civilización. Por eso el comportamiento sexual se regulaba seriamente.
2: Si la joven desposada no mostrase pruebas de su virginidad, sería castigada duramente con la muerte. No tenemos todos los detalles, pero según la literalidad del texto, se debía presentar la sábana de la noche de bodas, porque si la joven era virgen, esa sábana certificaría la verdad.
1: Si ella fuese totalmente virgen, las marcas de ese contacto serían evidentes en esa sábana. Por supuesto que esa normativa sería muy vergonzosa actualmente, pero así era como la sociedad conseguía preservarse en los tiempos antiguos.
0: Esa pureza que tanto se exigía nos lleva a otros supuestos que encontramos en Deuteronomio capítulo 23, versículo 17. Lo lees y quizás suena raro eso de la prostitución ritual. ¿Qué quiere decir exactamente?
1: Ciertamente, Kimberly, pareciera raro. El trasfondo del capítulo es hacer un contraste con la vida de los paganos.
0: ¿Y cómo funcionaba el paganismo de los cananeos?
1: Ellos creían que la prostitución evidenciaba una especie de contacto con las divinidades. Y es que Baal, Astaroth y Asera eran dioses vinculados a la sexualidad. Por increíble que parezca, la palabra hebrea aquí literalmente quiere decir santo o santa, Kadesh, mostrando que era una especie de persona que practicaba prostitución dedicada a la divinidad. Es muy probable que también se diera la prostitución masculina.
2: Y el versículo 18 menciona que las ganancias del prostituto o prostituta en el templo de esos dioses no se podía usar. En el templo pagano la persona iba, se prostituía, pagaba al que se le ofrecía y el templo mismo obtenía las ganancias.
1: Era una especie de templo y burdel o prostíbulo a medias. El versículo 18 usa literalmente la palabra perro para referirse al hombre que se prostituía. De hecho, el perro es uno de los animales menos conservadores en su forma de actuar, como podemos observar. Así que este asunto era una cosa muy complicada.
2: De acuerdo. Y tú que nos escuchas, sigue con nosotros, que en segundos llega la aplicación de nuestro recorrido hoy. La aventura nos llevó a Deuteronomio capítulos 22 y 23 y hablamos de la pureza y la conciencia social. Aquí tenemos varias palabras, leyes, procedimientos y orientaciones sobre áreas diferentes que destacan la importancia de ser puros y de vivir una vida que agrada a Dios, manteniendo una conciencia social adecuada.
1: Y lo que merece atención aquí es que los problemas nuevos tienen a su disposición la sabiduría antigua. Muchos piensan que lo que enfrentamos hoy es una novedad que nunca ocurrió antiguamente.
2: Mira, este interesante texto habla de cuestiones sanitarias, de relaciones matrimoniales y conyugales, de pureza, con una palabra dura contra el comportamiento inmoral y habla también de cuestiones como la ecología.
1: Te animamos a estudiar y descubrir los principios de Dios porque los problemas nuevos son antiguos y para esos problemas nuevos tenemos respuestas.

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0: Esta es la hora en RRI.
1: Son las 22 horas, 30 minutos.
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0: Iniciamos la lección con los versos 17 y 18 del primer capítulo del libro de Apocalipsis que hemos venido estudiando. La consideración primaria se centra en los efectos de la visión. Acompañemos entonces al doctor Abelardo Limón en esta exposición.
1: En el capítulo número 1, de los versos 9 hasta el 20, encontramos la visión que tuvo Juan del Señor Jesucristo en su gloria. En la última clase vimos cuál fue este escenario de esta visión y cuál fue precisamente la visión misma. Ahora queremos continuar con lo que fueron los efectos de la visión. Estos se encuentran en el verso 17 y en el verso 18. Así dice Juan: cuando le vi, es decir, a Jesucristo, caí como muerto a sus pies, y él puso su diestra sobre mí, diciéndome: no temas, yo soy el primero y el último, y el que vivo, y estuve muerto, mas he aquí que vivo por los siglos de los siglos. Amén. Y tengo las llaves de la muerte y del Hades. Juan no pudo hacer otra cosa más que caer a los pies del Señor Jesucristo como un muerto. Tan abrumadora era la visión que el apóstol sintió su propia indignidad, a tal extremo que perdió sus fuerzas y no pudo ponerse en pie ni pudo pensar tampoco. La vista del resplandor del Señor Jesucristo fue un choque que produjo una parálisis completa en Juan, hasta que Cristo puso su mano sobre él en una expresión compasiva y en una expresión de poder. Y le dijo: no temas, Juan. Estas palabras fortalecieron al apóstol y sin duda le hicieron recordar las veces cuando había oído a su maestro decir la misma frase mientras le acompañó en su ministerio terrenal. También le haría estar consciente de que este ser o este personaje glorioso era de veras el mismo Salvador que le amaba tanto. Ahora Cristo asegura a Juan que es el mismo en su vida resucitada y celestial. El resto del libro nos prueba esto, que estos títulos y descripciones son verdaderamente realidades, no son pretensiones meramente. ¿Por qué? Porque vemos aquí su eternidad, su trascendencia, su poder y su autoridad. Jesucristo conquistó la muerte y venció el Hades, es decir, el lugar de los muertos. Bien, ahora llegamos al versículo 19, que es una comisión, pero vemos que es una comisión repetida, porque esta es la misma comisión que fue dada en el versículo 11, con la diferencia de que en esta vez dice lo que había de escribir. Casi todo comentarista, no importa su teología, considera que aquí tenemos el bosquejo o esquema del libro entero. Es decir, en primer lugar, hay que escribir las cosas que has visto, hay que escribir en segundo lugar las cosas que son, y hay que escribir en tercer lugar las que han de ser después de estas. Es verdad, sí, que algunos tratan de simplificar esto y decir que esto significa una sola cosa, la visión de lo que sucedería muy pronto. Interpretan aquí el versículo 19 como que si dijera: escribe las cosas que viste en las visiones como realmente son, las que pronto sucederán. Pero hay que también admitir que ni el contexto ni el griego apoyan tal interpretación. La diferencia entre una aplicación de este versículo y otra estriba en los capítulos que uno coloca bajo cada punto y donde en el libro se cree que comienza a hablar del regreso del Señor Jesucristo a la tierra. Bien, pues entonces al capítulo 2. Hay que recordar que el Señor Jesucristo dijo que la iglesia es suya. Él es el dueño que se propuso edificarla, el diseñador que decidió cómo había de formarse y aquel que hizo el sacrificio personal y necesario para que pudiera efectuarse el plan. Es cabeza de la iglesia y es por su Espíritu Santo que ella está capacitada para obedecer en amor lo que él ha mandado. Él ama a la iglesia y la sostiene. Aquí en los primeros capítulos del Apocalipsis vemos que Cristo reconoce el funcionamiento de varias iglesias, iglesias locales, con su independencia una de otra y con su responsabilidad particular. Pero vemos también aquí que es Jesucristo el juez de sus obras, con derecho de reprender o recomendar, de castigar o recompensar. Lo que dijo en reprensión era en amor y justicia. Sus amenazas y advertencias fueron pronunciadas a fin de evitar la pena de tener que llevarlas a cabo. El Señor Jesucristo no quiso ver a su pueblo sufriendo castigo alguno, pero sin embargo, como cabeza de la iglesia, tuvo que rectificar lo torcido en el cuerpo y tuvo que sanar sus enfermedades. Por eso es que dirige a las iglesias estos mensajes. Veamos cuáles son. Estos mensajes se encuentran en el capítulo 2 del verso 1 hasta el verso 29. Pero antes de estudiar estos mensajes a las iglesias escogidas, cabe aquí una palabra de introducción a estas comunicaciones, porque hay diferencias y hay semejanzas entre todas. Queremos aconsejarle a hacer un esquema que abarque estos dos capítulos. Le pido por favor que usted divida una hoja grande de papel en 7 cuadros, a lo largo y de arriba hacia abajo, dejando un espacio en la parte superior para escribir en orden el nombre de cada iglesia. En Éfeso, en Esmirna, en Pérgamo, en Tiatira, en Sardis, en Filadelfia y en Laodicea. A la izquierda también deje por favor lugar para anotar las distintas divisiones de los mensajes. Uno que otro cuadro quedará vacío, pero eso mismo hablará con voz fuerte. A lo largo entonces, usted tendrá primero la palabra Éfeso y debajo de ella 7 cuadritos en los que usted va a escribir a la mano izquierda las siguientes palabras. Primero, comisión. Segundo, presentación. Tercero, recomendación o alabanza. Cuarto, condenación o queja o reprobación. Quinto, corrección o rectificación. Sexto, exhortación o invocación. Y en séptimo lugar, remuneración o promisión. Ya hemos hablado de la palabra ángel como la persona que recibe la carta, pero la exhortación es la siguiente y dice así: el que tiene oído, oiga lo que el Espíritu dice a las iglesias. Esto nos prueba que todos los mensajes son para todo miembro de todas las iglesias, amable estudiante. Hay una responsabilidad para la iglesia. El hecho de que una iglesia no sea lo que debe ser no libra de culpa o de obligación a ninguno de sus miembros. Lo más natural es considerar que el mensaje va dirigido a la iglesia por medio de su pastor o quizás por medio de su

0: anciano encargado. Las quejas contra tal o cual iglesia deben ser recibidas como contra uno mismo, y cada miembro debe examinar su propio corazón y servicio y tomar sobre sí las exhortaciones consecuentes. Otra palabra de aviso, antes de empezar nuestro estudio, pertenece a esta subdivisión, porque hay comentaristas tan convencidos de que estos mensajes, o es decir, las iglesias mismas, representan realmente épocas consecutivas en la historia de la dispensación de la gracia. Estos comentaristas realmente pasan por alto casi toda lección espiritual práctica contenida en estos mensajes. Estos están tan ocupados en probar su interpretación histórica progresiva que no ven más que eso en estos dos capítulos. No tenemos nosotros ninguna queja contra aquellos que la sostienen, pero ciertamente estas cartas fueron escritas con otros propósitos. El Señor Jesucristo aquí se refiere a problemas reales en aquel entonces, problemas actuales en aquellas congregaciones. Cuando hoy día vemos la misma condición malsana en una congregación que encontramos aquí en estos capítulos, podemos y debemos aplicar el mismo remedio. Debemos usar las mismas exhortaciones que Cristo usó, porque Cristo es la cabeza de la iglesia. Todavía hoy es autorizado por el Espíritu Santo el que un pastor diga a una iglesia tibia o fría, mira, has perdido tu primer amor, o recuérdate y arrepiéntete. Cada una de estas iglesias existió en realidad, y el mensaje enviado por el que es cabeza fue justamente lo que ellas necesitaban. Si podemos aplicar al ministerio de hoy lo que Pablo escribió a las iglesias en Roma, o en Corinto, o en Galacia, nos preguntamos, ¿por qué no podemos hacer lo mismo con estas epístolas de Jesucristo aquí en Apocalipsis? No conviene decir que esto no es para la iglesia de hoy, para nosotros, sino para la iglesia del primer siglo, no. Y no conviene decir tampoco que es para la iglesia en el tiempo de la Reforma, o cosa semejante. También, permítame, antes de avanzar en nuestro estudio de los mensajes a las iglesias, compartir esto. Hay tres interpretaciones relacionadas con las cartas a las iglesias que encontramos aquí, que han sido llamadas las siguientes. Primero, la interpretación contemporánea. Esta interpretación dice que los mensajes son para las siete iglesias específicamente nombradas aquí, y nada más. Segundo, la interpretación compuesta. Esta alega que todo lo de las cartas es para cada iglesia de cualquier época. Y tercero, la interpretación cronológica, esto es, que las epístolas representan en orden distintos periodos en la larga historia de la iglesia, desde la apostólica hasta la apóstata. Aconsejamos a cada uno de nuestros estudiantes de este curso a no limitarse a una sola interpretación aquí, sino aprovechar de lo bueno de cada una. Sin duda, las siete juntas nos enseñan mucho acerca de las condiciones espirituales que prevalecían hacia el fin del primer siglo. De ese hecho podemos aprender varias lecciones. La segunda interpretación, la de la compuesta, nos da amplitud para utilizar cualquier enseñanza. Y la tercera nos hace estudiar la historia eclesiástica. Y todo esto es bueno, pero no olvidemos, no debemos permitir que todo esto nos robe nada de lo que sea útil para el día de nosotros hoy. Es bueno también aprender aquí que cuando hay que reprender a alguno, es mejor mencionar primero alguna cosa buena de él, por lo menos cuando sea posible, y generalmente lo es. También es correcto encomiar a los que hacen bien, aun cuando no hay que usarlo para introducir una corrección. En estos mensajes vemos que hay dos iglesias, la de Sardis y la Odisea, que no fueron alabadas, y que también dos, Esmirna y Filadelfia, no fueron censuradas. Pero sin embargo, Cristo tuvo un mensaje para cada una de ellas. Si nuestro Salvador nos dijera hoy lo que Él ve en nuestra iglesia, ¿qué cosas buenas mencionaría, si acaso las hay? ¿Qué cosas malas condenaría? Estas preguntas son preguntas que impactan. El primer mensaje es el mensaje a la iglesia en Éfeso, que se encuentra en el capítulo 2, verso 1 hasta el verso 7. Y hay que comenzar ahora a llenar los espacios o los cuadros en el esquema que ya le habíamos recomendado. Usted ponga esto en el cuadro que dice comisión. Escribe al ángel de la iglesia en Éfeso, porque estas palabras son la comisión. En el segundo cuadro, anote lo que dice el resto del capítulo 2, verso 1, donde dice el que tiene las siete estrellas en su diestra, porque esta es la identificación o la presentación. Aquí vemos que el Señor Jesucristo siempre se presenta en el carácter o la capacidad que más necesita la iglesia particular a que se dirige. Y así les recuerda que Él es el Salvador, el Juez, el Defensor, el Galardonador, el Sustentador, lo suficiente para todo problema o necesidad.
1: Nos espera la continuación del análisis de los mensajes a las iglesias, continuando con la primera parte. A usted, gracias por su tiempo invertido en estos estudios y que el Señor enriquezca su vida. Y estamos para servirle cuando usted nos escriba a la Academia Cristiana del Aire, apartado 50, San Juan, Texas, 78589, Estados Unidos. Por favor, tome nota de nuestro correo electrónico, que es lo mismo en dirección que en el Internet. Y es así, aca@academiacristiana.org. Repitiendo, aca@academiacristiana.org.

deporte exige disciplina para estar 100% aptos para la competencia. Correr muchos kilómetros, levantar pesas, abdominales y mucho más. De la misma manera, crecer en nuestra relación con Dios exige una rigurosa disciplina espiritual. El escritor a los Hebreos dijo: "Pero el alimento sólido es para los que han alcanzado madurez, para los que por el uso tienen los sentidos ejercitados en el discernimiento del bien y del mal". También el apóstol Pablo escribió: "Ejercítate para la piedad". Para una vida espiritual próspera, es necesario establecer una vida disciplinada en el estudio de la palabra de Dios, una vida de oración y una continua obediencia de las Escrituras.

0: Esta es la hora en RRI. Son las 23 horas. 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

Continuamos memorizando la palabra de Dios en estos días, en la segunda epístola del apóstol Pablo a los Corintios y el versículo 9, un texto muy importante para vivir humildemente. La palabra de Dios dice así: y me ha dicho, bástate mi gracia, porque mi poder se perfecciona en la debilidad. Por tanto, de buena gana me gloriaré más bien en mis debilidades, para que repose sobre mí el poder de Cristo. En el versículo 7, el apóstol Pablo señaló que tenía un aguijón en la carne, a fin de que no se enaltezca. Dios permitió estas debilidades para que el apóstol Pablo

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1: Tampoco debe significar que a partir de ahora yo me iré por ahí resucitando a todo el mundo o haciendo que un hacha flote en el agua. Esto no significa que Dios esté obligado a hacer eso conmigo.
2: Si bien en un principio la Ruta 66, como te hemos contado con anterioridad, se diseñó para que llegase hasta Los Ángeles, hoy en día su final está en la playa de Santa Mónica. En el muelle de Santa Mónica podemos encontrar el cartel que marca el final de la Ruta 66. Este letrero se erigió durante el año del centenario del muelle, el Día de los Veteranos de 2009. La idea fue concebida por la Route 66 Alliance, la oficina de convenciones y visitantes de Santa Mónica y varias organizaciones sin ánimo de lucro y empresas del lugar. Formalizaron la noción que tenía el público en general de que la Ruta 66 en realidad terminaba en el muelle y por lo tanto designaron el muelle de Santa Mónica como el final de la Ruta 66 en la costa oeste. Y bueno, hablando de finales, aquí empieza un nuevo libro de nuestra Ruta 66, el segundo libro de Reyes. Y en el episodio de hoy vamos a abordar el tema El final horroroso y el final glorioso. Encontraremos un gran contraste entre el final del reinado de un monarca horrible y el final del ministerio de un profeta ejemplar. Vamos a descubrir de quién hablamos en este viaje por las páginas de la Palabra de Dios.
1: Seguramente recordarás que el segundo libro de Reyes es una continuación del primer libro, habiendo sido escrito probablemente en la mitad del sexto siglo antes de Cristo. Y ahora veremos esa transición en el reinado de Israel y en la profecía de Elías. El profeta Elías dará su lugar a su sucesor y sustituto. Y en realidad hay un fragmento literario completo que empieza en el capítulo 17 del primer libro de Reyes, que prosigue cruzando la frontera entre ambos libros hasta el final del capítulo 8 del segundo libro de Reyes. Teniendo en cuenta este desarrollo literario y ante esa realidad, observaremos aquí el capítulo 1 del segundo libro de Reyes, donde abordaremos el tema El final horroroso y el final glorioso. Este es el singular título de nuestro abordaje particular en el episodio de hoy de Ruta 66. Como hemos visto, después de la muerte de Acab, hay lugar para un nuevo rey en Israel. Las cosas empiezan a complicar y pronto los moabitas se rebelan contra Israel. Y el nuevo rey que está ahora en el trono es el famoso rey Ocosías. Ocosías es hijo de Acab y tiene un reinado muy corto, porque, como vimos al final del primer libro de Reyes, él es un rey muy perverso. Su reinado es muy rápido. Digamos que es un reinado fugaz. El texto nos señala cómo fue ese desenlace del hijo de Acab en su reinado tan breve, tan corto. Dice la Nueva Versión Internacional que Ocosías, que se había herido al caerse por la ventana del piso superior de su palacio en Samaria, despachó a unos mensajeros con este encargo: «Id y consultad a Baal-Zebub, dios de Cron, para saber si voy a recuperarme de estas heridas». Entonces la Biblia nos dice que el ángel del Señor le dijo a Elías el Tisbita: «Levántate y sal al encuentro de los mensajeros del rey de Samaria. Diles, ¿qué estáis haciendo? Al fin y al cabo, ¿acaso no hay Dios en Israel? Pues bien, así dice el Señor, ya no te levantarás de tu lecho de enfermo, sino que ciertamente morirás». Así lo hizo Elías. La maldad, la idolatría y la traición religiosa de Ocosías recibe un juicio directo de Dios, y lo vemos en el hecho de que él no habría de recuperarse de su enfermedad, que era derivada de su caída desde el balcón de su habitación en el palacio en Samaria. Los mensajeros reales entonces encuentran al rey y le dicen lo que había pasado. Y él pregunta cómo era el hombre que los encontró. Y ellos

describen que Díaz vestía un manto de piel y usaba un cinturón de cuero. Entonces el rey inmediatamente identificó al profeta Arias. Acto seguido, un oficial enviado por el rey, con 50 soldados, se va en busca de Elías. Y al encontrarlo, se refiere a Elías como hombre de Dios. Y es impresionante y sorprendente el poder que Dios dio.

soldados. Y fíjate bien, fue lo que pasó en aquel mismo instante. El rey entonces hizo lo mismo con otro oficial. Y esta vez veremos que lo mismo pasó. Bajó fuego del cielo y todos ellos murieron allí mismo. Y el rey entonces envió un tercero. Y ahora este oficial aterrado cayó arrodillado ante Elías y rogó por su vida, sabiendo que Dios había dado un poder excomunal a ese hombre. Y entonces el texto nos dice que el ángel del Señor dio una orden a Elías para que acompañara a aquel oficial. Y Elías entonces se dirigió al rey. Y la palabra de Elías es una palabra muy directa y decisiva. Así dice el Señor: enviaste mensajeros a consultar a Baal-Zebub, dios de Cron. ¿Acaso no hay dios en Israel a quien puedas consultar? Puesto que has actuado así, ya no te levantarás de tu lecho de enfermo, sino que ciertamente morirás. Y como hemos visto ya en el inicio de nuestro abordaje, de nuestro estudio aquí en este primer capítulo, tenemos un final horroroso para el hijo de Acab, por su maldad e idolatría. Y él murió conforme a la palabra del Señor. Y como no tenía hijos, Jorán, que era hijo de Acab, fue su sucesor, asumiendo el reinado de Israel en el año 852 a.C. Llegando al capítulo 2, tendremos un cambio de escenario totalmente diferente de aquello que estábamos viendo en el primer capítulo. El texto nos hablará acerca de Elías y de Eliseo. La palabra de Dios nos dice que cuando se acercaba la hora en que el Señor se iba a llevar a Elías al cielo en un torbellino, Elías y Eliseo salieron de Gilgal. Entonces Elías le dijo a Eliseo: quédate aquí, pues el Señor me ha enviado a Betel. Pero Eliseo le respondió: tan cierto como que el Señor y tú estáis vivos, te juro que no te dejaré solo. Así que fueron juntos a Betel. Allí los miembros de la comunidad de profetas de Betel salieron a recibirlos y le preguntaron a Eliseo: ¿sabes que hoy el Señor va a quitarte a tu maestro y va a dejarte sin guía? Lo sé muy bien, callad. Elías, por su parte, volvió a decirle: quédate aquí, Eliseo, pues el Señor me ha enviado a Jericó. Eliseo de ninguna manera quiere apartarse de Elías en ese momento de desenlace glorioso de uno de los mayores profetas de la historia bíblica. Así que ellos descienden juntos a Jericó. Y allí los discípulos de los profetas repiten la pregunta a Eliseo. Pero nuevamente cambia de asunto, no quiere hacer ningún comentario. Elías entonces dice: mira, quédate aquí, porque el Señor me envió al río Jordán. De nuevo Eliseo no acepta quedarse solo en este momento de despedida. 50 discípulos de los profetas lo acompañaron y se quedaron mirando desde la distancia cuando Elías y Eliseo llegaron a la orilla del río Jordán. Elías tomó su manto y enrollándolo golpeó el agua. El río se partió en dos, de modo que ambos lo cruzaron en seco. Después de cruzar, Eliseo entonces está allí ante Elías en aquel momento tan extraordinario, particularmente milagroso. Y Elías le pregunta: ¿qué quieres que haga por ti antes de que me separen de tu lado? Y Eliseo entonces hace la gran pregunta, o mejor dicho, la gran petición: te pido que sea yo el heredero de tu espíritu por partida doble. Has pedido algo difícil, le dijo Elías. Pero si logras verme cuando me separen de tu lado, te será concedido. De lo contrario, no. Iban caminando y conversando, cuando de pronto los separó un carro de fuego con caballos de fuego. Y Elías subió al cielo en medio de un torbellino. Un final glorioso. Eliseo, viendo lo que pasaba, se puso a gritar: padre mío, carro y fuerza conductora de Israel! Pero no volvió a verlo. Entonces agarró su ropa y la rasgó en dos. Luego recogió el manto que le había caído a Elías y regresando a la orilla del Jordán, golpeó el agua con el manto y exclamó: ¿dónde está el Señor, el Dios de Elías? En cuanto golpeó el agua, el río se partió en dos y Eliseo cruzó. Los profetas de Jericó, al verlo, exclamaron: el espíritu de Elías se ha posado sobre Eliseo. Entonces ellos se presentaron como siervos del profeta y empezaron a seguirlo. Además, sugirieron que quizás debía buscar a Elías, pero Eliseo dijo:

Mirad, no hagáis absolutamente nada. Ellos insistieron hasta que Eliseo se sintió incómodo y permitió que ellos fueran a buscar a Elías. Pero lo buscaron y buscaron sin poder encontrarlo, porque Dios se había llevado a Elías por medio de ese arrebatamiento particularmente diferente. Elías y Enoc son las dos únicas personas de la Biblia de las que no encontramos ningún registro acerca de su muerte. Ambos fueron llevados por Dios todavía en vida, sin que su cuerpo fuese sepultado en ningún lugar de la tierra. Y para que este ministerio, ahora continuado por Elías, se defina y se establezca, observaremos cómo Dios de hecho le dio a Eliseo el mismo poder que le había dado a Elías. En este momento trágico de Israel, cuando el reino está dividido, y el reino del norte está en una fase terrible de apostasía, decadencia e inmoralidad. Y Dios levanta a esos dos hombres en el momento más oscuro y terrible de la historia de Israel. Y en el versículo 19 hasta el final del capítulo, veremos de hecho cómo Dios está actuando con el poder de su espíritu en la vida de Eliseo. Dice el texto que los habitantes de la ciudad le dijeron a Eliseo: Señor, como tú puedes ver, nuestra ciudad está bien ubicada, pero el agua es mala, y por eso la tierra ha quedado estéril. Traedme una vasija nueva y echadle sal, les ordenó Eliseo. Cuando se la entregaron, Eliseo fue al manantial y arrojando allí la sal exclamó: Así dice el Señor, yo purifico esta agua, para que nunca más cause muerte ni esterilidad. A partir de ese momento y hasta el día de hoy, el agua quedó purificada según la palabra de Eliseo. De Jericó, Eliseo se dirigió a Betel. Iba subiendo por el camino cuando unos muchachos salieron a la ciudad y empezaron a burlarse de él. Le gritaban: ¡Anda, viejo calvo! Eliseo se volvió y clavándoles la vista, los maldijo en el nombre del Señor. Al instante, dos osas salieron del bosque y despedazaron a 42 muchachos. De allí Eliseo se fue al Monte Carmelo y luego regresó a Samaria. Como podemos ver, a pesar de todos los problemas y circunstancias históricas terribles, Dios sigue siendo el Señor de la historia. El Dios, que es el máximo juez, envió su juicio y proveyó un final horroroso para el perverso Cocías. Y Dios, que es un Dios bondadoso, proveyó un sucesor adecuado y un gran final glorioso para el

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1: 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Hoy hablamos sobre los dos primeros capítulos del segundo libro de Reyes. Ahora llega el tiempo de las preguntas sobre estos primeros capítulos del segundo libro de Reyes, como decimos. Así que, amigos que nos escucháis, amigas que estáis ahí al otro lado, si tenéis sugerencias, preguntas y comentarios, podéis enviarlas a nuestro WhatsApp o Telegram 601 20 32 65 con el prefijo +34 desde fuera de España, o bien las podéis enviar al correo electrónico info@radioencuentro.net. El primer capítulo llama bastante la atención, y si hablamos del segundo, ¿qué asunto es este de un profeta arrebatado al cielo? ¿Cómo es posible que a una persona le pueda pasar algo así? Algunos podrían decir que fue una auténtica abducción. ¿Estaríamos aquí ante el caso de un ovni, un objeto volante no identificado, una especie de disco o platillo volador?
2: Pues bien, Esperanza, tenemos aquí un escenario realmente diferente. Nos ponemos a preguntar dónde fue a parar Elías. Y en realidad el texto bíblico no nos da muchos detalles. Apenas dice que un carro de fuego tirado por caballos de fuego se llevó a Elías a los cielos en un remolino. Es muy probable que Elías experimentara algún cambio. Algunos estudiosos creen que está con un cuerpo modificado, glorificado, en este momento cuando él sube a la presencia de Dios. Y debe quedar claro que Elías es una persona extraordinaria, especial, semejante a Moisés y a Enoc. Él tiene una situación totalmente particular, pero no tenemos los detalles. Ahora bien, cuando encontramos un texto tan milagroso, tan especialmente detallado como este, nos ponemos a imaginar cosas. Pero mira, no hay ninguna señal ni nada que sugiera que unos extraterrestres se lo hubieran llevado a Elías con un disco volador, en una nave espacial. Eso es mucha más imaginación de personas que no entienden el poder del milagro especial hecho por Dios en la vida de ese profeta extraordinario. La verdad es que no sabemos los detalles que tuvieron lugar posteriormente.
1: Me pongo aquí a pensar, a ver, si tenemos al mismo Dios de Elías, de Eliseo, ¿podemos entonces hacer o aspirar a hacer los mismos milagros en nuestras vidas? ¿Podemos llegar a hacer milagros tal como estos?
2: Mira, esa cuestión es muy importante. Hay mucha gente confundida con eso. La gran verdad es que cuando leemos la Biblia, no nos acordamos a lo mejor de que la Biblia se fue escribiendo a lo largo de siglos e incluso de miles de años, con lo que da la impresión de que la Biblia es un libro que relata milagros que son parte del día a día de todo el mundo. Pero las cosas no son exactamente así. La gran verdad es que los milagros extraordinarios de la Biblia ocurren apenas en la época de Moisés, en la de Elías y Eliseo, y en la época del Nuevo Testamento. Podemos decir que son las épocas de muchos milagros extraordinarios. Por lo tanto, los ministerios de Elías y Eliseo fueron ministerios específicos para los cuales Dios tenía un plan determinado. Tampoco debe significar que a partir de ahora yo me iré por ahí resucitando a todo el mundo o haciendo que un hacha flote en el agua. Esto no significa que Dios esté obligado a hacer eso conmigo. Dios tiene poder, todo el poder, y puede hacer lo que quiera a cualquier hora. Pero no es correcto exigir y pensar que ese sea un estándar para todas las personas.
1: ¿Será que no es falta de pedir, de orar y pedir ese poder? Porque Eliseo, de hecho, parece que recibe el doble del poder de Elías, como leemos en el versículo 9, por partida doble. De hecho, hay gente que ora, Señor, dame una doble porción de tu espíritu. Estaría bien tener ese poder también.
2: Aquí necesitamos entender lo que está pasando, Esperanza. Fíjate bien que esa idea de la partida doble es un lenguaje que evoca aquello que el primogénito, el hijo mayor, recibía. Cuando los judíos repartían la herencia, el hijo mayor recibía el doble. Por lo tanto, ¿qué está diciendo aquí? Él no está diciendo que quiere el poder dos veces, sino que él quiere decir, haz de mí el principal heredero de tu espíritu profético. Lo que Eliseo quiere es ser el sucesor de Elías en ese ministerio profético. Ese es sin duda el significado más correcto de la expresión. No se trata de una especie de cálculo matemático literal como si el espíritu pudiese ser sencillamente multiplicado. Algunos incluso sugieren que Eliseo hizo el doble de milagros que Elías. Es una posibilidad de comparación. Pero el sentido esencial es el de ser el sucesor de Elías en su ministerio especial.
1: Pues bien, ya hablamos aquí de las maravillas que realizaron los profetas, pero ahora vamos a hablar del lado oscuro, del lado sombrío. ¿Qué ocurre en el versículo 23 del capítulo 2? ¿No fue demasiado deshumano, cruel, salvaje, ese castigo a los muchachos? Parece que fue tan solo por llamarle calvo al profeta, y es que pudiera parecer que eran niños divirtiéndose, haciendo una travesura, una chiquillada. ¿Eso fue realmente así?
2: Pues bien, Esperanza, sin duda la historia es un tanto extraña y rara. La escuchamos y hasta nos quedamos un poco preocupados. En realidad, la palabra hebrea usada para referirse aquí a los muchachos es una palabra muy amplia. Algunas traducciones dicen muchachos, otras dicen jóvenes. Seguramente ellos eran como mínimo adolescentes. Y es que esa palabra se usa para hacer referencia a edades incluso hasta los 18 o 20 años. Así que no se trata de niños pequeños con 4 o 5 años que están en preescolar o primaria, los que están haciendo eso. Con lo cual lo que está sucediendo es lo siguiente. Parece que ellos están ridiculizando a Eliseo. No se trata sencillamente de llamarlo calvo, sino que los estudiosos, los eruditos, sugieren que ellos están haciendo una comparación con Elías. Tal como Elías subió, ellos van diciendo, venga, vete, sube tú también. Y aparentemente los estudiosos de modo general concuerdan en que Elías parece haber sido una persona con mucho pelo, mientras que Eliseo es diferente. Con lo cual lo ridiculizan y se burlan de él, como que diciendo algo así que el calvo ahora se vaya al cielo como hizo Elías. Esa actitud mostraba un desprecio, una actitud mucho más seria y más grave de lo que parece a primera vista. Y lo que el texto está queriendo mostrarnos es que el mismo poder de autoridad que estaba sobre Elías, que venía de Dios, estaba sobre Eliseo también. Y esa confrontación, podríamos decir abusiva, a este poder, fue castigada claramente tal como Dios decidió castigarla. Por la gravedad que representa, claro está. A pesar de que nuestra lectura literal sugiera otra posibilidad.
1: Bueno, Fernando, muchas gracias por la explicación. Y a ti que nos escuchas, quédate un poquito más con nosotros porque ahora viene la aplicación final en nuestra Ruta 66.
2: En nuestra Ruta 66 has empezado con nosotros el estudio en el segundo libro de Reyes. Nos alegra mucho que estemos avanzando juntos en este fascinante viaje por la Biblia. Y al empezar el segundo libro de Reyes, hemos hablado sobre un final horroroso, como recordarás, y un final glorioso, al observar los dos primeros capítulos de este libro, que por supuesto tiene tanto que enseñarnos. Y después de estudiar sobre el fin horroroso del rey Ocosías y el fin glorioso del ministerio de Elías, que es sustituido por Eliseo, nos preguntamos, ¿cuál es la gran lección que debemos guardar en nuestro corazón? Atesorar para nuestras vidas y sobre todo para ponerla en práctica y llevar en serio nuestra vida. Lo que descubriremos aquí es que el Dios verdadero es un Dios, no cabe duda, poderoso. ¿Has visto cuántos milagros, cuántas cosas extraordinarias y especiales Dios hizo, mostrando su poder, mostrando su rotundo poder? Muchas veces nos quedamos desanimados creyendo que en realidad Dios no es tan poderoso como parece. A veces, en medio de determinadas circunstancias, nos puede parecer que Dios es inoperante, que Dios parece alguien que no tomará ninguna actitud para bendecirnos o para hacer la diferencia en nuestra vida. Sin duda, en medio del reinado de Acab, de Ocosías, en aquella época tan difícil y de crisis, muchas personas lo pensaban ante aquel cuadro horroroso. La gran verdad, para tu consuelo y el mío, es que el Dios verdadero es un Dios poderoso. Podemos confiar totalmente en Él, independientemente de cuál sea la circunstancia que nos ha tocado vivir.
1: Pues hemos llegado al final de este episodio, pero por supuesto que volveremos. Te vamos a estar esperando en el próximo espacio. 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Y en las redes sociales nos encuentras como RTM Ruta 66. ¿Por qué no compartes con nosotros a través de un mensaje escrito o un mensaje de voz tus comentarios y tus impresiones del programa? Venga, anímate, toma nota de nuestro WhatsApp 601 20 32 65 con el prefijo +34 desde fuera de España. También puedes usar el correo electrónico enviando tus mensajes a info@radioencuentro.net. 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Pues como te digo, nos vamos, pero solo decirte que estuvo en los mandos técnicos Andrés Ocampo y te acompañó Esperanza Suárez. Contamos contigo en nuestra próxima y particular Ruta 66, un camino abierto a la esperanza, un encuentro con el autor de la vida.
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0: Esta es la hora en RRI.
1: Son las 23 horas, 31 minutos.
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3: Esto es Vida en familia hoy. Nuestro anfitrión es Dennis Rainey y yo soy Roberto Lepín. En esta serie estamos hablando sobre el romance dentro del matrimonio.
4: Así es, Roberto. Y tenemos nuevamente en el estudio a dos damas extraordinarias, Lorraine Pintus y Linda Dillow. Señoras, bienvenidas nuevamente a Vida en Familia Hoy.
5: Gracias, es un enorme placer estar aquí.
6: Nos encanta pasar este tiempo con ustedes.
3: Bueno, hemos estado desarrollando el acróstico romántico para ayudar a los varones a ser románticos con sus esposas. Así que voy a resumir. Para que un hombre sea romántico con su esposa, él tiene que hacer todas las cosas de las que hemos hablado a lo largo de esta serie. Debe ser un romántico galante, ofrecer su ayuda, manejar el tiempo para escuchar, admirarla, nutrir y atesorarla, tocarla de una forma no sexual, invertir en sus sueños y luego está CO. Co, al final del acróstico, y se refiere al compromiso con el romance. Linda, ¿no crees que ya hemos cubierto esa parte?
5: En realidad sí, pero me parece que se reitera en esa frase que mencionamos el otro día que dice, el matrimonio es la decisión de servir a la otra persona, ya sea en la cama o fuera de ella. Y lo que les hemos dicho a las esposas es que la decisión que ellos deben tomar es esa importante elección de servir a sus esposas fuera de la cama. Eso es lo que se deletrea romántico para una mujer.
4: ¿Sabes, Roberto? Tuvimos que dedicar 5 días para que yo pueda deletrear esa palabra romántico. Ah, pero todavía nos quedan 5 días más para esta serie.
3: Bueno, así que ahora vamos a volver a deletrear la palabra romántico, ¿verdad?
4: Sí, así es, pero ahora vamos a utilizar diferentes conceptos para las mujeres. Y la razón es algo que ya sabemos. Los hombres y las mujeres deletrean el romance de una forma completamente diferente.
3: Así es, y Linda, acabas de citar una paráfrasis de la primera carta a los Corintios, capítulo 7 y verso 3. La paráfrasis dice que el matrimonio es una decisión, y como dijiste, de servirse el uno al otro, ya sea en la cama como fuera de ella. Ese es un lenguaje muy terrenal, pero nos comunica exactamente la esencia de este versículo, ¿verdad?
5: Realmente sí, Roberto. Comunica su significado preciso, y como dijiste, acabamos de invertir 5 días para decir a los varones que su área de servicio está fuera de la cama. Uh-huh. Pero Lorraine y yo creemos que para las mujeres es todo lo contrario. La forma en que podemos ministrar, la forma en que podemos demostrar amor, romance y servicio para nuestros esposos es en la alcoba. Y parte de eso tiene que ver con la investigación que hicimos y los miles de mujeres con las que hemos podido conversar en nuestros viajes para dar conferencias que hablan sobre los problemas de la intimidad. Nos ha quedado muy claro que las esposas necesitan que sus esposos se conecten emocionalmente con ellas, mientras que los esposos necesitan que sus esposas se conecten sexualmente con ellos.
3: Ahora tengo que interrumpirte por un segundo porque, ¿sabes cómo nos hace parecer a nosotros como varones? Que solo tenemos una cosa en nuestra mente, que lo único que nos preocupa, que lo único que pensamos es en el sexo, ¿no crees?
5: Bueno, podría dar esa impresión.
3: Me estás mirando con cara de... Sí, ¿a qué te refieres exactamente?
5: Bueno, sí, Roberto, tienes razón que debemos admitir que estamos haciendo algunas generalizaciones. Uh-huh. Eso no es cierto en todos los casos. Con frecuencia hay una inversión en los roles. Entonces estamos hablando sobre la generalidad.
3: Y, sin duda, al dar conferencias en muchos lugares, se les han acercado mujeres que les han dicho: desearía que mi esposo estuviera interesado.
5: Por supuesto. Y ese es un dolor para muchas, muchas mujeres.
3: ¿Y qué les dicen entonces?
5: Es algo sumamente difícil, Roberto, pero es un problema muy común hoy en día que sus esposos ya no se interesan sexualmente en sus esposas. Les pregunto si existe la posibilidad de que su esposo esté involucrado con la pornografía. Es algo que se debe preguntar. También preguntamos si está tomando algún medicamento, porque con frecuencia los medicamentos son los culpables. También les preguntamos si hay algún problema serio en el matrimonio.
4: Bueno, pero hay otro detalle. También sería importante preguntar sobre los hábitos de trabajo del esposo. A lo mejor es un hombre muy determinado que entrega toda su energía en el trabajo hasta el punto en que literalmente no le queda fuerza para cuando llega a casa. Puede que esté tratando de convencer a su papá o a usted como esposa de que es un hombre de valor y dignidad sobre la base de sus logros y del pan que trae a casa por su trabajo.
3: Pero, nuevamente, para la mayoría de los varones existe esta cuestión: para que nuestras esposas nos comuniquen efectivamente que nos aman y nos aprecian, tiene que haber una apertura sexual, ¿no es así?
5: Correcto. Y lo que las esposas deben entender, Roberto, es que así es como Dios creó a sus esposos. Es diferente a la forma en que Dios creó a las mujeres, a nosotras. Pero no es algo malo, es hermoso. Dios les hizo así. Entonces, cuando vemos cómo se deletrea romántico para un varón, nosotras las mujeres tenemos que entender que debemos ponernos detrás de los ojos de nuestro esposo para ver que el romance para él, para nuestros esposos, se deletrea con la palabra sexual.
4: Bueno, y creo que es importante señalar aquí que en todo matrimonio habrá esas áreas en las que hay expectativas no satisfechas, ya sea en esta área del romance, en el área del afecto, la conversación, los hábitos para ayudar con los platos. Hay diferentes cuestiones en una relación de matrimonio. Todo matrimonio tiene sus problemas. Y esa mujer que nos escucha en este momento y dice: ¡ah, mi esposo no me desea, no me siento necesitada por él, será que tengo algún problema?, o dice: ¿será que él tiene algún problema?, puede ser que simplemente sea un área de la que Dios quiere apropiarse en su matrimonio, y la gracia, el perdón del Señor, les mostrarán cómo hacer bien las cosas.
3: Pero tengo que decirte algo aquí, Dennis, que si entiendo correctamente las Escrituras, si leemos lo que dice en Primera a los Corintios capítulo 7, versículos 4 y 5, no es esta un área en la que una pareja simplemente puede decir: bueno, nos va a ir bien en esta área, vamos a estar bien si ninguno de los dos está interesado, o si uno de los dos no está interesado. Solo es que no vamos a hacer que esta área sea parte de nuestro matrimonio. La Biblia parece indicar que hay que ponerle presión a este asunto, que hay que buscar la manera de resolverlo. Existe la responsabilidad espiritual de estar juntos físicamente, ¿verdad?
4: Bueno, me alegra que lo hayas mencionado, Roberto, porque eso no le deja al esposo escaparse de su responsabilidad en términos de obligación, del deber que tiene según Primera los Corintios capítulo 7, esa obligación que tiene para con su esposa. Tiene la responsabilidad de cuidar de ella, de satisfacer sus necesidades, especialmente en el área sexual. Ahora, si vemos la palabra romántico, para un hombre es ser un romántico galante, pero para una mujer estás diciendo que deben revisar sus votos. ¿A qué se refieren con eso, señoras?
5: Bueno, queremos que las esposas piensen en agregar una nueva línea a sus votos, porque cuando dijimos acepto en el altar, la mayoría de nosotras dijimos: voy a amarte, voy a atesorarte, voy a honrarte, voy a obedecerte, pero creo que no hicimos ninguna clase de compromiso espiritual. Lorraine y yo, en nuestra investigación, encontramos un hermoso voto antiguo de la iglesia anglicana que fue dicho hace más de 100 años por una pareja en el altar. Lorraine, cuéntales, es algo hermoso.
7: Ajá. El voto dice así: con mi cuerpo me entrego a ti, Mi cuerpo se entregará a ti y solo tu cuerpo estimaré. Con mi cuerpo declararé tu valor. ¿No les parece hermoso? Uh-huh. Es una bella representación de con mi cuerpo declararé tu valor.
3: Ellos dijeron eso en la iglesia y con todos los testigos.
7: Y todos se sonrojaron.
8: No se sonrojaron porque el mundo no ha profanado hasta ese punto el regalo de Dios de la pasión sexual.
3: Ajá.
8: Fue hermoso. Estas personas eran puras cuando se unieron en matrimonio. Entonces era parte de la ceremonia. Hoy en día no podríamos decir algo así sin que todo el mundo empiece a reírse disimuladamente. ¿No les parece que es una tragedia? Uh-huh. Sin embargo, decimos que hay que revisar los votos. Hay que hacerlos de nuevo.
4: Bueno, es realmente genial ver a esas parejas que se miran a los ojos cuando corren lágrimas por sus mejillas, cuando se miran con ternura y vuelven a declarar sus votos. Y Linda, han hecho correcciones precisamente en lo que acabas de decir. Han vuelto a declarar sus votos de una forma espiritual. Se están entregando mutuamente, no solo emocionalmente, no solo volitivamente con su voluntad, sino que se están entregando el uno al otro espiritualmente, de una forma muy profunda. Me alegra mucho de que lleven a las esposas de vuelta a sus votos, porque ese es el lugar en el que el matrimonio comienza a florecer. El crecimiento surge de ese compromiso, del pacto del matrimonio.
3: Hemos querido incluir este aspecto con la parte que decimos amarte y respetarte. En realidad, lo que debemos decirnos el uno al otro es, puedes tenerme, puedes poseerme, y yo puedo tenerte y puedo poseerte. Y dejamos a un lado a todas las demás personas hasta que la muerte nos separe. Puede que sea un poco menos específico que cuando lo pronunciamos explícitamente, pero no deja de ser profundo. Una de las cosas que nos prometemos el uno al otro es, mi cuerpo te pertenece y tu cuerpo me pertenece.
4: Roberto, al ver la R, sé que sigue por una O, ofrecer su cuerpo como un regalo.
3: Pero por ahora significa, ya se acabó el tiempo. Se nos terminó el tiempo por hoy. Tendremos que hablar de eso en nuestro siguiente programa.
4: Tenemos que irnos.
3: Así es, Denise. Y a usted que nos escucha, gracias por sintonizarnos. Estuvimos junto a usted, María del Carmen Atiaga, como Lorraine Pintus, Verónica Saavedra como Linda Abdillow, Vicente Vieira como Denise Rainey, y quien les habla, Duval Rueda, interpretando a Roberto Lepín. Que Dios le bendiga.

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Esta es la hora en RRI. Son las 00 horas. 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

Queridos amigos y hermanos en Cristo, saludos cordiales. Hoy es viernes 25 de septiembre. Saludos de parte de todo el equipo de RRI. Comenzamos este nuevo día buscando a nuestro Dios en oración, pero también leyendo su palabra antes de iniciar el día. Y queremos que nos acompañe con esta lectura para meditar en el Señor. Salmo 89 dice en estos versos primeros de la siguiente manera: las misericordias de Jehová cantaré perpetuamente. De generación en generación haré notoria tu fidelidad con mi boca. Porque dije, para siempre será edificada misericordia. En los cielos mismos afirmarás tu verdad. Hice pacto con mi escogido. Juré a David, mi siervo, diciendo, para siempre confirmaré tu descendencia y edificaré tu trono por todas las generaciones. Celebrarán los cielos tus maravillas, oh Jehová, tu verdad también en la congregación de los santos. Porque, ¿quién en los cielos se igualará a Jehová? ¿Quién será semejante a Jehová entre los hijos de los potentados? Dios temible en la gran congregación de los santos y formidable sobre todos cuanto están alrededor de él. Y continúa el salmista hablando del pacto de Dios con Israel. Vamos a orar y de esta manera iniciamos el día. Nuestro Padre Celestial, te damos gracias por este nuevo día que nos has concedido. Gracias, mi Dios, porque eres bueno, porque para siempre es tu misericordia. Y fielmente ofreces, oh Dios, tu salvación a cada persona por medio de Cristo Jesús, nuestro Señor y Salvador. Padre, entregamos este día en tus manos para que sea hecha tu voluntad y tu palabra sea comunicada a toda persona. Oramos de esta manera en el nombre de nuestro Señor Jesús. Amén.

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En estos días hemos estado memorizando la palabra de nuestro Dios en la segunda epístola del apóstol Pablo a los Corintios, en el capítulo 12 y el versículo 9. La escritura dice así: y me ha dicho, bástate mi gracia, porque mi poder se perfecciona en la debilidad. Por tanto, de buena gana me gloriaré más bien en mis debilidades, para que repose sobre mí el poder de Cristo. Dios bendijo al apóstol Pablo, dándole revelación divina, y muchos libros del Nuevo Testamento fueron escritos por él. Sin embargo, Dios también permitió un aguijón en su carne para que le haga recordar que el poder viene

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1: Iniciamos un nuevo libro en la lectura de la palabra de Dios, el libro de Job, los capítulos del 1 al 6.
2: Libro de Job, capítulo 1. Hubo en tierra de Uz un varón llamado Job, y era este hombre perfecto y recto, temeroso de Dios y apartado del mal. Y le nacieron 7 hijos y 3 hijas. Su hacienda era 7,000 ovejas, 3,000 camellos, 500 yuntas de bueyes, 500 asnas y muchísimos criados. Y era aquel varón más grande que todos los orientales. E iban sus hijos y hacían banquetes en sus casas, cada uno en su día, y enviaban a llamar a sus 3 hermanas para que comiesen y bebiesen con ellos. Y acontecía que habiendo pasado en turno los días del convite, Job enviaba y los santificaba, y se levantaba de mañana y ofrecía holocaustos conforme al número de todos ellos. Porque decía Job, quizá habrán pecado mis hijos y habrán blasfemado contra Dios en sus corazones. De esta manera hacía todos los días. Un día vinieron a presentarse delante de Jehová los hijos de Dios, entre los cuales vino también Satanás. Y dijo Jehová a Satanás, ¿de dónde vienes? Respondiendo Satanás a Jehová, dijo, de rodear la tierra y de andar por ella. Y Jehová dijo a Satanás, ¿no has considerado a mi siervo Job, que no hay otro como él en la tierra, varón perfecto y recto, temeroso de Dios y apartado del mal? Respondiendo Satanás a Jehová, dijo, ¿acaso teme Job a Dios de balde? ¿No le ha acercado alrededor a él y a su casa y a todo lo que tiene? Al trabajo de sus manos has dado bendición. Por tanto, sus bienes han aumentado sobre la tierra. Pero extiende ahora tu mano y toca todo lo que tiene, y verás si no blasfema contra ti en tu misma presencia. Dijo Jehová a Satanás, he aquí todo lo que tiene está en tu mano, solamente no pongas tu mano sobre él. Y salió Satanás de delante de Jehová. Y un día aconteció que sus hijos e hijas comían y bebían vino en casa de su hermano el primogénito, y vino un mensajero a Job y le dijo, estaban arando los bueyes y las asnas paciendo cerca de ellos, y acometieron los sabeos y los tomaron y mataron a los criados a filo de espada. Solamente escapé yo para darte la noticia. Aún estaba este hablando cuando vino otro que dijo, fuego de Dios cayó del cielo que quemó las ovejas y a los pastores y los consumió. Solamente escapé yo para darte la noticia. Todavía estaba este hablando y vino otro que dijo, los caldeos hicieron 3 escuadrones y arremetieron contra los camellos y se los llevaron y mataron a los criados a filo de espada. Y solamente escapé yo para darte la noticia. Entretanto que este hablaba, vino otro que dijo, tus hijos y tus hijas estaban comiendo y bebiendo vino en casa de su hermano el primogénito. Y un gran viento vino del lado del desierto y azotó las 4 esquinas de la casa, la cual cayó sobre los jóvenes y murieron. Y solamente escapé yo para darte la noticia. Entonces Job se levantó y rasgó su manto y rasuró su cabeza y se postró en tierra y adoró y dijo, desnudo salí del vientre de mi madre y desnudo volveré allá. Jehová dio y Jehová quitó. Sea el nombre de Jehová bendito. En todo esto no pecó Job ni atribuyó a Dios despropósito alguno. Capítulo 2. Aconteció que otro día vinieron los hijos de Dios para presentarse delante de Jehová, y Satanás vino también entre ellos presentándose delante de Jehová. Y dijo Jehová a Satanás, ¿de dónde vienes? Respondió Satanás a Jehová y dijo, de rodear la tierra y de andar por ella. Y Jehová dijo a Satanás, ¿no has considerado a mi siervo Job, que no hay otro como él en la tierra, varón perfecto y recto, temeroso de Dios y apartado del mal, y que todavía retiene su integridad, aun cuando tú me incitaste contra él para que lo arruinara sin causa? Respondiendo Satanás dijo a Jehová, piel por piel, todo lo que el hombre tiene dará por su vida. Pero extiende ahora tu mano y toca su hueso y su carne, y verás si no blasfema contra ti en tu misma presencia. Y Jehová dijo a Satanás, he aquí él está en tu mano, mas guarda su vida. Entonces salió Satanás de la presencia de Jehová e hirió a Job con una sarna maligna desde la planta del pie hasta la coronilla de la cabeza. Y tomaba Job un tiesto para rascarse con él, y estaba sentado en medio de ceniza.

En todo esto no pecó Job con sus labios. Y tres amigos de Job, Elifaz temanita, Bildad suita y Zofar naamatita, luego que oyeron todo este mal que le había sobrevenido, vinieron cada uno de su lugar, porque habían convenido en venir juntos para condolerse de él y para consolarle. Los cuales, alzando los ojos desde lejos, no lo conocieron, y lloraron a gritos. Y cada uno de ellos rasgó su manto, y los tres esparcieron polvo sobre sus cabezas hacia el cielo. Así se sentaron con él en tierra por 7 días y 7 noches, y ninguno le hablaba palabra, porque veían que su dolor era muy grande. Capítulo 3. Después de esto abrió Job su boca y maldijo su día, y exclamó Job y dijo: perezca el día en que yo nací, y la noche en que se dijo, varón es concebido. Sea aquel día sombrío, y no cuide de él Dios desde arriba, ni claridad sobre él resplandezca. A fe en lo tinieblas y sombra de muerte, repose sobre él nublado, que lo haga horrible como día caliginoso. Ocupe aquella noche la oscuridad, no sea contada entre los días del año, ni venga en el número de los meses. Oh, que fuera aquella noche solitaria, que no viniera canción alguna en ella. Maldíganla los que maldicen el día, los que se aprestan para despertar a Leviatán. Oscurézcanse las estrellas de su alba, espere la luz y no venga, ni vea los párpados de la mañana. Por cuanto no cerró las puertas del vientre donde yo estaba, ni escondió de mis ojos la miseria. ¿Por qué no morí yo en la matriz, o expiré al salir del vientre? ¿Por qué me recibieron las rodillas, y aqué los pechos para que mamase? Pues ahora estaría yo muerto y reposaría, dormiría y entonces tendría descanso, con los reyes y con los consejeros de la tierra que reedifican para sí ruinas, o con los príncipes que poseían el oro que llenaban de plata sus casas. ¿Por qué no fui escondido como abortivo, como los pequeñitos que nunca vieron la luz? Allí los impíos dejan de perturbar y allí descansan los de agotadas fuerzas. Allí también reposan los cautivos, no oyen la voz del capataz. Allí está el chico y el grande y el siervo libre de su señor. ¿Por qué se da luz al trabajado y vida a los de ánimo amargado que esperan la muerte y ella no llega, aunque la buscan más que tesoros, que se alegran sobremanera y se gozan cuando hallan el sepulcro? ¿Por qué se da vida al hombre que no sabe por dónde ha de ir y a quien Dios ha encerrado? Pues antes que mi pan viene mi suspiro y mis gemidos corren como aguas, porque el temor que me espantaba me ha venido y me ha acontecido lo que yo temía. No he tenido paz, no me aseguré ni estuve reposado. No obstante, me vino turbación. Capítulo 4. Entonces respondió Elifaz temanita y dijo: si probáremos a hablarte, te será molesto. ¿Pero quién podrá detener las palabras? He aquí tú enseñabas a muchos y fortalecías las manos débiles. Al que tropezaba enderezaban tus palabras y esforzabas las rodillas que decaían. Mas ahora que el mal ha venido sobre ti, te desalientas, y cuando ha llegado hasta ti, te turbas. ¿No es tu temor a Dios tu confianza? ¿No es tu esperanza la integridad de tus caminos? Recapacita ahora, ¿qué inocente se ha perdido? ¿Y en dónde han sido destruidos los rectos? Como yo he visto, los que harán iniquidad y siembran injuria, la ciegan, perecen por el aliento de Dios, y por el soplo de su ira son consumidos. Los rugidos del león y los bramidos del rugiente y los dientes de los leoncillos son quebrantados. El león viejo perece por falta de presa y los hijos de la leona se dispersan. El asunto también me era a mí oculto, mas mi oído ha percibido algo de ello. En imaginaciones de visiones nocturnas, cuando el sueño cae sobre los hombres, me sobrevino un espanto y un temblor que estremeció todos mis huesos. Y al pasar un espíritu por delante de mí, hizo que se erizara el pelo de mi cuerpo. Paróse delante de mis ojos un fantasma cuyo rostro yo no conocí, y quedo oí que decía: ¿será el hombre más justo que Dios? ¿Será el varón más limpio que el que lo hizo? He aquí, en sus siervos no confía, y notó necedad en sus ángeles. ¿Cuánto más en los que habitan en casas de barro, cuyos cimientos están en el polvo y que serán quebrantados por la polilla? De la mañana a la tarde son destruidos y se pierden para siempre sin haber quien repare en ello. Su hermosura no se pierde con ellos mismos, y mueren sin haber adquirido sabiduría. Capítulo 5. Ahora pues da voces. ¿Habrá quien te responda? ¿Y a cuál de los santos te volverás? Es cierto que al necio lo mata la ira, y al codicioso lo consume la envidia. Yo he visto al necio que echaba raíces, y en la misma hora maldije su habitación. Sus hijos estarán lejos de la seguridad,

0: en la puerta serán quebrantados y no habrá quien los libre. Su mies comerán los hambrientos y la sacarán de entre los espinos y los sedientos beberán su hacienda. Porque la aflicción no sale del polvo ni la molestia brota de la tierra. Pero como las chispas se levantan para volar por el aire, así el hombre nace para la aflicción. Ciertamente yo buscaría a Dios y encomendaría a Él mi causa, el cual hace cosas grandes e inescrutables y maravillas sin número, que da la lluvia sobre la faz de la tierra y envía las aguas sobre los campos, que pone a los humildes en altura y a los enlutados levanta a seguridad, que frustra los pensamientos de los astutos para que sus manos no hagan nada, que prende a los sabios en la astucia de ellos y frustra los designios de los perversos. De día tropiezan con tinieblas y a mediodía andan a tientas como de noche. Así libra de la espada al pobre, de la boca de los impíos y de la mano violenta, pues es esperanza al menesteroso y la iniquidad cerrará su boca. Y aquí bienaventurado es el hombre a quien Dios castiga, por tanto no menosprecies la corrección del Todopoderoso, porque Él es quien hace la llaga y Él la vendará. Él hiere y sus manos curan. En 6 tribulaciones te librará y en la séptima no te tocará el mal. En el hambre te salvará de la muerte y del poder de la espada en la guerra. Del azote de la lengua serás encubierto. No temerás la destrucción cuando viniere. De la destrucción y del hambre te reirás y no temerás de las fieras del campo. Pues aún con las piedras del campo tendrás tu pacto y las fieras del campo estarán en paz contigo. Sabrás que hay paz en tu tienda. Visitarás tu morada y nada te faltará. Asimismo echarás de ver que tu descendencia es mucha y tu prole como la hierba de la tierra. Vendrás en la vejez a la sepultura como la gavilla del trigo que se recoge a su tiempo. He aquí lo que hemos inquirido, lo cual es así. Óyelo y conócelo tú para tu provecho. Capítulo 6. Respondió entonces Job y dijo: Oh, que pesasen justamente mi queja y mi tormento y se alzasen igualmente en balanza, porque pesarían ahora más que la arena del mar. Por eso mis palabras han sido precipitadas, porque las saetas del Todopoderoso están en mí, cuyo veneno bebe mi espíritu, y terrores de Dios me combaten. ¿Acaso gime el asno montés junto a la hierba? ¿Muge el buey junto a su pasto? ¿Se comerá lo desabrido sin sal? ¿Habrá gusto en la clara del huevo? Las cosas que mi alma no quería tocar son ahora mi alimento. ¿Quién me diera que viniese mi petición y que me otorgase Dios lo que anhelo y que agradara a Dios quebrantarme, que soltara su mano y acabara conmigo? Sería aún mi consuelo si me asaltase con dolor sin dar más tregua que yo no he escondido las palabras del santo. ¿Cuál es mi fuerza para esperar aún? ¿Y cuál mi fin para que tenga aún paciencia? ¿Es mi fuerza la de las piedras o es mi carne de bronce? ¿No es así que ni aún a mí mismo me puedo valer y que todo auxilio me ha faltado? El atribulado es consolado por su compañero, aún aquel que abandona el temor del Omnipotente. Pero mis hermanos me traicionaron como un torrente, pasan como corrientes impetuosas que están escondidas por la helada y encubiertas por la nieve, que al tiempo del calor son deshechas y al calentarse desaparecen de su lugar, se apartan de la senda de su rumbo, van menguando y se pierden. Miraron los caminantes de Temán, los caminantes de Sabá esperaron en ellas, pero fueron avergonzados por su esperanza, porque vinieron hasta ellas y se hallaron confusos. Ahora ciertamente como ellas sois vosotros, pues habéis visto el tormento y teméis. Os he dicho yo, traedme y pagad por mí de vuestra hacienda, libradme de la mano del opresor y redimidme del poder de los violentos. Enseñadme y yo callaré, hacedme entender en qué he errado. ¿Cuán eficaces son las palabras rectas? ¿Pero qué reprende la censura vuestra? ¿Pensáis censurar palabras y los discursos de un desesperado que son como el viento? También os arrojáis sobre el huérfano y caváis un hoyo para vuestro amigo. Ahora pues, si queréis, miradme y ved si digo mentira delante de vosotros. Volved ahora y no haya iniquidad. Volved aún a considerar mi justicia en esto. ¿Hay iniquidad en mi lengua? ¿Acaso no puede mi paladar discernir las cosas inicuas?
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1: El Señor Jesús es el fundamento de su iglesia y no uno de sus apóstoles. 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Previamente a esta afirmación, el apóstol Pedro había declarado por revelación del Padre: "Tú eres el Cristo, el Hijo del Dios viviente". 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

0: Esta es la hora en RRI.
1: Son las 00 horas 30 minutos.
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2: El Salmo 119 nos habla de la importancia de guardar la palabra de Dios. Tan importante es que este mandato se menciona 29 veces. ¿No crees que si Dios dice 29 veces en un capítulo que necesitamos guardar su palabra, debemos obedecer su palabra? Me hace preguntar, ¿cuántas cosas yo sé de la palabra de Dios que no estoy obedeciendo? 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

0: conforme a tu palabra. Así se titula la serie en la que nos encontramos actualmente. 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Aquí está Nancy con la continuación de esta serie.
1: Hace poco me topé con un artículo en un blog escrito por mi amigo Randy Alcorn. Tú probablemente has escuchado ese nombre. Es un autor fabuloso y tiene un corazón grande para el Señor. Randy dijo: "Vivimos en una cultura que está saturada con opciones de entretenimiento. Los hombres jóvenes están creciendo consumidos por juegos de video y otros medios de comunicación que se han convertido en sustitutos de la lectura. Hay una tasa de analfabetismo funcional en nuestra cultura. Quiere decir que estos jóvenes pueden leer, pero no lo hacen. Ellos leen Facebook, pero no leen nada serio. Me preocupa que haya tanta gente joven creciendo, particularmente muchos hombres jóvenes, quienes, por no ser lectores, no serán lectores de la palabra de Dios. Un día no muy lejano, ellos estarán dirigiendo nuestras iglesias y muchos de ellos no conocerán las Escrituras. No hay muchos hombres jóvenes escuchando este programa, pero sí hay muchas mamás y abuelas que tienen hijos e hijas. Solo quiero animarlas a hacer que sus hijos lean, que lean. Si Dios nos dio su palabra, es para ser leída. Si las personas no disfrutan leer, no van a disfrutar leer la palabra de Dios. Así que esta es una exhortación para aquellas de ustedes que tienen jóvenes en sus casas. Es tan triste para mí pensar cómo aún en nuestras mejores iglesias tan pocas personas realmente conocen la palabra de Dios. Y eso se refleja en la forma que ellos piensan acerca de todo. Acerca de la política, de los negocios, de las carreras, la educación, las relaciones y el matrimonio. Se refleja en la forma que piensan y en la forma en que viven. No están anclados en una cosmovisión bíblica. Randy concluye este artículo diciendo: "Todavía hay personas que están estudiando y se sienten hambrientos por la palabra de Dios. Eso motiva y es bueno. Y es la razón por la que muchas de ustedes escuchan este programa regularmente. Pero también hay muchas personas que no están estudiando ni leyendo, y eso es desesperanzador. Es algo que ocupa mi corazón, el lograr que la gente lea las Escrituras. Así que lee la Biblia cada día. Por eso es que estamos hablando sobre el Salmo 119 en esta serie. Es un salmo grandioso y extenso sobre la gloria y el esplendor de la palabra de Dios. Así que a medida que vemos el Salmo 119 en el día de hoy, quiero intentar lo imposible, que es enseñar 9 puntos en el tiempo que nos resta. Algunas de las que ya han estado un tiempo con nosotros saben que yo pudiera extender esos 9 puntos a 9 programas completos o incluso más. Pero quiero intentar mostrar, a partir del Salmo 119, 9 maneras diferentes de responder a la palabra de Dios. Hemos hablado de las bendiciones que vienen cuando leemos la palabra de Dios. Ahora quiero hablar sobre diferentes formas que nosotras podemos responder a la palabra de Dios. Formas en las que deberíamos responder a la palabra de Dios. Y voy a mencionar estas formas diversas brevemente, pero invertiré un poco más de tiempo en una o dos de ellas. La primera es que necesitamos aprender la palabra de Dios. Esto aparece varias veces. Versículo 7. Con rectitud de corazón te daré gracias al aprender tus justos juicios. Versículo 71. Bueno es para mí ser afligido, para que aprenda tus estatutos. Versículo 73. Tus manos me hicieron y me formaron. Dame entendimiento para que aprenda tus mandamientos. Versículo 125. Yo soy tu siervo. Dame entendimiento para que conozca tus testimonios. Aprender la palabra de Dios es conocerla. Escúchame, no puedes obedecer o aplicar lo que no conoces. Así que este es el punto de partida. Esta es una de las razones por las que muchas personas no obedecen la palabra de Dios. porque no conocen la palabra de Dios. A mí me gustaría mostrarles algunas de las correspondencias que recibimos aquí en Aviva Nuestros Corazones de gente cuyas vidas están irremediablemente inmersas en todo tipo de comportamientos, patrones, pecados y desafíos porque no conocen la palabra de Dios. Ahora veremos que conocer la palabra de Dios no es suficiente, pero ciertamente es un punto de partida. La fe viene por el oír y el oír por la palabra de Dios. No puedes creer, no puedes actuar basándote en lo que no conoces. Así que esta es una de las razones por la que quizás no estás creciendo. No te estoy diciendo que este año tienes que convertirte en una maestra de la palabra de Dios. Solo te estoy diciendo, léela. Léela, conócela. Si nunca antes has leído Números y Deuteronomio, te vas a sorprender. Ahí hay cosas grandiosas y aún las cosas que no puedes entender son grandiosas. Y esto alimentará y nutrirá tu alma. Apréndela, conócela. Número 2. Busca la palabra de Dios. Busca a Dios que es el autor de su palabra. Versículo 10. Con todo mi corazón te he buscado. No dejes que me desvíe de tus mandamientos. Versículo 45. Y andaré en libertad porque busco tus preceptos. No entraré en toda una sesión sobre lo que significa buscar al Señor y su palabra, pero ciertamente implica que es algo intencional, que estás siendo proactiva acerca de esto. Número 3. Escoge los caminos de Dios. Escoge su verdad y dispón tu corazón a seguir sus caminos. Encontrarás que estas dos cosas van a la par en el Salmo 119. Por ejemplo, el versículo 34 dice, «Dame entendimiento para que guarde tu ley y la cumpla de todo corazón». Una vez más, vemos la intención expresa de escoger los caminos de Dios. Versículo 173, «Pronta esté tu mano a socorrerme, porque tus preceptos he escogido». Nosotras debemos escoger la palabra de Dios. Número 4, «Recuerda la palabra de Dios». Y el otro lado de esa moneda, y lo agruparé todo en este número 4, no olvides la palabra de Dios. Vemos estos dos conceptos a través de todo el Salmo. Versículo 52, me acuerdo de tus ordenanzas antiguas, oh Señor, y me consuelo. Esa palabra, me acuerdo, significa recolectar, traer a la memoria, reflexionar acerca de algo. Me acuerdo de tus ordenanzas. Y luego, inversamente, en el versículo 16, me deleitaré en tus estatutos y no olvidaré tu palabra. Te digo algo. He estado intentando memorizar porciones del Salmo 119, porque yo quiero recordar la palabra de Dios. Y yo no sé qué me pasa, pero algunas veces, cuando llego al versículo 16, una y otra vez veo que no puedo recordar ese versículo. Y ese es el que dice, yo no olvidaré tu palabra. Y yo solo me río de mí misma y digo, oh sí, es ese mismo que habla de recordar la palabra de Dios. Versículo 93, jamás me olvidaré de tus preceptos, porque por ellos me has vivificado. Versículo 141, pequeño soy y despreciado, mas no me olvido de tus preceptos. Querrás recordar la palabra de Dios, recuérdala siempre. Número 5. Otra respuesta es que nosotras debemos volvernos a la palabra de Dios en vez de alejarnos de ella. Escucha estos versículos. Versículo 51. Los soberbios me insultaron en gran manera. Sin embargo, no me he apartado de tu ley. Versículo 102. No me he desviado de tus ordenanzas porque tú me has enseñado. Versículo 110. Los impíos me han tendido lazo, pero no me he desviado de tus preceptos para no alejarme de tu ley. Versículo 59. Consideré mis caminos y volví mis pasos a tus testimonios. Como dijimos en la última sesión, ese es un versículo que habla de arrepentimiento. Habla de considerar mis caminos y luego volver mis pasos hacia los decretos de Dios. Y si yo he estado yendo en otra dirección, me doy la vuelta y me dirijo hacia Dios. Así que vuélvete hacia los caminos de Dios en vez de alejarte de ellos. Y número 6, canta. Cánticos son para mí tus estatutos en la casa de mi peregrinación, versículo 54. Cuando leo ese versículo, pienso en dos personajes del Nuevo Testamento en dos recuentos distintos. El primero es el de Pablo y Silas en Hechos capítulo 16, cantando en una prisión en Filipos. Estaban cantando himnos a Dios a medianoche cuando habían sido golpeados, perseguidos y torturados por su fe. Ellos estaban cantando himnos. Cánticos son para mí tus estatutos en la casa de mi peregrinación. Y luego pienso en esa escena al final de la última cena, antes de que Jesús saliera camino a Getsemaní, para luego ir a la cruz. Las Escrituras nos dicen que ellos cantaron un himno y luego salieron. Ellos probablemente cantaron un himno de los Salmos. Cánticos son para mí tus estatutos en la casa de mi peregrinación. Versículo 172, que cante mi lengua de tu palabra, porque todos tus mandamientos son justicia. Hace poco tiempo me encontré con un recurso muy bueno. Se trataba de una mujer que quería memorizar el Salmo 119 con sus dos hijos más pequeños. Ella es músico y escribió una canción para cada una de las 22 estrofas de 8 versículos cada una del Salmo 119. Usó melodías pegajosas y es una buena forma de memorizar las escrituras. Ella usó esto para ayudar a sus hijos a memorizar el Salmo 119. Tal vez has escuchado la frase que dice, lo que se aprende en canción se recuerda por montón. Ahora bien, no tienes que cantar el Salmo 119, pero canta canciones que traigan a tu mente la palabra de Dios, los caminos de Dios. Canta su palabra, porque todos sus mandamientos son justos. Número 7. Otra respuesta a la palabra de Dios es meditar en la palabra de Dios. Ahora, solo quiero mencionar este punto rápidamente, porque quiero durar la mayor parte de una sesión en nuestro próximo programa hablando acerca de la meditación. Pero solo algunos versículos. Versículo 15. Meditaré en tus preceptos y consideraré tus caminos. Versículo 97. Cuánto amo tu ley. Todo el día es ella mi meditación. Vamos a volver a esto porque es una forma clave en la que debemos responder a la palabra de Dios. Número 8. Y realmente quiero detenerme en este concepto por un tiempito. Nosotras debemos guardar la palabra de Dios. Creo que es 29 veces, si conté correctamente, que el Salmo 119 habla de guardar la palabra de Dios. No solo conocerla, pero guardarla, obedecerla. Es la idea de guardar un pacto. Estamos en una relación de pacto con Dios. Él guarda su pacto con nosotras y nos llama a nosotras a guardar ese pacto con Él. ¡Cuán bienaventurados son los que guardan sus testimonios y con todo el corazón le buscan! Versículo 4, tú has ordenado tus preceptos para que los guardemos con diligencia. Versículo 5, ojalá mis caminos sean afirmados para guardar tus estatutos. Tus estatutos guardaré, no me dejes en completo desamparo. Enséñame, oh Señor, el camino de tus estatutos y lo guardaré hasta el fin. Dame entendimiento para que guarde tu ley y la cumpla de todo corazón. Por la noche me acuerdo de tu nombre, oh Señor, y guardo tu ley. Esto se ha hecho parte de mí. Guardar tus preceptos. El Señor es mi porción. He prometido guardar tus palabras. Me apresuré y no me tardé en guardar tus testimonios. Compañero soy de todos los que te temen y de los que guardan tus preceptos. Antes que fuera afligido, yo me descarrié, mas ahora guardo tu palabra. Los soberbios han forjado mentira contra mí, pero de todo corazón guardaré tus preceptos. Mi alma guarda tus testimonios y en gran manera los amo. Guardo tus preceptos y tus testimonios porque todos mis caminos están delante de ti. Ahora tal vez estés pensando, podías haber leído solo uno de esos versículos y hubieras logrado establecer el punto. ¿Por qué leer todos estos versículos? Bueno, no leí los 29. Pero tú sí necesitas leer los 29. ¿No crees que si Dios dice 29 veces en un capítulo que necesitamos guardar su palabra, que debemos obedecer su palabra? Y esto me hace preguntarme, ¿cuántas cosas yo sé de la palabra de Dios que no estoy haciendo? ¿Cuántas relaciones rotas tengo que no he tomado la iniciativa de restaurar? Yo sé que la palabra de Dios dice que debo perdonar. ¿Dónde estoy guardando amargura en mi corazón? Yo conozco la palabra de Dios. La estoy guardando. No es suficiente con solo conocerla. Tener un corazón dispuesto a obedecer la palabra de Dios es una evidencia de que le pertenecemos. Para un hijo de Dios, la obediencia no es una carga, es un deleite. Y nota que no estamos solamente hablando de comportamiento aquí. Estamos hablando de obedecer a Dios con todo nuestro corazón. Se trata de obediencia de corazón, de tener un corazón recto. Y leemos eso 7 veces en el Salmo 119. Tenemos un compromiso de guardar el pacto de Dios. Recuerda esto. Es nuestra respuesta racional a su carácter guardador de pactos. ¿Recuerdas Éxodo capítulo 34? Dice que Él es un Dios que guarda misericordia a millares. Él guarda su pacto. Cuando Él entra en una relación de pacto con nosotras, una de las marcas de que estamos en ese pacto con Él es que tenemos un corazón dispuesto a guardar su palabra. Pero déjame recordarte, y he intentado decir esto repetidas veces a través de esta serie porque estamos enfocándonos mucho en la ley del Antiguo Testamento. Necesitamos ver el contexto completo de todas las Escrituras, las cuales nos recuerdan que solo Cristo pudo guardar perfectamente la ley de Dios. Y es por esto que necesitamos su gracia, que nos salva, y el poder de su Espíritu Santo, que nos capacita para hacer lo que no podemos hacer, apartadas de su poder. No podemos guardar la palabra de Dios, no podemos obedecer esto. No podemos hacer lo que dice el Salmo 119, 29 veces. No podemos guardar la palabra de Dios a menos que Dios nos guarde a nosotras. Y gracias a Dios que Él sí nos guarda. Judas 24 dice, y aquel que es poderoso para guardarnos sin caída, Él nos guarda para que nosotras podamos guardar su palabra. Jesús oró en Juan capítulo 17, Padre Santo, guárdalos en tu nombre. Y los guardé, guárdalos del maligno. Él nos guarda, Él vive en nosotros y es por eso que podemos guardar su ley. Y entonces un concepto más, el número 9, nuestra respuesta a la palabra de Dios. Debemos compartirla con otros. He contado con mis labios de todas las ordenanzas de tu boca. Versículo 46. Hablaré también de tus testimonios delante de reyes y no me avergonzaré. El Salmo 119 es un salmo muy personal. Lo escribió un salmista que usó la palabra yo una y otra vez. Yo guardaré, yo obedeceré, yo. Es entre él y Dios. Esta es una oración. Así que es una conversación de su alma con Dios. Es una caminata individual con Dios, que, por cierto, es un recordatorio de que tú puedes caminar con Dios y su palabra, aunque nadie más a tu alrededor lo esté haciendo. Pero también hay un sentido corporativo en el Salmo, una dimensión corporativa que sale a relucir varias veces en el Salmo 119. Y quiero cerrar señalándote 3 de esos versículos. Versículo 63. Compañero soy de todos los que te temen y de los que guardan tus preceptos. Este no es solo un caminar individual. Es eso, pero es también un caminar con creyentes que piensan y sienten igual que tú. El salmista piensa en otros que como él tenían un corazón dispuesto a guardar la palabra de Dios. es un recordatorio de que no estamos solas en este camino. Algunas veces puedes sentir que estás sola. Puede ser que seas la única persona creyente en tu familia o en tu lugar de trabajo. Puedes sentir que eres la única persona en tu iglesia que tiene un corazón comprometido con seguir a Dios y su palabra. Pero recuerda, hay otros. Hay otros que están contigo en este peregrinar, que le buscan, que están caminando el mismo camino. Tú eres parte de una comunidad de fe. Nos necesitamos unas a otras. Somos verdaderos seguidores de Cristo. Compañero soy de todos los que te temen y de los que guardan tus preceptos. Los verdaderos seguidores de Cristo están caracterizados por un temor del Señor, por un corazón amante de su palabra y por un caminar obediente. Tenemos esas cosas en común, independientemente de muchas otras diferencias que podamos tener. Y somos atraídas hacia otros que son de una misma mente y un mismo corazón con nosotros. Mira ahora el versículo 74. Que los que te temen me vean y se alegren porque espero en tu palabra. Cuando tú obedeces la palabra de Dios, no solo tú eres bendecida, sino que otros creyentes que te ven tomar la palabra de Dios en serio son animados y retados. Ven el fruto de la palabra de Dios en tu vida y su vida es bendecida como resultado de eso. Que los que te temen me vean y se alegren porque espero en tu palabra. La vida de quien será animada este año, porque tú has tomado la palabra de Dios en serio, porque has esperado en la palabra de Dios. Y luego el versículo 79. Vuélvanse a mí los que te temen y conocen tus testimonios. Creo que eso sugiere que nuestras vidas pueden hacer a otros hambrientos por la palabra de Dios. ¿Quiénes quieren conocer a Dios mejor porque han estado alrededor tuyo? Gracias, gracias, gracias, Señor, por tu palabra. ¡Wow! Es tan preciosa, tan preciada. Y queremos ser mujeres que buscan tu palabra, que la conocen, que la memorizan y meditan en ella, que se vuelven a ella, que la recuerdan, que cantan acerca de ella, que la eligen y ponen su corazón en ella. Queremos ser mujeres que guardan tu palabra y la comparten de la abundancia de sus corazones con otros. Solo piensa en todas las cosas que hablamos cuando nos juntamos con otras personas. ¿No sería algo increíble que tu palabra sea una parte fundamental de lo que compartimos en nuestras redes sociales? ¿No sería grandioso que hagamos eso alrededor de tu palabra? Así que, Señor, ayúdanos a no esperar que otros lo hagan, que nuestras vidas dirijan a otros a tener hambre de ti. Oro en el nombre de Jesús. Amén.
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1: Ciertamente Dios es bueno para con Israel, para con los de puro corazón. En cuanto a mí, mis pies estuvieron a punto de tropezar, casi resbalaron mis pasos, porque tuve envidia de los arrogantes al ver la prosperidad de los impíos. Porque no hay dolores en su muerte y su cuerpo es robusto. No sufren penalidades como los mortales, ni son azotados como los demás hombres. Por tanto, el orgullo es su collar, el manto de la violencia los cubre, los ojos se les saltan de gordura, se desborda su corazón con sus antojos, se mofan y con maldad hablan de opresión, hablan desde su encumbrada posición. Contra el cielo han puesto su boca, y su lengua se pasea por la tierra. Por eso el pueblo de Dios vuelve a este lugar y beben las aguas de la abundancia, y dicen, ¿cómo lo lo sabe Dios? Y hay conocimiento en el Altísimo. He aquí, estos son los impíos, y siempre desahogados han aumentado sus riquezas. Ciertamente, en vano he guardado puro mi corazón, y lavado mis manos en inocencia, pues he sido azotado todo el día y castigado cada mañana. Si yo hubiera dicho, así hablaré, he aquí habría traicionado a la generación de tus hijos. Cuando pensaba, tratando de entender esto, fue difícil para mí, hasta que entré en el santuario de Dios. Entonces comprendí el fin de ellos. Ciertamente, tú los pones en lugares resbaladizos, los arrojas a la destrucción. ¿Cómo son destruidos en un momento? Son totalmente consumidos por terrores repentinos. Como un sueño del que despierta, oh Señor, cuando te levantes, despreciarás su apariencia. Cuando mi corazón se llenó de amargura y en mi interior sentía punzadas, entonces era yo torpe y sin entendimiento, era como una bestia delante de ti. Sin embargo, yo siempre estoy contigo. Tú me has tomado de la mano derecha. Con tu consejo me guiarás y después me recibirás en gloria. ¿A quién tengo yo en los cielos sino a ti? Y fuera de ti, nada deseo en la tierra. Mi carne y mi corazón pueden desfallecer, pero Dios es la fortaleza de mi corazón y mi porción para siempre. Porque he aquí, los que están lejos de ti perecerán. Tú has destruido a todos los que te son infieles. Mas para mí, estar cerca de Dios es mi bien. En Dios el Señor he puesto mi refugio para contar todas tus obras.
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Esta es la hora en RRI. Son la 1:00 a.m. Somos RRI. 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

En estos días hemos estado memorizando la palabra de nuestro Dios en la segunda epístola del apóstol Pablo a los Corintios, en el capítulo 12 y el versículo 9. La escritura dice así: y me ha dicho, bástate mi gracia, porque mi poder se perfecciona en la debilidad. Por tanto, de buena gana me gloriaré más bien en mis debilidades, para que repose sobre mí el poder.

Testamento fueron escritos por él. Sin embargo, Dios también permitió un aguijón en su carne para que le haga recordar que el poder viene

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Bienaventurados los pacificadores, porque ellos serán llamados hijos de Dios. Al echar una mirada a la séptima bienaventuranza, vemos que esta es también una actitud que tiene que expresarse en la corriente de la humanidad, precisamente en medio de la gente que tiene sus problemas. Bienaventurados los pacificadores, porque ellos serán llamados hijos de Dios. Esta séptima bienaventuranza se refiere a la bella actitud de los reconciliadores. Bienaventurados aquellos que sirven como agentes de la reconciliación de Dios. Reconciliación es una de las grandes palabras del Evangelio. Luego en las epístolas hallamos una de las mejores declaraciones del Evangelio de Cristo, específicamente en la segunda epístola de Pablo a los Corintios, en el capítulo 5 a partir del versículo 13. En este magnífico pasaje tenemos una de las más grandes declaraciones que hiciera Pablo con respecto al Evangelio. Él responde francamente a la acusación de que él está loco. Lo que decían de Pablo también lo habían dicho de Cristo. Está fuera de sí. Esto quiere decir que Pablo era excéntrico. Toda persona tiene un centro en torno al cual gira su vida. Los acusadores decían que Jesús y Pablo tenían otro centro, que no era el mismo centro en torno al cual giraban las vidas de ellos. Pablo se defiende de estas acusaciones de la siguiente manera. Ciertamente soy excéntrico, según las normas de ustedes. Realmente tengo otro centro en torno al cual gira mi vida. Durante muchos años mi centro era mi egoísmo, buscaba mi propia justicia. Pero cuando me encontré con Jesucristo en el camino de Damasco, hallé un nuevo centro para mi vida. Ahora giro en torno a Cristo. Pablo habla acerca de su vida en relación con Cristo. Muchas veces usa expresiones como por Cristo, en Cristo, para Cristo, por medio de Cristo. Toda su vida estaba centrada en Cristo. Él manifiesta que hace esta defensa no porque la necesita para sí, sino para que aquellos que se jactan en lo que se ve y no en lo que está en el corazón obtengan una respuesta. Al defenderse, Pablo dice, porque si estamos locos es para Dios, y si somos cuerdos es para vosotros. Porque el amor de Cristo nos constriñe, pensando esto, que si uno murió por todos, luego todos murieron y por todos murió, para que los que viven ya no vivan para sí, sino para aquel que murió y resucitó por ellos. De manera que nosotros de aquí en adelante a nadie conocemos según la carne. Y aun si a Cristo conocimos según la carne, ya no lo conocemos así. De modo que si alguno está en Cristo, nueva criatura es. Las cosas viejas pasaron. He aquí, todas son hechas nuevas. De aquí en adelante debemos notar la palabra reconciliación. Y todo esto proviene de Dios, quien nos reconcilió consigo mismo por Cristo y nos dio el ministerio de reconciliación. Que Dios estaba en Cristo reconciliando consigo al mundo, no tomándole en cuenta a los hombres sus pecados, y nos encargó a nosotros la palabra de la reconciliación. Así que somos embajadores en nombre de Cristo, como si Dios rogase por medio de nosotros. Os rogamos, en nombre de Cristo, reconciliaos con Dios. Al que no conoció pecado, por nosotros lo hizo pecado, para que nosotros fuésemos hechos justicia de Dios en él. Así pues, nosotros como colaboradores suyos, os exhortamos también a que no recibáis en vano la gracia de Dios, porque dice, en tiempo aceptable te he oído, y en día de salvación te he socorrido. He aquí ahora el tiempo aceptable. He aquí ahora el día de salvación. Este pasaje lo podemos colocar junto con la séptima bienaventuranza, pues cuando Cristo dijo, bienaventurados los pacificadores, realmente se refería a los reconciliadores, los ministros de reconciliación.
Pablo nos ha dicho que Cristo murió en la cruz con el fin de reconciliar al mundo consigo mismo. Ya no les toma en cuenta sus pecados, pues lo cargó sobre Cristo en la cruz. Isaías con respecto a esto dijo: mas el herido fue por nuestras rebeliones, molido por nuestros pecados. El castigo de nuestra paz fue sobre él, y por su llaga fuimos nosotros curados. Lo que Isaías quiso decir fue que todo el castigo que merecíamos por causa del pecado fue colocado sobre él. Todos nosotros nos descarriamos como ovejas, cada cual se apartó por su camino, mas Jehová cargó en él el pecado de todos nosotros. Lo que el apóstol Pablo dice es la misma cosa, pero lo expresa de otro modo. Cuando Cristo murió en la cruz, hizo posible que Dios se reconciliara con el mundo y que el mundo se reconciliara con él. Como usted ve, el problema más grande que presenta la Biblia es el hecho de que hay un divorcio entre Dios y el hombre. Han llegado a estar alienados por causa del pecado. Esta es la historia que encontramos en el capítulo 3 del libro de Génesis. Esta es una mala noticia. Pero según las buenas noticias, el Evangelio, Dios se ha reconciliado con el hombre e hizo posible que toda persona de este mundo se reconcilie con él. Lo hizo posible cuando Cristo murió en la cruz. Después de la muerte de Cristo, el Padre no le toma en cuenta a los hombres sus pecados, sino que se ha reconciliado con ellos y ha hecho posible que ellos se reconcilien con él. Y ese fue el

0: el camino a Damasco, se reconcilió con Dios. Experimentó el milagro de la reconciliación. Pero no solo eso, sino que también se le dio una comisión, el ministerio de la reconciliación. Desde el tiempo cuando tuvo esta experiencia de reconciliación, recibió este mensaje: reconciliaos con Dios. No reciba usted la gracia de Dios en vano, estimado amigo. Reconcíliese con Dios. Confíe en lo que dice el Evangelio, en el sentido de que Él se ha reconciliado con usted e hizo posible que usted se reconcilie con Él. Ese fue el Evangelio que Pablo predicó. Ese fue su mensaje, su ministerio. Precisamente a eso se refiere Cristo en el Evangelio según San Mateo, capítulo 5 y versículo número 9. Bienaventurados los pacificadores, porque ellos serán llamados hijos de Dios. Sencillamente Él les está diciendo: miren hacia el pie de la montaña y vean a todas las personas con su multitud de problemas. Hay otra razón por la cual tienen esos problemas. Están alienadas de Dios. No están reconciliadas. Hay un divorcio entre ellos y Dios. Nunca han oído las buenas nuevas de que Dios ha eliminado este divorcio y se ha reconciliado con ellos. Necesitan oír el mensaje de reconciliación. Dios reconcilió al mundo consigo mismo por medio de la muerte de Cristo en la cruz. Estimado oyente, ¿ha confiado usted personalmente en esas buenas noticias? Es decir, ¿ha experimentado la reconciliación personal con Él? Bienaventurados los pacificadores. Eso significa realmente bienaventurados los ministros de reconciliación. Ahora también, si usted ha experimentado la reconciliación que Dios da a través de Jesucristo, ¿está usted promoviéndola? El apóstol Pablo dice en el libro de Segunda de Corintios que somos embajadores en nombre del Señor Jesucristo. Y es como si Dios estuviera rogando a través de nosotros, diciéndole al mundo: reconciliaos con Dios. ¿Está usted promoviendo esa reconciliación? Cuando estamos promoviendo o trabajando en esa pacificación, entonces nos dice la Biblia que somos bienaventurados y que seremos llamados hijos de Dios.
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0: Esta es la hora en RRI.
1: Son la 1:00 a.m. 29 minutos.
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Minutos de estímulo para la mente, renovación para el alma e inspiración para la vida. Por lo demás, hermanos, todo lo que es verdadero, todo lo honesto, todo lo justo, todo lo puro, todo lo amable, todo lo que es de buen nombre, si hay virtud alguna, si alguna alabanza, en esto pensad. Nuestro programa radial llega a un incontable auditorio latinoamericano, tanto en las ciudades, en el campo, en los vehículos de viaje, comercios, etc. A todos ustedes, aquí, allá y en todas partes, saludamos cordialmente y le deseamos lo mejor de parte de nuestro Dios en este día. La música cristiana interviene en nuestro programa para inspirarnos. Escuchemos.

aunque el apóstol Pablo estuvo en la prisión de Nerón, nunca fue prisionero del emperador. Pablo era prisionero de Jesucristo. Hoy miles están tras las rejas cumpliendo condenas por delitos cometidos. Miles más andan sueltos por las calles solo porque no han sido atrapados por la policía ni condenados por el juez. Millones que están libres son esclavos de algún vicio, como el de tomar café, de las drogas, del alcohol o del odio. Cristo nos llama a la libertad. Esta viene por el conocimiento de su verdad. Es una libertad que nos hace esclavos de la justicia, de la verdad, del amor, del altruismo. Se nos liberta del amo del pecado para que seamos de otro amo.

0: No codiciarás es el décimo y último mandamiento de la ley de Dios. Es un mandamiento amplio y todo inclusivo, difícil de obedecer. David Vila comenta este mandamiento bajo el título La Ley del Deseo. Escuche usted con atención al autorizado orador radial don David Vila en su comentario para hoy. En este momento, señoras y señores, con ustedes, don David Vila.
1: El décimo y último mandamiento es diferente de los demás. Mientras unos ponen énfasis en algún acto exterior de conducta humana, ora sea en la adoración, la conducta diaria, el décimo se dirige a los deseos e intentos internos que se encuentran en el corazón del hombre. Dice, no codiciarás. Enumera la casa, la mujer y las posesiones del prójimo. Y alguien dirá, pero entonces, ¿en qué se distingue del séptimo y del octavo? Hay una diferencia muy importante. Mientras el séptimo y el octavo prohíben el adulterio y el robo, el décimo mandamiento ataca lo que es la raíz de tales males, que es el intento y el deseo del corazón. El décimo mandamiento nos enseña el carácter espiritual de la ley moral de Dios. Es decir, que Dios sobre todo mira la intención que se esconde detrás de cualquier acto, ora sea bueno o malo. La palabra no codiciarás nos impulsa a mirar a nuestro corazón, nos enseña el verdadero sentido y naturaleza de la ley divina. La palabra hebrea que se usa en este texto significa desear. Ahora bien, el deseo en sí no es ni bueno ni malo, y lo que colorea y califica el deseo es siempre la cosa deseada. La codicia es pues un mal deseo, un deseo desordenado e ilícito. Y la codicia suele ser de dos clases. Primeramente, un deseo por aquello que sabemos no nos es lícito, tal como la casa y la mujer de nuestro prójimo. Pero existe también otra clase de codicia, y es el deseo excesivo por aquello que sí nos es lícito. Vamos a explicar lo que esto significa. La Biblia no dice en ningún lugar, por ejemplo, que poseer dinero es un pecado, pero en cambio afirma el amor al dinero, o el deseo, podríamos decir, al dinero, es la raíz de todos los males. Los cuidados de este siglo, el engaño de las riquezas, las codicias que hay en las otras cosas entrando en el corazón humano, ahogan la palabra de Dios y se hace infructuosa. El apóstol Santiago describe la psicología del pecado cuando exclama, sino que cada uno es tentado cuando de su propia concupiscencia es atraído y cebado. Primero hay un deseo malo, después un consentimiento de la voluntad que cede a la concupiscencia y luego se comete el pecado. Pero la raíz del pecado está en el deseo sin freno que se apodera del corazón. En el fondo de cada acto, amigos, existe un pensamiento. Si este pensamiento es bueno, lícito y justo, si es un pensamiento controlado por la palabra de Dios y el amor a Jesucristo, dicho acto será bueno, agradará a Dios y buscará el bien de nuestro prójimo. Al contrario, si el pensamiento es malo, perverso, injusto e inspirado por el enemigo de las almas, Satanás, el resultado será que ofenderemos a Dios y pondremos enemistad entre nosotros y nuestros prójimos. La única solución es que Dios cambie en nosotros la fuente de nuestros deseos. Los deseos parten del corazón, y este corazón Dios ha de cambiarlo por su espíritu, ha de limpiar la inmundicia que a menudo se acumula en nuestros corazones, y ante todo darnos un corazón que aspire a las cosas que le son agradables. El décimo mandamiento, amigos, nos enseña que ante todo necesitamos un Salvador, uno que perdone nuestros pecados e injusticias, nuestras continuas ofensas a la ley de Dios. Y Cristo, por su muerte en la cruz, nos justifica, perdona nuestros pecados y restablece en nosotros la paz que el pecado arrebató. Este mandamiento no acaba con conducirnos solamente a los pies de la cruz, sino que nos enseña la necesidad que tenemos de acudir a Cristo siempre. Dios quiere y puede cambiar nuestro corazón, pero las tentaciones continuarán siendo una piedra de toque en nuestras vidas. Por tal motivo, continuaremos necesitando a Cristo tanto como antes, para que guíe nuestras vidas, nos aparte de lo que puede tentarnos y hacernos caer de nuevo en el pecado. Después de haber creído en Cristo, tendremos que refrenar con la ayuda de Dios nuestras vidas para no caer en la codicia, la envidia o el descontento. El que codicia lo ajeno, amigos, llega a tal estado de obsesión que la cosa codiciada ocupa para él el lugar que a Dios corresponde. Y esto es idolatría. Si es el dinero lo que se codicia, este dinero se convierte para él en la meta de su vida y a la cual dedica todo su tiempo y energías. ¡Cuán lamentable es ver una vida joven o aún una vida en la edad madura, dedicada por completo a satisfacer su propio yo, acumulando riquezas materiales! Estas riquezas le ciegan de tal modo que le impiden acercarse a Dios. Y la envidia es otra forma de codicia. El envidioso se goza en la desgracia de aquellos que poseen lo que para sí desea y lamenta la prosperidad de sus vecinos. Sería difícil hallar una sola persona que jamás haya manifestado envidia en alguna forma. Sin embargo, el décimo mandamiento nos advierte que tal cosa desagrada a Dios. Finalmente encontramos el descontento. El descontento en su esencia es un estado de rebelión contra Dios. Estar descontentos de lo que tenemos y envidiar lo que tengan nuestros vecinos es acusar a Dios de tratarnos injustamente y manifestar incredulidad hacia su divina providencia. El salmista David decía: Jehová es mi pastor, nada me faltará. Y esta es la actitud del creyente, el creyente que aún en la peor miseria confía en Dios y espera en él. Amigo que me escuchas, en esta última conferencia sobre los 10 mandamientos, examina tu corazón. Es inútil que te esfuerces en cumplir los otros 9 si te falta este último en tu vida. Cristo quiere darte la satisfacción que necesitas. Quiere cumplir tu deseo, aquel gozo y contento espiritual que hacía exclamar al apóstol Pablo, aun cuando se hallaba en una cárcel encadenado: he aprendido a contentarme con lo que tengo. Sé estar humillado y sé tener abundancia. En todo y por todo estoy enseñado, así para hartura como para hambre, así para tener abundancia como para padecer necesidad. Y añadía el gran apóstol el secreto de su contentamiento al decir: todo lo puedo en Cristo que me fortalece. Amigo oyente, pedimos a Dios que esta sea la realidad en tu vida, que esta sea tu experiencia espiritual. Y Dios haga, al haber escuchado estas conferencias sobre los 10 mandamientos, que creyendo en Cristo, tú también un día puedas decir, frente a todas las tentaciones de la vida: todo, todo lo puedo en Cristo que me fortalece.

0: deseos parten del corazón. Y este corazón Dios ha de cambiarlo por su espíritu. Ha de limpiar la inmundicia que a menudo se acumula en nuestros corazones. Y ante todo darnos un corazón que aspire a las cosas que le son agradables.
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1: En la Biblia, Elizabeth llamó a Jesús mi Señor. Simeón lo llamó su salvación. Ana lo llamó la redención. Mateo, hijo de David. Marcos, hijo de Dios. Andrés dijo de él, hemos hallado al Mesías. Felipe dijo, hemos hallado a aquel de quien escribió Moisés en la ley, así como los profetas, a Jesús, el hijo de José de Nazaret. Natanael dijo, Rabí, tú eres el hijo de Dios, tú eres el rey de Israel. Personas que dieron su testimonio de lo que creían acerca de Jesús. Pero la pregunta es, ¿y qué es lo que usted cree de Jesús? Esa es la pregunta. La pregunta que cada persona debe contestar.

Esta es la hora en RRI. Son las 2 de la mañana. 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

En estos días hemos estado memorizando la palabra de nuestro Dios en la segunda epístola del apóstol Pablo a los Corintios, en el capítulo 12 y el versículo 9. La escritura dice así: y me ha dicho, bástate mi gracia, porque mi poder se perfecciona en la debilidad. Por tanto, de buena gana me gloriaré más bien en mis debilidades, para que repose sobre mí el poder.

Testamento fueron escritos por él. Sin embargo, Dios también permitió un aguijón en su carne para que le haga recordar que el poder viene de Dios.

0: la voz del pastor Lenín de Llanón escuche este tesoro de la palabra de los escritos del doctor Adrian Rogers.
1: Escuché al doctor Criswell contar la historia de una joven debutante en Dallas. Su padre era extremadamente rico, ella era sumamente hermosa y además era una gran pianista. La mano de Dios tocó su corazón y en medio de lágrimas ella entregó su corazón y su vida a Jesucristo. Cuando ella fue a su casa, le contó a su padre acerca de Jesús. Y su padre se puso totalmente furioso y le dijo: "Te voy a dar suficiente tiempo para que renuncies a tu fe". Al día siguiente, esta hermosa jovencita salió de su dormitorio, bajó las elegantes gradas en espiral hasta donde estaba el gran piano de cola y comenzó a tocar y a cantar: "Jesús, he tomado mi cruz, todo lo dejo para seguirte. Tú fuiste despreciado y olvidado, pero desde ahora tú serás mi todo". Sin que ella lo supiera, su papá estuvo escuchándola. Y cuando terminó de cantar, se acercó a su hija con lágrimas en sus ojos y le dijo: "Mi preciosa hija, si el Salvador significa tanto para ti, entonces yo también lo necesito". Y ahí mismo, guiado por su asombrada y agradecida hija, entregó su corazón al Señor. Entonces Jesús dijo a sus discípulos: "Si alguno quiere venir en pos de mí, niéguese a sí mismo y tome su cruz y sígame".
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1: Dios no ha exigido nunca que sus criaturas sean perfectas. Ese es el argumento que muchos sostienen respecto a Dios. Basándose en eso, algunos se esfuerzan por ser aceptados, por convencer o impactar a Dios con su perfecta impecabilidad ficticia. Otros, en cambio, abandonan frustrados la tarea y sienten nunca poder llegar a satisfacer las demandas divinas. Mira, ni la una ni la otra. Sinceridad más que impecabilidad es lo que Dios busca. David escribió en el Salmo 51:6: He aquí que tú amas la verdad en lo íntimo. Esta lección la aprendió en carne propia el apóstol Pedro. Él se sentía el mejor de todos. Fue uno de los primeros seleccionados y pertenecía al grupo de los tres más cercanos a Jesús. Nunca pensó que necesitaba ayuda, hasta que un día, calentándose en un fogón, alzó la mirada ante el calor de las llamas y se topó con la de su maestro, que le partía el alma, mientras un gallo cantaba por segunda vez y se cumplía la profecía de Jesús, tocante a su triple negación cobarde. Entonces, dice el relato de Lucas 22, vuelto el Señor, miró a Pedro. Son esas miradas las que te deben hacer reflexionar, ese momento preciso en que tú sabes que Dios también lo sabe y que es inútil intentar ocultarlo. Mientras más corras, más se complica la vida, pero mientras más confieses, más ligera se vuelve la carga. David, el rey de Israel, lo sabía. Mientras guardé silencio, mis huesos se fueron consumiendo por mi gemir de todo el día. Pero te confesé mi pecado y no te oculté mi maldad. Y tú perdonaste mi maldad y mi pecado. Salmos 32. Amigo, recuerda que Dios no espera tu perfección, sino tu honestidad.
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1: Jesús nos explica por qué vino a este mundo para vivir entre nosotros. Juan 12:47. Al que oye mis palabras y no las guarda, yo no le juzgo, porque no he venido a juzgar al mundo, sino para salvar al mundo. Juan 18:37. Le dijo entonces Pilato, ¿luego eres tú rey? Respondió Jesús, tú dices que yo soy rey. Yo para esto he nacido y para esto he venido al mundo para dar testimonio a la verdad. Todo aquel que es de la verdad oye mi voz. Pablo explica una de sus razones, pues os digo que Cristo Jesús vino a ser siervo de la circuncisión para mostrar la verdad de Dios. Romanos 15, versículo 8. El propósito de Jesús en venir era para ayudar a nosotros.

0: Esta es la hora en RRI.
1: Son las 2 de la mañana, 30 minutos.
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2: ¿Cómo estás? La ceguera es muchas veces una metáfora de la falta de entendimiento, porque vemos con el corazón así como con los ojos. El hombre de esta historia nació con glaucoma congénito, con capacidad de distinguir algo de luz y oscuridad, pero a los 30 años de edad quedó completamente ciego. Pero entonces conoció bien la diferencia entre la luz y la oscuridad, porque su corazón, mente y vida fueron desencadenados. 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
3: ¡Ay! ¡Casi! ¡Ayúdame!
4: ¿Qué sucede, Neil?
3: Mi espalda. ¡Oh! ¡Qué dolor!
4: ¿Qué pasó?
3: No lo sé. Me agaché y algo se rompió. ¡Ay! ¡No lo soporto!
4: Conseguiré ayuda. No te muevas.
3: No te preocupes. No puedo.
2: La semana pasada oímos que el hombre de nuestra historia creció en una familia judío ortodoxa, asistiendo a una escuela para ciegos en Ohio, donde sufrió burlas por causa de su religión y su sobrepeso. Desarrolló amor por la música, especialmente por el jazz. Pasó su bar mitzvah y estudió piano. Tuvo éxito en su profesión, pero fracasó en el amor. En esta conclusión de su historia, oiremos cómo Neil Schlang encontró verdadero amor y libertad cuando su corazón, mente y vida fueron desencadenados.
5: La música era mi primer amor. Desde pequeño comencé escuchando música country por la radio. Luego pasé al boogie-woogie y al jazz al crecer. A pesar de que la escuela de música en Columbus a la que asistí desaprobaba toda música que no fuera clásica. Poco después de graduarme, mi madre falleció y quedé destruido. Me mudé a Portsmouth para trabajar por unos meses. Luego enfermé y no podía recuperarme. Así que regresé a casa donde mi hermana mayor todavía vivía con mi padre.
4: ¿Neil? ¿Cómo llegaste hasta aquí?
3: Por bus a la ciudad y taxi hasta aquí.
4: No te ves bien.
3: No lo estoy. Tengo gripe y no puedo mejorar.
4: ¿Te quedarás?
3: Sí.
4: Ven a la cocina y te prepararé té con miel y limón.
3: Debes estar trabajando de noche en el hospital.
4: Sí. Toma asiento. Oh, no, nos quedamos sin miel. ¿Qué te parece si le agrego un poco de dulce de frambuesa a tu té?
3: Los mendigos no pueden elegir. Lo pruebo.
4: Papá estará contento de que has vuelto.
3: Lo dudo.
4: Neil, no seas así.
3: En cuanto me mejore, voy a conseguir mi propio departamento.
4: ¿Por qué?
3: No es lo mismo sin mamá. Es tiempo de que viva solo.
4: Siempre tuviste agallas, Neil.
5: Mi familia es maravillosa. No me había estado llevando bien con mi padre y mi hermana y la había tratado muy mal antes de mudarme a Portsmouth. Sin embargo, me dio la bienvenida. Al mejorarme, comencé a acercarme a mis viejos amigos.
6: Hola.
3: Joe, habla Neil Schlang.
6: Neil, pensé que te habías mudado a Portsmouth para trabajar con un trío de jazz.
3: Sí, pero me enfermé y no me pude recuperar, así que vine a casa.
6: Oh, lo lamento, amigo. Has tenido un camino duro.
3: Perder a mi madre fue lo más difícil, Joe.
6: Sí, me imagino.
3: Hacía todo por mí, siempre me animaba, siempre creyó en mí.
6: Yo me siento igual acerca de mis padres.
5: Sí, tienes padres grandiosos.
6: ¿Así que vives con tu padre ahora?
5: No por mucho tiempo. Estoy consiguiendo mi propio departamento. Ya tengo un compañero.
6: ¡Wow! ¡Eso es valiente! ¿Qué dijo tu padre?
5: Se rió y dijo, ya regresarás, pero no lo haré.
6: Puedes poner a prueba lo que nos enseñaron en la escuela de ciegos, pero no será fácil.
5: En cuanto termine la mudanza, te invitaré a cenar. Joe era ciego como yo. Él estaba unos años detrás de mí en la escuela de ciegos, así que no éramos amigos allí. Pero ambos estudiamos música en la universidad y nos hicimos amigos. Él me invitó a su casa y yo lo invité a mi departamento para cenar.
7: ¿Soy tu primer invitado?
5: Con excepción de mi papá y mis hermanas. Me ayudaron a mudarme.
7: Me siento honrado, Neil.
5: Espera a comer lo que preparé antes de decir eso.
7: ¿Qué estás preparando?
5: Mi propia receta. Una sorpresa.
7: Oh. Solo bromeo. ¿Ha sido difícil estar en tu propio departamento?
5: Sí. La primera lata que abrí fue un desastre. Me corté. Pero finalmente lo logré. Y finalmente entendí el lavadero.
7: Un lugar para todo y todo en su lugar. Así es para nosotros.
5: Tienes razón, Joe. Solía pensar que eras, ya sabes, un santulón. Pero eres bueno.
7: No te preocupes, Neil. Yo antes te creía un necio liberal.
5: Lo sigo siendo. Quiero decir, un liberal.
7: El necio dijo en su corazón, no hay Dios.
5: He decidido que debe haber un Dios o la gente no discutiría de él.
7: El Señor es el amigo más cercano que jamás puedas tener.
5: Hablando de estar solo, ¿sabes de alguna chica que saldría con un hombre ciego?
7: Muchas chicas en la iglesia, amigo.
5: Tenía miedo que dijeras eso.
7: No necesitas una chica, Neil. Necesitas al Señor.
5: Había sido expuesto al cristianismo a través de maestros, cultos y varios amigos en la universidad. Aunque buscaba amor, no a Dios, hasta canté en el coro de una iglesia que un amigo dirigía en una iglesia grande. Los sermones me rociaban con la verdad, pero siempre endurecía mi corazón. Luego un amigo me invitó a un culto de domingo por la noche, donde el sermón me golpeó fuerte.
8: Aún el hombre cuyo corazón era semejante al corazón de Dios, el rey David, era un pecador que necesitaba arrepentirse. Él había cometido adulterio con Betsabé, la esposa de uno de sus mejores soldados. Luego David mandó a que lo matasen en la batalla, convirtiéndose en un asesino. En Salmo 51 leemos su clamor de arrepentimiento a Dios. Dice, contra ti solo he pecado y he hecho lo malo delante de tus ojos para que seas reconocido justo en tu palabra y tenido por puro en tu juicio. Eso, amigo mío, es el comienzo de la salvación. Arrepentimiento y luego confesión de pecados a Dios. Él ya los conoce, pero nosotros debemos admitirlos. En Gálatas capítulo 5, versículo 16, nos dice, andad en el Espíritu y no satisfagáis los deseos de la carne. Y la Biblia enumera 17 males que incluyen la envidia y pleitos, cosas que la mayoría de las personas no consideran como malas. Pero la Biblia dice, el que hace estas cosas no heredará el reino de Dios. Amados, hemos sido llamados a vivir para Dios, no para nosotros mismos. Amarás al Señor tu Dios con todo tu corazón, con toda tu alma, con todas tus fuerzas y con toda tu mente. Y amarás a tu prójimo como a ti mismo.
5: Mi propio egoísmo me acusaba y regresé a mi casa esa noche en real miseria. El lunes no me fue mucho mejor. Tenía ganas de matarme. En ese tiempo, estaba tocando el piano en un hotel muy lujoso. Regresé a mi casa a las 2:30 y lloré el resto de la noche. El martes por la mañana, mientras seguía en cama, pasó a visitarme un amigo a quien yo ridiculicé por años.
9: Vamos, salgamos a desayunar.
5: No tengo ganas de comer, ni siquiera tengo ganas de salir de la cama.
9: Te ves terrible, Neil. ¿Qué sucede?
5: Realmente no lo sé, pero estoy a punto del suicidio. Solo quiero morir.
9: Nunca te escuché hablar así. ¿Qué pasó? ¿Te echaron del trabajo?
5: No, Estoy ganando buen dinero y buenas propinas, y la gente habla maravillas de cómo toco, pero me siento tan vacío por dentro, tan inútil.
9: Te he dicho la respuesta por años, Neil. Necesitas a Cristo en tu vida.
5: Me gustaría ser cristiano en algún momento, pero no sé cuándo.
9: ¿Por qué no ahora? Tengo mi Biblia. Deja que te lea algunos pasajes. Aquí, en Romanos capítulo 3, dice: como está escrito, no hay justo, ni aun uno. No hay quien entienda, no hay quien busque a Dios. Todos se desviaron, aun se hicieron inútiles. No hay quien haga lo bueno, no hay ni siquiera uno.
5: Así me siento yo, no bueno.
9: También en Romanos dice: mas Dios muestra su amor para con nosotros, en que siendo aún pecadores, Cristo murió por nosotros. Esa es la buena noticia, Neil. Dios te ama lo suficiente como para enviar a su Hijo Jesucristo a morir por tus pecados. Porque la paga del pecado es muerte, mas la dádiva de Dios es vida eterna en Cristo Jesús, Señor nuestro. Lo único que necesitas hacer es arrepentirte de tus pecados y pedirle a Dios que te perdone, porque Jesús murió por tus pecados. ¿Sabes acerca de los sacrificios del Antiguo Testamento? Eran sustitutos por el pecado. ¿Piensas que la sangre del Hijo de Dios es suficiente para pagar tus pecados?
5: Sí, lo creo.
9: Entonces pídele a Dios que te perdone.
5: Tienes razón, lo haré. Querido Dios, te pido que perdones mis pecados. Me arrepiento de la manera rebelde e idólatra que he vivido. Tengo una boca tan sucia y un corazón tan duro, un espíritu lleno de amargura. Por favor, perdóname, Señor. Sálvame y cámbiame en nombre de Jesús. Quiero vivir para ti, Señor.
9: Oraste como un viejo soldado, Neil.
5: Me siento tan limpio por dentro y por fuera, desde la punta de mi cabeza hasta la planta de mis pies.
9: Así debe ser. Dios acaba de quitar todos tus pecados. ¡Cuán lejos está el oriente del occidente!
5: ¡Qué alivio!
9: Y nadie te lo puede quitar. Cuando Dios te da algo, no lo vuelve a tomar. Jesús dijo: y yo les doy vida eterna, y no perecerán jamás, ni nadie las arrebatará de mi mano.
5: Supongo que debería conseguir una Biblia Braille.
9: ¿Por qué no empezamos saliendo a desayunar y le cuentas a alguien lo que acaba de suceder?
5: No sé si puedo hacer eso todavía. ¿Qué dirá mi familia? Me sentía como un hombre nuevo, de 27 años, ese martes por la mañana en marzo de 1965. Salimos a desayunar y me encontré con una moza del hotel donde tocaba el piano y me preguntó por qué me veía tan feliz. Y vaya, no me podían hacer callar. No me podía detener. Les decía a todos cómo Jesús me había salvado y cambiado la vida. Luego le dije a mi familia.
4: ¿Qué dijiste?
5: Recibí a Jesús como mi salvador. Creo que Él es el verdadero Mesías, cuya sangre fue derramada por mí, por los judíos, por toda la humanidad.
4: Ay, ay, ay, estás loco, Neil.
5: No, le di mi vida a Cristo y nunca he sido tan feliz. Estaba al borde del suicidio hasta que me convertí.
4: No lo puedo creer. Necesitas un médico, un psiquiatra.
5: Ya tengo uno. Ha estado en ese negocio por más de 2000 años. No ha perdido un caso. Su nombre es Jesús. Está disponible las 24 horas también. Así que lo puedo llamar en cualquier momento. Él viene a mi casa, a mi habitación. Está conmigo a donde vaya.
4: ¡Basta! Estás hablando locuras. Alguien te ha confundido.
5: Para nada. Nunca he estado más seguro de algo en toda mi vida.
4: Neil, ¿cómo pudiste hacer esto? Papá va a estar muy molesto.
5: No puedo evitar eso. No puedo vivir su vida y él no puede vivir la mía.
4: Estás haciendo esto para lastimarnos, ¿no es así?
5: No, no es así. Nunca más quiero volver a lastimarte mientras viva. Pero realmente necesitaba que el Señor me diera una nueva vida y una razón de vivir. Y lo hizo.
2: Enseguida, escucharemos de las dificultades que Neil enfrentó después de su conversión. 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
10: Tiempo para un recreo. Invité a unos amigos para que vinieran esta noche, así que les voy a contar de cómo encontré a Jesús. Pensé que era judío, lo soy, y ahora sé quién es el Mesías. ¿Y qué dijo tu familia al respecto? No estaban muy contentos, pero me aman y no dijeron que me desheredarían ni nada de eso.
11: A cada cual lo suyo. Yo tengo un gurú de la India y él me ayuda a pensar de la manera correcta.
10: Pues, permiso. Necesito ir a hablar con esas personas antes de mi próxima entrada.
12: Neil, aquí.
10: Esperen a escuchar la noticia. Ahora soy cristiano. Recibí a Jesucristo como mi salvador. Nací de nuevo y el Espíritu Santo de Dios vino a morar dentro mío. Es lo mejor que me ha sucedido en la vida. Ni siquiera sabían de lo que les hablaba. No puedo creer cuántas personas se llaman cristianas y son ignorantes de la experiencia de nacer de nuevo. No tienen idea de lo que es una relación personal con Cristo Jesús.
6: Cristianos de nombre solamente.
10: Así que perdí mi trabajo.
6: ¿Por qué testificaste?
10: El manager me dijo que le encantaba mi música, pero no estaba ahí para promover a Jesús.
6: ¿Y eso estabas haciendo?
10: Solo en los tiempos libres.
6: Pues... ese es nuestro verdadero trabajo, Neil. Contarle a otros de Jesús. Esa es la gran comisión.
10: Me costó el trabajo, pero tengo que contarle a otros. ¿Y sabes qué más pasó?
6: ¿Qué?
10: ¿Te acuerdas de Ronnie de la Escuela para Ciegos? El músico de jazz que podía tocar 3 trompetas a la vez.
6: Sí, ¿quién se podría olvidar de él?
10: Llamó y me dijo que estaba loco. Loco por aceptar a Jesús. Estaba furioso. Es una persona muy amargada.
6: Nadie puede tener verdadera paz hasta que llegue a conocer al Salvador.
10: Lo sé muy bien.
6: No te desanimes, Neil. Dios tiene planes para ti.
10: Estoy bastante seguro que quiere que predique.
6: Entonces, ¿irás a una universidad bíblica?
10: Pienso que debería, ¿no?
6: Es lo que estoy haciendo yo. Y es una buena escuela bíblica. Ora en cuanto a esto. Y yo oraré por ti también.
10: Tengo que dar mi testimonio en la universidad. Denise lo arregló, así que nos vamos a encontrar y ella me llevará.
6: Hola.
10: Joe, soy yo, Neil. No vino. Denise me defraudó.
6: Las personas a veces hacen eso, Neil. Pero puedes confiar en Dios, que Él cumple su palabra.
10: ¿Cómo me pudo hacer eso? Realmente me duele.
6: Tienes tu Biblia Braille ahora, ¿no es así?
10: Sí.
6: Lee Juan, capítulos 14, 15 y 16. Te sentirás mucho mejor después de hacerlo.
10: No se turbe vuestro corazón. Creéis en Dios, creed también en mí. En la casa de mi Padre muchas moradas hay. Si así no fuera, yo os lo hubiera dicho. Voy pues a preparar lugar para vosotros. Y si me fuere y os preparare el lugar, vendré otra vez y os tomaré a mí mismo, para que donde yo estoy, vosotros también estéis. Oh Señor Dios, gracias por estas palabras. Gracias por tus promesas, tu Espíritu Santo, tu amor. ¿Cómo logré vivir sin ti tanto tiempo? Unas 3 semanas después de mi salvación, mi compañero de departamento invitó a unos músicos a casa. Los conocía porque habíamos tocado juntos y se burlaron de mi fe en Dios. El baterista en especial me desafió.
13: Espera un minuto, Neil. ¿Dices que Dios está dentro tuyo? Yo digo, esos parlantes de allí son Dios. Los libros son Dios. Dios está en todo.
10: Pero realmente no está en ti. Y no estaba en mí antes de orar. Si estuviera en ti, no irías corriendo a ese gurú.
13: Eso es cuestión mía, es mi religión.
3: Ciertamente es cuestión tuya si tú lo quieres así. Pero yo no querría un Dios que tendría que esperar para poder verlo. Dios está conmigo todo el tiempo. Siempre sabe mi necesidad y siempre me ayuda antes que se lo pida.
13: No seas tan prejuicioso. Ni siquiera sabes si la Biblia es verdad o no.
3: Te diré esto. Es el libro que seguiré hasta que Jesús me lleve al cielo. Y punto.
10: Fui al colegio bíblico en Circleville, Ohio. Joe vivía en el mismo pasillo que yo y yo pasaba frente a su habitación temprano en la mañana y lo escuchaba orando, rogándole a Dios por las almas perdidas. Fui ordenado pastor en 1969 y mi padre murió en 1970. Para entonces ya estaba en los 30 y seguía esperando una chica piadosa con quien compartir mi vida. Me hice amigo de una pareja que me contó acerca de una joven que había sido salva en una de sus reuniones de avivamiento en West Virginia. Así que le escribí a su pastor. Luego me puse impaciente y busqué hasta conseguir su número de teléfono. Llamé y hablé con su madre, y esa noche Kathy me devolvió la llamada.
12: Neil, mi madre me dijo que eres amigo del hermano Wayne.
3: Sí, él me dijo que fuiste salva recientemente.
12: El verano pasado. Es lo mejor que me ha pasado en la vida. Estoy tan enamorada de Jesús.
3: Me siento igual. Soy judío, así que fue un gran paso para mí.
12: ¿Tu familia aceptó tu decisión?
3: No estaban muy contentos al comienzo, pero ahora aceptan mi fe. Hasta terminé el colegio bíblico para poder ser predicador.
12: ¡Qué maravilloso! Yo quiero servir al Señor con todo mi tiempo también. Ahora soy enfermera.
3: Eso escuché. Hablé con varias operadoras tratando de conseguir el número del hospital donde trabajas.
12: Eres decidido, ¿no?
3: Me gustaría conocerte mejor, Kathy.
12: No será fácil, Neil. Vivimos en diferentes ciudades, pero podríamos escribirnos cartas.
3: Soy ciego, Kathy. Nací con glaucoma congénito. Hasta hace poco tiempo podía distinguir algo de luz y oscuridad, pero ahora quedé totalmente ciego. Pero podemos intercambiar cassettes, si estás dispuesta.
12: No tengo grabador, pero podría comprar uno.
3: Yo proveeré los cassettes. Las llamadas telefónicas son costosas.
12: ¡Bárbaro!
3: Te envío cassettes mañana. Nuestra primer llamada telefónica duró una hora. Así que la siguiente mañana compré una caja de cassettes y se los envié por correo. Comenzamos a intercambiar cassettes a fines de junio de 1973. El 27 de agosto, ella vino con una amiga a visitarme. El 28 de agosto le propuse matrimonio. El día siguiente dijo que sí. Me acabas de hacer el hombre más feliz del mundo.
4: Tú también me haces feliz, Neil. Me enamoré de ti antes de verte, al conocer tu amor por el Señor.
3: Espero que no quieras esperar mucho para casarnos.
4: ¿Por qué no regresas con nosotras a Charleston y podemos hablar con mi familia?
3: Me encantaría. Tengo que predicar en una reunión en May con Georgia la semana próxima. Así que puedo ir allí luego de conocer a tu familia.
4: ¿Cómo desearía que pudieras ver las luciérnagas, Neil? Están hermosas esta noche.
3: Yo desearía poder verte a ti.
4: Algún día, en el cielo podrás ver a todos, principalmente a Jesús.
3: Nos casamos el 14 de septiembre de 1973 y yo comencé a servir al Señor como evangelista. Aprendí a tocar los himnos en el piano sin todas las improvisaciones que acostumbraba agregar en la música jazz. Pero sigo teniendo mi propio estilo. En 1986, estaba cocinando mientras Kathy descansaba antes de ir a trabajar. Cuando me agaché, algo sonó en mi espalda y tuve que ir al hospital.
4: Neil, tienes ruptura en 5 discos en tu espalda.
3: Con razón no puedo caminar.
4: Los nervios están pinzados, por eso tienes tanto dolor.
3: Tengo que predicar en Knoxville este domingo.
4: Yo llamaré para cancelar. No podrás soportar el viaje, mucho menos pararte para predicar.
3: Oh, Señor, ayúdame, por favor.
4: Recuerda las palabras del Señor a Pablo. Bástate mi gracia, porque mi poder se perfecciona en la debilidad.
3: Estuve mayormente en cama por 6 meses y sigo con medicamentos. En 1999...
5: Tuvieron que quitarme los ojos por los terribles dolores de cabeza y ahora tengo prótesis. Luego, en septiembre de 2005, mi temperatura subió a 41 grados y al siguiente día no podía caminar. El hospital de rehabilitación no me aceptaba, así que oré. Señor, si no puedo ser sanado, al menos ayúdame a soportar el dolor para poder pararme y caminar nuevamente. Kathy fue persuasiva hasta que me aceptaron y al segundo día lograron que me parase. El dolor era insoportable, pero caminaba un poco cada día. ¡Hola!
6: Neil, habla Joe. ¿Cómo estás?
5: Mejor. Espero poder comenzar a viajar nuevamente en unos meses. Volver a predicar.
6: ¿Extrañas predicar?
5: Prefiero predicar más que cualquier otra cosa. Más que tocar el piano.
6: He estado orando por ti, amigo.
5: Todos necesitan un amigo como tú. Hace 60 años que te conozco.
6: Hemos tenido un largo camino, Neil. Desde los días en la escuela para ciegos.
5: Sí. Solo me arrepiento de que no le di mi vida a Cristo antes. Antes que mi madre muriese.
6: No puedes saber su condición espiritual antes de fallecer, Neil. No era salvo en ese tiempo, así que, ¿quién sabe?
5: Eso es cierto. Un amigo me dijo que ella leía el Nuevo Testamento muy seguido antes de morir.
6: Porque la palabra de Dios es viva y eficaz, y más cortante que toda espada de dos filos, y penetra hasta partir el alma y el espíritu.
5: Y discierne los pensamientos y las intenciones del corazón. Sí, lo sé. Dios ve el corazón, y Él sabe si ella creía al leer. Pero yo no lo sabré hasta llegar al cielo.
6: Lo mejor que podemos hacer por alguien es compartir el Evangelio y vivir lo que dice la Biblia con nuestras vidas. Dios hace el resto.
5: Amén. Por eso quiero volver a predicar. Estoy tan agradecido a Dios por darme una esposa que ama al Señor. Ella ha estado a mi lado en tragedia y triunfo. Amo estudiar la palabra de Dios, amo predicarla, y es mi oración que antes de ir al cielo pueda ganar a otros para Cristo. Por eso le estoy diciendo al mundo a través de Desencadenados: no seas ciego espiritualmente. Invita a la luz del mundo a entrar en tu corazón y vida.
2: En Juan capítulo 8, versículo 12, Jesús dijo: yo soy la luz del mundo. El que me sigue no andará en tinieblas, sino que tendrá la luz de la vida. ¿Qué de ti, querido oyente? Si estás cansado de tropezar en la oscuridad, ¿por qué no seguir al Salvador? Ora con nosotros ahora. Querido Dios, estoy cansado de tropezar en la oscuridad. Quiero ser salvo. Creo que Jesús murió en mi lugar en la cruz. Creo que Él resucitó, que solo el poder de su resurrección puede cambiarme. Gracias por el regalo del perdón a través de Él. Entra en mi corazón y vida, Señor Jesús, y haz tu voluntad en mí. En tu nombre oro. Amén. Por favor, déjanos saber si oraste y te enviaremos literatura que te ayudará a crecer en tu fe. Si estás fuera de los Estados Unidos, puedes escribirnos a Desencadenados, Florida 716, Tercero H, Código Postal 1005, Buenos Aires, Argentina, o también a desencadenados@yahoo.com.ar. 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Este ha sido el programa número 2900. Hemos oído la segunda parte de la historia real de Neil Schlang. 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Tu carta tiene mucho valor para nosotros. Y recuerda que cuando parece que a nadie le importas, a Dios y a nosotros sí.
0: es la hora en RRI. Son las 3 de la mañana. 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
14: Saludos, queridos amigos. Hoy es viernes 25 de septiembre. Saludos de parte de todo el equipo de RRI. Como cada día, salimos al aire para compartir con usted las Escrituras, la enseñanza en la palabra de nuestro Dios. Hoy tendremos una edición de La Biblia Responde a partir de las 4 de la tarde, hora de Perú. Le invitamos a unirse con nosotros en este diálogo, procurando que la palabra de Dios sea la que guíe nuestras respuestas y nuestra manera de pensar. Y hoy el tema que vamos a tratar es sobre el cristiano y la política. Se acerca elecciones aquí en el Perú y cada cierto tiempo se ejerce esta responsabilidad en todos los países que tienen un gobierno democrático. Pero ¿cuál es la posición que el cristiano debe tener sobre la política? No solamente el hecho de votar, sino su participación dentro de los gobiernos, sea como una autoridad o también como un trabajador. Eso es lo que hablaremos hoy y tendremos un invitado especial que nos acompañará en este diálogo. Bueno, queremos animarle a participar con sus preguntas y también con sus comentarios. Recuerde que en este mes de diciembre tendremos dos días muy especiales celebrando 17 años de estar en el aire. Así que separe los días 8 y 9 de diciembre. Más adelante estaremos dando mayor información sobre estas actividades.
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En estos días hemos estado memorizando la palabra de nuestro Dios en la segunda epístola del apóstol Pablo a los Corintios, en el capítulo 12 y el versículo 9. La escritura dice así: y me ha dicho, bástate mi gracia, porque mi poder se perfecciona en la debilidad. Por tanto, de buena gana me gloriaré más bien en mis debilidades, para que repose sobre mí el poder.

momento fueron escritos por él. Sin embargo, Dios también permitió un aguijón en su carne para que le haga recordar que el poder viene

0: El creyente que tiene el don de misericordia sabrá, verá, sentirá e intuirá el dolor que hay en otra persona y por lo tanto responderá con misericordia. Esta persona simpatizará con quien tiene problemas psicológicos, emocionales y espirituales.
1: Bienvenido a En Contacto, el Ministerio de Enseñanza Bíblica del Dr. Charles Stanley. Este es el último mensaje de la serie Cómo Vivir en el Poder del Espíritu Santo. Ya hemos visto 6 de los dones espirituales y este es el 7, el don de misericordia. Escuche cómo cada uno de estos dones se relaciona con nosotros personalmente, cómo se relaciona con los demás y cómo afecta nuestras relaciones entre nosotros y también con Dios.
0: Dios nos creó como personas únicas. No hay 2 personas iguales. Nos creó con diferentes personalidades y, por lo tanto, diferentes necesidades. Y debido a que tenemos diferentes necesidades, Dios crea circunstancias en nuestra vida para satisfacer esas necesidades. Y así, da diferentes dones, diferentes talentos, diferentes facultades a las personas, de forma tal que todas esas necesidades puedan ser satisfechas. Dios quiere que nuestras necesidades sean satisfechas. De hecho, Él es el más grande en materia de satisfacer nuestras necesidades, pero en nuestras relaciones con los demás también tenemos necesidades. Y Dios depositó en su cuerpo, en la iglesia, esos diferentes dones de forma tal que esas necesidades puedan ser satisfechas. Entonces, cuando pensamos en los dones espirituales, no se puede simplemente relegar este tema a la iglesia, pues afecta todos los aspectos de nuestra vida. Y hoy quisiera hablarles del último de estos dones. Todos están enumerados en Romanos 12, versículos 6 al 8. De manera que, teniendo diferentes dones, según la gracia que nos es dada, úsese, es decir, debo ejercer ese don espiritual que Dios me dio. Escuche, si el de profecía, úsese conforme a la medida de la fe, o si de servicio en servir, o el que enseña en la enseñanza, el que exhorta en la exhortación, el que reparte con liberalidad, el que preside con solicitud, el que hace misericordia con alegría. Así que hay diferentes personalidades y diferentes dones espirituales que Dios nos dio, y Él le dio a usted un don motivacional esencial en particular que se adapta perfectamente a su personalidad y al propósito para el cual lo creó. Y en esta serie, conforme hemos examinado cada don, hemos hablado de un personaje bíblico en particular que se ajusta a cada uno. Y ahora llegamos al don de misericordia. Creo que el amado Juan es quien mejor representa el don de misericordia y, por supuesto, el Señor Jesús, por encima de todos los demás, es la personificación absoluta de misericordia. ¿Y cómo se ajusta a nosotros? ¿Cuáles son las características de una persona que tiene el don de misericordia? En primer lugar, la persona que tiene el don de misericordia tiene la capacidad de percibir una atmósfera de alegría o de angustia en la vida de un individuo o en un grupo. Y lo que quisiera que noten es esto. Si bien la persona que tiene este don no vive regida por sus emociones, es extremadamente sensible a las emociones de otras personas. Así es como Dios diseñó a la persona que tiene el don de misericordia. Una segunda característica que considero muy evidente en este tipo de personas es esta. Se sienten atraídas por las personas que tienen problemas psicológicos y emocionales y las comprenden. El creyente que tiene el don de misericordia sabrá, verá, sentirá, intuirá el dolor que hay en esa persona. Si nosotros caminamos junto a ellos y tienen algún problema físico o alguna enfermedad física, ni siquiera lo notamos, pero la persona que tiene el don de misericordia puede sentirlo. Así diseñó Dios a la persona que tiene el don de misericordia. Simplemente lo sienten, y porque lo sienten, responden en consecuencia. Entonces, por supuesto, existe todo el deseo de eliminar el dolor y traer sanidad a otras personas en lugar de buscar los beneficios de ese dolor. Por ejemplo, una persona pasa por una situación difícil, digamos que tiene un problema debido a su propia desobediencia. Pues a la persona que tiene el don de misericordia, no le interesa esto último. ¿Qué es lo que le interesa? Eliminar su sufrimiento, ayudarle a superar la situación, darle alivio. ¿Es eso bueno o malo? Pues es malo desde la óptica de que a veces esa persona puede interferir con lo que Dios quiere hacer en la vida de una persona. Quizás usted dirá, bueno, todos deberíamos ser misericordiosos, deberíamos ser comprensivos y deberíamos intentar ayudar a las personas que sufren. Correcto. Pero si se mete en el camino de Dios, la presión recae en usted. Si Dios está trabajando en una persona, usted retrasa lo que está haciendo en esa vida y ahora tendrá que trabajar en usted y en la otra persona. Quédese al margen de lo que Dios está haciendo. Luego tenemos que hay una mayor preocupación por la angustia mental que por la física. Una persona, por ejemplo, que tiene el don de misericordia entiende y puede sentir misericordia y ser tierna y amorosa y considerada con las personas que experimentan dolor físico. Pero si usted le da una opción, o si ella ve dos situaciones distintas, simpatizará con la persona que tiene problemas emocionales profundos, pues tiene una intensidad para sentir que probablemente el resto de nosotros no tiene. Además, tiene la capacidad de experimentar indirectamente el dolor ajeno. Eso significa que puede sentir el dolor e identificarse con el sufrimiento de la otra persona. Y la razón de eso es que muchas veces Dios permite que quienes tienen el don de misericordia experimenten dificultades, apuros, dolor y sufrimiento, de modo que puedan sentir indirectamente y de manera sincera y real lo que siente

la otra persona. Luego, por supuesto, está todo este tema de la sensibilidad a las palabras y las acciones que dañan a otras personas. El don de misericordia encontrará alguna razón para pensar en algo bueno respecto a la otra persona, o algo bueno que haya hecho, o algo que haya dicho, o cómo alguna vez esa persona le ayudó.

sentido de crítica o de ser demasiado severos. Quien tiene el don de misericordia da un paso adelante y habla sin reservas. Luego, por supuesto, existe la tendencia a reaccionar con dureza cuando los amigos cercanos son rechazados. La persona con el don de misericordia puede ser muy amorosa, muy amable, dulce, humilde y todo lo demás, pero cuando ve que sus amigos son rechazados, puede llegar a ser muy dura. Le diré la razón. Es una buena razón. La persona con el don de misericordia es muy leal, muy fiel. La lealtad y la fidelidad para quienes tienen el don de misericordia es extremadamente importante. Por lo tanto, cuando uno de sus amigos, alguien a quien aman, su cónyuge, sus hijos, sus padres o quien sea, cuando escuchan y ven que alguien les rechaza, les es difícil no decir nada. Quieren acudir en su auxilio y asumir su ofensa porque el rechazo es una de las emociones más dolorosas que las personas pueden experimentar. Luego está la capacidad de sentir. Quisiera que escuche con mucho cuidado estas palabras. Estas personas tienen la capacidad de sentir amor sincero y son muy vulnerables a las heridas más profundas causadas por la falta de amor. Y fíjese en esto. Una persona que tiene este don es alguien que ama y eso es parte de su modo de ser. Entonces no solo siente amor sincero, sino que además eso genera un mayor sentido de vulnerabilidad a las heridas más profundas causadas por la falta de amor. Es decir, su capacidad para sentir amor, disfrutarlo y expresarlo es la misma que tiene para experimentar dolor cuando no es amada, cuando carece de amor. Luego está la necesidad de relaciones y amistades profundas en las que haya un compromiso mutuo. Mire, la persona con el don de misericordia tiene un sentimiento y un compromiso tan profundo para con el otro que el compromiso de amor sincero y leal entre ambos es muy importante. Y cuando una persona que tiene el don de misericordia percibe esta falta de compromiso y en lo más profundo de su ser siente dolor, ya sea que hablemos de una relación de casados, o si el compromiso es con los hijos o con alguien más. Entonces, en el interior de quien tiene el don de misericordia pasa algo cuando ve que no hay compromiso porque la persona que tiene este don se entrega sin reservas. Pero cuando la otra persona no se entrega de esta forma, es muy difícil para quien tiene dicho don. Pues está hecho para la lealtad, la fidelidad, el soporte, el estímulo y también para ser un escudo y proteger al otro y ayudarle de cualquier manera que pueda. Así que cuando no recibe eso, a menudo le resulta extremadamente doloroso. También, por supuesto, quien tiene el don de misericordia mide la aceptación con base en la cercanía física y la calidad del tiempo juntos. Ahora bien, a cualquier otra persona podemos darle un regalo material o lo que sea, y está bien. Pero a la persona que tiene el don de misericordia, usted le puede dar todos los regalos que pueda comprar, y no hay cantidad de dinero ni ninguna cantidad de reconocimiento que baste. ¿Sabe lo que esa persona quiere? Quiere cercanía. Quiere que usted esté allí. Cercanía, cercanía física y tiempo de calidad juntos. A continuación, veamos la idea de tener disfrute y unidad con quienes son sensibles a las necesidades de los demás. Les encanta tener que ver con otras personas que se preocupan por otras personas, pues tienen unidad de mente y de corazón y son alegres. Y hablando de alegría y gozo, cuando alguien que tiene el don de misericordia anda en el espíritu, tiene mucho que ofrecer de ese gozo y esa alegría. Y por supuesto, le encanta estar con otras personas que comparten su mismo sentir. Luego está la tendencia a evitar la firmeza. Escuche esto. Una persona que tiene el don de misericordia tiene una tendencia a evitar la firmeza a menos que pueda ver cómo beneficiará a la otra persona. Antes le hablé sobre cómo esa persona puede interponerse en el camino de Dios. Bueno, muchas veces esa persona, digamos por ejemplo un padre, sabe que su hijo o su hija son desobedientes y de alguna manera, debido a su don de misericordia, no quiere herir sus sentimientos, no quiere alejarlos y en su sincera preocupación amorosa por su hijo muchas veces no es lo suficientemente firme como para decirle, no puedes, o no.

0: no debes, o debes hacer esto. Y por lo tanto, a veces, tiene la tendencia a no ser tan firme como debería. Luego está el asunto de cerrar nuestro espíritu a quienes son insinceros e insensibles. A ninguno de nosotros le gusta que alguien sea insensible con él, que sea insincero, que no le diga la verdad, que no sea fiel, que no sea leal, que no sea honrado. Cuando la persona que tiene el don de misericordia ve eso, cierra su espíritu porque no puede asimilarlo. Ahora, con esas características en mente, ¿cómo se malinterpreta a esta persona? Bueno, examinémoslo por un momento. En primer lugar, se les malinterpreta por el hecho de que evitan ser firmes y eso les hace parecer débiles o porque son indecisos o débiles. Pero no es así porque pueden ser muy decididos y muy firmes. Una segunda forma en que se les malinterpreta es por su gran sensibilidad al espíritu y a los sentimientos de los demás, y eso puede hacer que algunas personas piensen que los guían sus emociones. Y la persona que tiene el don de misericordia no está necesariamente guiada por sus emociones, es solo que en el proceso de cómo responde a las situaciones, parece que en vez de ser lógico y razonable, simplemente es guiado por la emoción. Luego está su sensibilidad a las palabras y las acciones que causan dolor, lo cual puede dar la impresión de que se toman de forma personal las ofensas que les hacen a otras personas y en ocasiones pueden ser muy severos. A veces parece que eso es lo que hacen, cuando en realidad solo expresan un amor y una preocupación sinceros por la otra persona. Depende de cómo lo digan y de cómo se ocupen del asunto. Y luego tenemos que la capacidad para detectar motivos poco sinceros puede hacer que algunas personas sientan que quienes tienen el don de misericordia son difíciles de tratar y difíciles de conocer. Y es que estos ven y notan esta actitud no solo de insinceridad, sino de un motivo insincero, y entonces retroceden. Y la otra persona dirá, qué difícil es llegar a conocer a esta persona. No, lo que pasa es que ya detectó en su espíritu una actitud equivocada y sabe que no le interesa relacionarse con usted por su actitud y su falta de sinceridad, lo cual es muy importante para ella. Una persona que tiene el don de misericordia no se verá atraída por una persona que no sea sincera y que no tenga sensibilidad. Su corazón está en otra parte. Ahora, ¿cómo actúa esta persona cuando anda en el espíritu y cómo actúa cuando anda en la carne? En primer lugar, está muy pendiente de quienes están a su alrededor y experimentan dificultades y adversidades. Pero desde luego, cuando anda en la carne, simplemente demuestra falta de interés y puede pasar a un lado de alguien que sufre y ni siquiera se inmuta. Luego veamos la justicia. La justicia es muy importante para ellos. Pero por otro lado, cuando andan en la carne pueden ser muy injustos. Cuando andan en el espíritu tienen mucha compasión. Y luego, por supuesto, cuando andan en la carne pueden ser totalmente indiferentes. Además, tenemos la gentileza. Esta gente puede ser gentil o puede ser muy grosera. Mire, la forma en que el don de misericordia logra tantas cosas es mediante la gentileza. Pero cuando estas personas tienen una mentalidad carnal, pueden ser muy groseras y es muy difícil vivir con ellas. Asimismo, estas personas están dispuestas a someterse y están dispuestas a ceder y decir, no estoy de acuerdo, pero está bien, te concedo la razón en esto. Y por otro lado, en la carne, en lugar de mostrar deferencia, son francamente groseros. En otras palabras, dirán, así me siento al respecto, así son las cosas. Y pueden ser totalmente antagonistas. Luego tenemos, por supuesto, la humildad. Tienen un espíritu muy sincero y humilde, pero en la carne pueden ser muy coléricos, francamente coléricos. Por lo tanto, este increíble don de misericordia tan importante en la vida de todos nosotros también puede ser muy difícil de manejar. Entonces, a la luz de esto, permítame preguntarle, amable oyente, ¿tiene usted el don de misericordia? Quisiera decirle algo, escuche con atención. En algún punto conocerá a alguien que tenga este don, o puede ser que usted lo tenga, y ahora entiende por qué actúa y por qué se siente así. O ahora entiende por qué su cónyuge, su amigo, la persona con la cual trabaja, por qué reaccionan ante usted de esa manera. Pues una vez que entienda, Una vez que aplique estos principios, esto es lo que sucederá. Se entenderá mejor a sí mismo y entenderá mejor su relación con Dios. Así es como Él le diseñó. Así es usted. Además, comprenderá mejor a las personas con quienes vive, con quienes trabaja y con quienes interactúa. Cuando comprende esto y está dispuesto a aplicarlo en su vida, eso hace que todas sus relaciones sean mejores. Ahora bien, quizás usted diga, pues ni siquiera soy cristiano, entonces, ¿cómo se relaciona eso conmigo? Bueno, permítame explicarle. Hasta que no reciba a Jesucristo como su Salvador, nada funcionará. Puede que las cosas le salgan bien en materia de su dinero, prestigio, prominencia y todo lo demás, pero ¿sabe qué? No tendrá contentamiento, no tendrá gozo. Quizás experimente momentos de felicidad, pero no de contentamiento verdadero, ni verdadera paz, ni verdadero gozo, ni una verdadera sensación de realización y victoria con la ayuda de Dios. Es como si fuera usted contra el mundo. Sin embargo, cuando cree en el Señor Jesucristo como su Salvador y en que su deuda de pecado ha sido pagada en su totalidad, sus pecados le son perdonados al pedirle sencillamente a Dios que le perdone de acuerdo con lo que Jesucristo hizo en la cruz. Luego, debe reconocer que Dios tiene derecho a guiarle y a dirigirle todos los días de su vida. Y una vez que le entregue su vida y el Espíritu de Dios entre en su ser y le otorgue un don espiritual, todo en su vida comenzará a cambiar. ¿Por qué? Porque ahora estará preparado para vivir la vida al máximo y en todo su esplendor, y con la mayor satisfacción y plenitud todos los días de su vida. Y esta gracia es suya si la pide, y cree en el Señor Jesucristo para el perdón de sus pecados, y confía en que el Espíritu Santo hará su obra en su vida. Oremos. Padre, estamos muy agradecidos por la verdad de tu palabra y oramos para que el Espíritu Santo implante estas verdades en el corazón de cada oyente. Y Padre, te pido que todos vivamos y actuemos conforme a nuestro don para alcanzar el máximo de nuestro potencial para tu gloria y para nuestro bien. En el nombre de Jesucristo. Amén.
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1: Hay algunas cosas que los creyentes con el don de misericordia deben tener en cuenta. A continuación, la edición para hoy de Un Momento con Charles Stanley.
0: El creyente que tiene el don de misericordia debe ser cuidadoso y no caer en la trampa de terminar siendo una muleta para las personas a quienes desea ayudar. Cuando empiezan a ayudar a alguien y a compartir con ellos, existe el peligro de que la persona a la que se le ayuda venga una y otra vez. No porque quiere cambiar su vida, sino solo porque quiere ser escuchada y que se le haga más fácil la vida. Quiere sentir que siempre puede ir a estos benefactores. Por otro lado, una persona con el don de misericordia en su intento genuino de ayudar a alguien puede involucrarse con esa persona emocionalmente primero y luego puede terminar teniendo algún tipo de romance que nunca intentaron al comienzo, pero puede suceder. La misericordia siempre busca a las personas que tienen necesidad y una persona que tiene necesidad puede aprovecharse del corazón sencillo y tierno del ayudador. Por eso hay que ser muy cuidadosos, sensibles al espíritu y saber cuándo alejarse y decir, ¿sabe qué? Creo que usted necesita a alguien más para que le aconseje y le ayude. Amable oyente, ore y deje que otro consejero se encargue de la situación.
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0: Esta es la hora en RRI.
1: Son las 3 de la mañana, 30 minutos.
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1: Desear algo es anhelar lo que uno no tiene. El diccionario lo define como un fuerte impulso o un movimiento afectivo hacia algo que se quiere. Para mí, tiene que ver mucho con los sueños, con las ilusiones, con las necesidades o con proyectos que cada mujer tiene o merece tener a lo largo de su vida. Aunque lo sentimos en el corazón, tiene su punto de partida en nuestra mente. Con la mente hacemos volar la imaginación de lo que quisiéramos lograr, tener o disfrutar. ¿Cuántas veces usted ha tenido un deseo? ¿Cuántas veces lo ha cumplido? ¿Qué deseos hay realmente en lo profundo del corazón de una mujer? ¿Hay necesidad de amor, de comprensión, de protección, valoración, de libertad para expresar sus opiniones, de apoyo, de lograr metas? Y así podría dar una lista interminable de lo que anhela realmente el corazón de una mujer. Hay plenitud y alegría cuando concretamos un deseo que teníamos por mucho tiempo. Hay decepción y frustración porque lo deseado no fue o no pudo ser o no llegó a buen término. También hay malos deseos cuando lo que quiero se transforma en una obsesión para mí, en una ambición, en odio o en rencor. Más de una mujer muchas veces se siente cansada de desear o soñar despierta. Por eso prefieren no ilusionarse ni esperar nada de la vida. Piensan que ya no les va a pasar nada lindo o increíble. ¿Así se siente usted? Probablemente tenga buenas razones para pensar de esta manera, porque alguien con quien compartió sus deseos quizás se burló de usted, o porque una experiencia dolorosa hizo desaparecer esa parte del alma capaz de proyectarse en el futuro con ilusión. La Biblia dice, deleítate a sí mismo en Jehová, y Él te concederá las peticiones de tu corazón. Encomienda a Jehová tu camino, confía en Él, y Él hará. Dios es quien ha puesto esta capacidad de proyectarnos en el futuro con una vida mejor. Es nuestro Creador quien quiere vernos mejor de lo que estamos en este momento. Por tanto, entonces descubro, comprendo y comienzo a practicar en mi vida que las cosas que vendrán y que hoy no tengo me harán más feliz, más completa y mejor. Entiendo que estoy en un proceso en mi vida y que voy aprendiendo y madurando. Quizás lo que hace un tiempo deseaba no es lo mismo que hoy anhelo. Aprendo a ser consciente de que no todo se da de la noche a la mañana, y es mejor lograr las cosas con paciencia y no con imprudencia. Los deseos del corazón de una mujer se pueden cumplir si están bajo la voluntad de Dios, confiando en Él y teniéndolo presente en todas las decisiones que realicemos y los logros que anhelamos para nuestra vida.
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Examíname, oh Dios, y conoce mi corazón. Pruébame y conoce mis pensamientos. Y ve si hay en mí camino de perversidad. Y guíame en el camino eterno. Así clamaba el salmista a Dios. Su anhelo era agradarle y vivir en integridad. Y este debe ser también nuestro deseo, examinarnos y probarnos delante de Él.

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1: Momentos de la creación. Los boomerangs han sido usados en Australia por miles de años. Hola, soy Milton de los Santos en Momentos de la Creación. Los historiadores siempre han estado intrigados de cómo los hombres ancestrales inventaron el boomerang. El boomerang está diseñado para tomar ventaja de algunos principios muy sofisticados de aerodinámica y física. El cómo hace esto no es obvio de inmediato. La ciencia moderna eventualmente aprendió el secreto del boomerang. Este conocimiento solo añade al misterio de cómo los humanos inventaron el boomerang en primer lugar. El misterio creció aún más hace varios años atrás, cuando un boomerang tallado de un colmillo de mamut fue descubierto en Polonia. El boomerang de 27 pulgadas de largo tenía tallada muy cuidadosamente una superficie de sustentación tan sofisticada como cualquier boomerang australiano. Aunque este es el boomerang más antiguo que se haya encontrado, los boomerangs han sido descubiertos en 4 continentes. Los indios americanos del sudeste antiguamente usaron los boomerangs así como los de Alaska. Y un boomerang con filo de oro fue descubierto en la tumba del rey Tut. Parece que antiguamente los humanos entendieron los principios sofisticados de la aeronáutica usados por el boomerang. El uso universal del boomerang firmemente sugiere una historia común para toda la humanidad que es más reciente de lo que muchos científicos admiten. El genio del boomerang nos dice que los hombres siempre han sido claramente humanos, altamente inteligentes y creativos. 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
1: Era varón, era joven, tenía 17 años, se había graduado de su escuela con notas perfectas, bien altas. Fue aceptado para asistir en una universidad muy, muy prestigiosa en Estados Unidos. Sin embargo, un día le encontraron dentro de una refrigeradora abandonada, con una nota en su mano que decía: "He sellado la refrigeradora adentro. La humedad está acumulándose en la pared. Me siento mareado. Gracias, amor, adiós". Y así quitó su vida el joven. Nadie debe vivir en la soledad, sin esperanza en la vida. Dios nos ofrece esperanza, vida en su Hijo, el Señor Jesús.

Esta es la hora en RRI. Son las 4 de la mañana. 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

En estos días hemos estado memorizando la palabra de nuestro Dios en la segunda epístola del apóstol Pablo a los Corintios, en el capítulo 12 y el versículo 9. La escritura dice así: y me ha dicho, bástate mi gracia, porque mi poder se perfecciona en la debilidad. Por tanto, de buena gana me gloriaré más bien en mis debilidades, para que repose sobre mí el poder de Cristo. Dios bendijo al apóstol Pablo, dándole revelación divina, y muchos libros del Nuevo Testamento fueron escritos por él. Sin embargo, Dios también permitió un aguijón en su carne para que le haga recordar que el poder viene

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1: Hola, nos unimos a ti con alegría en el corazón. Tatiana nos ha escrito desde Quito, Ecuador, y nos hace la siguiente consulta. Recientemente perdí a mi querida abuela y la verdad todavía no logro superar su ausencia. ¿Qué puedo hacer? Si estás pasando tú también por circunstancias similares, pon atención a las siguientes recomendaciones.
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1: El primer consejo que te ayudará a sobrellevar el dolor que causa la muerte de un ser querido es tener presente que siempre habrá algo o alguien que nos ayude a pasar por este triste camino de oscuridad. Número 2. Aunque así lo sientas, nunca estás sola. Recurre a tus amigos, a la familia, a quien tienes cerca de ti. Busca el apoyo y el abrazo que necesitas. Lo encontrarás. Número 3. No evites hablar de la muerte y lo que sientes. Sería peor. Deja que todo pase por tu mente como una película una y otra vez. Verás que con el tiempo no será tan doloroso el recuerdo. Número 4. Pensemos que simplemente había llegado su día. Muchas veces en nuestro vano intento de retener a nuestra persona amada, solo le hacemos mal. Tal vez no era lo mejor para ti, pero sí para quien se fue. 5. Miremos la vida como algo prestado. Tarde o temprano llegará la muerte, así que hemos de agradecer por cada día que tenemos la oportunidad de volver a ver la luz. Número 6. No te preocupes por verte llorando. Es normal, es parte del proceso que necesitas pasar. Llorarás, lo harás hoy y mañana. Habrá días que no quieras ver ni el sol, pero no temas, es normal. Poco a poco lo irás llevando mejor. Número 7. Por mucho que lo evitemos, la muerte es parte de la vida, o como diríamos, el final de toda existencia. No es evitable. Mientras vivamos, veremos el final también de otros. Así es la vida. Dijo el apóstol Pablo en una ocasión: si vivo, quiero hacerlo para servir a Cristo, pero si muero, salgo ganando. En realidad, no sé qué es mejor y me cuesta mucho trabajo elegir. En caso de seguir con vida, puedo serle útil a Dios aquí en la tierra, pero si muero, iré a reunirme con Jesucristo, lo cual es mil veces mejor. Nuestra vida en la tierra es pasajera. La eternidad siempre será nuestra mejor morada.
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El Señor Jesús es el fundamento de su iglesia y no uno de sus apóstoles. Quiere decir que la iglesia es construida espiritualmente sobre su persona y su verdad. El Señor Jesús afirmó: "Y yo también te digo que tú eres Pedro, y sobre esta roca edificaré mi iglesia, y las puertas del Hades no prevalecerán contra ella". Previamente a esta afirmación, el apóstol Pedro había declarado por revelación del Padre: "Tú eres el Cristo, el Hijo del Dios viviente". Es en base a esta verdad que el Señor Jesucristo declara el inicio de su iglesia, la cual sería edificada sobre su propia persona. Por esta razón, la iglesia de Cristo es indestructible y nada prevalecerá contra ella. ¿Eres tú parte de la iglesia de Cristo?

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1: De regreso a Génesis. Cuando uno adopta el punto de vista de millones y miles de millones de años, ¿cómo afecta esto su entendimiento del cristianismo? El doctor Juan Morris, renombrado investigador sobre la ciencia creacionista, nos dice: muchas veces, aún nuestros profesores de seminarios y pastores han sido intimidados por esta declaración de millones y miles de millones de años, y algunos concluyen que no pueden entender la Escritura literalmente. Si no podemos entender Génesis 1 y otros pasajes acerca de la creación literalmente, ¿cómo sabemos que podemos aceptar Juan 3:16 o el libro de Romanos? Cristo aceptaba la creación como la verdad. Como mínimo, los creacionistas progresivos y las ideas de millones de años causan que uno dude la veracidad y aplicación de la Escritura en su vida. No, debemos aceptar la Escritura literalmente y usar buenas técnicas de interpretación. Esto le hará entendible y que siempre tenga sentido. Todo empieza allá en Génesis. 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Yo soy Luis Enrique Sánchez.

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1: Hermano Casado, le hago unas preguntas. ¿Cómo va su relación con su esposa? ¿Cómo va su matrimonio? ¿Va bien? ¿Hay mucha armonía en su hogar? ¿Cómo están sus hijos? ¿Responden bien a su liderazgo? ¿Obedecen su palabra? ¿Obedecen a su esposa, su madre? ¿Aman a Cristo? ¿Leen su Biblia? ¿Tienen sus devocionales? ¿Su esposa tiene su devocional cada día? ¿Tiene usted su devocional cada día? Usted es el líder de su hogar. Dios le ha puesto donde está y es responsable por tomar el timón del barco de su hogar y dirigir el barco directamente hacia la voluntad de Dios. Usted es el líder. Dirige bien a su hogar.

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0: Esta es la hora en RRI.
1: Son las 4 de la mañana, 30 minutos.
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1: Si quisiéramos identificarnos con alguien que fue muchas veces malinterpretado, ese sería el Hijo de Dios, el Señor Jesucristo. El hombre más malentendido que jamás hayamos conocido. ¿Sabe por qué? Miren, su nacimiento fue malinterpretado. Los profetas de la antigüedad dijeron que él iba a nacer en Belén. Y muchos no creyeron en la profecía. Su origen, el origen del Señor Jesucristo fue malentendido también. ¿Sabe usted por qué? Se corría un rumor ahí en la aldea, ahí en Nazaret, de que Jesús era el hijo ilegítimo de algún soldado romano. No se tragaban la historia de que era por gracia y obra del Espíritu Santo. Y empezaban a comentarlo ahí en la comunidad. No duda, en una ocasión el Señor Jesucristo, ya dentro de su ministerio, hablando con los fariseos y los escribas, comenzaron a cuestionar sus intenciones y empezaron a decirle, pero ¿con qué autoridad decía las cosas? Y él decía que él representaba al Padre Celestial. Entonces, los que estaban allí, los fariseos, los judíos, le dijeron, a menos nosotros sabemos quién es nuestro Padre. Nuestro Padre es Abraham, pero tú ni siquiera sabes cuál es el tuyo. Nosotros no somos hijos de fornicación. Imagínese usted qué confrontación, cómo se atrevían. Pero fue malinterpretado el Señor. Malinterpretaron pues su origen, malinterpretaron también sus objetivos. Él estuvo desafiando a esa religión pragmática. ¿Por qué? Porque estaban yéndose más por las reglas y los reglamentos que ellos tenían, más que por las cosas que Dios realmente había puesto en su ley. Fariseos malinterpretaron, y ese fue el primer grupo que malinterpretó al Señor. Si vemos en el Evangelio según San Marcos, en los primeros dos versículos encontramos ahí a esta secta de los fariseos. Dice la palabra de Dios: otra vez entró Jesús en la sinagoga. Acuérdense, es la iglesia para nosotros, ¿verdad? Y había allí un hombre que tenía seca una mano. Por alguna razón él tenía ese problema, parálisis, nació así, algún problema tenía de un desperfecto en su mano que no podía funcionar normalmente. Y le echaban para ver si en el día de reposo le sanaría, a fin de poder acusarle. No cabe duda que los fariseos tenían en la mirilla al Señor Jesucristo. Estaban buscando cualquier detalle para hacer algo en contra de él. Ahí se encontraba este pobre hombre con la mano tullida, tal vez paralizado por alguna embolia o no sé. Vean lo que dice el versículo 3. Entonces Jesús dijo al hombre que tenía la mano seca: levántate y ponte en medio. ¡Wow! Era lo que ellos esperaban ver. Era lo que ellos estaban buscando. El hombre, pues, hace caso al Señor y se pone en medio del cuarto donde se encontraban, ahí en la sinagoga. Y el Señor les hace una pregunta a todos los demás. Y les dice, versículo 4: ¿es lícito en los días de reposo hacer bien o hacer mal? ¿Salvar la vida o quitarla? Quedaban callados, nadie decía nada. A los fariseos no les gustó para nada esa pregunta. Y usted tiene que entender la secta de los fariseos. Miren, los fariseos eran los encargados de inventar las reglas. Ellos eran los legalistas de ese tiempo. Querían cumplir a cabalidad todas las cosas que le añadían a la ley. Respetaban la ley de Moisés, sí, pero por ejemplo, Moisés había dicho que los judíos debían observar el día de reposo y mantenerlo santo, pero ellos se encargaron de añadirle cosas como, por ejemplo, no puedes caminar por el pasto descalzo en el día de reposo porque si rompes alguna de las hojitas, eso significa que estás trabajando. Imagínese usted. Miren, yo no sé si esto se acostumbra todavía en nuestros días, pero el año pasado que nos tocó ir con un grupo para Israel, cuando llegamos a Jerusalén, nos tocó que era el día sábado para ellos, el sábado, el día de reposo. Y en una ocasión, hay un letrero y al elevador, que comúnmente habíamos utilizado días anteriores, ese día en particular le colgaron un letrero que decía el elevador Shabbat, o del sábado. Resulta de que ese elevador, uno entra y uno tiene que pararse y se va a detener en cada piso, porque ni siquiera ninguno de los ortodoxos judíos puede presionar un botón para el siguiente piso, porque en sábado nadie tiene que trabajar. Imagínense ese elevador, si nos tocaba subirnos en él, imagínense, nosotros estábamos en el 11º piso, tenía que irse en el 1, en el 2 y se abría la puerta, en el 3 y se abría la puerta. Ese era el elevador del sábado, porque ellos no podían tocar los botones. Así de estrictos eran con las reglas que ellos inventaban. ¿Dónde está eso en la escritura del elevador? No lo he encontrado todavía, pero algún día lo vamos a encontrar, yo no sé. Pero este era el grupo que se encargaba de hacer las reglas. Así que era el día de reposo. Se encuentra este hombre ahí con esa mano tullida, seca. Jesús ve al hombre en gran necesidad y, sabiendo que era el día de reposo, pero como él lo había expresado en Marcos 2:27, el día de reposo es para el hombre, no el hombre para el día de reposo, él comenzó a hacer algo impresionante para los oyentes y los que estaban viendo en ese momento lo que estaba haciendo. Le dice: ¿qué es mejor hacer en el día de reposo? ¿Dar vida o quitarla? ¿Sanar o dejar algún cuerpo enfermo? Ellos no dijeron nada. Entonces, nota el versículo siguiente, versículo 5. Entonces, mirándolos alrededor con enojo, y me encanta esta parte, aquel que dice que el enojo es pecado, hace a Cristo pecador. Porque hay un enojo santo. Hay un coraje de verdad, que una indignación santa que todos los cristianos no tenemos. El problema es que muchos cristianos confundimos la indignación santa con la otra, que no es nada santa. Pero dice, mirándolos alrededor con enojo, entristecido por la dureza de sus corazones, dijo al hombre: extiende tu mano. Y él extendió, y la mano fue restaurada sana. ¿Y qué hicieron los fariseos? ¡Ah, milagro, alabado sea el Señor! No hicieron eso. Se le quedaron viendo y dijeron: ¡Ihh! Versículo 6. No cabe duda que lo malentendieron. Y salidos los fariseos, tomaron consejo con los herodianos contra él para destruirlo. Y qué curioso. No cabe duda que el malentendido hace que los mejores enemigos se unan. Fíjense muy bien, los herodianos eran el partido político influyente de Herodes Antipas, y ellos no podían ver a los fariseos, y los fariseos no podían ver a los herodianos. Los consideraban unos arrastrados. ¿Por qué? Porque por querer continuar con los puestos públicos que tenían, le besaban la mano a Roma. Entonces los fariseos no querían nada con los herodianos, excepto en esta ocasión. Se juntaron con ellos, porque ambos grupos habían malinterpretado al Señor. Entonces dijeron ahí: pues mira, ¿sabes qué? Yo no te puedo ver, pero al menos por ahorita vámonos juntando, ¿verdad?, en contra de este que nos está molestando. Porque realmente a estos dos grupos estaba ocasionando problemas difíciles. Así que el Señor fue malinterpretado primeramente por los fariseos. Pero seguimos leyendo, encontramos que él fue malinterpretado por su propio pueblo, su propia gente. Vea lo que dice aquí el versículo 20 de Marcos 3. Pero déjeme hablar un poquito antes de 3:20. Déjeme llevarlo un poquito a la historia para que se dé cuenta de qué era el pueblo, cuál era el pueblo del Señor Jesucristo. Si usted piensa que aquel grupo de los fariseos era duro, la gente que seguía al Señor era un poquito más dura que ellos. No sé, ha habido un debate entre si es Nazaret o Capernaum el lugar que se considera de nacimiento del Señor. Yo considero que Capernaum fue el lugar adoptivo donde el Señor continuó su obra, su ministerio. Él vivía en Nazaret, a unos 50 kilómetros de Capernaum. Consideremos a Capernaum como el centro o la base de operaciones donde el Señor comenzó el ministerio público. Pero si lee usted Marcos 1:28, fíjese lo que dice aquí para que vea la gente de ese pueblo natal de Jesús. A veces se preguntaban en el pueblo: ¿por qué este trae tantos seguidores? Seguramente la gente del lugar donde usted nació conoce muy bien a su familia. Seguramente cuando usted vuelva, algunos se acordarán de usted, se acuerdan más de sus padres que todavía están allá, ¿verdad? Eso me pasa a mí frecuentemente. Bueno, la gente se preguntaba: ¿por qué trajiste tantos seguidores? Si lo conocemos desde que estaba así, bien pequeñito. Marcos 1:28 dice: y muy pronto se difundió su fama por toda la provincia alrededor de Galilea. Ahora note el versículo 32. Cuando llegó la noche, luego que el sol se puso, le trajeron todos los que tenían enfermedades y a los endemoniados. No solamente la gente del pueblo, sino otros seguidores comenzaban a llegar, los enfermos, los que traían demonios. Y vea cómo creció esa multitud que seguía al Señor. Dice, y toda la ciudad se agolpó a la puerta. Ahora note en Marcos capítulo 2, versículo 2, cómo crecía. Dice, e inmediatamente se juntaron muchos, de manera que ya no cabían ni aún a la puerta, y les predicaba la palabra. El versículo 13 dice que volvió a salir al mar y toda la gente venía a él y les enseñaba. Quizá lo hacía dentro de una barca para poder estar un poquito lejos, ¿verdad? Lejos y poder ministrarles. Ahora sí, vayamos a Marcos 3:20 para que vea usted qué tan grande era el grupo. La multitud seguía creciendo, la multitud se agolpaba. Dice el versículo 20 que esa multitud estaba allí al frente con el Señor y se agolpó de nuevo la gente, de modo que ellos ni aún podían comer pan. No habían tenido chance de comer lo que traían en el almuerzo, caramba, se les enfrió la comida. Estaba tan entretenido él con el ministerio que no tenía tiempo para pensar en comer. Y eso no lo veamos como una maldición, es una bendición. Él estaba emocionado de poder ayudar a la gente, de poder sanar a los enfermos, de poder echar fuera demonios, de poder predicar en la palabra. No tenía tiempo para pensar en comer, estaba entregado a la obra que estaba haciendo. Versículo 21. Cuando lo oyeron los suyos, vinieron para prenderle, porque decían, está fuera de sí, ha perdido la razón. Increíble pensar eso, el Señor, y verlo hacer esas maravillas, y su propia gente, su propio pueblo pensando que estaba loco. ¿Quién es este Jesús? Sí, este es el hijo de José, el carpintero, ¿no? ¿Y por qué no sigue tanta gente? Y mira qué clase de gente se ha buscado como ayudantes. Usted no sé si sabe quiénes eran cada uno los ayudantes del Señor, pero me encanta cómo un autor habla acerca de ellos. Dice, lo que más me intriga de estos hombres es que a primera vista no nos impresionan como hombres claves. Ninguno ocupaba lugares prominentes en la sinagoga y ninguno pertenecía al sacerdocio levítico. Al igual que el maestro de ellos, su educación formal consistió solo en las escuelas de las sinagogas. La mayoría de ellos creció en la sección más pobre del país. Y aparentemente el único que provenía de la región más refinada de Judea era uno llamado Judas Iscariote. Por cualquier estándar de cultura sofisticada en aquel tiempo, yo creo que en el nuestro también, de seguro ellos serían considerados como una colección de almas harapientas. Palabras interesantes. Uno se pregunta, ¿cómo podría Jesús utilizar a esta banda de bandidos? Valga la redundancia. Uno se podría pensar cómo esta gente podría ser útil para el reino. Eran impulsivos, eran temperamentales, o se ofendían con facilidad, tenían muchos prejuicios. Pero esta gente representaba lo más común que había en ese tiempo. Si usted lee Hechos 4:13, encuentra que estos hombres eran sin letras y del vulgo, como lo expresa allí el mismo apóstol Pedro. Definitivamente no era el tipo de gente que usted contrataría para llevar a cabo una empresa tan importante. Pero Jesús vio en ellos algo grande. Era gente dócil que quería ser manejada por el Señor. Esto nos llena de satisfacción de saber que el Señor nos ha escogido a nosotros. Jesús puede usar a cualquiera que quiere ser usado. Así es que usted que está en una posición de liderazgo en la iglesia, no se cuestione ni se pregunte por qué usted está donde está. No es por lo que usted es por lo que Dios es y está en usted. Piensen en eso. Jesús había dejado la seguridad de todo lo que tenía, se iba con esta parvada de bandidos que traía a su lado, y ahora era rechazado por su gente. Obvias razones, lo conocían a él de chico y también conocían la reputación de los que andaban con él. ¿Qué podían confiar en él? Fue malinterpretado. No quería ni siquiera comer porque estaba entretenido con las cosas que estaba haciendo. Yo no sé si usted sabe quién fue Tomás Alva Edison, ¿verdad? El inventor del bombillo incandescente. Pero cuando este hombre estaba haciendo sus experimentos, la gente pensaba que se había vuelto loco porque hacía una y otra prueba y no le resultaba. Había hecho más de 700 pruebas y había fallado. Cuando estaba cerca de lograrlo, este hombre ni podía comer. De verdad que la gente, su propia familia, creía que estaba loco. Pero lo logró. La siguiente vez que usted prende el foco en su casa, acuérdense, y diga, gracias Tommy por lo que hiciste, gracias porque no te rendiste, porque realmente su persistencia le llevó a eso, aunque pensaran que estaba loco. Lo mismo pensaban del Señor, lo mismo pensaban de Jesús, el hijo del carpintero, el hijo del carpintero, el hijo de Dios, pamplinas, ¿cómo vas a creer? Fue malentendido por los fariseos, fue malentendido por su gente. También fue malentendido por los escribas. Versículo 22. El primer grupo, el de los fariseos, lo malentendió por sus acciones. El segundo malentendido, o sea, el pueblo, malentendió su entusiasmo, porque estaba animado, él quería ayudar a la gente. Este tercer grupo malentendió su poder. Vea lo que dice el versículo 22. Pero los escribas que habían venido de Jerusalén decían que tenía a Belcebú y que por el príncipe de los demonios echaba fuera a los demonios. Miren, yo he recibido críticas, pero gracias a Dios no he recibido todavía una como esta. Todavía no me han dicho que soy hijo del diablo, todavía. A lo mejor no han dicho lo mismo de usted tampoco, pero no tardaríamos que alguien lo diga. Al Señor le estaban diciendo, tú eres el hijo del diablo. Sí, eres un enviado de Satanás. Nota el versículo 23. Habiéndolos llamado, les decía en parábolas, ¿cómo puede Satanás echar fuera a Satanás? Si un reino está dividido contra sí mismo, tal reino no puede permanecer. Y si una casa está dividida contra sí misma, tal casa no puede permanecer. Y si Satanás se levanta contra sí mismo y se divide, y no puede permanecer, sino que ha llegado a su fin. No sean necios. ¿Cómo el diablo puede echar fuera al diablo? En otras palabras, si lee el versículo 30, continuaron diciendo que él tenía un espíritu inmundo. No, no es el hijo de Dios, es el hijo de Satanás. Antes de seguir, es importante que comente esto. Muchas veces, las palabras que decimos hieren, calan tan profundo como hacer estallar una granada y que todas esas partículas de metal se incrusten en nuestra mente y nuestro corazón y se quedan ahí. Lo que decimos trae repercusiones, ¿sabe usted? Las palabras lastiman. Y querer después que hemos malentendido a alguien, taparnos la boca y decir, ups, lo siento, no se puede volver atrás. Subir a un edificio de 30 pisos con una almohada llena de plumas y esparcirlas por todos lados, puede ser más fácil recoger cada una de ellas que hacer que las palabras que han salido de nuestra boca puedan ser borradas de la mente de aquella persona a la que hemos ofendido. Tengamos mucho cuidado. No hablemos antes de pensar. Muchas veces algunos tienen el don considerado, a lo mejor ustedes del Espíritu, no del Espíritu Santo, de hablar lo que piensan. No, piensen antes de hablar. Es bien importante, es bien necesario. Un pastor lo puso en estas palabras y quiero que escuche con atención. Él lo escribió una vez que él fue criticado. Dice, un hombre una vez se desahogó contra mí diciendo que yo era un mal pastor que estaba destruyendo y esparciendo a las ovejas. Esas fueron sus palabras exactas. Y yo le pregunté a este hombre si él sabía que estaba citando las escrituras. Él dijo que sí. Y yo le pregunté si él sabía qué parte de la escritura estaba citando. Es decir, quién había dicho eso y a quién se lo estaba diciendo. Él me dijo que no lo sabía. Entonces yo le dije que se trataba del profeta Jeremías, quien dijo eso primeramente por cada uno de los últimos cuatro reyes que tuvo Judá. Cuatro de los peores hombres que jamás habían vivido. Contra ellos Dios estaba lanzando esa situación de que ellos eran pastores que dispersaban las ovejas. Yo pensé que mi comentario y mi explicación de la Biblia iba a hacerle cambiar de opinión, pero no lo hizo. Y me gusta lo que dice el pastor, escuche. Lo mejor del cristianismo a veces es opacado por lo peor del cristianismo. Con frecuencia yo pienso que lo peor es que pueden atacar a sus semejantes. Son los que están dentro de la misma casa. No hay gente más despiadada en ocasiones que el propio cristiano. Y a veces nos preguntamos por qué tienen esa opinión de los cristianos. Podemos ser nuestros peores críticos. Nuestro Señor fue muy claro, dice este escritor. Nuestro Señor fue muy claro en cuanto a lo que debemos hacer si tenemos algo en contra de otra persona. Él dijo, ve y muéstrale a tu hermano la falta. Y solucione el asunto entre ustedes dos solamente. La mejor forma de tratar con las quejas de unos contra otros es hacerlo de manera frontal. Aunque duela inicialmente, su preocupación amorosa puede restaurar esa relación. Y el pastor este concluye diciendo, los críticos necesitan tranquilizarse un poco. Y las personas que son criticadas necesitan ser más fuertes. No debemos dejar que nuestros detractores nos lleven a la depresión y al desespero. Cada crítica nos da una oportunidad para crecer. Olvídese de la persona que le critica. Es mucho más importante considerar lo que ellos dicen, especialmente si viene más de una fuente. Como lo dice un antiguo proverbio, si un hombre te llama burro, no le prestes atención. Pero si dos hombres te llaman burro, vete consiguiendo una silla de montar. Buen consejo, ¿no cree? Pero yo me pregunto, ¿cómo se atrevieron los escribas a llamar al Señor Jesucristo hijo del diablo? ¿Cómo se atrevieron? Déjeme decir una cosa. Usted también hace lo mismo cuando habla mal de otro semejante. Usted también hace lo mismo cuando habla mal, sin tener elementos en la mano, de otra persona, sobre todo de otro hermano en la fe. Jesucristo en Juan capítulo 17, versículo 17, oraba al Señor pidiendo unidad para los suyos. Decía: Padre, que ellos sean uno, como tú y yo somos unos, para que el mundo crea. ¿Sabe usted por qué el mundo no cree en Cristo? Porque la iglesia no está unida. Y si se une, a veces es para confabular con el pastor o con algún otro líder de la iglesia. Fue malentendido por los fariseos, fue malentendido por su propia gente, fue malentendido por sus escribas, finalmente fue malentendido por su propia familia. ¿A usted lo malentendió su familia por ser cristiano? A mí sí. Vea lo que dice el versículo 31. Vienen después sus hermanos y su madre, y quedándose afuera, enviaron a llamarle. Y la gente que estaba sentada alrededor de él le dijo: tu madre y tus hermanos están afuera y te buscan. Y él les dio una respuesta interesante. Y él les respondió diciendo: ¿quién es mi madre y mis hermanos? Y mirando a los que estaban sentados alrededor, les dijo: he aquí mi madre, a mi hermano, a mi hermana. Porque todo aquel que hace la voluntad de Dios, ese es mi hermano y mi hermana y mi madre. Hermanos, por más impresionante que sea este pasaje, déjenme decirle que cualquier fuente de consulta que me tocó revisar con respecto a este pasaje, con respecto a esta familia, estas personas mencionadas aquí en los versículos 21 en adelante, estaban convencidos de que el Señor Jesucristo estaba loco. Fíjese lo que dice el versículo 21. Los suyos, su familia, vinieron para prenderle porque decían: está fuera de sí. Un erudito bíblico, A.T. Robertson, dice: este es un cuadro patético de la madre y los hermanos esperando afuera de la casa, pensando que Jesús está fuera de sí, y deseaban llevárselo a su casa. Habían viajado 50 kilómetros de Nazaret hasta Capernaum para llevárselo, porque decían: este pobre ya perdió la cabeza, ya ni comer quiere. Vamos a llevarlo, lo metemos y lo encerramos en la carpintería, allá que vuelva a su sano juicio. Propios hermanos, su propia madre. Hermanos, cuando me tocó conocer del Evangelio en 1984, un año más tarde comencé a asistir a una iglesia. Recuerdo que cuando comencé a asistir a esta iglesia, mi madre, que está ante la presencia del Señor, con toda seguridad lo digo, por la fe y la promesa del Señor, me confrontó con una situación muy difícil y me dijo: si tú sigues con esas tonterías de andar yendo a una religión que no es la que tú tienes por herencia, te vas a considerar fuera de nuestra familia. Con tristeza, pero con decisión, le dije: mamá, no me ponga a decidir, porque no le va a gustar cuál va a ser mi respuesta. Pensaron que se me iba a pasar la locura. Y desde 1984 he seguido al Señor Jesucristo. Ha habido muchas altas y bajas, hermanos. Ha habido momentos en que me he ido de la iglesia, pero jamás me he querido apartar del Señor. Me he querido ir de la iglesia porque he sido malentendido muchas veces, o porque yo he malentendido las actitudes de los demás. Pero gracias al Señor, que Él es bueno, misericordioso, y que nos demuestra a nosotros que a pesar de lo que somos, Él no piensa mal de nosotros, porque Él nos ve como debemos ser vistos.
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0: Esta es la hora en RRI. Son las 5 de la mañana. 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
1: Saludos, queridos amigos. Hoy es viernes 25 de septiembre. Saludos de parte de todo el equipo de RRI. Como cada día, salimos al aire para compartir con usted las Escrituras, la enseñanza en la palabra de nuestro Dios. Hoy tendremos una edición de La Biblia Responde a partir de las 4 de la tarde, hora de Perú. Le invitamos a unirse con nosotros en este diálogo, procurando que la palabra de Dios sea la que guíe nuestras respuestas y nuestra manera de pensar. Y hoy el tema que vamos a tratar es sobre el cristiano y la política. Se acerca elecciones aquí en el Perú y cada cierto tiempo se ejerce esta responsabilidad en todos los países que tienen un gobierno democrático. Pero ¿cuál es la posición que el cristiano debe tener sobre la política? No solamente el hecho de votar, sino su participación dentro de los gobiernos, sea como una autoridad o también como un trabajador. Eso es lo que hablaremos hoy y tendremos un invitado especial que nos acompañará en este diálogo. Bueno, queremos animarle a participar con sus preguntas y también con sus comentarios. Recuerde que en este mes de diciembre tendremos dos días muy especiales celebrando 17 años de estar en el aire. Así que separe los días 8 y 9 de diciembre. Más adelante estaremos dando mayor información sobre estas actividades.
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En estos días hemos estado memorizando la palabra de nuestro Dios en la segunda epístola del apóstol Pablo a los Corintios, en el capítulo 12 y el versículo 9. La escritura dice así: y me ha dicho, bástate mi gracia, porque mi poder se perfecciona en la debilidad. Por tanto, de buena gana me gloriaré más bien en mis debilidades, para que repose sobre mí el poder.

momento fueron escritos por él. Sin embargo, Dios también permitió un aguijón en su carne para que le haga recordar que el poder viene

Una manera sabia de animarnos cuando nos sentimos desalentados es reflexionar en todo aquello de lo que Dios nos ha librado. Todos hemos pasado por momentos difíciles y experiencias dolorosas, pero también es cierto que hemos sido preservados de muchos peligros, errores y consecuencias que pudieron haber sido devastadoras. Y situaciones que no llegaron a concretarse son evidencias silenciosas del cuidado divino. En otras palabras, muchas veces las cosas pudieron haber sido mucho peores. La Biblia relata que Dios protegió a los israelitas al evitar que enfrentaran a los filisteos al salir de Egipto, aunque ellos no lo comprendieron en ese momento. De igual manera, cada día debemos cultivar un corazón agradecido, reconociendo la constante y amorosa protección de Dios sobre nuestra vida. Le habla David Jeremiah, animándole a que tome el camino a una vida nueva. Descubra la protección de Dios en su minuto en la Biblia.

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Es un verdadero placer para todos los que hacemos La Biblia Dice darle la bienvenida. En breve, David Logacho estará con nosotros respondiendo las consultas de hoy.

Desde Paraguay nos ha escrito un joven amable oyente para contarnos que ha oído hablar del Señor Jesucristo desde hace 12 años atrás, pero hasta ahora no lo ha recibido como su único y personal salvador. La gente que lo conoce piensa que él ya es creyente, pero él sabe que no. Y en lo privado de su vida es un desastre. Dice que tiene mucho deseo de sentirse perdonado, pero no sabe si habrá perdón para las cosas que ha cometido. Nos pide un consejo.

Gracias, amable oyente, por haberse comunicado con nosotros. El hecho de haber oído de Jesucristo, inclusive de haber entendido la obra de Jesucristo, sin importar desde cuándo, no garantiza que una persona sea perdonada de sus pecados o que sea salva. Alguien ha dicho que la distancia de la cabeza hasta el corazón de una persona es igual a la distancia entre el infierno y el cielo. Con esto dan a entender que si una persona tiene solamente conocimiento intelectual de Cristo y sale de este mundo en estas condiciones, terminará en el infierno, a pesar de todo lo que sabe de Cristo y de su obra. Pero si una persona hace bajar, entre comillas, ese conocimiento intelectual de Cristo y de su obra a su corazón, en el sentido que de corazón recibe a Cristo como su único y personal Salvador, será perdonada de su pecado, cualquiera que éste sea, y tiene vida eterna, y algún día estará morando en el cielo con Dios por la eternidad. Usted dice que ha oído de Cristo y de su obra desde hace 12 años, pero hasta ahora no ha recibido a Cristo como su único y suficiente Salvador. No siga corriendo más riesgos, amable oyente. Hoy mismo aplique lo que ya sabe de Cristo y de su obra y tome la decisión voluntaria, por la fe, de recibir a Cristo como su Salvador. Usted también se pregunta si Dios le recibirá a pesar de todo lo malo que ha hecho en contra de él. Yo le digo, amable oyente, que no hay pecado que sea lo suficientemente grave como para que la gracia de Dios no pueda perdonarlo. Me encanta lo que dice Isaías 1:18. Venid luego, dice Jehová, y estemos a cuenta. Si vuestros pecados fueren como la grana, como la nieve serán emblanquecidos. Si fueren rojos como el carmesí, vendrán a ser como blanca lana. Lo que usted ha hecho contra Dios es algo muy grave. Se compara con la grana o con algo rojo como el carmesí. Pero si recibe a Cristo como su personal Salvador, los pecados como la grana serán emblanquecidos como la nieve, y los pecados rojos como el carmesí vendrán a ser como blanca lana. No espere más. Hoy mismo, deje que sus pecados sean lavados en la preciosa sangre de Cristo. Pero si usted persiste en su incredulidad hasta que salga de este mundo y a pesar de saber de Cristo y de su obra, no da el paso de fe de recibir a Cristo como Salvador, le espera castigo eterno en el infierno. Note lo que dice Juan 3:36. El que cree en el Hijo tiene vida eterna, pero el que rehúsa creer en el Hijo no verá la vida, sino que la ira de Dios está sobre él. De modo que, amable oyente, no piense que lo que usted ha hecho ofendiendo a Dios está más allá del perdón de Dios. Refutando a los fariseos y escribas que se escandalizaban de que los publicanos y pecadores oían de buena gana su mensaje, el Señor Jesús pronunció tres parábolas: la de la oveja perdida, la de la moneda perdida y la del hijo pródigo. Permítame enfocarme solamente en la parábola del hijo pródigo. Lucas 15:11-24. También dijo: un hombre tenía dos hijos, y el menor de ellos dijo a su padre: Padre, dame la parte de los bienes que me corresponde. Y les repartió los bienes. No muchos días después,

y fue y se arrimó a uno de los ciudadanos de aquella tierra, el cual le envió a su hacienda para que apacentase cerdos, y deseaba llenar su vientre de las algarrobas que comían los cerdos, pero nadie le daba. Y volviendo en sí, dijo: ¿cuántos jornaleros en casa de mi padre tienen abundancia de pan, y yo aquí perezco de hambre? Me levantaré e iré a mi padre y le diré: Padre, he pecado contra el cielo y contra ti. Ya no soy digno de ser llamado tu hijo. Hazme como a uno de tus jornaleros. Y levantándose vino a su padre, y cuando aún estaba lejos lo vio su padre, y fue movido a misericordia, y corrió, y se echó sobre su cuello, y le besó. Y el hijo le dijo: Padre, he pecado contra el cielo y contra ti, y ya no soy digno de ser llamado tu hijo. Pero el padre dijo a sus siervos: Sacad el mejor vestido y vestidle, y poned un anillo en su mano y calzado en sus pies, y traed el becerro gordo y matadlo, y comamos y hagamos fiesta, porque este mi hijo muerto era y ha revivido, se había perdido y es hallado. Y comenzaron a regocijarse. El hijo pródigo ofendió terriblemente a su padre cuando demandó la parte de los bienes que le corresponde. Era como si estuviera diciendo a su padre: No me importas tú, me da igual que sigas vivo o que estés muerto. Lo que me importa es la herencia que me corresponde. Así que exijo que hagas inventario de todos los bienes y me des lo que es mío. En un hecho que asombra, el padre accedió al atrevido pedido de su hijo. Con la bolsa de dinero a la mano, el hijo pródigo se fue a la provincia apartada y allí desperdició sus bienes viviendo perdidamente. Cuando ya no le quedaba ni un centavo, hubo una hambruna en esa provincia apartada. El hambre empujó al hijo pródigo a arrimarse a un ciudadano acaudalado de esa provincia apartada. Este hombre acaudalado envió al hijo pródigo a apacentar los cerdos de su hacienda. Estando entre los cerdos, el hijo pródigo deseaba llenar su vientre con las algarrobas que comían los cerdos, pero nadie le daba. El hijo pródigo había tocado fondo. Fue en estas circunstancias que volvió en sí y comenzó a pensar: ¿cuántos jornaleros en casa de mi padre tienen abundancia de pan? Y yo aquí perezco de hambre. Este pensamiento se trastornó en acción, porque el hijo pródigo dijo: Me levantaré e iré a mi padre y le diré: Padre, he pecado contra el cielo y contra ti. Ya no soy digno de ser llamado tu hijo. Hazme como a uno de tus jornaleros. Así lo hizo, y cuando todavía no había llegado a su casa, el padre le vio a lo lejos y fue movido a misericordia, y salió a recibirle a la carrera. Cuando se encontraron, el padre se echó sobre el cuello del hijo pródigo y le besó. Al padre no le importó que su hijo venía en harapos, no le importó que su hijo olía a cerdo, no le importó que su hijo estuviera descalzo, no le importó que su hijo estuviera desnutrido. Lo que importó es que su hijo había regresado al hogar. Cuando el hijo pródigo recuperó el aliento, comenzó a recitar el discurso que había preparado mientras apacentaba los cerdos. Dijo: Padre mío, he pecado contra el cielo y contra ti, y ya no soy digno de ser llamado tu hijo. Solamente hasta este punto llegó el discurso. El padre le interrumpió y ordenó a sus siervos: Sacad el mejor vestido y vestidle, y poned un anillo en su mano y calzado en sus pies. De esta manera, el hijo pródigo fue totalmente restaurado a la posición de hijo. Como si esto fuera poco, el padre ordenó a sus siervos: Traed el becerro gordo y matadlo, y comamos y hagamos fiesta, porque este mi hijo muerto era y ha revivido, se había perdido y es hallado. Y comenzaron a regocijarse. En un sentido muy real, todos nosotros pecadores nos reflejamos en la vida del hijo pródigo. Unos hicimos peores cosas que otros, pero todos en general terminamos en lo más bajo, apacentando cerdos en un sentido espiritual. Pero lo maravilloso es que independientemente de cuán malos hayamos sido, el Padre Celestial fue movido a misericordia cuando nos levantamos de nuestro estado de postración espiritual y fuimos a Él.

buscando perdón y restauración. El Padre Celestial no nos recriminó, no puso ninguna condición, sino que solamente se echó a nuestro cuello y nos besó. Luego nos vistió con el ropaje de su justicia. Nos puso el anillo de autoridad como hijos en nuestra mano. Nos calzó e hizo fiesta en el cielo, porque hay gozo en el cielo cuando un pecador se arrepiente. Comparto esto con usted, amable oyente, para que no dude que Dios le va a recibir y perdonar su pecado cuando usted por la fe reciba a Cristo como su único y personal Salvador. Usted ya sabe que Dios le amó tanto que envió a su Hijo unigénito para que tome el lugar que a usted le corresponde, para recibir el castigo que usted como pecador merece, según Romanos 5:8. Lo único que le falta hacer es que en este mismo momento, allí donde se encuentra, hable con Dios diciéndole: en este momento yo recibo a Cristo como mi Salvador personal. Cuando lo haga, llegará a ser hecho hijo de Dios, conforme a lo que dice Juan 1:12. Que Dios mismo le guíe a tomar esta decisión importante.

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0: Esta es la hora en RRI.
1: Son las 5 de la mañana, 30 minutos.
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1: ¿Qué es lo más personal, íntimo, privado y preciado que una persona posee? Creo que después de examinar todas tus posesiones, grandes o pequeñas, tendrás que llegar a concluir con que lo más personal, íntimo, privado y preciado que posees es tu propio cuerpo, tu propia humanidad en la cual se desarrolla tu vida en esta tierra. Aparte del exhibicionismo que se puede observar en las playas y aún en los anuncios de muchos productos, y aparte de la corriente de inmoralidad que azota a todo el planeta en que vivimos, la tendencia de una persona es de mantener la privacidad de su cuerpo y de protegerse de cualquier daño al cual sea expuesto. Esto lo vemos en la forma en que la mayoría de las personas se cubren rápidamente cuando alguien está por encontrarles sin sus ropas. O también, como instintivamente respondemos en forma instantánea y nos apartamos cuando algún objeto se aproxima rápidamente para golpearnos. Nuestro cuerpo, nuestra humanidad, es parte de nuestra persona. Es algo muy preciado, algo que cuidamos y que no queremos someterlo a daño o a bochorno. En la relación entre Cristo y la Iglesia, la Biblia nos enseña que la Iglesia, o sea, el conjunto de personas que han creído en Cristo y que le han aceptado como Salvador personal, ese grupo de personas viene a constituir el cuerpo de Cristo. Y Él, Cristo, es la cabeza de ese cuerpo. Siendo entonces la Iglesia el cuerpo de Cristo, el Señor le cuida, le guarda, le protege como algo muy personal, algo muy preciado. De la manera que cada uno de nosotros cuida, guarda y protege nuestro propio cuerpo. Lo más interesante y la enseñanza de mayor valor para nuestra vida diaria está en que precisamente es la misma forma en que Cristo ama a su cuerpo que cada uno de nosotros como maridos debe amar a su esposa. Efesios 5, 28 al 30 dicen así: así también los maridos deben amar a sus mujeres como a sus mismos cuerpos. El que ama a su mujer a sí mismo se ama, porque nadie aborreció jamás a su propia carne, sino que la sustenta y la cuida, como también Cristo a la Iglesia, porque somos miembros de su cuerpo, de su carne y de sus huesos. El tener una esposa es la relación más personal que un hombre jamás tendrá. Según la Biblia, cuando un hombre obtiene una esposa, prácticamente obtiene una extensión de su cuerpo. Su cuerpo, podríamos decir, crece, se ensancha. Esto quiere decir que al casarte, tu responsabilidad y cuidado de tu cuerpo viene a ser mayor porque tu esposa viene a ser parte de ti. Por esto es que el versículo 29 de Efesios 5 muestra la ridiculez de no amar o aún aborrecer o despreciar a la esposa. Pues dice Pablo, nadie aborreció jamás su propia carne, sino que la sustenta y la cuida. Es totalmente ilógico y descabezado para un hombre dañar su propio cuerpo. El hacerlo significa una perspectiva totalmente errónea. Es como decir, me odio a mí mismo. Por eso es que la persona que se involucra en vicios como el licor y el tabaco está simplemente demostrando total falta de entendimiento en cuanto al daño que se está causando a sí mismo. Nadie en sus cinco sentidos quiere causarse daño, por lo que es ilógico y ridículo el dañar a nuestra esposa, aborrecerla y no amarla, pues ella es parte de nuestro propio cuerpo. Es en vista de esa relación tan íntima y tan especial que se inicia en el matrimonio que Pablo continúa explicando en Efesios 5:31, por esto dejará el hombre a su padre y a su madre y se unirá a su mujer y los dos serán una sola carne. Hay dos puntos de importante enseñanza que encontramos en este versículo. En primer lugar, tenemos la observación de que el hombre que se casa ha de dejar a sus padres para unirse a su esposa. Las palabras de este versículo han sido usadas como prueba de que el casamiento constituye bíblicamente la necesidad imperativa de que una pareja no viva con los padres de alguno de ellos, sino que deberán establecer su vivienda completamente aparte. Estamos de acuerdo que lo mejor para un matrimonio es vivir por sí solos. La naturaleza humana es tal que entre más personas viven en proximidad la una a la otra, la posibilidad de fricción y desacuerdos será mayor. Por lo que lo ideal es definitivamente que cada matrimonio viva aparte del otro. Sin embargo, eso no es lo que este versículo está enseñando. El concepto de matrimonios que viven aparte de los padres es algo más propio del pensamiento occidental y moderno. La mentalidad hebrea, una mentalidad oriental, con la cual Pablo escribía, se orientaba más hacia una familia extendida. Habría sido más normal para un joven hebreo traer a su nueva esposa para agregarse a su familia que lo que sería para nosotros hoy. Pablo no está tratando de cambiar las costumbres hebreas, diciendo que es absolutamente necesario para los recién casados separarse de sus padres. Cuando él dice que el hombre dejará a su padre y a su madre, la intención es que la mayor responsabilidad de ese hombre que se casa cambia. Ya su responsabilidad primordial no es a sus padres, sino que a su esposa, porque ella viene a ser parte de sí mismo, parte de su propio cuerpo. Esto es lo que necesitamos entender. La suprema importancia y la exclusiva relación que un hombre adquiere al casarse. Esta relación viene a ser tan crucial, tan personal, que aún los padres vienen a ocupar un segundo lugar. La otra enseñanza de este versículo está en la frase, y se unirá a su mujer y los dos serán una sola carne. Pablo ha mencionado ya, y también hemos enfatizado, que la esposa viene a ser parte del cuerpo de su marido. La realidad de esta enseñanza viene a consumarse en la unión sexual de un matrimonio. A esto es lo que Pablo se refiere cuando dice que los dos serán una sola carne. A la vez, esto es una cita de lo que Dios estableció en el jardín del Edén una vez que Eva fue dada a Adán como su mujer. Dios estableció desde el principio la relación matrimonial, incluyendo en ella la unión sexual como la relación más íntima, más personal, más importante para un hombre. Una relación que habría de tomar prioridad a cualquier otra relación, aún a aquella con los padres. ¿Es tu relación a tu esposa lo que Dios quiere que sea? ¿Amas tú a tu esposa con un amor incondicional en imitación al amor de Cristo por su iglesia? ¿La consideras a ella tan preciada y tan importante como tu propio cuerpo? ¿Estás tú demostrándole tu amor con tu actitud y la forma en que la tratas? Si no es así, estás desobedeciendo a Dios y por lo tanto necesitas arrepentirte, pedir perdón y comenzar a cultivar el verdadero amor hacia ella. En realidad, si tú no tienes a Cristo viviendo en tu corazón y dirigiendo tu vida, la tarea será imposible. Por lo tanto, si no existe en ti la seguridad de la salvación en Cristo y del perdón de pecados, recíbele como tu salvador personal. Confiésale tu necesidad. Ven a Él arrepentido y pídele que te salve. Pues Él dijo, al que a mí viene, no le echo fuera.

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1: En la Biblia, Elizabeth llamó a Jesús mi Señor. Simeón lo llamó su salvación. Ana lo llamó la redención. Mateo, hijo de David. Marcos, hijo de Dios. Andrés dijo de él, hemos hallado al Mesías. Felipe dijo, hemos hallado a aquel de quien escribió Moisés en la ley, así como los profetas, a Jesús, el hijo de José de Nazaret. Natanael dijo, Rabí, tú eres el hijo de Dios, tú eres el rey de Israel. Personas que dieron su testimonio de lo que creían acerca de Jesús. Pero la pregunta es, ¿y qué es lo que usted cree de Jesús? Esa es la pregunta. La pregunta que cada persona debe contestar.

Esta es la hora en RRI. Son las 6 de la mañana. 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

Queridos amigos y hermanos en Cristo, saludos cordiales. Hoy es viernes 25 de septiembre. Saludos de parte de todo el equipo de RRI. Comenzamos este nuevo día buscando a nuestro Dios en oración, pero también leyendo su palabra antes de iniciar el día. Y queremos que nos acompañe con esta lectura para meditar en el Señor. Salmo 89 dice en estos versos primeros de la siguiente manera: las misericordias de Jehová cantaré perpetuamente. De generación en generación haré notoria tu fidelidad con mi boca. Porque dije, para siempre será edificada misericordia. En los cielos mismos afirmarás tu verdad. Hice pacto con mi escogido. Juré a David, mi siervo, diciendo, para siempre confirmaré tu descendencia y edificaré tu trono por todas las generaciones. Celebrarán los cielos tus maravillas, oh Jehová, tu verdad también en la congregación de los santos. Porque, ¿quién en los cielos se igualará a Jehová? ¿Quién será semejante a Jehová entre los hijos de los potentados? Dios temible en la gran congregación de los santos y formidable sobre todos cuanto están alrededor de él. Y continúa el salmista hablando del pacto de Dios con Israel. Vamos a orar y de esta manera iniciamos el día. Nuestro Padre Celestial, te damos gracias por este nuevo día que nos has concedido. Gracias, mi Dios, porque eres bueno, porque para siempre es tu misericordia. Y fielmente ofreces, oh Dios, tu salvación a cada persona por medio de Cristo Jesús, nuestro Señor y Salvador. Padre, entregamos este día en tus manos para que sea hecha tu voluntad y tu palabra sea comunicada a toda persona. Oramos de esta manera en el nombre de nuestro Señor Jesús. Amén.

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En estos días hemos estado memorizando la palabra de nuestro Dios en la segunda epístola del apóstol Pablo a los Corintios, en el capítulo 12 y el versículo 9. La escritura dice así: y me ha dicho, bástate mi gracia, porque mi poder se perfecciona en la debilidad. Por tanto, de buena gana me gloriaré más bien en mis debilidades, para que repose sobre mí el poder.

momento fueron escritos por él. Sin embargo, Dios también permitió un aguijón en su carne para que le haga recordar que el poder viene

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La buena semilla para hoy se encuentra en Juan 8:12. Otra vez Jesús les habló diciendo: Yo soy la luz del mundo. El que me sigue no andará en tinieblas, sino que tendrá la luz de la vida. Y en Primera de Pedro 2:9, para que anunciéis las virtudes de aquel que os llamó de las tinieblas a su luz admirable. La reflexión de hoy se titula ¿Ciegos o no ciegos? Leer Juan capítulo 9. Jesús curó a un ciego y declaró haber venido para que los que no ven vean y los que ven sean cegados. Lo dijo delante de los líderes religiosos que pretendían ver, aunque eran ciegos en muchos aspectos. Acusaron al ciego diciendo: Tú naciste del todo en pecado, porque había nacido ciego. Jesús les mostró que Él, la luz del mundo, tenía el poder para sanarlo, pero estos líderes permanecieron en sus tinieblas porque no quisieron reconocer la liberación del ciego y el poder de Jesús. El ciego escuchó las palabras de Jesús, creyó y fue sanado física y espiritualmente. Poco después, Jesús volvió a encontrarlo y le dijo: ¿Crees tú en el Hijo de Dios? Respondió él y dijo: ¿Quién es, Señor, para que crea en él? Le dijo Jesús: Pues le has visto, y el que habla contigo, él es. Y él dijo: Creo, Señor, y le adoró. Los fariseos que expulsaron al ciego nos hacen pensar en las personas que quieren prescindir de Dios y organizarse sin él. Hoy, con el pretexto de la supuesta libertad, muchas referencias morales provenientes de la Biblia son rechazadas. Ideas que se oponen a la enseñanza bíblica en varios puntos en cuanto al matrimonio, la familia, etc., terminan siendo llamadas buenas. Así se cumple la palabra: a lo malo dicen bueno y a lo bueno malo. Isaías 5:20. Tu palabra es verdad, dice Jesús. Él es la verdadera luz que quiere iluminar a todo hombre y darle la vida eterna. 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
1: Alto. Este es el momento de la reflexión para hoy. 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
2: La mamá había preparado un delicioso pastel. Sentados a la mesa estaban los dos hermanitos, quienes al ver a mamá cortando el pastel comenzaron a hacer un escándalo con: el primer pedazo es el mío. No, ese va a ser el mío, decía el otro. Ante la intensa riña que se había armado, la mamá pensó que era un buen tiempo para enseñar algo positivo a los pequeños. Niños, dijo ella, si Jesús estuviese sentado a la mesa con nosotros, él diría: sírvanle a los demás, yo puedo esperarme. Sin pensarlo dos veces, uno de los chicos se vuelve hacia su hermanito y le dice: tú sé como Jesús. La naturaleza humana es esencialmente egoísta. Busca lo primero y quiere lo mejor para sí mismo. Pero no solo son los niños los que muestran tal actitud. Como adultos, aunque no la expresemos verbalmente, la sentimos internamente y nos motiva en muchas de nuestras acciones. Es natural tener autoestima, considerarse a sí mismo, cuidar nuestra propia persona y autoprotegernos. Es natural también desear avanzar en la escala social y económica. Pero Dios quiere que sepamos que no vivimos aislados en el mundo, que hay muchos otros alrededor nuestro con quienes necesariamente tenemos que relacionarnos y que no podemos ser siempre el primero. Jesucristo declaró a sus seguidores: el que quiera entre vosotros ser el primero será vuestro siervo. Y nos dice la Escritura: nada hagáis por vanagloria. Antes bien, con humildad, estimando cada uno a los demás como superiores a él mismo. No mirando cada uno por lo suyo propio, sino cada cual también por lo de los otros. Haya en vosotros ese sentir que hubo también en Cristo Jesús, quien, aunque existía en forma de Dios, no consideró el ser igual a Dios como algo a qué aferrarse, sino que se despojó a sí mismo, tomando forma de siervo, hecho semejante a los hombres, humillándose a sí mismo, haciéndose obediente hasta la muerte y muerte de cruz.

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1: Jesús nos explica por qué vino a este mundo para vivir entre nosotros. Juan 12:47. Al que oye mis palabras y no las guarda, yo no le juzgo, porque no he venido a juzgar al mundo, sino para salvar al mundo. Juan 18:37. Le dijo entonces Pilato, ¿luego eres tú rey? Respondió Jesús, tú dices que yo soy rey. Yo para esto he nacido y para esto he venido al mundo para dar testimonio a la verdad. Todo aquel que es de la verdad oye mi voz. Pablo explica una de sus razones, pues os digo que Cristo Jesús vino a ser siervo de la circuncisión para mostrar la verdad de Dios. Romanos 15, versículo 8. El propósito de Jesús en venir era para ayudar a nosotros.

0: Esta es la hora en RRI.
1: Son las 6 de la mañana, 30 minutos.
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0: ¿Describiría usted su vida espiritual como profunda? Hoy el Dr. David Yermaya concluye su serie de la Carta a los Hebreos, presentando cuatro características de madurez que se hallan en la vida cristiana, que tienen profundas raíces espirituales. En su mensaje, Creyentes Peter Pan, nos presenta el reto con esta pregunta: ¿estoy creciendo hacia la madurez en Cristo? El Dr. Yermaya nos anima a abrazar los problemas que nos ayudan a crecer y señala el peligro de no madurar en la palabra de Dios. Con ustedes el Dr. David Yermaya, para introducir la conclusión de su mensaje al continuar su serie de lecciones basada en la Carta a los Hebreos.
1: Gracias por acompañarnos. Hoy llegamos al final de nuestro estudio de la Carta a los Hebreos, por ahora. En un futuro no muy distante volveremos y retomaremos el estudio de Hebreos en el punto en que lo dejamos aquí. Pero, por ahora, vamos a dirigir nuestra atención a otros asuntos en nuestras lecciones bíblicas. Algunos de estos libros bíblicos más largos a menudo los enseñamos en secciones a fin de poder enseñar diferentes clases de material. Pero hoy vamos a concluir nuestro estudio de esta parte de Hebreos. 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Así que terminemos lo que empezamos ayer, Hebreos 5, 11 a 14, que es un pasaje central y muy importante de la palabra de Dios. Hemos titulado nuestra lección, Creyentes Peter Pan.

0: Los relatos a veces son increíbles. Con razón el mundo no se siente atraído a esas iglesias. Parece que no podemos llevarnos bien unos con otros. Pero quiero decirles algo. Si alguna vez usted llega a una iglesia y ve lo que está pasando, y lo que ve es conflicto, envidia, peleas, déjeme decirle lo que está viendo. Usted acaba de echar un vistazo a una sala cuna o guardería infantil. Eso es lo que dice este pasaje, ¿verdad? ¿Cuál es el resultado de la infancia espiritual? Todas estas cosas. ¿Qué sabe usted en cuanto a un nene? Quiere salirse con la suya. No quieren que usted diga, atenderé tu problema por la mañana después de haber dormido. Lo quieren en este instante, lo quieren a su manera y no van a quedarse quietos hasta que lo consigan. Están totalmente absorbidos en sí mismos y con derecho. Pero cuando se tiene una iglesia llena de personas como esas, vamos, uno no quiere estar allí. Señor, líbrame de la sala cuna. Así que tenemos la condición de inmadurez y la causa de inmadurez, pero luego tenemos la cura para la inmadurez. Hebreos 5, versículo 14. Pero el alimento sólido es para los adultos, los cuales por la práctica tienen los sentidos ejercitados para discernir el bien y el mal. Aquí el escritor nos da cuatro cosas que indican la madurez en el creyente. Estas cosas son muy aleccionadoras. Yo no me inventé esto. Aparecen justo en este pasaje. En primer lugar, exposición a enseñanza que va más allá de lo básico. Noten que en el pasaje hay una expresión que describe la dieta necesaria para sustentarlo y no recibir solo alimentación de leche. Se llama alimento sólido. Uno de mis profesores en el seminario de Dallas fue Charles Ryrie. Él fue uno de mis profesores favoritos, pero también uno de los profesores que más me asustaban, porque le encantaba escoger algún momento inapropiado en plena clase para hacerle a uno una pregunta que probablemente uno no tenía ni la más remota posibilidad de saber la respuesta, simplemente para recordarle a uno que uno todavía tenía mucho que aprender. Sus clases eran de enorme importancia. Enseñaba teología y yo aprendí mucho de él. Después de que me gradué, empecé a comprar sus libros y he leído varios de ellos. Sus libros son muy útiles porque tratan de verdades básicas. Uno de sus libros se titula Balanceando la vida cristiana y es una antología de algunos de los asuntos principales que tenemos que considerar como creyentes. Curiosamente, en ese libro hay un capítulo entero que trata de este pasaje en la carta a los Hebreos. Allí encontré lo siguiente, que leo textualmente. ¿Qué es la verdad que es alimento sólido o carne? Por supuesto, la Biblia no rotula algunos pasajes como leche o carne, así que no siempre es fácil responder a esa pregunta. Sin embargo, un tema es claramente designado como alimento sólido. Y es el asunto que el escritor de la carta a los Hebreos les recuerda a sus lectores que no pudieron entender y que está a punto de decirles. El tema del que está hablando es en cuanto a Melquisedec y su sacerdocio, Hebreos 5, versículos 10 y 11. Aquí tenemos un ejemplo de la misma Biblia en cuanto a lo que es alimento sólido en la palabra de Dios, y bien podríamos utilizar esto como una prueba. ¿Cuánto sabe usted de Melquisedec? ¿O sabe más en cuanto a él que lo que sabía hace un año? Esta no es una doctrina fácil, a decir verdad, pero es una doctrina de prueba para determinar el estado de uno en su avance en el conocimiento de la palabra de Dios. Ahora bien, por cierto que esta no es la única prueba, ni tampoco es una prueba de gran amplitud, pero es una pregunta interesante que debemos hacer. Usted dice, pues bien, pastor, ¿a quién le importa Melquisedec? Ese es su problema. Ese es mi problema. Nunca debemos leer algo en la palabra de Dios y decir, ¿a quién le importa eso? Porque si está en la palabra de Dios, está allí a propósito, a fin de que podamos aprender. Y cuando aprendemos, somos bendecidos. Ahora bien, no hemos terminado con Melquisedec. Aprenderemos más en cuanto a él, más adelante. Pero lo que el escritor nos está diciendo es que es posible que nosotros, como creyentes, si no prestamos atención, llegamos a Cristo, pasamos por las clases de nuevos creyentes, tomamos las clases de membresía en una iglesia, Nos unimos a la iglesia y luego decimos, pues bien, eso es todo. Y pensamos que de alguna manera simplemente nos va a ir bien y simplemente nos dejaremos llevar por la corriente a la eternidad tal como somos. El escritor de Hebreos no va a permitir que hagamos eso. Todo el propósito de la carta a los Hebreos es animarnos a avanzar, que no nos quedemos donde estemos, que aceptemos el reto y, como sabe, en la vida ninguno quiere quedarse justo donde está. La salud no es así. Si usted simplemente dice, no me molestes, no me despiertes, no me muevas de donde estoy, simplemente quiero quedarme donde estoy y ser lo que soy, no quiero aprender nada más, no quiero crecer, usted ya es historia, ya está muerto. Lo mismo es verdad en nuestra vida espiritual. Eso no quiere decir que todos vamos a acabar siendo gigantes espirituales o teólogos a carta cabal. La pregunta es, ¿estoy creciendo? ¿Estoy avanzando? Así que lo primero que usted debe preguntarse usted sí mismo es esto. ¿Estoy recibiendo exposición a enseñanza bíblica que va más allá de lo básico? Ahora, quiero decir algo que, sin ninguna duda, algunos interpretarán mal, pero espero que no se lo tome en el mal sentido. No hay nada de malo con aquellas iglesias en donde simplemente le dan a uno el mismo mensaje, semana tras semana, con diferente ropaje. Y aunque usted no lo crea, hay muchas iglesias así. Usted asiste y lo que predican es el evangelio básico y se enorgullecen de que están simplemente dando el evangelio. Y claro que necesitamos predicar el evangelio, debe ser parte de todo lo que hacemos. Pero si todo lo que uno recibe es el mismo mensaje básico todas las semanas y no hay ninguna otra cosa excepto el evangelio básico, uno tal vez pueda alegrarse porque hay personas que están siendo salvadas, pero uno no va a crecer, porque no se puede crecer si todo lo que se recibe todas las semanas es el ABC de la palabra de Dios. Nunca es mi intención pararme en este púlpito y hablar de cosas que no le incumben. Tampoco es mi deseo pasar a este púlpito y tratar de demostrar que sé algo en cuanto a la Biblia que usted no sabe. Pero sí debo ser capaz constantemente de presentarle el reto de avanzar más allá del punto en que ya está, porque de lo contrario no estoy ayudándole como pastor a crecer en su fe. Eso quiere decir que yo tengo que estar más adelante, tengo que estar en la misma arista cortante. Eso es verdad también en mi vida. Yo no quiero mirar hacia atrás por sobre mis hombros al final de este año, por ejemplo, y decir, estoy en el mismo lugar en donde estuve el año pasado. No sé nada más en cuanto a Dios y su palabra de lo que sabía antes. La diferencia entre lo uno y lo otro es lo que pasa entre lo uno y lo otro. ¿Lo comprenden? Así que es exposición a enseñanza bíblica que va más allá de lo básico. En segundo lugar, evidencia de crecimiento en el conocimiento de Cristo. Noten lo que dice Hebreos 5, versículo 14, para los adultos. De nuevo, aquí se nos recuerda que el tiempo interviene. Permítanme hacerles una pregunta. Recuerdo que un día consideramos esta pregunta en una clase de teología en el seminario. La pregunta es, si una persona es salvada el domingo, ¿puede ser un cristiano maduro para el miércoles? Pues bien, no. Quiero decir, usted no le da las llaves de su coche a su hijo que tiene 3 días de nacido. Hay un periodo de tiempo en el que tiene que crecer, y eso es normal y natural. Aquí dice que la madurez tiene que venir con la edad. Eso quiere decir que hay un periodo de tiempo que usted necesita para crecer. El problema con los hebreos no era que no tuvieron suficiente tiempo. Habían tenido suficiente tiempo. Dice, después de tanto tiempo, ustedes ya deberían ser maestros. Eso quiere decir que habían sido salvados durante suficiente tiempo como para haber madurado a ese nivel. El problema era que no habían madurado. Así que lo segundo que interviene para la madurez espiritual es que usted avanza y progresa con el paso del tiempo. Pedro escribe al final de su segunda epístola uno de los versículos más retadores de toda la Biblia y dice en segunda de Pedro, capítulo 3, versículo 18, antes bien, crezcan en la gracia y el conocimiento de nuestro Señor y Salvador Jesucristo. Así que aquí hay otra pregunta. No es si estoy donde debería estar o donde quiero estar, sino ¿estoy creciendo a la madurez en Cristo? Eso es todo lo que Dios nos está pidiendo que consideremos en este mensaje. ¿Estamos atascados en el punto en que empezamos o estamos avanzando con el Señor? En tercer lugar, se enfrenta a los retos de la vida. Leemos, los cuales por la práctica tienen los sentidos ejercitados. Eso quiere decir que usted tiene parte activa en la experiencia cristiana. No se limita a asistir a la iglesia el domingo, oír el mensaje, devolver la Biblia al estante y despedirse hasta la próxima semana, sino que usted interviene, participa, usted está usando su fe. En el versículo 13 se nos dice que los cristianos hebreos eran inexpertos en la palabra de justicia. ¿Por qué somos inexpertos? Somos inexpertos porque no practicamos. Si usted quiere ser más diestro, tiene que practicar más. En los deportes lo llamamos repeticiones. Usted sabe que para llegar a ser un gran basquetbolista, ¿cómo lograr anotar buen número de canastas? Tiene que tener repeticiones. Le compré a uno de mis nietos un regalo muy costoso en cierta ocasión y consistía en una máquina que le devuelve a uno el balón después de haberlo lanzado a la canasta, sea que se enceste o no. Y así uno puede estar a distancia y puede lanzar 1,000 pelotas a la canasta en una hora. ¿Por qué se la regalé? Porque la única manera de llegar a ser un mejor basquetbolista es lanzar la pelota y lanzar la pelota y lanzar la pelota. La repetición es la clave. La manera en que usted llega a madurar como creyente es llevar su fe a la plaza pública. Usted interactúa con el pueblo de Dios, interactúa con las personas que lo rodean. Vive la vida cristiana en su vida práctica. No se limita con ser alguien simplemente en las líneas laterales. Usted tiene parte en este conflicto que se llama vida. ¿Y cuántos saben que para nosotros, como creyentes en este día y época, eso significa que tendremos que lidiar con muchos problemas? ¿Alguien puede certificarlo? Vivir la vida es lidiar con problemas. Y la vida sin problemas no es una vida que crece. Porque Dios utiliza los problemas para hacernos crecer. Y en cuarto lugar, no solo exposición a enseñanza bíblica que va más allá de lo básico, y evidencia de crecimiento en el conocimiento de Cristo e interacción con los retos de la vida, sino, número cuatro, ejercer discernimiento en cuanto al bien y el mal. Leemos, tienen los sentidos ejercitados para discernir el bien y el mal. Aquí, de nuevo, las palabras del comentarista Charles Ryrie, mi maestro. Los lectores de la carta a los hebreos eran inexpertos en la palabra de justicia. Versículo 13. Es decir, la palabra referente a la justicia y rectitud en la doctrina y en la práctica. Como resultado, eran incapaces de discernir entre el bien y el mal. Versículo 14. Esto no se debía limitar a cosas moralmente buenas o malas, sino extenderse a cosas superiores versus cosas inferiores, cosas que son buenas y cosas que son mejores. El cristiano espiritual puede abrirse paso con todo cuidado por entre las complejidades de la vida cristiana, así que no solamente sabe lo que es correcto y espiritual, sino también lo que es útil y positivo. Permítanme decirles una de las cosas que uno observa después de andar con el Señor por algún tiempo. No sé cómo decirlo de otra manera, pero parece que el Señor empieza a darle a uno un sexto sentido en cuanto a ciertas cosas. Son cosas acerca de las cuales uno ni siquiera tiene que orar mucho si está andando con el Señor. Él simplemente le da a uno este sentido de que hay algo que no está bien en cuanto a eso, o algo que está muy bien en cuanto a esto. El Señor le da a uno discernimiento de modo que sabe lo que es bueno y lo que es malo. Pero no son esas, por lo general, las cuestiones para nosotros como creyentes. Por lo general, el asunto es entre lo bueno y lo mejor. Y el Señor nos dice a su manera, mediante la infusión de su palabra en nuestro corazón, y tenemos este discernimiento. En mis oraciones, yo pido discernimiento. ¿Lo pide usted? Debido a que nuestras vidas son tan difíciles. Es decir, enfrentamos cosas que nunca antes teníamos que enfrentar. En efecto, ¿necesitamos discernimiento? Quiero decir, Hay cosas sin precedentes con las que tenemos que lidiar y tenemos que orar que Dios nos dé discernimiento. Esta es la palabra de Dios. La Biblia dice que cuando crecemos y maduramos, la Biblia nos hace posible que tengamos discernimiento a fin de que sepamos la diferencia entre lo bueno y lo malo. Cuando veo a creyentes tomando decisiones necias que obviamente no tienen ningún efecto de las cosas espirituales, simplemente sé que todavía no han crecido. Los creyentes crecidos no hacen eso. Cometemos errores en ocasiones, pero ¿saben? Conozco a algunas personas que continúan haciendo, ¿cómo podría decirlo esto de la mejor manera? Equivocaciones tontas, vez tras vez tras vez. Eso no es bueno para su salud, no es bueno para su familia, no es bueno para su matrimonio, no es bueno para su testimonio. Usted no querrá hacer eso. Así que, ¿qué se necesita, clase? Usted necesita crecer. Tiene que pedirle a Dios ayuda para crecer en su fe. Donde quiera que se encuentren hoy, hay más para aprender. Donde quiera que esté yo hoy, a veces me siento como si hubiera estado martillando esto por 40 años y apenas estoy empezando. Esa es la actitud que deberíamos tener en nuestro corazón. Gordon MacDonald ha sido amigo mío por años y es un gran maestro y escritor. En uno de sus escritos indica cómo es posible atravesar algunas cosas muy difíciles en la vida y hacer lo correcto y salir del otro lado como se debe salir. En un artículo hace poco escribió lo siguiente, que leo textualmente. En tiempos recientes me he sentido atraído a la palabra profundo como descripción cuando hablo de creyentes maduros. Mi aprecio por este término se despertó cuando leí un comentario de Richard Foster que decía, la necesidad desesperada de hoy no es mayor número de personas inteligentes ni de personas talentosas, sino de personas profundas. Personas profundas son aquellas cuyas vidas están organizadas alrededor de Jesús y su carácter, su llamado a una vida de servicio y su muerte en la cruz por sus pecados. Las destrezas de las personas profundas pueden ser muy diversas, pero cada una tiene el poder de influir a otros para seguir a Jesús, para crecer en la semejanza a Cristo y vivir una vida de servicio fiel. Aman a su mundo, se mezclan bien con la gente, se preocupan por las trampas espirituales, se les conoce por su sabiduría, su compasión por otros y su perseverancia en tiempos duros. Ahora, considere este enunciado. El mayor tesoro de una iglesia son sus personas profundas. Sé que el énfasis reciente en la iglesia habla de buscadores valiosos y jóvenes y personas que reflejan diversidad. Todos ellos elementos importantes de una iglesia saludable. Pero en ausencia de un núcleo de personas profundas, una iglesia está en problemas. Las personas profundas no aparecen por casualidad, se las cultiva. Llevemos este pensamiento un paso más adelante. Las personas profundas son para la iglesia mayor tesoro que el predicador, mayor que su programa más atractivo e incluso mayor que su banda de adoración. Personas profundas. No sé lo que usted piense, pero cada vez que yo oía esa expresión en el pasado, siempre me venía una especie de pensamiento agobiante. ¿Quién quiere ser una persona profunda? ¿Alguien que camina con la cabeza en las nubes? No, no y no. De lo que está hablando es de personas que han crecido y que han permitido que la palabra de Dios asuma el control de sus vidas. Dos hombres estaban sembrando árboles en una montaña que bien parecía un túnel de viento. De un lado de la montaña, el granjero más viejo plantaba árboles de una manera muy extraña. Simplemente abría un agujero, ponía el árbol allí y pasaba al siguiente. Nada de abono, nada de agua. Del otro lado de la montaña había un joven que estaba sembrando árboles y que junto con los árboles para plantar acarreaba agua para regarlos y amontonaba tierra alrededor de cada árbol en donde ponía el agua a fin de que el árbol pueda tener agua. Cuando notó lo que el mayor estaba haciendo, le dijo, «Esos árboles se van a morir». No tienen agua. No, señor, saldrán bien, le contestó. Pero, ¿cómo? El mayor le dijo, lo que sucede es cuando no encuentran agua disponible en la superficie, entierran más sus raíces hasta que encuentran agua, y por eso crecen bien. El joven no quiso creerlo. Por un periodo de tiempo, los árboles de un lado de la montaña al principio se veían bastante raquíticos. No había mucha vida ni muchas hojas. Al otro lado, los árboles prosperaban y todo se veía grandioso. Pero entonces, la primera tempestad azotó esa montaña. Cuando la tempestad amainó, de un lado de la montaña los árboles que parecían raquíticos todavía estaban de pie. Del otro lado, los árboles a los que se les había dado tanto al principio se habían caído, arrancados de raíz. Porque como ven, tuvieron tanto al principio. Les fue tan fácil conseguir lo que necesitaban que nunca se vieron obligados a enterrar profundamente sus raíces. Así, cuando la tormenta vino, no pudieron sobrevivir a la tempestad. Esto es lo que he aprendido en mi vida cristiana. Dios nos envía oportunidades para que profundicemos nuestras raíces, porque Él sabe que las tormentas vienen. Él sabe los retos que tendremos que enfrentar y sabe que si tenemos una relación personal superficial con el Señor, si todo es asunto por encima, cuando viene la tempestad, seremos víctimas en lugar de ser triunfadores. Esto dice mucho en cuanto a la manera en que Dios trata a sus hijos. Dice mucho en cuanto a la manera en que tratamos a nuestros hijos también, ¿verdad? No sé lo que usted piense, pero yo siempre quise hacerles la vida más fácil a mis hijos. No estoy seguro de que eso sea lo mejor. Tal vez debamos permitir que les vengan unas cuantas cosas difíciles, porque si sus raíces no son profundas, no van a poder enfrentar los retos que inevitablemente vienen. Así que el reto que presento a todos nosotros hoy es este. No para que nos vayamos sintiendo los culpables, pensando, no soy lo maduro que quisiera ser, ni lo maduro que debería ser, sino para que nos quedemos pensando, cualquiera que sea el punto en que estoy, el pastor Jeremiah me ha presentado el reto de que todavía puedo seguir adelante. Todavía puedo crecer. Puedo llegar a ser más semejante a Cristo de lo que soy. No puedo quedarme contento con mi situación, de modo que voy a aceptar unos cuantos retos nuevos de la palabra de Dios, en el servicio y en el ministerio, y a profundizar en mi vida. Esa es mi oración por todos nosotros. Pues bien, ese es el resultado que esperamos si usted ha estado expuesto a esta verdad aquí en Momento Decisivo. Ya les he mencionado que este es el final de esta enseñanza de la carta a los Hebreos, por ahora. Eso no quiere decir que este es el final de la carta. Como saben, hay 13 capítulos en Hebreos y nosotros estamos en el capítulo 5. Volveremos para tomar las otras secciones de Hebreos en un futuro cercano. Hoy es viernes y por lo general tenemos nuestra breve exhortación los viernes sobre la importancia de que usted esté presente el día domingo en una iglesia local en donde se enseñe la palabra de Dios y se honre a Jesucristo. Le recordamos que Momento Decisivo nunca puede ser sustituto de su lugar en una asamblea local bíblica. Sé que muchos de ustedes, amables oyentes, participan de lleno, pero tal vez hay algunos que necesitan un empujoncito para volver a reunirse en una iglesia local, porque sin la asamblea local de creyentes, usted se halla aislado como si fuera una isla. Mientras que Momento Decisivo puede ayudarle con información de lunes a viernes, no podemos tener con usted la relación personal que usted necesita como creyente que crece. Así que busque su lugar en la familia de Dios este domingo, una iglesia bíblica local. Que tenga un buen día. Nos veremos el lunes, aquí en la próxima edición de Momento Decisivo, por esta misma estación. Hasta entonces, gracias por escucharnos.
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Esta es la hora en RRI. Son las 7 de la mañana. 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

En estos días hemos estado memorizando la palabra de nuestro Dios en la segunda epístola del apóstol Pablo a los Corintios, en el capítulo 12 y el versículo 9. La escritura dice así: y me ha dicho, bástate mi gracia, porque mi poder se perfecciona en la debilidad. Por tanto, de buena gana me gloriaré más bien en mis debilidades, para que repose sobre mí el poder.

Testamento fueron escritos por él. Sin embargo, Dios también permitió un aguijón en su carne para que le haga recordar que el poder viene

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Encuentra tu tesoro. Jesucristo enseñó sobre el reino de los cielos y para ello utilizó parábolas, ejemplos de la vida cotidiana como las referidas en el pasaje de Mateo capítulo 13, 44 al 46. Una figura literaria de muy fácil entendimiento. Allí contó dos historias para enfatizar el gran valor del reino de los cielos. Una fue la del tesoro escondido. Una persona fue contratada para hacer un trabajo de excavación en un terreno y al hacerlo se encontró con un tesoro que mantuvo escondido. Fue, vendió todo lo que tenía para comprarlo y hacerse dueño del terreno con tesoro y todo. Bajo la ley rabínica, un obrero, si encontraba un tesoro en el campo y lo sacaba, le pertenecía a su amo, o sea, el dueño del campo. Pero aquí el hombre tiene cuidado de no sacar el tesoro hasta que haya comprado el campo. ¿Vio la diferencia? Este hallazgo sucedía una vez entre mil oportunidades porque el terreno de Palestina había sido muy devastado y mucha gente había enterrado sus tesoros. Cristo lo sabía y dramatiza con esta parábola la suprema importancia de haber encontrado el tesoro de la vida. Otra parábola también es la de la perla de gran valor, que por su belleza y tamaño tenía un gran valor para los mercaderes y hubo alguien que estuvo dispuesto a darlo todo por obtenerla. Cristo usó estas dos parábolas para enfatizar el valor del reino de Dios. Si somos inteligentes y buscamos algo de gran precio y valor para la vida, la oportunidad está en dejar todo y recibir a Cristo, ya que tenerlo a Él es de gran precio y valor. Toda posesión no se compara con tener a Cristo en el corazón. Quien lo recibe encuentra perdón, gozo y vida eterna. Ninguna riqueza es comparable a Cristo. Meditación escrita por José Castro Ordaz, México.

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1: Los mensajes a las iglesias, Apocalipsis capítulo 2. En esta ocasión, nos corresponde estudiar el mensaje a la iglesia en Éfeso. ¿En qué consiste ese mensaje? El doctor Abelardo Limón nos expone.
2: Hoy estamos por iniciar nuestro estudio sobre los mensajes en el libro de Apocalipsis a las iglesias. Vamos a iniciar en el capítulo 2, del verso 1 hasta el verso 7, donde encontramos el mensaje del Señor Jesucristo a la iglesia en Éfeso. En la última sesión le hicimos la recomendación de tomar una hoja grande de papel y dividir esa hoja en 7 cuadros a lo largo y de arriba hacia abajo, dejando un espacio en la parte superior para escribir en orden el nombre de cada iglesia. A la izquierda también se puede dejar lugar para anotar las distintas divisiones de los mensajes. Uno que otro cuadro quedará vacío, pero eso mismo hablará con voz fuerte. A lo largo entonces, le invito a que ponga usted la palabra Éfeso y debajo de ella 7 cuadritos en los que usted puede escribir. A la izquierda, usted pondrá los nombres siguientes: comisión, presentación, recomendación, condenación, corrección, exhortación y remuneración. De esta manera, amable oyente, le sacaremos mayor provecho de nuestro estudio de los mensajes a las iglesias en Asia. Iniciemos entonces con el primer mensaje a la iglesia en Éfeso. Permítame leer lo que dice el capítulo 2, verso 1 hasta el verso 7. La Biblia dice así: escribe al ángel de la iglesia en Éfeso, el que tiene las 7 estrellas en su diestra, el que anda en medio de los 7 candeleros de oro, dice esto: yo conozco tus obras y tu arduo trabajo y paciencia, y que no puedes soportar a los malos, y has probado a los que se dicen ser apóstoles, y no lo son, y los has hallado mentirosos, y has sufrido, y has tenido paciencia, y has trabajado arduamente por amor de mi nombre, y no has desmayado. Pero tengo contra ti que has dejado tu primer amor. Recuerda, por tanto, de dónde has caído, y arrepiéntete, y haz las primeras obras. Pues si no, vendré pronto a ti y quitaré tu candelero de su lugar, si no te hubieres arrepentido. Pero tienes esto, que aborreces las obras de los nicolaitas, las cuales yo también aborrezco. El que tiene oído, oiga lo que el Espíritu dice a las iglesias. Al que venciere, le daré a comer del árbol de la vida, el cual está en medio del paraíso de Dios. Bien, entonces comience ahora a llenar estos espacios de los cuales le recomendaba usted hiciera en su esquema. Escriba entonces la comisión al apóstol. En su primer cuadro, bajo la columna que lleva por título Éfeso, ahí usted pondrá la palabra comisión. Y usted pone las palabras que se encuentran aquí en el verso 1, que dice así: escribe al ángel de la iglesia en Éfeso. Estas palabras deben llenar entonces el primer espacio. Esta orden es repetida cada vez, de manera que la iglesia sabrá que el Señor desea comunicarse con ella. En el segundo cuadro, el que hemos titulado presentación, anótese el resto del versículo 1, que dice: el que tiene las 7 estrellas en su diestra. En estas cartas es muy evidente que el autor, es decir, el Señor Jesucristo, siempre se presenta en el carácter o capacidad que más necesita la iglesia particular a que se dirige. Así es que él les recuerda que él es el Salvador, él es el juez, él es el defensor, el galardonador, el sustentador, lo suficiente para todo problema o necesidad. Como la iglesia en Éfeso es la primera en recibir la comunicación y es una iglesia digna de mucha alabanza, pero cuya falta no era percibida por ella, era correcto entonces que aquel que le criticaba le recordara que él sabía la verdad acerca de ella. Solo él tenía el derecho de juzgar los sentimientos más íntimos, por cuanto era más consciente de la pérdida que los mismos efesios. Por lo tanto, se presenta como el vigilante, el que sostiene la misma vida de la iglesia, teniendo las estrellas en su diestra. Es él que siempre vive y ve todo, andando entre los candeleros. En el tercer cuadro de esta primera columna debe usted poner los versículos 2 y 3. En estos versículos, el Señor reconoce el trabajo en amor, el sufrimiento, la paciencia y la disciplina en aquella iglesia. Es aquí donde Él hace la recomendación, y al decir que conoce esas cosas, pone de manifiesto que hará lo justo en retribuirle. Acerca de la ciudad de Éfeso, se debe leer lo escrito por Lucas en el libro de los Hechos de los Apóstoles. Éfeso era una ciudad muy religiosa, especialmente dedicada a la diosa Diana. Fue aquí donde los convertidos quemaron libros sobre la magia por un total de 50.000 piezas de plata. Según Hechos, capítulo 19, el paganismo era fuerte en Éfeso, pero también el evangelio llegó a arraigarse allí y la epístola a los efesios es la más profunda en lo espiritual. En vista del largo ministerio de los apóstoles, Pablo, Juan y de Timoteo también, es de esperarse que la iglesia fuese una iglesia espiritual. Notemos aquí que primero el Señor Jesucristo menciona las obras de la iglesia en Éfeso y dice que fue una congregación activa. No solo recibía la verdad y era conocedora de las enseñanzas apostólicas, sino que ponía en práctica lo que aprendía. No era una iglesia dormida, no. La frase arduo trabajo aquí habla de hacer algo, de llevarlo a cabo, a pesar aún de serias dificultades y obstáculos. También era una iglesia que tuvo paciencia. Esta palabra paciencia es traducida en algunas versiones como perseverancia. Luego también vemos y notamos que el Señor Jesucristo aclara su significado diciendo que es en el sufrimiento que ha tenido paciencia, trabajando arduamente sin desmayar. Alguien ha dicho en una ocasión que en el griego esto quiere decir permanecer debajo, como de una pesada carga. Y aquí notamos que es muy obvio que hay muchos cristianos hoy en día que muestran también una maravillosa paciencia en circunstancias adversas que duran largos meses o hasta años, como por ejemplo el tener cuidado de enfermos o estar en campos de concentración.

fidelidad a la verdad revelada era laudable en Éfeso, no en otras iglesias. Esta iglesia trabajaba para la gloria del nombre de Cristo, no para la suya propia, y por lo tanto no soportaba a los miembros que procedían mal. También notamos que ponía a prueba y examinaba a los que venían a ella pretendiendo ser enviados de Dios. Cuando los halló falsos, los rechazó. Los nicolaitas, por ejemplo, cuyas obras Dios y los cristianos efesios aborrecían, era una secta acerca de la cual es difícil saber algo correcto. Hay algunas tradiciones y teorías, y algunas de las cuales la conectan con los gnósticos, o con los que retienen la doctrina de Balaam, o con el diácono Nicolás, un prosélito de Antioquía. Pero entre tantas tradiciones, no hay razón por escoger a ninguna. Basta saber aquí que los nicolaitas obraban mal, y entonces, por consecuencia, debían ser separados. Es una sorpresa descubrir que la actividad, la paciencia y la lealtad en medio del sufrimiento, el arduo trabajo y la fidelidad en la doctrina y en la disciplina, todas estas virtudes no garantizaban que todo estaba bien. Trabajaban arduamente por el nombre de Cristo, sí, pero con un amor imperfecto. Era un sentimiento hueco, un sentimiento profesional. No era un amor fervoroso y sincero, como lo había sido al principio. No sabemos si el apóstol Juan había conocido antes esta condición malsana de la iglesia en Éfeso o no, pero sí sabemos que el Señor sabía los pensamientos y los motivos más íntimos de sus siervos, y por lo tanto tuvo que hablarles de su falta tan grave. El primer mandamiento de amar a Dios con todas nuestras fuerzas, con el alma, la mente y el corazón, aún rige todavía. Si alguna vez amábamos a Dios más que ahora, esto es una prueba que hemos caído en un serio pecado. Es posible amar a Dios de manera errónea, pero nunca con exceso y demasía. Tal vez el pecado más universal entre los cristianos es este, de perder su primer amor. Pero el remedio es sencillo. Dice el Señor aquí, arrepiéntanse. Entonces aquí es lo que le recomiendo que usted escriba en el próximo espacio que sigue hacia abajo en su esquema que ya le he recomendado, porque ahora viene la palabra condenación, o es decir, la queja o la reprobación que se presentaba a esta iglesia en Éfeso. La manera de provocar el arrepentimiento en uno mismo, según el Señor Jesucristo, Él lo aclara aquí, y es por recordar o meditar en los días pasados, cuando en el primer fervor de la conversión amábamos a Dios con todo nuestro ser. En esos días nos gozábamos en la persecución y en el privilegio de sufrir por aquel que murió para salvarnos. Recuerda de dónde has caído, dice el Señor. Aquellos días, en un plano espiritual superior, eran mejores días. Mejores que ahora, cuando estamos cansados de sufrir y de servir. Entonces tuvimos menos interés propio y más amor para las almas. Aquí el Señor Jesucristo incluye en esta palabra de arrepentimiento la necesidad de volver a hacer las primeras obras. Volver a leer la Biblia, volver a orar, volver a hablar a las almas, volver a asistir fielmente a los cultos. Es bueno hacer voto de volver al Señor Jesucristo, pero hay que hacer también las obras. La amenaza aquí del vigilante, si es que la iglesia no se arrepiente, es muy seria. Es verdad que las puertas o fuerzas del infierno jamás prevalecerán sobre la iglesia de Cristo, pero esto no quita el que una asamblea local no pueda fracasar. Cuando deja de brillar como la luz, pierde su testimonio como cuerpo de Cristo y ya no es influencia para bien en su comunidad, pues el honor de Dios demanda que tal congregación se arrepienta o que mejor deje de existir. El número de capillas, templos o salas evangélicas que son abandonadas hoy nos testifica esta gran verdad. El versículo 7 nos da la promesa condicional o el desafío del Señor Jesús. Ha llamado a la iglesia a arrepentirse. Ahora dice que el que tiene oído, oiga lo que el Espíritu dice a las iglesias. Al que venciere, dice el Señor, se le hace la promesa de que el mismo Señor
le dará de comer del árbol del

0: la vida. Creemos que esto quiere decir que el Señor Jesús le sostendrá con su Espíritu Santo todo el tiempo. Vivirá por virtud de una vida nueva, según el poder de una vida indestructible, en la misma vida eterna y divina que el Espíritu pone en nosotros en la regeneración. Pero aquí promete que dominará nuestro vivir diario, imperando de nuestro cuerpo, mente, corazón y espíritu. ¡Qué gloriosa promesa! ¿Somos nosotros vencedores? Si no, la promesa entonces no es para nosotros. Las glorias de una vida espiritual, de constante comunión íntima con Dios, no son para los vencidos. Algunos comentaristas que ven en estos siete mensajes periodos progresivos, cronológicamente de la presente dispensación de la gracia o de la iglesia, alegan que esta carta a la iglesia de Éfeso representa el periodo apostólico y el postapostólico, esto es, hasta el fin del primer siglo de nuestra era. Pero sin entrar en controversia con ellos, solo aquí queremos decir o intimar que no se debe limitar el mensaje y su aplicación a esa época. Cuando existen hoy los mismos problemas espirituales, es correcto emplear las exhortaciones y soluciones encontradas en este y los demás mensajes a las siete iglesias.
1: Hemos visto que la actividad, la paciencia, la lealtad, la fidelidad y algo más no son garantía de que todo esté bien. Hay lecciones que aprender importantes en este mensaje a esta iglesia. Mientras tanto, escríbanos. 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El correo electrónico y también en el internet es así, aca@academiacristiana.org.

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0: Esta es la hora en RRI.
1: Son las 7 de la mañana, 30 minutos.
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2: Hemos sido redimidos y eso nos ha dado una canción. Y el Espíritu de Dios, cuando Él controla nuestra vida, hace que salga esa canción. La canción es la canción de los redimidos, la canción de aquellos a quienes Dios maravillosamente ha liberado de la esclavitud, del pecado, de los problemas.
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2: La vida cristiana realmente es un movimiento para ser como Cristo. Y el único momento en el que usted se está moviendo en esa dirección es cuando usted es lleno del Espíritu. Cuando usted está operando en función de la carne, usted se estanca y no hay progreso. El único progreso en su vida es durante esos tiempos, cuando usted está lleno del Espíritu de Dios. Ese es el movimiento hacia arriba. Conforme somos llenos del Espíritu, viendo la gloria de Cristo, nos volvemos como Jesucristo. Esa es la clave de la vida cristiana. Ahí es donde usted obtiene la victoria. Ahí es donde usted consigue el gozo. Ahí es en donde la emoción viene y el fruto y la utilidad para Dios. Ahora vimos que hay tres cosas en este texto que queremos señalar. En primer lugar estaba el contraste en el versículo 18. ¿Se acuerda de eso? El apóstol Pablo dice, no os embriaguéis con vino, en lo cual hay disolución o azotía, disipación, una enfermedad sin esperanza, incurable, antes bien sed llenos del Espíritu. Y ese es el contraste. Siguiendo el contraste, vimos el mandato, ¿no es cierto? Y el mandato está al final del versículo 18. Manténganse continuamente siendo llenos del Espíritu. Es un estilo de vida. No es solo una vez y eso es para la vida entera, usted sabe. No es como una vez y ya. No es eso en absoluto. El Espíritu Santo no opera así. Es un ceder momento a momento a momento de control total al Espíritu. De hecho, puede ser mejor ilustrado por la metáfora de caminar. Es caminar y caminar es un paso a la vez. Es inclusive un tipo de ritmo conforme cedemos un paso a la vez al Espíritu de Dios. Es tan simple como toda decisión en la vida. La vida es cuestión de decisiones. La alarma se prende en la mañana. Usted tiene su primera decisión. Me levanto, me quedo en la cama. Digo que estoy enfermo o digo la verdad, ¿qué voy a hacer? Usted va al closet, usted tiene la segunda decisión. ¿Uso la camisa azul o la camisa café? Y así es a lo largo de la vida. Usted va a la cocina y usted tiene otra decisión. Usted va a comer este cereal o tal cereal. Después usted sigue. Usted sabe, es un proceso de decisiones, simplemente es una tras otra. Y la vida controlada por el Espíritu es una que cede todo paso al Espíritu de Dios. Es cuestión de tomar decisiones una cosa a la vez. Y cuando usted se rinde al Espíritu de Dios, usted simplemente está constantemente siguiendo sus pasos. La única manera en la que eso sucede es cuando usted es controlado por la palabra de Dios, porque usted está metiéndola diariamente. Usted puede saltarse su cereal si usted se aseguró de que ingirió algo de la palabra. Entonces tendrá usted la información correcta y los datos para que el Espíritu de Dios controle sus pensamientos. Ahora, caminar entonces es una buena manera de verlo, porque usted simplemente toma un paso a la vez. Veamos Gálatas, un libro atrás, en el quinto capítulo, y veamos que esto de hecho es de ilustración misma que el apóstol Pablo usa en otro contexto. La gente dice, bueno, usted sabe cómo es que podemos construir una teología entera en Efesios 5:18, ¿cómo es que llegamos a todo esto en base a solo un versículo? No está basado en ese versículo, esa es solo una manera de verlo. Esta misma verdad de una vida controlada por el Espíritu está por todo el Nuevo Testamento. Está en todo lugar del Nuevo Testamento y usted se encuentra con esto a lo largo del libro de los Hechos, se encuentra con esto en Colosenses, se encuentra con esto en Efesios, se encuentra con esto aquí en el libro de Gálatas, usted llega y lo ve en el octavo capítulo de Romanos, está en el Evangelio de Juan, conforme Cristo habla de la venida del Espíritu, está por todos lados. Pero quiero que observe Gálatas capítulo 5, versículo 16, porque aquí es en donde él usa el término andar para hablar de este ministerio del Espíritu. Él dice, andad en el Espíritu y no satisfagáis los deseos de la carne. Ahora, aquí está la vida controlada por el Espíritu. Es algo de caminar, es un paso a la vez. Es simplemente tomar un paso a la vez en el Espíritu. Esto es bajo el control del Espíritu. Andad, literalmente en el griego, manténganse caminando en el Espíritu. No se desvíen de eso. Y si hacen eso, no satisfacerán los deseos de la carne. En otras palabras, la manera en la que usted va a superar su pecaminosidad y la manera en la que usted va a superar sus deseos malos y la manera en la que usted va a superar las tentaciones de Satanás es simplemente andando en el Espíritu. Simplemente continúe caminando en el Espíritu. Como puede ver, lo positivo se encarga del problema negativo. El versículo 25 lo resume. Si ya vivimos en el Espíritu posicionalmente, entonces andemos en el Espíritu prácticamente, ¿verdad? ¿Cuál es el sentido de vivir en el Espíritu y andar en la carne? No tiene sentido. Si usted quería a Cristo para comenzar, no lo quiere ahora. Si usted ha comenzado en el Espíritu, ahora va a ser perfeccionado en la carne. Digo, si usted vive en el Espíritu, entonces anda en el Espíritu, cumpla la capacidad definitiva y potencial de su destino. Y entonces realmente es lo mismo, amados, que Pablo dice en Efesios. Él simplemente está diciendo, vivan en el Espíritu, anden en el Espíritu, sean llenos del Espíritu, sean controlados por el Espíritu. La palabra de Cristo mora en ustedes. El punto entero es que Dios quiere que seamos controlados por Él, no por nosotros. ¿Lo entiende? Muy bien, vayamos al tercer punto. Las consecuencias. El contraste, el mandato y las consecuencias. ¿Cuáles son las consecuencias? Si usted es lleno del Espíritu, ¿qué sucede en su vida? Bueno, realmente las consecuencias se estiran realmente hasta el final del libro de Efesios. El resto de lo que sucede en este libro es consecuencia. Si usted es lleno del Espíritu, todo tipo de cosas van a pasar. En primer lugar, cantar. Eso es personal, eso es hacia mí mismo. El resultado, en primer lugar, de una vida llena del Espíritu es cierta cosa que me ocurre que produce una canción. Muy bien, entonces, la primera cosa es muy personal. Eso es muy hermoso, la manera en la que Pablo hace eso, la manera en la que el Espíritu Santo lo inspiró para hacer eso, que vivir andando en el Espíritu, ser lleno del Espíritu, en primer lugar, tiene un resultado en mi vida, cantar. Ahora, este es un asunto muy personal y me encanta, simplemente, literalmente me encanta tomar esta tremenda verdad teológica como esta, ser lleno del Espíritu. Dice usted, hombre, si vamos a ser llenos del Espíritu, ¿qué va a pasar? Usted dice, oh, podríamos decirle a esa montaña, muévete y será movida. Hombre, podríamos hacer cosas maravillosas, podríamos predicar la palabra y almas serían salvadas y cosas poderosas. Y sabe usted lo que dice, sean llenos del Espíritu y pueden cantar. Dice usted, bueno, eso me parece no sea algo que falta aquí. Dice usted, yo canto en monótono, digo, ¿esto es para mí? No dice que usted tiene que cantar con armonía, quiero que sepa eso. Es un gran consuelo eso, ni siquiera dice que alguien tiene que escucharlo, ¿lo ve? Pero el primer producto de la vida llena del Espíritu es algo que sucede en mi vida, que es liberado en una canción, ¿lo ve? Cantar es la expresión de la emoción del alma. Dios ha colocado música en el alma del hombre y la libera de esta forma tan maravillosa por la llenura del Espíritu Santo. Hombre, le quiero decir algo. Cuando alguien está lleno del Espíritu Santo y cantan, ni siquiera importa si canta muy bien. No importa y no necesariamente significa que tenemos tampoco que estar a tono. Pablo está diciendo, cuando nos congregamos, cantamos entre nosotros y es diferente que las canciones que solemos oír. Amados, si hay algo que debería ser nuevo en la vida cristiana, debería ser la música. Si escucha esto, si la música realmente refleja el idioma del alma, entonces la nuestra debería ser diferente que la del mundo, ¿verdad? Porque somos diferentes. Colosenses 3:16 dice lo mismo. Dice que cuando usted está lleno de la palabra de Cristo, esto es lo que va a pasar. Usted va a hablar entre vosotros en salmos, himnos y cánticos espirituales. Aquí está de nuevo, cantando con gracia en vuestros corazones al Señor. Siempre comienza con el corazón y siempre va al Señor, ¿lo ve? En Santiago, capítulo 5, una afirmación tan hermosa ahí, dice en el versículo 13, ¿está alguno entre vosotros afligido? Haga oración. ¿Está alguno alegre? Cante alabanzas. Las canciones siempre son la expresión del gozo del Espíritu Santo. Y en Romanos nos dice que el reino de Dios es justicia y gozo y paz en el Espíritu Santo. Y cuando el Espíritu Santo produce esa paz y esa justicia y ese gozo, irrumpe en una canción. Eso es algo maravilloso. El Espíritu de Dios nos ha dado esa liberación. El expresarlo así, la redención nos da una nueva canción, ¿lo ve? Una nueva. Y no es nueva neos. Esto es nueva en cronología, es nueva kainos, lo cual es una canción que es nueva debido a que nunca antes había habido una canción como esta. No es nueva en cronología, es nueva en tipo, es nueva en naturaleza, es nueva en cualidad. Nuestra canción debería ser una canción diferente. Es una canción nueva. Y por cierto, usted tiene todas las menciones de un cántico nuevo, y creo que hay 9 diferentes ocasiones en las que es mencionada en la Escritura. Y cada vez que es mencionada está conectada con la redención, está conectada con la salvación. De tal manera que es la salvación lo que produce una canción nueva. Puedo ilustrarle eso de una manera tan vívida al pedirle que me acompañe a los Salmos por tan solo un momento. En el Salmo 33 y el versículo 1 dice: regocijaos en Jehová, oh justos. Estamos regocijándonos porque Dios nos ha hecho justos, porque la alabanza es apta para los rectos. Alaben a Jehová con el arpa, alábenlo con el salterio y un instrumento de decacordio. Cantad a él un cántico nuevo. ¿Por qué? Porque la palabra de Jehová es recta y todas sus obras son hechas en verdad. Y él ama la justicia y la rectitud, y la tierra entera está llena de su bondad. En otras palabras, es debido a lo que Dios ha hecho al hacernos justos, es debido a lo que Dios ha hecho al redimirnos, que cantamos un nuevo cántico. En el Salmo 40, versículo 3, lo mismo. Dice en el versículo 2, él me sacó de un foso horrible, me sacó del lodo, colocó mis pies en la roca, estableció mi vida, y como resultado de una salvación tan gloriosa, él colocó un cántico nuevo en mi boca, ¿lo ve? Usted entra más a los Salmos, en el Salmo 96, versículo 1, oh, cantad a Jehová un cántico nuevo, cantad a Jehová toda la tierra, cantad a Jehová, bendecid su nombre, mostrad su salvación. De nuevo es la canción de salvación. En el versículo 1 del capítulo 98, Salmo 98, oh, cantad a Jehová un cántico nuevo. ¿Por qué? Versículo 2, Jehová ha dado a conocer su salvación. Inclusive lo encuentra al final de los Salmos, Salmo 144, lo tiene en el versículo 9. Cantaré un cántico nuevo a ti, Salmo 149, versículo 1. Cantad a Jehová un cántico nuevo. Siempre esta canción está conectada con redención y esa es la esencia entera. Y finalmente me encanta, en Apocalipsis 5:9 dice, y cantaron un cántico nuevo. ¿Y cuál es el cántico nuevo? Digno es el Cordero, realmente, porque nos ha redimido de toda tribu y nación y pueblo y lengua. Es siempre la canción de la redención. Escuchen, amados, si hay algo nuevo en la vida cristiana, es un cántico nuevo. Es la canción de la redención que nace del Espíritu de Dios que vive en el creyente, que irrumpe en alabanza a partir del gozo que está ahí cuando somos controlados por su Espíritu. Hemos sido redimidos y eso nos ha dado una canción. Y el Espíritu de Dios, cuando Él controla nuestra vida, hace que salga esa canción. La canción de Moisés fue una canción de redención. Léala en Éxodo 15. Dios había sacado a Israel de Egipto. Ese es un retrato de la redención en un sentido, ¿no es cierto? Lo sacó ahí y partió el mar y después ahogó al ejército de Faraón. Y lo primero que hicieron cuando salieron por el otro lado, Éxodo 15, el grupo entero de Israel se unió y cantaron el cántico de Moisés. Y después estuvo la ocasión cuando Dios libró a Israel en Jueces capítulo 5 por la mano de esas dos personas maravillosas, Débora y Barak, y usted tiene el primer dueto en la Biblia, Débora y Barak, Jueces capítulo 5, cantaron un dueto de redención, cómo Dios liberó a su pueblo, y así sigue. La canción es la canción de los redimidos, la canción de aquellos a quienes Dios maravillosamente ha liberado de la esclavitud, del pecado, de los problemas. Amados, ¿sabían ustedes que Dios simplemente ama la música? Digo, simplemente le encanta. Los ángeles cantaron antes de la caída y el cielo para siempre al final va a estar lleno de canciones. Él simplemente le encanta la música. Usted sabe, en el Antiguo Testamento, simplemente para darle algo de información de esto, en el Antiguo Testamento hubieron 38,000 individuos que ministraron en el templo. 38,000. 4,000 de ellos eran músicos. Eso es casi 1 de 9. A Dios le encantó la música. ¿Sabe usted que en Éxodo capítulo 15, versículos 20 y 21, tenemos el primer coro de mujeres? Es correcto. ¿Sabe usted quién fue el conductor? María. Comenzó un coro de mujeres. ¿Sabe una cosa? ¿Sabe usted cuál es el primer coro de hombres que pude encontrar? Está en 1 Samuel capítulo 10, versículo 5, y fue constituido por profetas. Los profetas se unieron y tuvieron un coro de hombres. Tuvieron un canto congregacional. 1 Crónicas 13, versículo 8, dice, todo el pueblo cantó en alabanza congregacional instrumentos, y me encanta esto, y cantaron con todas sus fuerzas. Dice, escuche, la Biblia dice que a Dios le gusta fuerte, a Dios le gusta la música fuerte. Y algunas veces estoy escuchando música en casa y mi esposa dice, bájale. Yo le digo, por favor, no seas no espiritual, a Dios le gusta fuerte. no ruidoso, pero las alabanzas son apropiadas para él y le gusta así. En 1 Crónicas 16, 4 y 5, David instituyó un coro y David era un músico maestro, ¿no es cierto? Usted puede imaginarse qué tipo de coro fue ese. ¿Sabe usted que en el Templo de Salomón, en 1 Crónicas 23, 5, nos dice que Salomón tuvo un coro de 4,000 voces? ¿Qué coro debió haber sido ese? Imagínese oyendo a 4,000 personas preparadas cantando. Cuando Esdras habla de reedificar el templo, usted sabe, y Zerubabel regresó y tuvieron uno más pequeño y el país había pasado por la terrible cautividad babilónica. Una de las primeras cosas que hicieron, Esdras capítulo 2, tuvieron un coro. Tenía 200 personas, pero fue un coro. ¿Sabe usted que los levitas, algunos de los sacerdotes, fueron preparados para ser músicos hábiles? Escuche, si usted tiene hijos que tienen alguna propensidad hacia ese hombre, desafíelos en esa dirección y hágalos prepararse porque van a ayudarnos al resto de nosotros a expresar nuestra alabanza, ¿lo ve? En Nehemías capítulo 12 hubo una canción antifonal, lo cual aparentemente es uno de los tipos favoritos de Dios, en donde usted tiene un coro por acá y un coro por allá y cantan el uno al otro. A Dios le guste, si lo voy a mostrar por qué en unos minutos. Tuvieron instrumentos, no soy un experto en esto, pero descubrí estas cosas en la Biblia. Los instrumentos de cuerdas y de viento, inclusive tambores, algunos de ustedes están diciendo, oh, ¿eso está en la Biblia? Hay tambores en la Biblia. Eran membranófonos, es lo que los llaman, pero un tipo de tambores de membrana. Y algunos de ellos los sostenían con la mano y eran golpeados de esa manera. Hay otras cosas como campanas que encajan en el área de percusiones, pero uno de los instrumentos de cuerdas fue el azor, lo cual era una especie de arpa. Estaba otro que era golpeado en lugar de ser rascado. Estaba el arpa misma, era una lira, algo así grande que sostenían con la mano. Había instrumentos de viento, trompeta, una flauta, un órgano de viento, y para la gente que no eran muy buenas con las notas, estaba ahí el cuerno de carnero. Simplemente métalo ahí, lo toca y están todos estos tipos de cosas. Porque la alabanza al Señor era propia de la música, era la manera en la que el alma podía expresar su alabanza. ¿Lo ve? Y cuando usted viene al Nuevo Testamento es algo diferente. Pero ¿sabe usted que en la mesa del Señor lo último que hicieron antes de que Jesús saliera para ser llevado cautivo y para que fuera juzgado y crucificado, dice que lo último que hicieron después de la cena del Señor es que cantaron un himno? ¿Lo ve? Los discípulos se reunieron y cantaron en Hechos capítulo 4. Creo que tenemos uno de los primeros himnos. Creo que tenemos uno de los primeros himnos que la iglesia cantó. De hecho, creo que también hay uno en Filipenses y otros lugares. Pero en Hechos capítulo 4 dice que todos estos creyentes se congregaron y versículo 24 levantaron su voz a Dios a una voz y dijeron, y comienzan con esto. Bueno, ¿cómo es que un grupo entero de personas diga lo mismo, menos de que conozcan las palabras, verdad? Y todos cantaron, Señor nuestro Dios, tú que hiciste el cielo y la tierra y el mar y todo lo que hay en ellos y demás. Y siguen así. Entonces, inclusive tenemos algunos textos, sin duda alguna, en el Nuevo Testamento de himnos que cantaron. ¿Qué estaban haciendo Pablo y Silas en la cárcel? Cantando. ¿No es cierto? Cantando. En 1 Corintios 14, el apóstol Pablo está tratando de corregir la canción de los corintios y dice, miren, cantan con el espíritu, pero también canten ¿con qué? Con el entendimiento. Y él dice, cuando se congreguen, cada uno de ustedes tiene un salmo, eso es demasiado. No quieres 8 personas cantando solos todo el tiempo. Es algo difícil de escuchar, entonces tienes que ordenarlos. Pero siempre hubo música con el pueblo de Dios. Ahora, ¿sabe una cosa? Cuando Jesús regrese, él va a establecer el reino milenial, ¿verdad? Un reino de 1,000 años en la tierra. La maldición será invertida y es cuando los ángeles van a cantar de nuevo y todo en el mundo va a ser maravilloso y él va a reinar como el príncipe de paz. Y sabe usted que una de las primeras cosas que él va a hacer es construir un templo en el reino milenial. Ahora, Ezequiel describe los detalles de este templo en Ezequiel, alrededor del capítulo 40 y en adelante. Él nos da una descripción del templo que el Señor va a construir para glorificarlo a él en el reino milenial. Y una de las cosas más fascinantes acerca de esto es que en ese templo Dios va a construir un lugar para un coro enorme. ¿Sabe usted eso? Pero en el templo milenial va a haber un coro. Da las dimensiones, uno de un lado, uno del otro, parece indicar que será un coro antifonal. Habrá un elemento por aquí y otro elemento por allá. Y lo que es descrito es tan grande que fácilmente podría incluir a miles de personas en ambos lugares cantando entre sí. Ahora, aquí vemos lo que Dios piensa de la música. Y quería tomar el tiempo para entrar, eso simplemente para que sepa que a Dios le encanta la música. Pero le encanta la música que refleja la nueva canción de la redención, la música que sale de la vida llena del Espíritu. Eso es lo que le encanta a Él. Ahora, en el futuro, nos dice todo acerca de las canciones. Si usted regresa a Apocalipsis capítulo 14, descubrirá que sus voces irrumpen, y esto es maravilloso, un coro maravilloso. Es el coro, y quiero que vea qué coro es. Versículo 1 dice, y vi, y aquí un cordero estaba de pie en el monte Sión, y con él 144,000, con el nombre de su Padre escrito en sus frentes, y oí una voz del cielo como la voz de muchas aguas y como la voz de un gran relámpago, y oí la voz de los de las arpas tocando con sus arpas, y cantaron un nuevo cántico ante el trono y ante los cuatro seres vivientes y los ancianos, y ningún hombre podía aprender esa canción sino los 144,000 que fueron redimidos de la tierra. Escuche, van a tener un coro de 144,000 voces con arpas celestiales. Hombre, qué canción. El capítulo 15 nos dice otra cosa. Lo mismo, capítulo 15, versículo 3, de nuevo la misma idea. Ahora, ¿qué estamos diciendo? A Dios le encanta la música. A Dios le encanta la música que lo refleja de manera apropiada, tanto en la manera como en el contenido. Ahora, regresemos a Efesios 5. Eso simplemente fue una desviación. Pero observe Efesios 5. Ahora, cuando la gente llena del Espíritu se congrega, así opera la iglesia. Cuando la gente llena del Espíritu se congrega, en primer lugar, debemos cantar. Esa es la expresión de lo que hay en nosotros. ¿Entre quiénes cantamos? Muy bien, ¿entre quiénes? Aquí está la primera respuesta. No quiero estirar el punto, simplemente quiero explicarlo. Hablando entre vosotros en salmos, himnos, ¿a quién cantamos? A nosotros mismos, entre nosotros. Y en últimas, versículo 19, al final, dice al Señor. Entonces, nuestra canción está dirigida entre nosotros al Señor. Ahora, quiero que observe esto. Realmente creo que es importante simplemente mencionar esto. Que la canción de los santos siempre es entre ellos a Dios. Eso es verdad a lo largo de la Escritura. Realmente usted nunca encuentra música evangelista como tal. Creo que Dios puede usar música para traer a alguien a Cristo. Creo que Dios puede usar la música para alcanzar un corazón tierno. Pero creo que debe haber una presentación del Evangelio en algún punto a lo largo del proceso. Y quizás la música toca esa cuerda que produce la reacción. Creo eso. Pero la música no es primordialmente diseñada por Dios como una herramienta de evangelismo. Sin embargo, siempre hay gente que dice, bueno, tenemos un grupo de música evangelístico, tenemos un grupo que canta, que sale. Bueno, no estoy seguro de que eso es evangelismo. Ahora, usted puede ser su música para congregar una multitud, pero tarde o temprano usted más vale que predique a Cristo si quiere tener una respuesta. La música primordialmente es la expresión de una vida llena del Espíritu. Y realmente no creo que la gente incrédula debe cantar nuestra música. No creo que nosotros debemos usar a personas que no conocen al Espíritu de Dios, que no conocen al Cristo, que es la fuente de nuestra música, para expresar nuestra música. Creo que es nuestra música y viene de nuestros corazones. Entonces debemos tenerla entre nosotros, dirigida hacia el Señor. Ese es el uso primordial de la música. Debe ser usada en nuestra adoración, en nuestra reunión colectiva, en la celebración de nuestra vida juntos en Cristo y como una alabanza a Él. Realmente no es música para el mundo. Ellos están afuera. Y creo que a veces es algo triste cuando anhelamos tanto cantar nuestras canciones al mundo que tomamos nuestras canciones y las colocamos en las palabras del mundo y después pensamos que eso va a ser evangelístico cuando realmente ese no es el punto para la música en la Escritura. Entonces debemos cantar entre nosotros. ¿Sabe una cosa? Lo que es triste cuando una iglesia no canta, los reformadores mismos fueron algunos de los mejores escritores de himnos que jamás vivieron. Una de las primeras cosas que los grandes reformadores hicieron fue colocar la música de regreso a la iglesia. La música de regreso para que la gente cantara, porque se les había quitado eso. Entonces cantamos, ¿no es cierto? Porque eso es lo que la gente llena del Espíritu hace entre ellos, cantan. Es para nosotros cantar juntos. Segunda pregunta, ¿desde dónde? ¿De dónde se genera la canción? ¿Cuál es el punto de su origen? Bueno, vemos en el versículo 19, de nuevo, dice al final del versículo, cantando. Y ve usted la frase, en vuestro corazón. Ahora, la palabra eno está ahí en el griego. Es implícita por el caso en el cual el nombre aparece. Pero hay todo tipo de posibilidades acerca de ese caso. Saqué mi texto griego esta semana y simplemente estuve investigando un poco. Descubrí que podría ser en forma locativa para ustedes, alumnos de griego. Podría ser instrumental de medio, podría ser instrumental de causa. De hecho, hay un uso muy parecido en el instrumental de caso. Si es usado así, entonces es decir, cantando y haciendo melodía causada por nuestros corazones al Señor. Y ese realmente es el punto, ¿no es cierto? Nuestra canción es de nuestro corazón, amados. Si no está en su corazón, usted no lo puede cantar, ¿verdad? Usted no puede cantar de la manera en la que Dios quiere que sea cantada. ¿Se acuerda de Israel? Israel capturada, llevada a Babilonia. Corazones tristes, quebrantados. ¿Cómo respondieron eso? Salmo 137:1. Por los ríos de Babilonia nos sentamos y lloramos cuando nos acordamos de Sión. Colgamos nuestras arpas ahí, porque nos habían llevado cautivos, demandaban de nosotros una canción, y los que nos llevaron demandaban mirra, diciendo, cántenos una de las canciones de Sión. ¿Cómo cantaremos la canción de Jehová en una tierra extranjera? Dijeron. Colgaron sus arpas. Como puede ver, cuando no había canción en su corazón, no había canción en la voz tampoco. No podían cantarla. No podían entretener a los babilonios. No había nada ahí, hombre. Tengo que admirar eso. Usted no. No iban a ser hipócritas. No iban a actuar no iban a presentar un show. Si no había canción alguna en los corazones, no iba a haber canción alguna en los labios. Si no había ninguna música que tocar, no había ningún arpa. Las colgaron. Si usted no tiene una canción en su corazón, usted realmente no puede cantar con mucha credibilidad en sus labios. Hay gente que canta por dinero. Hay gente que canta por fama. Hay gente que toca por soberbia. Cantan sin el Espíritu. Van a cantar sin estar llenos del Espíritu. Pero esa no es la canción que el Señor quiere oír. ¿Sabe usted eso? Si ese es el tipo de canción que usted canta, no la cante. Si usted canta porque todo el mundo canta y usted está amargado contra Dios y enojado contra Dios, por favor no cante. Dios no quiere oír su canción. O si tiene una oportunidad de ponerse de pie, cantar un solo o tocar una canción y su corazón no está lleno del Espíritu de Dios, no haga eso, porque usted no quiere ser hipócrita, porque nuestra canción es la canción de los redimidos y la canción de aquellos que están llenos del Espíritu de Dios. Y recuerde la palabra de Amós el profeta, que condenó al pueblo de Israel porque estaban cantando, aunque sus corazones estaban mal. Y en Amós capítulo 5, versículo 21, Dios le dice al profeta: odio y menosprecio sus festividades, no me deleito en sus asambleas solemnes, aunque me ofrezcan holocaustos y ofrendas de comida, no las aceptaré, ni voy a poner atención a las ofrendas de paz de sus bestias gordas. Quiten de mí el ruido de sus canciones, no voy a oír la melodía de sus arpas, sino que la justicia corra como las aguas y la rectitud como arroyo. En otras palabras, hasta que la justicia y la rectitud esté bien, no estoy interesado en su música. Dios quiere oír la canción de los redimidos y la canción que sale de una vida llena del Espíritu.
3: Así es como hemos aprendido que a lo largo de toda la Escritura, quienes se habían consagrado especialmente a Dios demostraban su devoción absteniéndose del consumo de bebidas alcohólicas. 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

0: Esta es la hora en RRI. Son las 8 de la mañana. 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
1: Saludos, queridos amigos. Hoy es viernes 25 de septiembre. Saludos de parte de todo el equipo de RRI. Como cada día, salimos al aire para compartir con usted las Escrituras, la enseñanza en la palabra de nuestro Dios. Hoy tendremos una edición de La Biblia Responde a partir de las 4 de la tarde, hora de Perú. Le invitamos a unirse con nosotros en este diálogo, procurando que la palabra de Dios sea la que guíe nuestras respuestas y nuestra manera de pensar. Y hoy el tema que vamos a tratar es sobre el cristiano y la política. Se acerca elecciones aquí en el Perú y cada cierto tiempo se ejerce esta responsabilidad en todos los países que tienen un gobierno democrático. Pero ¿cuál es la posición que el cristiano debe tener sobre la política? No solamente el hecho de votar, sino su participación dentro de los gobiernos, sea como una autoridad o también como un trabajador. Eso es lo que hablaremos hoy y tendremos un invitado especial que nos acompañará en este diálogo. Bueno, queremos animarle a participar con sus preguntas y también con sus comentarios. Recuerde que en este mes de diciembre tendremos dos días muy especiales celebrando 17 años de estar en el aire. Así que separe los días 8 y 9 de diciembre. Más adelante estaremos dando mayor información sobre estas actividades.
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En estos días hemos estado memorizando la palabra de nuestro Dios en la segunda epístola del apóstol Pablo a los Corintios, en el capítulo 12 y el versículo 9. La escritura dice así: y me ha dicho, bástate mi gracia, porque mi poder se perfecciona en la debilidad. Por tanto, de buena gana me gloriaré más bien en mis debilidades, para que repose sobre mí el poder.

Testamento fueron escritos por él. Sin embargo, Dios también permitió un aguijón en su carne para que le haga recordar que el poder viene siempre de nuestro Dios.

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1: ¿Qué es un testimonio? Algunos creyentes creen que simplemente una breve explicación de la manera como Dios ha trabajado en sus vidas. Aunque eso puede ser verdad, nuestro testimonio es mucho más que una corta historia. Un aspecto importante de nuestro testimonio es nuestro carácter, que debe incluir un espíritu de obediencia. Otro aspecto de nuestro testimonio es nuestra conducta. La manera como actuemos debe confirmar lo que somos en Cristo. Por último, una tercera parte de nuestro testimonio son nuestras palabras. Cuando nuestro carácter, conducta y palabras no se corresponden con quienes somos en Cristo, ponemos obstáculos a nuestra capacidad de alcanzar a otros con el Evangelio. Un testimonio puede marcar la diferencia entre la duda y la fe en la vida de un no creyente.
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El Señor Jesús es el fundamento de su iglesia y no uno de sus apóstoles. Quiere decir que la iglesia es construida espiritualmente sobre su persona y su verdad. El Señor Jesús afirmó: "Y yo también te digo que tú eres Pedro, y sobre esta roca edificaré mi iglesia, y las puertas del Hades no prevalecerán contra ella". Previamente a esta afirmación, el apóstol Pedro había declarado por revelación del Padre: "Tú eres el Cristo, el Hijo del Dios viviente". Es en base a esta verdad que el Señor Jesucristo declara el inicio de su iglesia, la cual sería edificada sobre su propia persona. Por esta razón, la iglesia de Cristo es indestructible y nada prevalecerá contra ella. ¿Eres tú parte de la iglesia de Cristo?

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1: ¿Diría usted que ha escuchado la voz de Dios? Él nos habla, pero no siempre lo escuchamos. Esto es Pautas para Vivir. Moisés, Abraham, Jonás, Adán y Eva, Noé, todos forman parte de un grupo muy especial. Escucharon directamente a Dios, pero el Señor no dejó de hablar después del Antiguo Testamento. La Biblia dice en Hebreos 1:1, Dios, habiendo hablado muchas veces y de muchas maneras en otro tiempo a los padres por los profetas, en estos postreros días nos ha hablado por el Hijo. A veces, por estar muy ocupados o por no querer oír lo que Dios nos dice, ignoramos su voz. Pero Dios es paciente y creativo. Jonás no quiso escuchar y Dios usó un gran pez para llamarle la atención. Balaam tampoco quería oír y Dios habló a través de su burra. Puede leerlo en Números 22. Dios habla de la manera que cada uno de nosotros necesita escuchar en ese momento. Una vez, Elías, el profeta de Dios en el Antiguo Testamento, estaba completamente agotado y absolutamente desanimado. Se había escondido en una cueva cuando Dios lo encontró y lo llamó para que hablara con él. Primera Reyes 19 relata esta historia. Hubo una tormenta de viento, un terremoto. Pasado el terremoto, hubo un incendio. Pero el Señor no estaba en el incendio. Y después del incendio hubo un suave susurro y entonces Dios susurró exactamente lo que Elías necesitaba escuchar. ¿Necesita usted escuchar la voz de Dios hoy? ¡Shh! Escuche.
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Hermano Casado, le hago unas preguntas. ¿Cómo va su relación con su esposa? ¿Cómo va su matrimonio? ¿Va bien? ¿Hay mucha armonía en su hogar? ¿Cómo están sus hijos? ¿Responden bien a su liderazgo? ¿Obedecen su palabra? ¿Obedecen a su esposa, su madre? ¿Aman a Cristo? ¿Leen su Biblia? ¿Tienen sus devocionales? ¿Su esposa tiene su devocional cada día? ¿Tiene usted su devocional cada día? Usted es el líder de su hogar. Dios le ha puesto donde está y es responsable por tomar el timón del barco de su hogar y dirigir el barco directamente hacia la voluntad de Dios. Usted es el líder. Dirige bien a su hogar.

0: Esta es la hora en RRI.
1: Son las 8 de la mañana, 30 minutos.
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2: En Daniel capítulo 9, verso 25, se habla del Mesías, príncipe. Y en Daniel capítulo 9, verso 26, se hace referencia al príncipe romano que habría de venir. Y Daniel dice que el príncipe que ha de venir no solo destruirá la ciudad y el templo, también firmará un pacto con Israel.
3: Este príncipe probablemente saldrá de una Europa unificada. El imperio romano resurgirá y de él saldrá un líder global. La Biblia lo identifica como el hombre de pecado, la bestia, el depravado. Será el anticristo quien firmará un pacto de paz con Israel por 7 años. Para ese tiempo, Israel estará acorralado esperando al Mesías. Lo paradójico es que ellos no aceptaron al verdadero príncipe de paz, a Jesús, pero aceptarán al falso príncipe, el anticristo. En el Evangelio de Juan están registradas las siguientes palabras de Jesús: "Yo he venido en nombre de mi Padre y no me recibís. Si otro viniera en su nombre, a ese recibiréis".
2: Parece que en la actualidad la gente busca un Jesús políticamente correcto y no uno espiritualmente veraz. Esa clase de Jesús podrá hacer lo que quiera, pero no es el Jesús bíblico. Hola, qué gusto tenerle con nosotros en esta nueva edición de El Amor que Vale. Mi nombre es Irving Ravelo. Cuando el tiempo se agota, es el nombre del estudio de hoy en su segunda parte. Y listo para comenzar, está el doctor Adrián Rogers en la voz del pastor Lenín de Llanón.
3: Desde el programa anterior estamos estudiando un mensaje profético basándonos en el libro de Daniel, capítulo 9, versos del 20 al 27, y con el apoyo de muchos otros pasajes bíblicos relacionados con esa profecía. Y de acuerdo a la porción de Daniel 9, de los versos 20 al 27, ya hemos visto algunos puntos importantes. Primero, que hay un tiempo determinado. Segundo, a quienes fue dada la profecía. Tercero, que hay un lugar seleccionado. Y cuarto, que hay un propósito determinado. Bien, sigamos adelante. Ahora ponga atención a lo siguiente. Cuando Jesús se acercaba a Jerusalén, hizo algo al parecer incomprensible. Busque Lucas 19:41. Y cuando llegó cerca de la ciudad, lloró sobre ella diciendo: "Oh, si tú también conocieses, a lo menos en este tu día, lo que es para tu paz. Mas ahora están encubiertos tus ojos". Jesús lloró porque su pueblo estaba ciego al significado profético de su entrada en Jerusalén. El conteo comenzó con la restauración y reconstrucción de Jerusalén hasta la venida del Mesías Príncipe. Pero Dios detiene la cuenta regresiva. Regresemos a Daniel 9:26, y después de las 72 semanas se quitará la vida al Mesías. O sea, después de estas 72 semanas de años de cumplimiento profético, le quitarían la vida al Mesías. Mi amigo, aquí se está hablando de la crucifixión, pero note esa pequeña frase en Daniel 9:26, "mas no por sí". Habla de los sufrimientos y de la muerte de Cristo en la cruz. Daniel profetizó la crucifixión del Hijo de Dios, así como lo había hecho Isaías cuando escribió: "Por cárcel y por juicio fue quitado, y su generación, ¿quién la contará? Porque fue cortado de la tierra de los vivientes". Daniel dice que se quitará la vida al Mesías, mas no por sí. Quiere decir que le quitarán la vida no por algún pecado que hubiere cometido, sino que murió por los pecados de todos nosotros. Y cuando Daniel vio no solamente que el Mesías vendría exactamente a tiempo y que sería rechazado y crucificado, también vio la ciudad de Jerusalén destruida por los romanos. Daniel 9:26. "Y el pueblo de un príncipe que ha de venir destruirá la ciudad y el santuario, y su fin será con inundación, y hasta el fin de la guerra durarán las devastaciones. ¿Qué quiere decir todo esto? Que Daniel vio a Jerusalén destruida. En Lucas 21:6 Jesús dijo: en cuanto a estas cosas que veis, días vendrán en que no quedará piedra sobre piedra que no sea destruida. Si usted va a Jerusalén en nuestros días, podrá ver las ruinas del templo. No hay ni una sola piedra en el templo del tiempo de Cristo, pero si mira hacia el valle, podrá ver las enormes piedras que eran parte del templo y que están ahí como testimonio exacto del cumplimiento de las profecías. Recuerde que Dios detuvo la cuenta regresiva para atender lo relacionado con su pueblo Israel. Cuando Israel rechazó y dio la espalda al Mesías Príncipe, el reloj divino comenzó nuevamente su tic-tac para marcar un indeterminado periodo de guerra y desolación conocido como el tiempo de los gentiles. Al respecto, el verso clave es Romanos 11:25. Porque no quiero, hermanos, que ignoréis este misterio, para que no seáis arrogantes en cuanto a vosotros mismos, que ha acontecido a Israel endurecimiento en parte hasta que haya entrado la plenitud de los gentiles. O sea que mucha gente será salvada durante ese tiempo de los gentiles, pero no sabemos cuándo será. Entonces, ¿qué es lo que va a determinar el tiempo del regreso de Jesús y el rapto de la iglesia? Cuando su novia esté completa. Cuando se cumpla totalmente el tiempo de los gentiles. Cuando pastores, misioneros y convencidos creyentes cristianos en general difundan por todo el mundo el mensaje de Juan 3:16, y hombres, mujeres, niños, niñas, jóvenes y jovencitas, adultos y ancianos acepten a Jesucristo como su Salvador personal, entonces su novia, la iglesia, estará completa. Ha acontecido a Israel endurecimiento en parte hasta que haya entrado la plenitud de los gentiles. Hemos hablado del conteo de la cuenta regresiva y de la suspensión de la cuenta regresiva. ¿Cuándo comenzará el conteo nuevamente? Cuando el rapto o arrebatamiento sea una realidad. Daniel 9:27 dice: y por otra semana confirmará el pacto con muchos. ¿Quién es el que va a confirmar por una semana más el pacto con muchos? Recuerde que aquí se está hablando de una semana de 7 años. En el verso 26 se menciona al príncipe que ha de venir para destruir la ciudad y el santuario. ¿Quiénes destruyeron la ciudad y el templo? Los romanos, en el año 70 después de Cristo. El príncipe que ha de venir no se refiere al Mesías príncipe. Aquí se mencionan dos príncipes. En Daniel 9:25 se habla de Mesías príncipe y en Daniel 9:26 se hace referencia al príncipe romano que habría de venir. Y Daniel dice que el príncipe que ha de venir no solo destruirá la ciudad y el templo, sino que firmará un pacto con Israel. Este príncipe probablemente saldrá de una Europa unificada. El Imperio Romano resurgirá y de él saldrá un líder global. La Biblia lo identifica como el hombre de pecado, la bestia, el depravado. Será el anticristo quien firmará un pacto de paz con Israel por 7 años. Para ese tiempo, Israel estará políticamente coronado, esperando al Mesías. Lo paradójico es que ellos no aceptaron al verdadero príncipe de paz, a Jesús, pero aceptarán un falso príncipe, el anticristo. Busque Juan 5:43. Palabras de Jesús. Yo he venido en nombre de mi Padre y no me recibís. Si otro viniere en su propio nombre, a ese recibiréis. Este príncipe que vendrá hará la paz con Israel por 7 años. Después de que la iglesia haya sido arrebatada, la cuenta regresiva en el reloj de Dios comenzará nuevamente, iniciándose la última semana de 7 años. Pero justo en la mitad de esos 7 años, el anticristo traicionará a Israel y quebrantará, romperá el pacto de paz. Daniel 9:27 dice: y por otra semana confirmará el pacto con muchos. A la mitad de la semana hará cesar el sacrificio y la ofrenda. Eso quiere decir que el templo será reconstruido y ofrecerán sacrificios en el templo. Si usted va a Israel, puede visitar un centro educativo muy especial en donde a los jóvenes estudiantes se les enseña cómo hacer sacrificios de animales. Ya tienen los utensilios necesarios para el templo, están confeccionando las ropas que los sacerdotes deben vestir y con la ayuda de modernas computadoras están estudiando las genealogías de miles de jóvenes para saber quiénes descienden de la tribu de Leví para tener el derecho bíblico de ofrecer esos sacrificios. Este príncipe que vendrá hará un pacto de paz con Israel por 7 años. El templo será reconstruido, los animales serán sacrificados y los judíos creerán que el anticristo es en verdad el Mesías. Pero a los 3 años y medio de haber firmado el pacto, el anticristo se presentará en el templo y dirá: suficiente de este embuste llamado religión. ¿Quieren adorar a Dios? Pues adórenme a mí, porque yo soy Dios. Y la Biblia dice que el anticristo vendrá al templo y dirá que es Dios. Ese momento los judíos se darán cuenta que han sido no solo engañados, sino traicionados, y se negarán a adorar a este falso príncipe de paz, lo cual hará que el anticristo desate toda la furia del infierno contra ellos. Busque Daniel 12:1. En aquel tiempo se levantará Miguel, el gran príncipe que está de parte de los hijos de tu pueblo, y será tiempo de angustia, cual nunca fue desde que hubo gente hasta entonces. Pero en aquel tiempo será liberado tu pueblo, todos los que se hallen escritos en el libro. ¿Sabía que Jesús habló sobre esto? Busque Mateo 24:15. Jesús está hablando de las señales antes del fin y dice: por tanto, cuando veáis en el lugar santo la abominación desoladora de que habló el profeta Daniel, el que lee entienda. Bueno, yo espero que usted que está oyendo entienda. Jesús también habló de un tiempo de gran tribulación. Verso 21. Porque habrá entonces gran tribulación, cual no ha habido desde el principio del mundo hasta ahora, ni la habrá. Pero ahora note la importancia de lo que Jesús añadió en el verso 22. Y si aquellos días no fueren acortados, nadie sería salvo. Mas por causa de los escogidos, aquellos días serán acortados. Pero Dios interviene. ¿Y cómo lo hace? Él viene a llevarse a su iglesia. Ese es el rapto. Y ese es el momento en que el reloj de Dios comienza nuevamente su cuenta regresiva por 7 años más, hasta que se completen los 490 años, y entonces llegará la época más oscura para Israel y Jerusalén. Luego el Rey del Cielo, el Señor Jesús, descenderá con su iglesia en poder y gran gloria, y el príncipe romano tendrá que enfrentar al Mesías príncipe. Bien vale decir que el infernal 666 se enfrentará con el celestial 777. Mientras tanto, nosotros, ¿qué debemos hacer? Primordialmente, dar gracias a Dios. Yo no sé qué hará usted con todo este estudio profético, pero por lo menos a mí me ayuda cuando leo los periódicos o escucho las noticias. Puedo ver las cosas a través de los lentes de la palabra de Dios. Me ayuda a ver cómo Dios meticulosamente, maravillosamente, exactamente señala el tiempo preciso de la venida del Mesías Príncipe. Y cómo Daniel, siglos antes de que Jesús viniera a esta tierra, profetizó la crucifixión de Jesús y la destrucción de Jerusalén. No en vano la Biblia es un libro tan maravilloso. Y la Biblia me dice que Dios está en control de todo. Y esto me da gran esperanza para la nación judía y para el pueblo judío, a quienes amo entrañablemente. Tengo una afinidad especial en mi corazón para el pueblo judío, porque Dios tiene un gran y glorioso futuro para su nación y su gente, aunque lo que pasa actualmente en la Tierra Santa nos haga pensar todo lo contrario. Recuerde, Dios no se ha olvidado de su gente, a quienes considera la niña de sus ojos. Y estoy seguro que muchos me estarán preguntando, Pastor Rogers, ¿cuándo es que Cristo regresará? Estamos viviendo en un periodo de tiempo que es una especie de receso para los judíos en lo que a profecía bíblica se refiere. Y aunque el apóstol Pablo en Romanos 11:25 dice que ha acontecido a Israel endurecimiento en parte hasta que haya entrado la plenitud de los gentiles, eso no significa que los judíos no puedan salvarse. Jesús retornará cuando se cumpla el tiempo de los gentiles, y eso puede suceder en cualquier momento, por la mañana, al mediodía o a la medianoche. Sea que el cielo esté despejado o esté lleno de oscuras nubes, Jesús descenderá del cielo en la magnificencia de su gloria para recibir a los suyos en el aire. Entonces se hará realidad lo que un cantautor cristiano dice: ¡qué gozo, qué delicia el ir al cielo sin morir, sin ninguna enfermedad y dolor sentir, sin lágrimas de tristeza que derramar y en las nubes para siempre con Jesús estar! Espero que usted haya saboreado espiritualmente este estudio bíblico profético. Y todo pastor o laico o estudiante que estudia profecía debe hacerlo con un espíritu de humildad, porque no creo que nadie entienda absoluta y totalmente las profecías bíblicas. Pero cuando Jesús regrese, creo que diremos: ahora, Señor, lo entiendo. Yo personalmente prefiero que me pongan en el comité de bienvenida y no en el comité de programación, a fin de estar listo para la esperanza bienaventurada de la segunda venida del Señor. ¿Cuántos de ustedes, amigos oyentes, podrían decirme: Pastor Rogers, sé que si el rapto sucediera ahora mismo y la trompeta sonara y la voz del arcángel se hiciera escuchar aquí en donde estoy y Jesús apareciera en toda su gloria y majestad, sé que estoy listo para ese encuentro, sé que soy salvo, pero si Él no viniera, pero me llama a su presencia este momento, y estoy listo a morir porque sé que soy salvo, no debido a nada bueno en mí, sino a todo lo bueno en Él, estoy listo para ir a mi mansión celestial, ya sea por muerte o por arrebatamiento. Creo en el Señor Jesucristo, me he arrepentido de mis pecados, Él me ha ayudado a dar un giro de 180 grados a mi vida, y el Espíritu de Dios da testimonio a mi propio espíritu de que soy hijo de Dios. Si usted puede decirme eso, doy gracias a Dios por usted, porque ya es salvo o salva, y es mi hermano o hermana en la fe bendita que nos une en Jesucristo. Pero si usted honestamente no pudo decir esas palabras, eso significa que usted aún no tiene una relación personal con Dios por medio de su Hijo, el Señor Jesucristo. Y al no tenerla, significa que no se ha arrepentido de sus pecados. Y si no se ha arrepentido de sus pecados, no tiene el perdón de Dios. Y si no tiene el perdón de Dios, está perdido espiritualmente. Pero Dios no quiere que sea así. Dios le ama profundamente y quiere salvarle. Su promesa es: todo aquel que invocare el nombre del Señor será salvo. Le invito a orar una sencilla oración. Ore usted con sus propias palabras, pero dígalas con fe, con sinceridad, con honestidad. Dios ve y conoce la motivación de su corazón. Haga que su oración sea un reflejo de lo que hay en su corazón. Ore y diga: Señor Jesús, te invito a que vengas a morar en mi corazón ahora mismo. Perdona mis pecados, límpiame, sáname y sálvame. Te necesito, Señor Jesús. Te agradezco profundamente el que hayas muerto por mis pecados.

0: pecados en la cruz del Calvario para pagar el enorme precio de la culpa de mis pecados. Por favor, hazme la clase de persona que tú quieres que sea. Ayúdame para que jamás me avergüence de ti. Ayúdame para que yo no sea una vergüenza para ti o tu bendita palabra, a pesar de las circunstancias o de las consecuencias. Y porque tú moriste por mí, yo quiero vivir desde ahora para ti. Hazme un instrumento digno, útil y de bendición en tus manos. Con gratitud lo pido en tu santo nombre. Amén. Si usted oró de esa manera y tomó una decisión espiritual, le invito para que tenga la amabilidad de escribirnos contándonos al respecto. Nosotros anhelamos ser parte de su gozo espiritual, y recuerde que cuando nos escriba, su carta no solo será de ánimo y bendición para nosotros y este nuestro Ministerio de Estudios Bíblicos Radiales, sino que también nos dará la oportunidad y privilegio de orar por usted y su decisión de ser un creyente seguidor en el Señor Jesucristo.
1: Si de corazón oró para recibir a Jesucristo como su Señor y Salvador, qué gozo será saberlo. 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
1: Rebeca de Moravia, Costa Rica, comparte: gracias por su labor para con el Padre. Sus mensajes me llegan al corazón y me alientan a seguir adelante. Rebeca, agradecemos a Dios el poder serle de bendición.
2: Oscar agradece: doy gracias al Señor por el Dr. Adrián Rogers, porque sus predicaciones de la palabra son como la luz revelada de la palabra del Señor Jesucristo. Es como si a uno le abrieran el entendimiento. Muchas gracias. Gloria a Dios, Oscar. E invite por favor a otros a escucharnos.
1: Desde Venezuela, Rosa nos escribió: me encanta escuchar al hermano Adrián Rogers. He escuchado casi todos los mensajes y no saben cuánto me he gozado porque el Señor los usa de una manera tan maravillosa. Soy un oyente que tenía muchas dudas. A través de sus mensajes, el Señor ha sido tan misericordioso que me ha hablado de tal manera que no saben cuán compungido está mi corazón. Rosa, gracias por compartirnos su testimonio.
2: Nos gozamos muchísimo cuando recibimos su correspondencia. Por ello, Por favor, escríbanos y háganos saber cómo el Señor Jesús le edifica a través de El Amor que Vale. 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Y como siempre, muy contento de que nos hayas sintonizado en esta nueva emisión de El Amor que Vale. Mi nombre es Irving Ravelo. Oramos que este mensaje le haya bendecido y ayudado a comprender más que Jesucristo es verdaderamente el amor que vale.

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Esta es la hora en RRI. Son las 9 de la mañana. 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

En estos días hemos estado memorizando la palabra de nuestro Dios en la segunda epístola del apóstol Pablo a los Corintios, en el capítulo 12 y el versículo 9. La escritura dice así: y me ha dicho, bástate mi gracia, porque mi poder se perfecciona en la debilidad. Por tanto, de buena gana me gloriaré más bien en mis debilidades, para que repose sobre mí el poder.

fueron escritos por él. Sin embargo, Dios también permitió un aguijón en su carne para que le haga recordar que el poder viene

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2: Tantas personas creen que Dios tuvo el poder para crear el mundo, pero luego dudan de que Dios tenga el poder para intervenir en el mundo. Eso no tiene ningún sentido.
0: Es casi un milagro poder llegar hasta aquí, querido oyente, a través de las ondas de la radio y de las plataformas de Internet. Y aquí estamos, sí, sí, con nuestra Ruta 66 a punto de descubrir un maravilloso relato que encontramos en los capítulos 3 y 4. Así que prepárate porque hablaremos de milagros, milagros y más milagros. Ese será el tema del estudio de hoy. Y es que el autor de la Biblia es Dios. Y sin duda los milagros son su marca registrada. Hoy vamos a conocer algunos de ellos. ¿Te apuntas? Venga, vamos allá.
2: Milagros, milagros y más milagros. Así es. Nunca has visto tantos milagros en un solo texto como los que veremos en estos dos capítulos. Particularmente en el capítulo 4 del segundo libro de Reyes, a través del ministerio extraordinario del profeta Eliseo. En el capítulo 3 somos informados de que Jorán, hijo de Acab, ascendió al trono de Israel en Samaria. Él se convirtió en rey de Israel en la época en la que Josafat era rey de Judá. El reino de Jorán duró 12 años. Tenemos la referencia acerca de que Jorán reinó del 852 al 841 a.C. Él sustituyó a su hermano Ocosías, que, como recordarás, reinó muy brevemente. Podríamos decir, Ocosías el Breve. Y Josafat, por su parte, tuvo un reinado bastante largo, desde el 873 al 848 a.C. El comportamiento de Jorán fue reprobado por Dios. El texto claramente nos dice que él hizo lo que ofende al Señor. Pero mientras fue rey de Israel, mientras fue rey del Reino del Norte, su comportamiento podríamos decir que fue moderado. Él derribó la columna sagrada de Baal que su padre había hecho. Pero aún así, su comportamiento no fue aprobado por Dios por su continuada pecaminosidad. Siguiendo los pasos de Jeroboam, como dice el versículo 3. Pues bien, en esa situación de transición, de un reinado a otro, tenemos aquí la noticia en el texto de que el rey de Moab, Mesá, decidió entablar un conflicto para escapar del dominio de Israel. De hecho, es importante destacar que eso está registrado en los documentos arqueológicos encontrados en la región de Moab. Los moabitas confirman la existencia histórica de Acab y la relación conflictiva con Israel. Y como el rey de Moab se rebeló contra Israel, ocurrió que el rey Jorán contactó con Josafat, rey de Judá, pidiendo que hicieran una alianza contra los moabitas. Y la decisión fue la de una unión. Ambos reyes del norte y del sur, de Israel y de Judá, se reúnen para decidir atacar por el desierto de Edom. Estaban ya preparados para ello, pero entonces Josafat, como rey más piadoso, pregunta si no hay ningún profeta del Señor que pueda ser consultado. Entonces el texto nos dice que el consejero del rey menciona al profeta Eliseo. Josafat entonces dice, «Pues él puede darnos palabra del Señor». Así que fueron a consultar al profeta Eliseo, que les dio una respuesta un tanto negativa. Él le dijo al hijo de Acab, «Vete a consultar a los profetas de tu padre y de tu madre». Pero ante esa solicitud, debido a la presencia del rey Josafat, Eliseo reconsideró e incluso le dijo al rey lo siguiente, «Si no fuera por el respeto que le tengo a Josafat, rey de Judá, ni siquiera te miraré a la cara». Y fíjate qué cosa más interesante. Él pidió que trajeran a un músico que tocaba el arpa. Y mientras el músico tañía el arpa, la mano del Señor vino sobre Eliseo, y este dijo, «Así dice el Señor, abrid zanjas para todo este valle. Pues aunque no veáis viento ni lluvia, dice el Señor, este valle se llenará de agua, de modo que podréis beber vosotros y todos vuestros animales». Esto es poca cosa para el Señor, que además entregará a Moab en vuestras manos. Así que garantizó la victoria sobre los moabitas. Es interesante que el texto nos dice que los moabitas sabiendo que los reyes de Israel y Judá los iban a atacar, ellos se prepararon y se posicionaron en la frontera para enfrentarlos. Al levantarse ellos por la mañana, el sol se reflejaba sobre el agua, y a los moabitas les pareció que estaba teñida en sangre. «Es sangre de batalla», exclamaron. «Esos reyes deben haber peleado y se han matado unos a otros. ¡Vamos, Moab, al saqueo!» Ellos pensaron que los reyes habían luchado entre ellos, pero confundidos y desprotegidos, se fueron a la batalla y fueron derrotados. El rey de Moab, viendo que estaba perdiendo la batalla, se llevó consigo a 700 guerreros con el propósito de abrirse paso hasta donde estaba el rey de Edom, según nos dice el versículo 26, pero no logró pasar. Tomó entonces a su hijo primogénito, que había de sucederle en el trono, y lo ofreció en holocausto sobre la muralla. A raíz de esto se desató contra Israel una furia incontenible, de modo que los israelitas tuvieron que retirarse y volver a su país. A pesar de todo, vemos que Israel, conforme al consejo del profeta Eliseo, consigue la victoria sobre los moabitas. El texto sigue en el capítulo 4 y nos habla de la famosa historia del milagro del aceite. Y es que la viuda de un miembro de la comunidad de los profetas le suplicó a Eliseo, diciendo que su marido había muerto y que ahora ella corría el riesgo de perder a sus hijos ante un acreedor que los convertiría en esclavos. Ella no tenía nada que hacer. De hecho, no tenía nada. Así que Eliseo le dijo lo siguiente: «Sal y pide a tus vecinos que te presten sus vasijas. Consigue todas las que puedas». Entonces la mujer lo hizo, y las vasijas se fueron llenando, hasta que acabaron y el aceite se terminó. Ella se fue a hablar con el hombre de Dios, Eliseo, y el milagro extraordinario había ocurrido. Eliseo entonces le dice: «Ahora ve a vender el aceite y paga tus deudas. Con el dinero que te sobre, podréis vivir tú y tus hijos». El milagro del profeta es un milagro que auxilia en una batalla de naturaleza política y también es un milagro que alcanza a los pobres y necesitados, como esa viuda que iba a perder a sus hijos. Y el Dios que actúa con sus milagros a través del profeta también bendecirá de manera extraordinaria a otra mujer. Esta vez a una mujer sunamita, que es, fíjate bien, una mujer rica. Ella le insistió a Eliseo que fuese a comer a su casa. Ella le dijo al marido: «Este hombre es un hombre santo, un hombre de Dios. Hagámosle un cuarto en la azotea y pongámosle allí una cama, una mesa con una silla y una lámpara». Ella le quiso preparar una especie de pequeña oficina para Eliseo en su casa, para que él pudiera tener cierta ayuda. Entonces ocurre que un día, cuando Eliseo subía al cuarto, él quiso saber y preguntó al criado Giezi qué podría hacer por aquella mujer. Entonces Giezi le dijo: «Mira, ella quiere tener hijos, pero su marido es anciano». Entonces, motivado por el temor de Dios, Eliseo mandó llamar a la mujer y le avisó: «El año que viene, por esta fecha, estarás abrazando un hijo». La mujer no se lo creía y le dijo: «No engañes a tu sierva». Pero una vez más, la palabra del Dios poderoso, Dios de milagros, se confirma y ella queda embarazada. Entonces el tiempo pasa. Ahí tenemos a ella con su único hijo y parece que las cosas van a funcionar, que todo va a ir bien. Dice el versículo 18, según la Nueva Versión Internacional, que el niño creció y un día salió a ver a su padre, que estaba con los segadores. De pronto exclamó: «¡Ay, mi cabeza! ¡Me duele la cabeza!». Imagínate qué situación. Él fue llevado rápidamente a su madre, y el niño se quedó sobre sus rodillas hasta el mediodía, y finalmente murió. Imagínate cómo sería que fueras una madre ya un poco anciana, con un único hijo, y que lo perdieras. Entonces hizo aparejar la burra y se fue corriendo a encontrar a Eliseo, el profeta de los milagros. Muy angustiada ella, le dice lo siguiente: «¿Acaso yo te pedí un hijo? ¿No te rogué que no me engañaras?». Entonces Eliseo le dio una orden a su siervo para que él fuese hasta el niño que había muerto y pusiera el bastón del profeta sobre su rostro. El siervo de Eliseo obedeció, volvió y dijo: «Mira, no ha pasado nada. El niño no regresa». Cuando Eliseo llegó a la casa, encontró al niño muerto, tendido sobre su cama. Entró al cuarto, cerró la puerta y oró al Señor. Luego subió a la cama y se tendió sobre el niño, su boca sobre la boca del niño, sus ojos sobre los del niño y sus manos sobre las del niño, hasta que el cuerpo del niño empezó a entrar en calor. Eliseo se levantó y se puso a caminar de un lado a otro del cuarto, y luego volvió a tenderse sobre el niño. Esto lo hizo 7 veces, al cabo de las cuales el niño estornudó y abrió los ojos. Entonces Eliseo le dijo a Giezi: «Llama a la señora». Giezi así lo hizo. Y cuando la mujer llegó, Eliseo le dijo: «Puedes llevarte a tu hijo». Ella entró, se arrojó a los pies de Eliseo y se postró rostro en tierra. Entonces tomó a su hijo y salió. Así que fíjate qué impresionante, qué época tan extraordinaria, en la que Dios bendijo a una mujer rica, a una viuda pobre también, y dirigió la victoria contra los moabitas en la batalla de Israel y Judá contra Moab. Y para el desenlace del capítulo, todavía veremos más milagros. Es decir, milagros, milagros y más milagros. Vemos en el texto que Eliseo regresó a Gilgal y se encontró con que en esos días había mucha hambre en el país. Por lo tanto, se reunió con la comunidad de profetas y le ordenó a su criado: «Pon esa olla grande en el fogón y prepara un guisado para los profetas». Así que ellos se fueron a hacer una especie de sopa. Y alguien se encontró allí una planta y puso en el caldero de la sopa. ¿Qué ocurrió entonces? Los hombres empezaron a comerlo. Gritaron: «¡Hombre de Dios, esto es veneno!». Así que no pudieron comer. Entonces Eliseo ordenó: «Traedme harina». Y a través de ese milagro extraordinario, también terminó con la muerte que había en aquella sopa, muerte que afectaría a los discípulos de los profetas. De igual manera, al final del capítulo 4, vemos a un hombre de Baal Salisá, trayendo 20 panes de cebada, pan de los primeros frutos, 20 panes de cebada y espigas de trigo fresco. Y lo que ocurre es que él se queda sorprendido porque ha de servir a 100 hombres. Eliseo le dijo: «Dale de comer a la gente, pues así

y al profeta Eliseo. Y el profeta Eliseo, para mostrar que Dios es el Dios verdaderamente poderoso y que Dios tiene el dominio absoluto, sobre todo en una época tan complicada de idolatría y de apostasía, él muestra esa verdad a través de la manifestación grandiosa del poder de Dios. Qué agradable y bueno saber que creemos en un Dios vivo, que muchas veces a causa de su amor, de su bondad y de su poder, hace milagros, milagros y más milagros.

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0: Nos vamos ahora a nuestro tiempo de preguntas sobre los capítulos 3 y 4 del segundo libro de Reyes en nuestra Ruta 66, un programa original del profesor de Biblia Luis Ayau, producido por Radio Encuentro, Radio Transmundial en España, traducido por Mateus Rodríguez y presentado y adaptado por el profesor de Biblia y comunicador Fernando Díaz Sarmiento. ¿Tienes preguntas tú también, tú que nos escuchas? Pues venga, envíalas a nuestro WhatsApp o Telegram 601 20 32 65. Con el prefijo más 34 desde fuera de España. Además, también las puedes enviar a nuestro correo electrónico info@radioencuentro.net. Encontramos aquí que aparece que Eliseo necesitaba escuchar música, una melodía que inspirara su profecía, que inspirara su acción. ¿Es que acaso el poder de Dios depende de la música, del sonido de un arpa? ¿Por qué Eliseo necesitó música para dar un mensaje?
2: Esperanza, esto es muy interesante porque de hecho nos daremos cuenta de que el ser humano, cuando es usado por Dios de manera especial y milagrosa, sigue siendo un ser psicológico. Es decir, a la vez un ser psicológico y también espiritual. Ambas facetas combinadas. Y también sabemos que la música tiene un poder muy grande. Y sabemos que la música es usada en el culto del Antiguo Testamento. De hecho, el libro de Apocalipsis termina con música. La música provoca un estado específico de armonía en el propio alma. Así que nosotros, por ejemplo, escuchamos música para, de alguna forma, preparar nuestro corazón. Cantamos juntos en la iglesia para alabar a Dios. Ahora bien, aquí tenemos una cosa un poco misteriosa. No quiere decir que vamos sencillamente a poner música para intentar entrar en una especie de trance, porque aquí vemos un poder auténtico de Dios, que en este caso fue también accionado y posibilitado por la presencia de esa música especial. La música no es un factor determinante, y en la historia bíblica vemos a Dios actuando milagrosamente por medio de circunstancias diferentes y variadas. No podemos centrarnos en la música como algo místico, pero tampoco podemos despreciar la capacidad que la música tiene de conmover nuestra alma, predisponiéndola para una percepción espiritual determinada.
0: Ahora, lo que estaba sucediendo en esa época era esta guerra. De repente aparece el rey de Edom. ¿Qué hacía allí, en aquella guerra? Y completando aquí la pregunta, ¿por qué el rey de Edom hizo ese sacrificio tan horrendo? ¿Cuál es el motivo por el que hizo lo que encontramos al final del capítulo 3?
2: Lo que ocurre es lo siguiente. Tenemos todavía Israel y Judá con más fuerza militar y política que las pequeñas naciones que están allí a su alrededor. Moab intentó liberarse aquí del dominio de Israel. Edom queda cerca. En realidad Edom está cerca, pero ese rey de Edom es apenas un gobernador que está bajo influencia de Judá. Él no tiene fuerza por sí solo. Así que Edom acompaña porque le es necesario acompañar. No se trata de una actitud, digamos, de autenticidad e independencia de Edom. Por eso es por lo que Edom toma parte en la guerra. Es prácticamente un territorio ocupado. Ahora lo que llama nuestra atención es entender el pavor horrible del paganismo.

0: Muchas personas critican aquello que fue hecho contra los pueblos paganos, pero no tienen idea del nivel de atrocidades que esa ignorancia espiritual provoca. Así que el rey de Moab, notando que iba a perder la batalla, cuando llegó al muro, está allí aterrado y decidió llamar la atención de su divinidad predilecta, que era el dios Quemos, el dios de Moab. Así que él mató a su hijo sobre la muralla con la intención de llamar la atención del dios Quemos para ayudarlo en la batalla. Por lo tanto, fíjate qué atrocidad. Ese tipo de cosa, de asunto, como un sacrificio humano para una divinidad, jamás fue permitido en Israel, pero era muy común y aceptado en el paganismo.
1: Está claro aquí que un rey estuviera encima de un muro haciendo ese sacrificio humano era una cosa horrenda. Ahora, otra pregunta que llama la atención aquí acerca del capítulo 4 en cuanto a los milagros del profeta Eliseo es sobre si fueron de hecho históricos. ¿Ocurrieron de verdad o será que podemos interpretarlos como parábolas o como meras ilustraciones didácticas?
0: Mira, Esperanza, muchos estudiosos, muchos eruditos de la Biblia, difícilmente consideran la posibilidad de milagros verdaderos, literales, con lo que generalmente entienden que esas historias son parábolas, que son apenas ilustrativas. Sin embargo, en el texto bíblico no hay ninguna razón para que lleguemos a esa conclusión. Nuestra sociedad occidental, con su mente influenciada por el racionalismo y por los movimientos de los últimos dos siglos, a veces se resiste a creer que esos milagros pudieron existir de verdad. Pero mira, aquí tenemos un verdadero desafío para nuestra mente. Es tan interesante observar que tantas personas creen que Dios tuvo el poder para crear el mundo, pero luego dudan de que Dios tenga el poder para intervenir en el mundo. Eso no tiene ningún sentido. Si Dios creó todo el universo, con el tamaño que tiene, con todo lo que tiene, con todo lo que abarca, sin duda le resulta fácil intervenir en un determinado momento pequeño de la historia a ojos de Dios. Por lo tanto, los milagros bíblicos son verdaderos.
1: Aquí, en el caso de la tsunamita, una persona, digamos, que rica, exitosa en su vida, que de repente recibe un hijo y entonces Dios va y se lo quita para devolvérselo de nuevo, otra vez. ¿Por qué tiene lugar esta situación? ¿Será que a Dios le gusta jugar con los sentimientos de las personas?
0: Pues bien, Esperanza, de hecho es complicado. La mujer no tenía hijos. Luego tiene un hijo. Después el hijo se enferma y muere. Y finalmente resucita. ¡Qué cosa! ¿Por qué la vida no puede ser más sencilla? Nos preguntamos. Mira, observando superficialmente, da la impresión de que a Dios le gustan las montañas rusas, que le van, digamos, las emociones fuertes y nosotros nos vemos en un momento abajo y luego arriba. Y a veces pensamos eso sobre nuestra vida. Pero fíjate bien, la cuestión no es esa. La gran verdad es que Dios nos enseña bastante por medio de las circunstancias que nos quitan, por así decirlo, el sustento propio, nuestro concepto de que dependemos de nosotros mismos. Así que la mujer pensó que era imposible. Dios se lo dio. Es probable que ella se hubiera apegado mucho a aquel niño y que de hecho hubiera pensado, ahora tengo todo lo que me faltaba en la vida. Pero Dios permitió que ella lo perdiese. Y después se lo devolvió. Dios no lo hace para jugar con nosotros, sino porque sabe que esas cosas ciertamente nos resultarán positivas y didácticamente importantes, aunque no nos demos cuenta.
1: De acuerdo. Pues gracias, Fernando, por las explicaciones. Este episodio sin duda ha sido espectacular. Y tú que nos oyes, quédate muy atento y presta mucha atención porque viene ahora la conclusión para ti en nuestra Ruta 66.
0: Hoy en nuestra Ruta 66 ha seguido con nosotros el segundo libro de Reyes, estudiando los capítulos 3 y 4 de este libro tan importante con un tema también sublime. Milagros, milagros y más milagros. ¿Qué gran lección obtenemos en estos capítulos especiales? Digamos, milagrosos. Ciertamente te habrás quedado pensando acerca de lo que hemos abordado. el poder de la música del arpa que hizo profetizar al profeta. También una guerra muy extraña en la que el profeta ayuda a Israel a conquistar la victoria. Por cierto, destacan aquí los milagros de Eliseo. Algunos de ellos, por cierto, muy extraños. La mujer que gana un hijo, que lo pierde y lo vuelve a recuperar. La multiplicación del alimento. ¿Cuántas cosas diferentes? La gran lección, la gran verdad que necesita ser destacada, aquello que de hecho es importante que sepamos, es que el Dios del poder milagroso es también un Dios misterioso. No siempre entenderemos sus caminos, pero debes saber que Él es un Dios milagroso, poderoso, y también es un Dios bondadoso. Espero que confíes en Él y le sigas de todo corazón.
1: Pues aquí nos quedamos en nuestra ruta 66 de hoy, pero volveremos, claro que sí, volveremos en esta misma emisora y en este mismo horario. 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Esto es bastante importante para nosotros, así que escríbenos o envíanos un mensaje a las vías de contacto que te acabo de indicar. En la parte técnica estuvo Andrés Ocampo y te acompañó desde estos micrófonos Esperanza Suárez. Nos vamos, pero contamos contigo en nuestra próxima y particular Ruta 66, un camino abierto a la esperanza, un encuentro con el autor de la vida.
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0: Esta es la hora en RRI.
1: Son las 9 de la mañana, 30 minutos.
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momentos de estímulo para la mente, renovación para el alma e inspiración para la vida. Por lo demás, hermanos, todo lo que es verdadero, todo lo honesto, todo lo justo, todo lo puro, todo lo amable, todo lo que es de buen nombre, si hay virtud alguna, si alguna alabanza, en esto pensad. Nuestro programa radial llega a un incontable auditorio latinoamericano, tanto en las ciudades, en el campo, en los vehículos de viaje, comercios, etc. A todos ustedes, aquí, allá y en todas partes, saludamos cordialmente y le deseamos lo mejor de parte de nuestro Dios en este día. La música cristiana interviene en nuestro programa para inspirarnos. Escuchemos.

Aunque el apóstol Pablo estuvo en la prisión de Nerón, nunca fue prisionero del emperador. Pablo era prisionero de Jesucristo. Hoy miles están tras las rejas cumpliendo condenas por delitos cometidos. Miles más andan sueltos por las calles solo porque no han sido atrapados por la policía ni condenados por el juez. Millones que están libres son esclavos de algún vicio, como el de tomar café, de las drogas, del alcohol o del odio. Cristo nos llama a la libertad. Esta viene por el conocimiento de su verdad. Es una libertad que nos hace esclavos de la justicia, de la verdad, del amor, del altruismo. Se nos liberta del amo del pecado para que seamos de otro amo.

0: No codiciarás es el décimo y último mandamiento de la ley de Dios. Es un mandamiento amplio y todo inclusivo, difícil de obedecer. David Vila comenta este mandamiento bajo el título La Ley del Deseo. Escuche usted con atención al autorizado orador radial don David Vila en su comentario para hoy. En este momento, señoras y señores, con ustedes, don David Vila.
1: El décimo y último mandamiento es diferente de los demás. Mientras unos ponen énfasis en algún acto exterior de conducta humana, ora sea en la adoración, la conducta diaria, el décimo se dirige a los deseos e intentos internos que se encuentran en el corazón del hombre. Dice, no codiciarás. Enumera la casa, la mujer y las posesiones del prójimo. Y alguien dirá, pero entonces, ¿en qué se distingue del séptimo y del octavo? Hay una diferencia muy importante. Mientras el séptimo y el octavo prohíben el adulterio y el robo, el décimo mandamiento ataca lo que es la raíz de tales males, que es el intento y el deseo del corazón. El décimo mandamiento nos enseña el carácter espiritual de la ley moral de Dios. Es decir, que Dios sobre todo mira la intención que se esconde detrás de cualquier acto, ora sea bueno o malo. La palabra no codiciarás nos impulsa a mirar a nuestro corazón, nos enseña el verdadero sentido y naturaleza de la ley divina. La palabra hebrea que se usa en este texto significa desear. Ahora bien, el deseo en sí no es ni bueno ni malo, y lo que colorea y califica el deseo es siempre la cosa deseada. La codicia es, pues, un mal deseo, un deseo desordenado e ilícito. Y la codicia suele ser de dos clases. Primeramente, un deseo por aquello que sabemos no nos es lícito, tal como la casa y la mujer de nuestro prójimo. Pero existe también otra clase de codicia, y es el deseo excesivo por aquello que sí nos es lícito. Vamos a explicar lo que esto significa. La Biblia no dice en ningún lugar, por ejemplo, que poseer dinero es un pecado, pero en cambio afirma el amor al dinero, o el deseo, podríamos decir, al dinero, es la raíz de todos los males. Los cuidados de este siglo, el engaño de las riquezas, las codicias que hay en las otras cosas entrando en el corazón humano, ahogan la palabra de Dios y se hace infructuosa. El apóstol Santiago describe la psicología del pecado cuando exclama, sino que cada uno es tentado cuando de su propia concupiscencia es atraído y cebado. Primero hay un deseo malo, después un consentimiento de la voluntad que cede a la concupiscencia y luego se comete el pecado. Pero la raíz del pecado está en el deseo sin freno que se apodera del corazón. En el fondo de cada acto, amigos, existe un pensamiento. Si este pensamiento es bueno, lícito y justo, si es un pensamiento controlado por la palabra de Dios y el amor a Jesucristo, dicho acto será bueno, agradará a Dios y buscará el bien de nuestro prójimo. Al contrario, si el pensamiento es malo, perverso, injusto e inspirado por el enemigo de las almas, Satanás, el resultado será que ofenderemos a Dios y pondremos enemistad entre nosotros y nuestros prójimos. La única solución es que Dios cambie en nosotros la fuente de nuestros deseos. Los deseos parten del corazón, y este corazón Dios ha de cambiarlo por su espíritu, ha de limpiar la inmundicia que a menudo se acumula en nuestros corazones, y ante todo darnos un corazón que aspire a las cosas que le son agradables. El décimo mandamiento, amigos, nos enseña que ante todo necesitamos un Salvador, uno que perdone nuestros pecados e injusticias, nuestras continuas ofensas a la ley de Dios. Y Cristo, por su muerte en la cruz, nos justifica, perdona nuestros pecados y restablece en nosotros la paz que el pecado arrebató. Este mandamiento no acaba con conducirnos solamente a los pies de la cruz, sino que nos enseña la necesidad que tenemos de acudir a Cristo siempre. Dios quiere y puede cambiar nuestro corazón, pero las tentaciones continuarán siendo una piedra de toque en nuestras vidas. Por tal motivo, continuaremos necesitando a Cristo tanto como antes, para que guíe nuestras vidas, nos aparte de lo que puede tentarnos y hacernos caer de nuevo en el pecado. Después de haber creído en Cristo, tendremos que refrenar con la ayuda de Dios nuestras vidas para no caer en la codicia, la envidia o el descontento. El que codicia lo ajeno, amigos, llega a tal estado de obsesión que la cosa codiciada ocupa para él el lugar que a Dios corresponde. Y esto es idolatría. Si es el dinero lo que se codicia, este dinero se convierte para él en la meta de su vida y a la cual dedica todo su tiempo y energías. Cuán lamentable es ver una vida joven o aún una vida en la edad madura, dedicada por completo a satisfacer su propio yo, acumulando riquezas materiales. Estas riquezas le ciegan de tal modo que le impiden acercarse a Dios. Y la envidia es otra forma de codicia. El envidioso se goza en la desgracia de aquellos que poseen lo que para sí desea y lamenta la prosperidad de sus vecinos. Sería difícil hallar una sola persona que jamás haya manifestado envidia en alguna forma. Sin embargo, el décimo mandamiento nos advierte que tal cosa desagrada a Dios. Finalmente encontramos el descontento. El descontento en su esencia es un estado de rebelión contra Dios. Estar descontentos de lo que tenemos y envidiar lo que tengan nuestros vecinos es acusar a Dios de tratarnos injustamente y manifestar incredulidad hacia su divina providencia. El salmista David decía: Jehová es mi pastor, nada me faltará. Y esta es la actitud del creyente, el creyente que aún en la peor miseria confía en Dios y espera en Él. Amigo que me escuchas, en esta última conferencia sobre los 10 mandamientos, examina tu corazón. Es inútil que te esfuerces en cumplir los otros 9 si te falta este último en tu vida. Cristo quiere darte la satisfacción que necesitas. Quiere cumplir tu deseo, aquel gozo y contento espiritual que hacía exclamar al apóstol Pablo, aun cuando se hallaba en una cárcel encadenado: he aprendido a contentarme con lo que tengo. Sé estar humillado y sé tener abundancia. En todo y por todo estoy enseñado, así para hartura como para hambre, así para tener abundancia como para padecer necesidad. Y añadía el gran apóstol el secreto de su contentamiento al decir: todo lo puedo en Cristo que me fortalece. Amigo oyente, pedimos a Dios que esta sea la realidad en tu vida, que esta sea tu experiencia espiritual. Y Dios haga, al haber escuchado estas conferencias sobre los 10 mandamientos, que creyendo en Cristo, tú también un día puedas decir, frente a todas las tentaciones de la vida: todo lo puedo en Cristo que me fortalece.

0: deseos parten del corazón. Y este corazón Dios ha de cambiarlo por su espíritu, ha de limpiar la inmundicia que a menudo se acumula en nuestros corazones, y ante todo darnos un corazón que aspire a las cosas que le son agradables.
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Esta es la hora en RRI. Son las 10 de la mañana. 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

En estos días hemos estado memorizando la palabra de nuestro Dios en la segunda epístola del apóstol Pablo a los Corintios, en el capítulo 12 y el versículo 9. La escritura dice así: y me ha dicho, bástate mi gracia, porque mi poder se perfecciona en la debilidad. Por tanto, de buena gana me gloriaré más bien en mis debilidades, para que repose sobre mí el poder de Cristo. Dios bendijo al apóstol Pablo, dándole revelación divina, y muchos libros del Nuevo Testamento fueron escritos por él. Sin embargo, Dios también permitió un aguijón en su carne para que le haga recordar que el poder viene

0: Gálatas 6:7, la palabra de Dios dice: no os engañéis, Dios no puede ser burlado, porque todo lo que el hombre sembrare, eso también cosechará. En Gálatas 6:9 dice: no nos cansemos pues de hacer el bien, porque a su tiempo cosecharemos si no desmayamos. 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
2: Aquel día que nacimos de nuevo aceptando a Cristo como Salvador, la palabra operó juntamente con el Espíritu Santo y nos hizo nuevas criaturas. Fíjense, por favor, 1 Pedro 1:23-25. Dice así: siendo renacidos, ¿lo tienen? 1 Pedro 1:23. Siendo renacidos, no de semilla o simiente corruptible, sino de incorruptible, por la palabra de Dios, que vive y permanece para siempre. Porque toda carne es como hierba, toda la gloria del hombre como flor de la hierba. La hierba se seca, la flor se cae, mas la palabra del Señor permanece para siempre. Y esta es la palabra que por el Evangelio os ha sido anunciada. ¿Se dan cuenta que lo que escribe Pedro es muy similar a lo que escribió Santiago y también lo que escribió Juan? Que el Señor habló del nuevo nacimiento por la palabra, por la palabra. Aquel día Dios nos hizo nacer de nuevo, porque se nos habla el Evangelio, es sembrada la palabra en nosotros, creemos el Evangelio, creemos en Cristo, y al momento de creer se produce ese milagro de Dios, nos hace una nueva criatura. Opera la palabra de Dios y opera el Espíritu Santo y nacemos de nuevo. Somos llamados ahora hijos de Dios a partir de ese momento. Es un nacimiento espiritual, un nacimiento de lo alto. Esa es la primera gran dádiva que Santiago cita aquí, y volvemos a Santiago, capítulo 1, versículo 18. Ahora, ante esta obra tan monumental a nuestro favor, hermanos, el hecho de nacer de nuevo para no morir nunca, porque el que nace de nuevo aceptando a Cristo como Salvador tiene vida eterna, y la vida eterna es eterna, es para siempre. Aunque pasemos por el trance tal vez de la muerte física, tenemos vida eterna y tendremos resurrección y vida eterna en los cielos. Todo aquel que nace de nuevo tiene vida eterna y no se pierde jamás. Ahora bien, ante esta tan monumental obra a nuestro favor, dice el escritor Santiago: por esto, mis amados hermanos, versículo 19, ¿lo tienen? Versículo 18 dice: nos hizo nacer de nuevo. Esto es algo grandioso. Versículo 19 dice: por esto, mis amados hermanos, todo hombre sea pronto para oír, tardo o lento para hablar y lento para enojarse. ¿Por qué? Porque la ira del hombre, el enojo del hombre, no obra la justicia de Dios en su vida práctica. Y en esto, ahí fallamos todos, incluyéndome, se lo puedo asegurar. Pero tenemos que aprender a superar esto. Por eso la enseñanza, por esto, dice, habiendo nacido de nuevo, estamos bajo cargas, bajo pruebas, somos tentados a reaccionar o actuar mal o hablar mal. Santiago habla mucho del hablar y del murmurar y de la lengua. A la lengua le va a dar todo un capítulo, el capítulo 3. Somos tentados a hablar. Somos propensos a hacer exactamente lo que dice el versículo este. Somos apresurados para hablar. No escuchamos todo lo que deberíamos escuchar. Y somos apresurados para enojarnos en una situación. Recuerden, estamos hablando de cargas. Puede haber injusticias en el trabajo o con los amigos, problemas, enfermedades, necesidades, injusticia. ¿Por qué a él le va bien y a mí no? ¿Por qué me pasa esto y por qué? Y ahí, naturalmente, yo me apresuro más a hablar que a escuchar la voz de Dios en silencio. Y me apresuro a enojarme antes o en vez de pasar por este proceso con paciencia. Somos así. Bien dijo un predicador que tenemos que darnos cuenta que Dios nos dio dos orejas y una boca. Así que tendríamos que escuchar dos veces antes de hablar una. Pero somos así. Y hermanos, no debemos seguir siendo siempre así. Habiéndonos dado nueva vida, habiéndonos hecho nacer de nuevo, por lo tanto, hermanos míos amados, ahora debemos aprender un nuevo proceso. Aquí está, versículo 19. Todo hombre, y las damas también, todo hombre, 19, dice, sea en primer lugar pronto para oír. O sea, escuchemos con atención, ya sea la voz de un consejero, la voz de un pastor, o la voz de Dios leyendo, guarda silencio ante Jehová. No te impacientes ante la prosperidad de los impíos. El otro día estábamos viendo en la iglesia algo de esto, de impacientarnos frente a la prosperidad de los impíos, y que a ellos les va bien y nosotros tenemos pruebas. Y leíamos el Salmo 73, y leíamos el Salmo 77, y leíamos el Salmo 37. No te impacientes. Por eso, todo hombre sea pronto para oír, pero tardo para hablar. No nos vayamos enseguida en palabras. Aprendamos eso, hermano. Y seamos lentos para enojarnos. Versículo 20. ¿Por qué? Bueno, debemos aprender este proceso porque nos viene bien, y además porque el enojo, ese enojo espontáneo, es destructivo. El enojo, dice versículo 20, la ira del hombre no obra la justicia de Dios en nuestro ámbito, en nuestro ser, en nuestro proceder. Así que debemos desaprender lo malo que teníamos en nuestro corazón como vicio, desaprenderlo y aprender este nuevo proceder. Escuchar con paciencia, ser lentos para hablar y ser lentos para enojarnos. Y les digo, y me lo digo a mí, porque en esto todavía tengo que seguir aprendiendo y seguir creciendo. ¿Se da cuenta la enseñanza del Espíritu de Dios y, hermano, la enseñanza de Santiago? Hay una serie de puntos allí en el apunte que lo sintetizan. Debo ser pronto, estar listo para oír. Número dos, debo ser tardo o lento para hablar. No debo apresurarme con mis palabras. Número tres, debo ser tardo o lento para enojarme, porque el enojo del hombre no obra la justicia de Dios en nuestra vida, en nuestro aspecto personal. Además, versículo 21, por lo cual, este es el segundo punto, debo recibir con mansedumbre la palabra de Dios, la cual fue sembrada en mí, pero también me ha quedado escrita, y la debo recibir con mansedumbre. ¿Saben qué? A veces es fácil venir a la iglesia, lo va a decir después. Dice, si alguno se cree religioso y no refrena su lengua, la religión es vana. Vienen el domingo a la iglesia, o vengo, escucho el sermón, o estoy en la reunión, me voy y sigo viviendo de la misma manera. Bueno, no, hermano. Pero vayamos por parte. Debo recibir con mansedumbre la palabra de Dios. Ella ha sido sembrada en mí y por ella renací, por obra del Espíritu Santo. Tengo nueva vida. Pero ahora nos quedó escrita y la debo recibir con mansedumbre. Debo ser oidor. ¿Cómo es que dice allí? Versículo 19, pronto para oír. Y después más abajo va a decir, fíjense de no ser oidor olvidadizo. Vengo el domingo, vengo el miércoles, no sé qué día tienen reunión. Escucho y me voy. Es como que me miro un rato en el espejo y me voy y me olvido cómo soy. No sea oidor olvidadizo, vivámoslo. Y esto es para mí también, porque es para mi beneficio y es para el tuyo, hermano. ¿Entienden lo que Santiago nos comunica? Dice, reciban con mansedumbre la palabra implantada, versículo 21, la cual puede salvar vuestras almas. ¿Pero cómo? ¿No era yo salvo? Sí, ya somos nacidos de nuevo y ya vamos al cielo. Lo que pasa es que el versículo 21 allí, donde dice, la cual puede salvar vuestras almas, no está hablando de salvarnos del infierno. Ya somos salvos del infierno. Ya nacimos de nuevo por la gracia de Dios y ya tenemos vida eterna porque Dios así lo quiso. Pero aquí dice que recibamos la palabra con mansedumbre, la obedezcamos, que no solamente nos entre por un oído y salga por el otro, porque ella puede salvar nuestras almas de toda esta conflictiva y de todos nuestros propios egoísmos, nuestros conflictos. Porque a veces, además de las cargas que tenemos, complicamos la situación discutiendo, murmurando, quejándonos y hablando mal entre nosotros. Nos pasa a nivel matrimonio, nos pasa a nivel familia, nos pasa a nivel de iglesia, nos pasa. Así que, cuánta sabiduría práctica que hay aquí, hermanos, pero tenemos que aprender este camino, porque no es natural en nosotros. Lo natural en nosotros es explotar enseguida, ¡ay!, hablar apresuradamente y enojarme. Es así, yo lo reconozco, ¿usted lo reconoce? Debemos ser honestos y honestos delante de Dios si vamos a crecer espiritualmente. El consejo es: recibí con mansedumbre la palabra y obedécela, porque ella puede salvar nuestras almas de toda esta conflictiva, nos puede salvar de la tentación y nos puede salvar de esta situación pecaminosa.

una cosa. Pedro, compañero del ministerio de Santiago, también escribió acerca de esto. Porque no solamente recibir la palabra, antes hay que desechar la maldad del corazón. Miren, versículo 21, por lo cual, ¿qué dice? ¿Qué dice el 21? Por lo cual, desechando toda inmundicia y abundancia de malicia, y eso hay en mi corazón, todavía, soy creyente, pero todavía. Y permíteme decir, yo no te conozco, pero sé que hay en el tuyo también, porque lo dice Dios. Entonces, ¿qué debo hacer? Primero, desechar eso malo que hay, y segundo, incorporar o recibir con mansedumbre lo que dice la palabra escrita. De esa manera, soy salvo, o la palabra me salva de esta conflictiva. Como les decía, Pedro, compañero de ministerio de Santiago, escribió algo muy parecidito. Y viene a continuación de lo que leíamos recién. Volvamos a Primera de Pedro. Terminábamos de leer capítulo 1 y a continuación fíjese lo que dice, muy parecido a de Santiago. Primera de Pedro 2. Desechando pues toda malicia. Miren, desechando. Desechando pues toda malicia, todo engaño, toda hipocresía, envidia y todas las detracciones, ¿qué dice? Desead

variante, pero apunta a las tres mismas cosas. Desechar la malicia, número uno. Recibir la palabra sembrada, dice Santiago. Pedro lo dice como leche espiritual, deseen la leche, no adulterada la palabra. Y Santiago dice, la cual puede salvar vuestras almas. Pedro dice, la cual nos puede, como dice, dar crecimiento para salvación. Dar crecimiento en la vida cristiana. ¿Se dan cuenta? Para salvarnos de conflictos. Darnos sabiduría de lo alto. Qué interesante. Pero debemos aprender este proceso, hermano, y vivirlo, ser conscientes de que así sucede y que deberíamos aprender a proceder de esta forma. Volvemos a Santiago, ¿eh? Capítulo 1, versículo 22. Él va a decir, pero sean hacedores de la palabra y no solamente oidores. Porque si no, dice, se engañan a vosotros mismos. Ah, como creyente me puedo engañar a mí mismo. Llego a la sinagoga, en el caso de estos judíos, o llego a la congregación, abren la escritura, cantamos los himnos ahí en la pantalla, escucho el sermón, cierro, saludo y me voy. Y sigo viviendo igual que la semana anterior. No, tiene que haber un proceso de cambio, tiene que haber un proceso de crecimiento, madurez. Tengo que ir aprendiendo. No debo ser un oidor olvidadizo. ¿Entienden eso? Debo ser un oidor que después mira atentamente la palabra y llega a ser un hacedor de la obra. Entonces sí, ese es el proceso por el cual Dios nos saca, nos salva de la tentación y produce buenas cosas en nosotros. Es interesante, debo obedecer la palabra, mirar atentamente en ella, ser hacedor de la obra que enseña la palabra y perseverar en ella. Vamos a leerlo, versículo 23. Sed, y miren con atención las palabras, sed, o sean hacedores de la palabra, de lo que la palabra dice, y no solamente oidores. El Señor dijo eso, bienaventurados sois si la hiciereis. Versículo 23, porque si alguno es oidor de la palabra, pero no hacedor de ella, este es semejante al hombre que considera en un espejo un ratito su rostro natural, se considera a sí mismo y se va, y luego olvida cómo era. Eso sería asistir a la reunión, escuchar un poquito e irme. Y no cambiar nada. Más, versículo 25, el que mira atentamente en la perfecta ley, esa es la palabra de Dios, la ley de la libertad, esta palabra que tiene el poder de hacerme libre de la tentación y del pecado. Y dice, no siendo oidor olvidadizo, sino hacedor de la obra, este será dichoso en lo que hace. Y en esto también nos acordamos del Señor, cuando dice, bienaventurado, dichoso, dichoso, dichoso lo que hacen la obra. El Salmo 1 dice, bienaventurado el varón, que no anduvo en consejo de malos, etcétera, etcétera, sino que en la ley de Jehová está su delicia y en ella medita de día y de noche. ¿Se dan cuenta? Es esto, ni más ni menos. También está en el Salmo 119. Por favor, búsquenlo, es el Salmo de la palabra de Dios, es un extenso salmo. Salmo 119, un concepto muy parecido al Salmo 1 y aquí a Santiago 1. 119, versículos 44 y 45, dice así: guardaré tu ley siempre, para siempre y eternamente, y andaré en libertad. ¿Vieron? Porque busqué tus mandamientos. El mundo nos ha metido en nuestra mente y corazón otra idea de libertad, el libertinaje mundano. Y así llegamos al Señor. Y así pasan los años. Si no reemplazamos, si no reaprendemos el concepto de libertad, hermanos, seguimos viviendo como antes. La verdadera libertad es librarse de la tentación y librarse del pecado, librarse de reaccionar mal, librarse del pecado. Vivir libre de eso, al revés de lo que piensa el mundo. Entonces debemos entrar en ese proceso. Vamos a Santiago 1 ahora. El que mira atentamente en la perfecta ley de la libertad y oye atentamente, porque tiene dos oídos y una sola boca, oye atentamente y persevera. No es fácil todo esto.

Tiene que ver, tiene que oír, tiene que escuchar atentamente y perseverar. No siendo oidor olvidadizo, sino hacedor de la obra, este será bienaventurado en lo que hace. Así que, si alguno se cree religioso entre vosotros y no refrena su lengua, sino que engaña su corazón, la religión del tal es vana. Y concluye, la religión pura y sin mancha delante de Dios el Padre es esta: visitar a los huérfanos en sus necesidades y visitar a las viudas en sus necesidades o tribulaciones, y número tres, guardarse sin mancha del mundo. Eso es religión pura y sin mancha delante de Dios, hermanos. No un ritual de costumbre, sino cuidarse y guardarse del mundo. Repasamos. Deberíamos refrenar la lengua. Somos muy presurosos para hablar y hablar mal. Y ya vamos a ver capítulo 3. Vamos a volver sobre eso. Santiago vuelve sobre eso. Deberíamos refrenar la lengua. Deberíamos visitar a los huérfanos necesitados, a las viudas necesitadas, y deberíamos guardarnos de toda mancha del mundo, de toda mancha del mundo. Eso es religión pura y sin mancha delante de Dios. No un ritual de costumbre, sino cuidarnos y guardarnos del mundo. Y sacando la mirada de nuestros conflictos egoístas, fijarla en nuestro prójimo más necesitado. Aquí, y en el capítulo 4, va a hablar de celos, contiendas, peleas entre ricos, pobres, y de allá y de acá y de allá. Santiago, con todo este proceso de enseñanza, hace que quitemos la mirada de nuestros deseos egoístas, dejemos de pelearnos unos a otros y pongamos la mirada en nuestros hermanos más necesitados. Y nuestro propósito en guardarnos de toda mancha del mundo.

0: la bendición, hermanos, de la obediencia de la palabra de Dios. Que así sea, la dicha de obedecer la palabra de Dios en nuestras vidas. Que podamos aprender y tener esta nueva mentalidad y esta nueva manera de pensar y manera de vivir. Amén. Oremos al Señor. Dios y Padre, te damos gracias en esta hora por toda esta explicación de Santiago, uno de los hombres columna de la iglesia en Jerusalén, junto al apóstol Juan y junto al apóstol Pedro. Gracias, Señor, porque nos ha hecho entender que la tentación no proviene de Dios, proviene de mí mismo. Y cuando soy presionado, soy tentado a sacar lo peor de mí, mis enojos, mi hablar apresurado, mi crítica, mi murmuración. Oh Señor, que podamos aprender a fondo esta lección. Esto no proviene de Dios, proviene de nuestro corazón, lo malo. De lo alto proviene esta maravillosa vida nueva que nos ha dado Dios, en primer lugar, y en segundo lugar proviene la palabra sembrada, y que ahora por tu gracia nos ha quedado escrita y la tenemos en nuestras manos. Palabra que necesitamos aplicar y que ella nos libra de toda tentación y pecado, pero que podamos aplicarla de veras, Señor. Oírla atentamente, aplicarla, escucharla, entenderla y perseverar en ella, no siendo oidor olvidadizo. De esa manera llegaremos a ser dichosos, bienaventurados, porque estaremos creciendo en este proceso de llegar a ser perfectos y cabales, sin que nos falte cosa alguna en la vida. Y Señor, ayúdanos a entender que es bueno venir a los cultos y a las reuniones, pero saliendo debemos aplicar lo que aprendimos y poner la mirada en los hermanos necesitados y guardarnos de toda mancha del mundo. Señor, ayúdanos con tu Espíritu Santo, recuérdanos estas palabras, ayúdanos a aprender este nuevo curso y proceso, que no es fácil para nosotros, pero es la mejor carrera que podemos elegir, el mejor proceso. Gracias, Dios, por enseñarnos desde el Salmo 1, bienaventurado el varón que en la palabra de Dios medita de día y de noche. Gracias, gracias. Queremos vivir esto, Señor, porque realmente nos perfecciona, nos da madurez y nos hace mucho bien. Te alabamos por tu palabra y toda esta enseñanza en el nombre de Cristo. Amén.
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0: Esta es la hora en RRI.
1: Son las 10 de la mañana, 30 minutos.
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3: Debido a que nuestro énfasis está en la oración, voy a pedirte que oremos para que estos momentos sean transformados por Dios en momentos de confrontación con el viviente y verdadero Señor del universo. Y ahora, Padre nuestro, a quien tanto amamos y a quien le damos infinitas alabanzas, te damos gracias porque no solo vas a escuchar cada palabra que digamos hoy, sino que también vas a estar escuchando cada pensamiento que está en cada mente de quienes están escuchando. Y por lo tanto, oramos, oh Dios, para que esto se transforme en un momento santo y glorioso en el que compartas con nosotros tu carga por tu iglesia, y que podamos aprender a orar los unos por los otros. En el nombre de Jesús te lo pedimos. Amén. La oración es sin duda el medio más importante y poderoso del mundo. Solo imagina pensar que a través de la oración podemos ir y entrar en un país cerrado y orar allí por los misioneros, por los creyentes o los no creyentes. ¡Qué gran responsabilidad recae sobre nosotros al pensar que Dios nos ha dado ese privilegio! Mediante la oración podemos entrar en un apartamento de un edificio, podemos pasar por esa puerta cerrada y podemos orar por alguien que esté sufriendo una experiencia matrimonial insoportable y difícil, una relación que está cayéndose a pedazos. Podemos llegar allí por medio de la oración. A través de la oración podemos hablar e influir en los seres queridos que se han distanciado. Algunos de ustedes, quizás, tienen parientes y amigos que tal vez no les dirigen la palabra. Y a menudo te has preguntado a ti mismo, ¿qué es lo que puedo hacer? Sus corazones están tan duros, están llenos de tanta amargura. A través de la oración podemos llegar a sus vidas y podemos liberarlas para que puedan ser libres de deshacerse de su amargura y servirle a Dios. ¡Qué gran privilegio y qué gran responsabilidad! Si tú le echas una mirada a las oraciones de la Biblia, pronto descubrirás que las batallas se ganan o se pierden sobre la base de la oración. Un día, Josué estaba peleando contra un grupo de personas, un grupo de paganos llamados amalecitas. Siempre que Moisés levantaba la mano en alto, Josué ganaba y la batalla iba a su favor. Pero cuando Moisés dejaba de orar, entonces eran los paganos quienes empezaban a ganar. El poder de la oración. Cuando hojeas el Nuevo Testamento, encuentras que el gran énfasis está en orar por otros creyentes. Jesús dijo en Juan capítulo 17, «Yo ruego por ellos, no ruego por el mundo, sino por los que me has dado, porque son tuyos». Eso no significa que ninguno oró por el mundo, significa que ese no era su énfasis. Y ciertamente, en ese capítulo 17 de Juan, él no estaba orando por el mundo. Él dijo, «Señor, estoy orando por los que te pertenecen, porque son tuyos, y oro por ellos». Cuando te fijas en las oraciones del apóstol Pablo, encuentras que Pablo casi invariablemente estaba de rodillas orando por otros creyentes. Ahora bien, en el próximo mensaje se tratará la necesidad de orar por nuestras ciudades. Debemos orar por las ciudades y debemos orar por los inconversos. Pero en el Nuevo Testamento, el énfasis está en orar por los creyentes, porque Dios sabe que si los creyentes son como deberían ser, el mundo será impactado poderosamente con las buenas nuevas del Evangelio. Y algunas veces, cuando oramos por el mundo, es porque deberíamos estar orando por nosotros mismos. Realmente deberíamos dedicar nuestro tiempo a la oración porque somos el medio por el cual Dios toca el mundo. Ahora bien, ¿cómo podemos orar con eficiencia? ¿Cómo podemos orar de una manera tal que cuando escojamos una persona para la oración enfocada, veamos un cambio medible y realmente veamos el poder transformador de Dios? Hoy espero, a través de la palabra de Dios, que todos aprendamos cómo orar de esa manera. En primer lugar, tenemos que orar de acuerdo con la voluntad de Dios. Ahora bien, algunas veces oramos por cosas que no estamos seguros de que sean la voluntad de Dios. Y eso está bien, porque debemos orar por todo. Pero si quieres estar seguro de recibir una respuesta, si quieres estar absolutamente seguro de que lo que estás orando está precisamente en la mente de Dios, entonces necesitamos mirar las Escrituras para ver cuál es la voluntad de Dios y cómo deberíamos orar. Y ese es el tipo de oración de la cual quiero hablarte hoy. Quiero hablarte sobre la clase de oración que es tan bíblica, que es tan específica, que al final no tienes que agregar esa pequeña frase que dice, si es tu voluntad, porque esa va a ser una oración de acuerdo con la voluntad de Dios, el propio centro de su voluntad. En segundo lugar, debemos orar con las promesas de Dios. A veces escucho las oraciones y no quiero criticar la forma como las personas oran, porque me doy cuenta de que no están hablando conmigo. Pero a veces escucho las oraciones y parece ser como si la gente estuviera poniendo a Dios al corriente de lo que está sucediendo en la tierra. Empiezan a decir, «Ahora, Señor, tú sabes esto, y fulano de tal hizo esto». Y me pregunto a mí mismo, ¿acaso el Todopoderoso ya no sabe todo eso? ¿Él realmente necesita recibir un informe sobre lo que está sucediendo en el mundo? Creo que nuestro enfoque debe estar en las promesas de Dios, en el testimonio de Dios, en el poder de Dios y en afirmar el poder de Dios para una situación específica. No necesitamos informarle a Dios sobre lo que ha sucedido en el mundo. Ahora bien, amigo mío, es posible orar por las personas en profundidad, aunque no conozcas sus circunstancias específicas o sus necesidades. De vez en cuando, he tomado el pequeño folleto del comité que tenemos en nuestra iglesia Moody, me refiero al comité ejecutivo, y me gustaría poder decir que lo que he hecho más a menudo, pero de vez en cuando, he orado por cada persona que aparece allí y los cónyuges de los integrantes del comité ejecutivo. Sabes que puedes orar con libertad y con una sensación de seguridad, aunque no conozcas las situaciones específicas por las cuales están pasando las personas que aparecen en ese folleto. Es porque sé que, bíblicamente, hay algunas cosas que son tan fundamentales, que son tan básicas, que puedo orar por cada cristiano y, curiosamente, esas cosas no son simplemente fundamentales y básicas, sino que son las cosas más importantes por las cuales podríamos orar. Si alguna vez quieres saber cómo orar por mí, sencillamente escucha este mensaje, porque esta es la forma como realmente me gustaría que oraras por mí. Toma tu Biblia ahora y busca algunas oraciones. Son oraciones de acuerdo con la voluntad de Dios en Efesios capítulo 1, donde el apóstol Pablo oró por la gente en Éfeso. Si llegas al final del libro de Filipenses, lo pasaste. Tienes que regresar hacia la izquierda para encontrar el libro de Efesios. Fíjate en lo que Pablo dice en Efesios capítulo 1, versículo 16. No ceso de dar gracias por vosotros, haciendo mención de vosotros en mis oraciones, pidiendo que el Dios de nuestro Señor Jesucristo, el Padre de gloria, os dé espíritu de sabiduría y de revelación en un mejor conocimiento de Él. Mi oración es que los ojos de vuestro corazón sean iluminados, para que sepáis cuál es la esperanza de su llamamiento, cuáles son las riquezas de la gloria de su herencia en los santos y cuál es la extraordinaria grandeza de su poder para con nosotros, los que creemos, conforme a la eficacia de la fuerza de su poder, el cual obró en Cristo cuando le resucitó de entre los muertos y le sentó a su diestra en lugares celestiales, muy por encima de todo principado, autoridad, poder, dominio y de todo nombre que se nombra, no solo en este siglo, sino también en el venidero. Y todo sometió bajo sus pies, y a él lo dio por cabeza sobre todas las cosas a la iglesia, la cual es su cuerpo, la plenitud de aquel que lo llena todo en todo. Busca ahora el capítulo 2 de Efesios, versículo 5. Aun cuando estábamos muertos en nuestros delitos, nos dio vida juntamente con Cristo. Por gracia habéis sido salvados, y con él nos resucitó, y con él nos sentó en los lugares celestiales en Cristo Jesús. Vamos a detenernos allí. Hoy hay muchas personas que tienen lo que se conoce como una mala autoimagen. Y la razón de esa mala autoimagen es que nuestra opinión sobre nosotros mismos está determinada en gran medida por lo que las personas importantes en nuestras vidas dicen acerca de nosotros. Así es como se forma nuestra autoimagen. Entonces, si te criaron en un hogar donde te decían que eras feo, que eras inútil, que eras un fracaso, que eras un tonto o cualquier otro tipo de adjetivos descalificativos, vas a tener la tendencia a crecer creyendo que lo que otros han dicho de ti es verdad, y actuarás de una manera tal que cumpla con lo que te han dicho, porque fundamentalmente eso es lo que tú crees que eres. Ahora bien, es de imaginar que el apóstol Pablo, cuando se arrodilló para orar por el pueblo de Éfeso, oró para que ellos pudieran ver sus vidas a través de los ojos de Dios, porque esa es la respuesta definitiva a esos mensajes negativos, esas malas autoimágenes que tiene la gente. Y lo que estaba diciendo era, si te vieras a ti mismo a través de los ojos de Dios, verías en primer lugar que Jesucristo está elevado sobre todo principado, sobre todo poder, sobre todo nombre que se nombre no solo en este mundo, sino también en el mundo venidero. Entenderías el triunfo de Jesucristo y entonces también entenderías que Dios nos puso legal y judicialmente en Él para que hoy estemos sentados con Él en los lugares celestiales en Jesucristo, junto a la diestra de Dios. Eso es lo que dice el texto. Entonces, eso significa dos cosas. Primero, significa autoridad. Hay cuatro palabras que el apóstol Pablo usó aquí para hablar acerca de eso. Él dice, por ejemplo, en el versículo 19. ¿Y cuál es la extraordinaria grandeza de su poder? Aquí está una de las palabras. Para con nosotros, los que creemos, conforme a la eficacia. Esa es otra palabra para poder. Jesús está por encima de todo. A menudo también hablamos de eso, ¿verdad? Decimos de Él, Él se elevó alto en la organización o Él está en lo alto. Nos referimos a la autoridad. Querido amigo mío, ¿no es maravilloso saber que cuando oramos, le oramos a Jesús, quien está por encima de toda autoridad y todo poder? E inclusive, cuando aprendemos a orar los unos por los otros, siempre todo está bajo la soberanía de Cristo. Él cree que Él tiene el control e incluso cuando llegamos a su presencia, es siempre con la esperanza y el conocimiento de que Él está escuchando. Y por lo tanto, que su voluntad se está cumpliendo. El ministerio Correr para Ganar existe para animarte en tu andar con Dios. Existe para llevar a otros a una fe simple en Jesucristo a fin de que ellos también puedan comenzar el viaje para llegar hasta la meta. Y esa es siempre nuestra oración.
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0: Esta es la hora en RRI. Son las 11 de la mañana. 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
1: Saludos, queridos amigos. Hoy es viernes 25 de septiembre. Saludos de parte de todo el equipo de RRI. Como cada día, salimos al aire para compartir con usted las Escrituras, la enseñanza en la palabra de nuestro Dios. Hoy tendremos una edición de La Biblia Responde a partir de las 4 de la tarde, hora de Perú. Le invitamos a unirse con nosotros en este diálogo, procurando que la palabra de Dios sea la que guíe nuestras respuestas y nuestra manera de pensar. Y hoy el tema que vamos a tratar es sobre el cristiano y la política. Se acerca a elecciones aquí en el Perú y cada cierto tiempo se ejerce esta responsabilidad en todos los países que tienen un gobierno democrático. Pero ¿cuál es la posición que el cristiano debe tener sobre la política? No solamente el hecho de votar, sino su participación dentro de los gobiernos, sea como una autoridad o también como un trabajador. Eso es lo que hablaremos hoy y tendremos un invitado especial que nos acompañará en este diálogo. Bueno, queremos animarle a participar con sus preguntas y también con sus comentarios. Recuerde que en este mes de diciembre tendremos dos días muy especiales celebrando 17 años de estar en el aire. 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Más adelante estaremos dando mayor información sobre estas actividades.
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En estos días hemos estado memorizando la palabra de nuestro Dios en la segunda epístola del apóstol Pablo a los Corintios, en el capítulo 12 y el versículo 9. La escritura dice así: y me ha dicho, bástate mi gracia, porque mi poder se perfecciona en la debilidad. Por tanto, de buena gana me gloriaré más bien en mis debilidades, para que repose sobre mí el poder.

Testamento fueron escritos por él. Sin embargo, Dios también permitió un aguijón en su carne para que le haga recordar que el poder viene

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1: Hoy en día muchas parejas enfrentan un desafío que cada vez es más grande. Los esposos que parecen tener poco o ningún interés en la intimidad sexual en el matrimonio. Según Lorraine Pintus, las consecuencias de la falta de deseo del esposo pueden ser muy profundas en la psiquis de una mujer.
2: Me viene a la mente una mujer muy querida, Christy, quien me dijo: me doy cuenta que con la única persona en la que puedo trabajar es en mí misma. Mi esposo no ha cambiado en esta área, todavía no está interesado y mi valor propio no puede depender en si él está interesado sexualmente en mí o no. Tengo que amarle como Dios quiere que lo ame. Tengo que buscar las formas de animarle, pero esto no puede inflarse hasta el punto en que arruine mi vida.
1: Esto es Vida en Familia Hoy. Nuestro anfitrión es Denis Reini y yo soy Roberto Lepín. Hoy proveeremos un poco de ayuda para las esposas cuyos maridos dicen: simplemente no estoy interesado. Durante esta serie hemos hablado acerca del tema de la intimidad en el matrimonio en la dimensión sexual y hemos animado a nuestros oyentes que tengan hijos pequeños que los distraigan en otra cosa durante esta conversación, porque vamos a tratar de hablar con propiedad y respeto acerca de un tema que es para audiencias más maduras. ¿Sabes, Denis? A los niños hebreos no se les permitía a leer el libro del Cantar de los Cantares en la Biblia hasta después de su bar mitzvah, porque su padre sabía que no tenía que dejar que se la pase leyendo ese libro.
3: Sí. Ahora, jamás olvidaré que un día en clase, mientras yo estudiaba en el Seminario Teológico de Dallas, Howard Hendricks hizo una afirmación formidable. Dijo: no deberíamos tener vergüenza de dialogar acerca de aquello a lo que Dios no le dio vergüenza crear. Y lo voy a repetir: no deberíamos tener vergüenza de dialogar acerca de aquello a lo que Dios no le dio vergüenza crear. Me pongo a pensar en cuántas veces como cristianos tartamudeamos, nos sonrojamos, no queremos hablar públicamente de esos temas tan íntimos, mucho menos en la radio cristiana, Roberto, pero es algo de lo que se debe hablar, porque sin duda hoy en día se están comunicando demasiados mensajes a través de los medios, que debemos hacer que se oiga el mensaje cristiano a través de los mismos medios. Con nosotros se encuentran las escritoras de un libro llamado Temas de Intimidad, 21 interrogantes que las mujeres tienen sobre el sexo. Lorraine Pintus y Linda D. Lowe nos acompañan en Vida en Familia hoy. Señoras, bienvenidas otra vez. En mi opinión, hemos tenido un tiempo de comunicación honesta, pero ha sido un buen tiempo para hablar sobre un área que no recibe mucha comunicación clara en los círculos cristianos. Gracias, señoras, por estar en el programa durante estos días, y también un reconocimiento por su libro Temas de Intimidad.
4: Gracias, es un placer estar aquí.
2: Nos alegra estar con ustedes.
3: Hoy, en el programa, me gustaría hablar sobre un tema que tampoco se aborda en los círculos cristianos. De hecho, normalmente existe la queja de que las mujeres no están interesadas, pero me gustaría empezar el programa de hoy hablando sobre los varones que no están interesados en la relación física, porque es algo que abordan en su libro, y aquí en Vida en Familia hoy recibimos cartas de oyentes que nos dicen: no soy yo la que no está interesada, es mi esposo.
4: Sí, así es, Denis. Actualmente es un verdadero problema. Estuve hablando en una conferencia y en esa semana, tres diferentes mujeres se me acercaron para decirme: Linda, no tengo a nadie con quien hablar, nadie me puede entender. Las tres tenían el mismo problema. Su esposo nunca estaba interesado en la intimidad sexual. Cuando entré por la puerta al salón donde iba a dar la conferencia y pude distinguir al otro lado de la habitación a una de estas mujeres que se acercó a hablar conmigo, lo primero que se me vino a la mente fue: ¡wow! Esa señora tiene tanta clase. Tenía como mi edad y era muy elegante. Se veía como si hubiera salido de una revista de modas. Y sin embargo, ella fue una de las mujeres que se me acercó y me contó: Linda, esto es lo que mi esposo me dijo. Te amo, te admiro, pero no hay química entre nosotros, así que no habrá ninguna relación sexual.
1: Eso debe ser muy duro para una mujer, ¿no es así?
4: Eso es devastador para una mujer, porque ella no se siente femenina, no se siente atractiva. Y créeme, esta mujer era muy atractiva. Yo pensaba, oh, me gustaría poder verme como ella. Sin embargo, su esposo le dijo, no estoy interesado en ti. Ese es un problema muy serio hoy en día y lo llamamos el problema del que nadie habla. Porque la mayoría de esposas solo andan por ahí quejándose. Ay, me gustaría que no estuviera tan interesado en el sexo. Pero hay otras mujeres muy estimadas que no se quejan y que dicen, cielos, me gustaría tener ese problema. Mi esposo nunca se interesa en mí.
3: Oye, Linda, ¿crees que se trata de un fenómeno reciente o piensas que ha sido un problema que siempre ha estado ahí?
4: Bueno, Denise, estoy segura de que el problema siempre ha estado ahí, pero en mi opinión se ha intensificado a causa de la pornografía. Muchos varones cristianos están involucrados en la pornografía por internet y cuando se estimulan con cosas tan malignas y no saludables, entonces ya no les interesa una relación sexual normal con sus esposas.
5: Otra razón por la que los esposos no suelen estar interesados es que, a lo mejor, están tomando algún medicamento que pudiera inhibir sus deseos, como la medicina para el corazón o también antidepresivos. Muchas de estas drogas inhiben el deseo sexual y en el libro tenemos una lista de algunos de estos fármacos.
3: En ocasiones, lo que puede inhibir el impulso sexual de un hombre es su atención hacia el trabajo y la tensión que le puede provocar su oficio. Algunos varones, en mi opinión, tienen temor de la relación sexual con sus esposas. La ruta segura es evitar la iniciación. El sexo para un hombre es una propuesta muy riesgosa. Y para un joven que empieza su matrimonio en estos tiempos, que quizá carga con un bagaje emocional en esa relación, puede que sea difícil tomar la iniciativa con su esposa y arriesgarse a ser rechazado, arriesgarse a fracasar como varón que inicia el acto sexual. Y una esposa, en ese punto, puede empezar a sentirse rechazada, a sentir que él no está interesado en ella para nada.
5: De acuerdo. Sugiero que hay dos cosas que una mujer puede hacer. La primera es que debe tener una conversación sincera con su esposo. Tienen que hablar sobre el tema muy puntual. El esposo a lo mejor necesita expresar que se trata del estrés en el trabajo o posiblemente las cosas de su pasado le están afectando. Por eso es importante, es vital, tener una conversación honesta y sincera. Luego sugeriría que una mujer tenga una conversación sincera con Dios, que se ponga de rodillas y le ruegue a Dios que intervenga con sabiduría sobrenatural, que el Señor le muestre cómo puede ministrar a su esposo.
4: Y también preguntarle a Dios con toda sinceridad, Señor, ¿estoy haciendo algo que está provocando que Él no esté interesado? Hace poco se me acercó una joven y por mucho tiempo su esposo no había sido honesto con ella, pero finalmente le confesó, tratas de controlarme, tratas de gobernar mi vida. ¿Cómo puedo estar interesado sexualmente en ti cuando quieres regular cada área de mi vida? Entonces había algo que ella tenía que llevar delante de Dios para cambiar. Ese fue un problema bastante emocional en su matrimonio que se hacía evidente a través de la relación sexual.
3: Bueno, es muy importante que una pareja, ya sea que esté casada por 6 semanas o 6 años, aborde el tema no solamente entre los dos, sino quizá buscar ayuda externa en su matrimonio. En mi opinión, muchas veces tratamos de salir de un agujero por nosotros mismos. Y al hacerlo, tal como me pasó el fin de semana pasado con mi esposa Bárbara, cuando fuimos a comprar unas plantas para nuestro jardín, me caí en un agujero y pensé que podría salir enseguida, pero mientras más trataba de salir de ese agujero, la llanta del automóvil se hundía más en el agujero. Finalmente me di cuenta de que tenía que dejar de tratar de salir por mi cuenta y le llamé a un amigo que rápidamente nos sacó porque el agujero todavía no se había hecho tan profundo. La camioneta todavía no estaba enterrada hasta el eje.
6: Me parece que muchas parejas de casados cometen el error de tratar de arreglar su propia relación una y otra vez, y no se dan cuenta de que una pareja mayor, una pareja más sabia de la iglesia, una pareja piadosa, pueda intervenir en sus vidas, y con honestidad, por parte de la pareja joven, para admitir dónde están sus luchas, pueden recibir consejería y algunos consejos que podrían ahorrarles muchas, muchas horas de agonía por las noches, cuando las necesidades no son satisfechas, cuando una persona se siente rechazada y la otra persona se aparta, Denis.
3: Mira, tengo la convicción de que es muy importante que en ocasiones se busque ayuda fuera de la relación de matrimonio.
4: Por supuesto, y no debemos tener miedo de pedir ayuda.
5: Eso es muy importante. Y sin embargo, conozco a mujeres que han tenido una conversación sincera con Dios, han tenido una conversación sincera con su esposo, han ido a consejería y nada ha cambiado. Me viene a la mente una mujer muy querida, Christy, quien me dijo: me doy cuenta que con la única persona en la que puedo trabajar es en mí misma. Mi esposo no ha cambiado en esta área de la intimidad sexual. Todavía no está interesado y mi valor propio no puede depender en si él está interesado sexualmente en mí o no. Tengo que amarle como Dios quiere que lo ame. Tengo que buscar las formas de animarle, pero esto no puede inflarse hasta el punto en que arruine mi vida.
6: Linda, muchas veces hablamos sobre la responsabilidad de una esposa para satisfacer las necesidades sexuales de su esposo, para protegerlo de la tentación, y con frecuencia no repetimos el mismo consejo para los esposos. Pero un esposo que está inhibido en su deseo sexual todavía tiene la responsabilidad delante de Dios de satisfacer las necesidades sexuales de su esposa. Ella también tiene necesidades sexuales, ¿no es así?
4: Sí, definitivamente las tiene.
6: Y él tiene que proteger a su esposa también de la tentación de otro hombre que se sienta y se comunica con ella para decirle: te ves muy linda, te hiciste algo en el cabello hoy, y le dice palabras románticas.
4: Exactamente, Roberto, porque ella pensará: oh, ¿te diste cuenta de mi cabello? Eso es lo que nos gusta a las mujeres.
6: Primera a los Corintios, la carta de Pablo a Primera a los Corintios dice: tanto a esposas como a esposos, el cuerpo de la esposa no le pertenece a ella, sino a su esposo, y viceversa, el cuerpo de un esposo no le pertenece a él. Él no se libra de esto solo porque no tiene deseo sexual.
4: Así es, Roberto, la palabra que se usa en este pasaje es la palabra autoridad. Dice que ninguno de nosotros tiene autoridad sobre nuestros propios cuerpos, y esa autoridad debe entregarse a la otra persona. Este

0: Y ahí es donde surge toda la idea del deber de la esposa para satisfacer los deseos de su esposo. Lorraine y yo nos emocionamos al estudiar lo que realmente significa la palabra que está traducida como deber en el griego, porque no es una buena traducción para nuestra Biblia en español. La palabra significa una deuda que se tiene. Y Dios dice que el esposo tiene una deuda con su esposa y la esposa tiene una deuda con su esposo. ¿Por qué? Porque participaron en un intercambio de regalos. Cuando les hacemos a las mujeres esta pregunta, ¿le ha entregado su cuerpo a su esposo como un regalo? Recibimos muchas respuestas de miradas en blanco. Pero muchos aspectos de nuestro diálogo giran alrededor de este asunto, que los esposos y las esposas tenemos que dar este regalo.
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0: Esta es la hora en RRI.
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0: Esta es la hora en RRI.
1: Son las 11 de la mañana, 30 minutos.
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2: El Salmo 119 nos habla de la importancia de guardar la palabra de Dios. Tan importante es que este mandato se menciona 29 veces. ¿No crees que si Dios dice 29 veces en un capítulo que necesitamos guardar su palabra, debemos obedecer su palabra? Me hace preguntar, ¿cuántas cosas yo sé de la palabra de Dios que no estoy obedeciendo? 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
1: Hace poco me topé con un artículo en un blog escrito por mi amigo Randy Alcorn. Tú probablemente has escuchado ese nombre. Es un autor fabuloso y tiene un corazón grande para el Señor. Randy dijo: "Vivimos en una cultura que está saturada con opciones de entretenimiento. Los hombres jóvenes están creciendo consumidos por juegos de video y otros medios de comunicación que se han convertido en sustitutos de la lectura. Hay una tasa de analfabetismo funcional en nuestra cultura. Quiere decir que estos jóvenes pueden leer, pero no lo hacen. Ellos leen Facebook, pero no leen nada serio. Me preocupa que haya tanta gente joven creciendo, particularmente muchos hombres jóvenes, quienes, por no ser lectores, no serán lectores de la palabra de Dios. Un día no muy lejano, ellos estarán dirigiendo nuestras iglesias y muchos de ellos no conocerán las Escrituras. No hay muchos hombres jóvenes escuchando este programa, pero sí hay muchas mamás y abuelas que tienen hijos e hijas. Solo quiero animarlas a hacer que sus hijos lean, que lean. Si Dios nos dio su palabra, es para ser leída. Si las personas no disfrutan leer, no van a disfrutar leer la palabra de Dios. Así que esta es una exhortación para aquellas de ustedes que tienen jóvenes en sus casas. Es tan triste para mí pensar cómo aún en nuestras mejores iglesias tan pocas personas realmente conocen la palabra de Dios. Y eso se refleja en la forma que ellos piensan acerca de todo. Acerca de la política, de los negocios, de las carreras, la educación, las relaciones y el matrimonio. Se refleja en la forma que piensan y en la forma en que viven. No están anclados en una cosmovisión bíblica. Randy concluye este artículo diciendo: "Todavía hay personas que están estudiando y se sienten hambrientos por la palabra de Dios. Eso motiva y es bueno. Y es la razón por la que muchas de ustedes escuchan este programa regularmente. Pero también hay muchas personas que no están estudiando ni leyendo, y eso es desesperanzador. Es algo que ocupa mi corazón, el lograr que la gente lea las Escrituras. Así que lee la Biblia cada día. Por eso es que estamos hablando sobre el Salmo 119 en esta serie. Es un salmo grandioso y extenso sobre la gloria y el esplendor de la palabra de Dios. Así que a medida que vemos el Salmo 119 en el día de hoy, quiero intentar lo imposible, que es enseñar 9 puntos en el tiempo que nos resta. Algunas de las que ya han estado un tiempo con nosotros saben que yo pudiera extender esos 9 puntos a 9 programas completos o incluso más. Pero quiero intentar mostrar, a partir del Salmo 119, 9 maneras diferentes de responder a la palabra de Dios. Hemos hablado de las bendiciones que vienen cuando leemos la palabra de Dios. Ahora quiero hablar sobre diferentes formas que nosotras podemos responder a la palabra de Dios, formas en las que deberíamos responder a la palabra de Dios. Y voy a mencionar estas formas diversas brevemente, pero invertiré un poco más de tiempo en una o dos de ellas. La primera es que necesitamos aprender la palabra de Dios. Esto aparece varias veces. Versículo 7. Con rectitud de corazón te daré gracias al aprender tus justos juicios. Versículo 71. Bueno es para mí ser afligido para que aprenda tus estatutos. Versículo 73. Tus manos me hicieron y me formaron. Dame entendimiento para que aprenda tus mandamientos. Versículo 125. Yo soy tu siervo. Dame entendimiento para que conozca tus testimonios. Aprender la palabra de Dios es conocerla. Escúchame, no puedes obedecer o aplicar lo que no conoces. Así que este es el punto de partida. Esta es una de las razones por las que muchas personas no obedecen la palabra de Dios, porque no conocen la palabra de Dios. A mí me gustaría mostrarles algunas de las correspondencias que recibimos aquí en Aviva Nuestros Corazones de gente cuyas vidas están irremediablemente inmersas en todo tipo de comportamientos, patrones, pecados y desafíos porque no conocen la palabra de Dios. Ahora veremos que conocer la palabra de Dios no es suficiente, pero ciertamente es un punto de partida. La fe viene por el oír y el oír por la palabra de Dios. No puedes creer, no puedes actuar basándote en lo que no conoces. Así que esta es una de las razones por la que quizás no estás creciendo. No te estoy diciendo que este año tienes que convertirte en una maestra de la palabra de Dios. Solo te estoy diciendo, léela. Léela, conócela. Si nunca antes has leído Números y Deuteronomio, te vas a sorprender. Ahí hay cosas grandiosas y aún las cosas que no puedes entender son grandiosas. Y esto alimentará y nutrirá tu alma. Apréndela, conócela. Número 2. Busca la palabra de Dios. Busca a Dios que es el autor de su palabra. Versículo 10. Con todo mi corazón te he buscado. No dejes que me desvíe de tus mandamientos. Versículo 45. Y andaré en libertad porque busco tus preceptos. No entraré en toda una sesión sobre lo que significa buscar al Señor y su palabra, pero ciertamente implica que es algo intencional, que estás siendo proactiva acerca de esto. Número 3. Escoge los caminos de Dios. Escoge su verdad y dispón tu corazón a seguir sus caminos. Encontrarás que estas dos cosas van a la par en el Salmo 119. Por ejemplo, el versículo 34 dice, «Dame entendimiento para que guarde tu ley y la cumpla de todo corazón». Una vez más, vemos la intención expresa de escoger los caminos de Dios. Versículo 173, «Pronta esté tu mano a socorrerme, porque tus preceptos he escogido». Nosotras debemos escoger la palabra de Dios. Número 4, «Recuerda la palabra de Dios». Y el otro lado de esa moneda, y lo agruparé todo en este número 4, no olvides la palabra de Dios. Vemos estos dos conceptos a través de todo el Salmo. Versículo 52, me acuerdo de tus ordenanzas antiguas, oh Señor, y me consuelo. Esa palabra, me acuerdo, significa recolectar, traer a la memoria, reflexionar acerca de algo. Me acuerdo de tus ordenanzas. Y luego, inversamente, en el versículo 16, me deleitaré en tus estatutos y no olvidaré tu palabra. Te digo algo. He estado intentando memorizar porciones del Salmo 119, porque yo quiero recordar la palabra de Dios. Y yo no sé qué me pasa, pero algunas veces, cuando llego al versículo 16, una y otra vez veo que no puedo recordar ese versículo. Y ese es el que dice, yo no olvidaré tu palabra. Y yo solo me río de mí misma y digo, oh sí, es ese mismo que habla de recordar la palabra de Dios. Versículo 93, jamás me olvidaré de tus preceptos, porque por ellos me has vivificado. Versículo 141, pequeño soy y despreciado, mas no me olvido de tus preceptos. Querrás recordar la palabra de Dios, recuérdala siempre. Número 5. Otra respuesta es que nosotras debemos volvernos a la palabra de Dios en vez de alejarnos de ella. Escucha estos versículos. Versículo 51. Los soberbios me insultaron en gran manera. Sin embargo, no me he apartado de tu ley. Versículo 102. No me he desviado de tus ordenanzas porque tú me has enseñado. Versículo 110. Los impíos me han tendido lazo, pero no me he desviado de tus preceptos para no alejarme de tu ley. Versículo 59. Consideré mis caminos y volví mis pasos a tus testimonios. Como dijimos en la última sesión, ese es un versículo que habla de arrepentimiento. Habla de considerar mis caminos y luego volver mis pasos hacia los decretos de Dios. Y si yo he estado yendo en otra dirección, me doy la vuelta y me dirijo hacia Dios, Así que vuélvete hacia los caminos de Dios en vez de alejarte de ellos. Y número 6, canta. Cánticos son para mí tus estatutos en la casa de mi peregrinación, versículo 54. Cuando leo ese versículo, pienso en dos personajes del Nuevo Testamento, en dos recuentos distintos. El primero es el de Pablo y Silas, en Hechos capítulo 16, cantando en una prisión en Filipos. Estaban cantando himnos a Dios a medianoche, cuando habían sido golpeados, perseguidos y torturados por su fe. Ellos estaban cantando himnos. Cánticos son para mí tus estatutos en la casa de mi peregrinación. Y luego pienso en esa escena al final de la última cena, antes de que Jesús saliera camino a Getsemaní, para luego ir a la cruz. Las Escrituras nos dicen que ellos cantaron un himno y luego salieron. Ellos probablemente cantaron un himno de los Salmos. Cánticos son para mí tus estatutos en la casa de mi peregrinación. Versículo 172, que cante mi lengua de tu palabra, porque todos tus mandamientos son justicia. Hace poco tiempo me encontré con un recurso muy bueno. Se trataba de una mujer que quería memorizar el Salmo 119 con sus dos hijos más pequeños. Ella es músico y escribió una canción para cada una de las 22 estrofas de 8 versículos cada una del Salmo 119. Usó melodías pegajosas y es una buena forma de memorizar las escrituras. Ella usó esto para ayudar a sus hijos a memorizar el Salmo 119. Tal vez has escuchado la frase que dice, lo que se aprende en canción se recuerda por montón. Ahora bien, no tienes que cantar el Salmo 119, pero canta canciones que traigan a tu mente la palabra de Dios, los caminos de Dios. Canta su palabra, porque todos sus mandamientos son justos. Número 7. Otra respuesta a la palabra de Dios es meditar en la palabra de Dios. Ahora, solo quiero mencionar este punto rápidamente, porque quiero durar la mayor parte de una sesión en nuestro próximo programa hablando acerca de la meditación. Pero solo algunos versículos. Versículo 15. Meditaré en tus preceptos y consideraré tus caminos. Versículo 97. Cuánto amo tu ley. Todo el día es ella mi meditación. Vamos a volver a esto porque es una forma clave en la que debemos responder a la palabra de Dios. Número 8. Y realmente quiero detenerme en este concepto por un tiempito. Nosotras debemos guardar la palabra de Dios. Creo que es 29 veces, si conté correctamente, que el Salmo 119 habla de guardar la palabra de Dios. No solo conocerla, pero guardarla, obedecerla. Es la idea de guardar un pacto. Estamos en una relación de pacto con Dios. Él guarda su pacto con nosotras. Y nos llama a nosotras a guardar ese pacto con Él. ¡Cuán bienaventurados son los que guardan sus testimonios y con todo el corazón le buscan! Versículo 4. Tú has ordenado tus preceptos para que los guardemos con diligencia. Versículo 5. Ojalá mis caminos sean afirmados para guardar tus estatutos. Tus estatutos guardaré, no me dejes en completo desamparo. Enséñame, oh Señor, el camino de tus estatutos y lo guardaré hasta el fin. Dame entendimiento para que guarde tu ley y la cumpla de todo corazón. Por la noche me acuerdo de tu nombre, oh Señor, y guardo tu ley. Esto se ha hecho parte de mí, guardar tus preceptos. El Señor es mi porción. He prometido guardar tus palabras. Me apresuré y no me tardé en guardar tus testimonios. Compañero soy de todos los que te temen y de los que guardan tus preceptos. Antes que fuera afligido, yo me descarrié, mas ahora guardo tu palabra. Los soberbios han forjado mentira contra mí, pero de todo corazón guardaré tus preceptos. Mi alma guarda tus testimonios y en gran manera los amo. Guardo tus preceptos y tus testimonios, porque todos mis caminos están delante de ti. Ahora, tal vez estés pensando, podías haber leído solo uno de esos versículos y hubieras logrado establecer el punto. ¿Por qué leer todos estos versículos? Bueno, no leí los 29. Pero tú sí necesitas leer los 29. ¿No crees que si Dios dice 29 veces en un capítulo que necesitamos guardar su palabra, que debemos obedecer su palabra? Y esto me hace preguntarme, ¿cuántas cosas yo sé de la palabra de Dios que no estoy haciendo? ¿Cuántas relaciones rotas tengo que no he tomado la iniciativa de restaurar? Yo sé que la palabra de Dios dice que debo perdonar. ¿Dónde estoy guardando amargura en mi corazón? Yo conozco la palabra de Dios. La estoy guardando. No es suficiente con solo conocerla. Tener un corazón dispuesto a obedecer la palabra de Dios es una evidencia de que le pertenecemos. Para un hijo de Dios, la obediencia no es una carga, es un deleite. Y nota que no estamos solamente hablando de comportamiento aquí. Estamos hablando de obedecer a Dios con todo nuestro corazón. Se trata de obediencia de corazón, de tener un corazón recto. Y leemos eso 7 veces en el Salmo 119. Tenemos un compromiso de guardar el pacto de Dios. Recuerda esto. Es nuestra respuesta racional a su carácter guardador de pactos. ¿Recuerdas Éxodo capítulo 34? Dice que Él es un Dios que guarda misericordia a millares. Él guarda su pacto. Cuando Él entra en una relación de pacto con nosotras, una de las marcas de que estamos en ese pacto con Él es que tenemos un corazón dispuesto a guardar su palabra. Pero déjame recordarte, y he intentado decir esto repetidas veces a través de esta serie porque estamos enfocándonos mucho en la ley del Antiguo Testamento. Necesitamos ver el contexto completo de todas las Escrituras, las cuales nos recuerdan que solo Cristo pudo guardar perfectamente la ley de Dios. Y es por esto que necesitamos su gracia, que nos salva, y el poder de su Espíritu Santo, que nos capacita para hacer lo que no podemos hacer, apartadas de su poder. No podemos guardar la palabra de Dios. No podemos obedecer esto. No podemos hacer lo que dice el Salmo 119, 29 veces. No podemos guardar la palabra de Dios a menos que Dios nos guarde a nosotras. Y gracias a Dios que Él sí nos guarda. Judas 24 dice, y aquel que es poderoso para guardarnos sin caída, Él nos guarda para que nosotras podamos guardar su palabra. Jesús oró en Juan capítulo 17, Padre Santo, guárdalos en tu nombre. Y los guardé, guárdalos del maligno. Él nos guarda, Él vive en nosotros y es por eso que podemos guardar su ley. Y entonces un concepto más, el número 9, nuestra respuesta a la palabra de Dios. Debemos compartirla con otros. He contado con mis labios de todas las ordenanzas de tu boca. Versículo 46, hablaré también de tus testimonios delante de reyes y no me avergonzaré. El Salmo 119 es un salmo muy personal. Lo escribió un salmista que usó la palabra yo una y otra vez. Yo guardaré, yo obedeceré, yo. Es entre él y Dios. Esta es una oración, así que es una conversación de su alma con Dios. Es una caminata individual con Dios, que, por cierto, es un recordatorio de que tú puedes caminar con Dios y su palabra, aunque nadie más a tu alrededor lo esté haciendo. Pero también hay un sentido corporativo en el Salmo, una dimensión corporativa que sale a relucir varias veces en el Salmo 119. Y quiero cerrar señalándote 3 de esos versículos. Versículo 63. Compañero soy de todos los que te temen y de los que guardan tus preceptos. Este no es solo un caminar individual. Es eso, pero es también un caminar con creyentes que piensan y sienten igual que tú. El salmista piensa en otros que como él tenían un corazón dispuesto a guardar la palabra de Dios. Es un recordatorio de que no estamos solas en este camino. Algunas veces puedes sentir que estás sola. Puede ser que seas la única persona creyente en tu familia o en tu lugar de trabajo. Puedes sentir que eres la única persona en tu iglesia que tiene un corazón comprometido con seguir a Dios y su palabra. Pero recuerda, hay otros. Hay otros que están contigo en este peregrinar, que le buscan, que están caminando el mismo camino. Tú eres parte de una comunidad de fe. Nos necesitamos unas a otras. Somos verdaderos seguidores de Cristo. Compañero soy de todos los que te temen y de los que guardan tus preceptos. Los verdaderos seguidores de Cristo están caracterizados por un temor del Señor, por un corazón amante de su palabra y por un caminar obediente. Tenemos esas cosas en común, independientemente de muchas otras diferencias que podamos tener. Y somos atraídas hacia otros que son de una misma mente y un mismo corazón con nosotros. Mira ahora el versículo 74. Que los que te temen me vean y se alegren porque espero en tu palabra. Cuando tú obedeces la palabra de Dios, no solo tú eres bendecida, sino que otros creyentes que te ven tomar la palabra de Dios en serio son animados y retados. Ven el fruto de la palabra de Dios en tu vida y su vida es bendecida como resultado de eso. Que los que te temen me vean y se alegren porque espero en tu palabra. La vida de quien será animada este año, porque tú has tomado la palabra de Dios en serio, porque has esperado en la palabra de Dios. Y luego el versículo 79. Vuélvanse a mí los que te temen y conocen tus testimonios. Creo que eso sugiere que nuestras vidas pueden hacer a otros hambrientos por la palabra de Dios. ¿Quiénes quieren conocer a Dios mejor porque han estado alrededor tuyo? Gracias, gracias, gracias, Señor, por tu palabra. ¡Wow! Es tan preciosa, tan preciada. Y queremos ser mujeres que buscan tu palabra, que la conocen, que la memorizan y meditan en ella, que se vuelven a ella, que la recuerdan, que cantan acerca de ella, que la eligen y ponen su corazón en ella. Queremos ser mujeres que guardan tu palabra y la comparten de la abundancia de sus corazones con otros. Solo piensa en todas las cosas que hablamos cuando nos juntamos con otras personas. ¿No sería algo increíble que tu palabra sea una parte fundamental de lo que compartimos en nuestras redes sociales? ¿No sería grandioso que hagamos eso alrededor de tu palabra? Así que, Señor, ayúdanos a no esperar que otros lo hagan. Que nuestras vidas dirijan a otros a tener hambre de ti. Oro en el nombre de Jesús. Amén.
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1: Ciertamente, Dios es bueno para con Israel, para con los de puro corazón. En cuanto a mí, mis pies estuvieron a punto de tropezar, casi resbalaron mis pasos, porque tuve envidia de los arrogantes al ver la prosperidad de los impíos, porque no hay dolores en su muerte y su cuerpo es robusto. No sufren penalidades como los mortales, ni son azotados como los demás hombres. Por tanto, el orgullo es su collar, el manto de la violencia los cubre. Los ojos se les saltan de gordura, se desborda su corazón con sus antojos, se mofan y con maldad hablan de opresión, hablan desde su encumbrada posición. Contra el cielo han puesto su boca y su lengua se pasea por la tierra. Por eso el pueblo de Dios vuelve a este lugar y beben las aguas de la abundancia y dicen: ¿cómo lo sabe Dios? Y hay conocimiento en el Altísimo. He aquí, estos son los impíos, y siempre desahogados, han aumentado sus riquezas. Ciertamente, en vano he guardado puro mi corazón y lavado mis manos en inocencia, pues he sido azotado todo el día y castigado cada mañana. Si yo hubiera dicho, así hablaré, he aquí habría traicionado a la generación de tus hijos. Cuando pensaba, tratando de entender esto, fue difícil para mí, hasta que entré en el santuario de Dios. Entonces comprendí el fin de ellos. Ciertamente, tú los pones en lugares resbaladizos, los arrojas a la destrucción. ¿Cómo son destruidos en un momento? Son totalmente consumidos por terrores repentinos. Como un sueño del que despierta, oh Señor, cuando te levantes, despreciarás su apariencia. Cuando mi corazón se llenó de amargura y en mi interior sentía punzadas, entonces era yo torpe y sin entendimiento, era como una bestia delante de ti. Sin embargo, yo siempre estoy contigo. Tú me has tomado de la mano derecha. Con tu consejo me guiarás y después me recibirás en gloria. ¿A quién tengo yo en los cielos sino a ti? Y fuera de ti, nada deseo en la tierra. Mi carne y mi corazón pueden desfallecer, pero Dios es la fortaleza de mi corazón y mi porción para siempre. Porque he aquí, los que están lejos de ti perecerán. Tú has destruido a todos los que te son infieles. Mas para mí, estar cerca de Dios es mi bien. En Dios el Señor he puesto mi refugio para contar todas tus obras.
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Esta es la hora en RRI. Son las 12 del mediodía. 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

En estos días hemos estado memorizando la palabra de nuestro Dios en la segunda epístola del apóstol Pablo a los Corintios, en el capítulo 12 y el versículo 9. La escritura dice así: y me ha dicho, bástate mi gracia, porque mi poder se perfecciona en la debilidad. Por tanto, de buena gana me gloriaré más bien en mis debilidades, para que repose sobre mí el poder.

fueron escritos por él. Sin embargo, Dios también permitió un aguijón en su carne para que le haga recordar que el poder viene

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1: Romanos 6:18. De esta forma habéis quedado libres de la esclavitud del pecado y habéis pasado a servir al que es Señor de toda justicia. El experto en griego, Kenneth West, define la antigua palabra griega para esclavo aquí con estos términos: uno nacido en condición de esclavitud, uno cuya voluntad es absorbida por la voluntad de otro, uno que está atado a su amo con ataduras que solo la muerte puede romper, uno que sirve a su amo desatendiendo su propio interés. Lo siguiente fue verídico en relación a nuestra esclavitud al pecado. Nacimos esclavizados al pecado. Nuestra voluntad fue absorbida y cautivada por la voluntad del pecado en nosotros. Nuestra atadura al pecado era tan fuerte que solo la muerte, morir espiritualmente con Jesús en la cruz, podía romper la atadura. Estábamos tan esclavizados al pecado que le servíamos desatendiendo nuestro propio interés, incluso cuando el pecado nos destruía. Ahora, lo siguiente es verídico en relación a nuestra esclavitud a la justicia. Hemos nacido de nuevo, ahora como esclavos de la justicia. Ahora nuestra voluntad es absorbida en la voluntad de Dios. Es su voluntad la que nos importa, no la nuestra. Estamos atados a Jesús con ataduras que solo la muerte puede romper. Pero como Él triunfó sobre la muerte y nos dio vida eterna, esas ataduras nunca se romperán. Ahora voluntariamente servimos a Jesús desatendiendo nuestro propio interés.
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El Señor Jesús es el fundamento de su iglesia y no uno de sus apóstoles. Quiere decir que la iglesia es construida espiritualmente sobre su persona y su verdad. El Señor Jesús afirmó: "Y yo también te digo que tú eres Pedro, y sobre esta roca edificaré mi iglesia, y las puertas del Hades no prevalecerán contra ella". Previamente a esta afirmación, el apóstol Pedro había declarado por revelación del Padre: "Tú eres el Cristo, el Hijo del Dios viviente". Es en base a esta verdad que el Señor Jesucristo declara el inicio de su iglesia, la cual sería edificada sobre su propia persona. Por esta razón, la iglesia de Cristo es indestructible y nada prevalecerá contra ella. ¿Eres tú parte de la iglesia de Cristo?

Ser una mujer virtuosa, sabia y edificadora del hogar no es algo que logre con sus propias fuerzas. Solo al depender completamente de Dios, leer de su palabra y mantenerse en oración, puede reflejar su carácter en todo lo que haga. Pida al Señor que cada día le ayude a cuidar de su casa y familia con sabiduría y amor.

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2: Desear algo es anhelar lo que uno no tiene. El diccionario lo define como un fuerte impulso o un movimiento afectivo hacia algo que se quiere. Para mí, tiene que ver mucho con los sueños, con las ilusiones, con las necesidades o con proyectos que cada mujer tiene o merece tener a lo largo de su vida. Aunque lo sentimos en el corazón, tiene su punto de partida en nuestra mente. Con la mente hacemos volar la imaginación de lo que quisiéramos lograr, tener o disfrutar. ¿Cuántas veces usted ha tenido un deseo? ¿Cuántas veces lo ha cumplido? ¿Qué deseos hay realmente en lo profundo del corazón de una mujer? ¿Hay necesidad de amor, de comprensión, de protección, valoración, de libertad para expresar sus

opiniones, de apoyo, de lograr metas, y así podría dar una lista interminable de lo que anhela realmente el corazón de una mujer. Hay plenitud y alegría cuando concretamos un deseo que teníamos por mucho tiempo. Hay decepción y frustración porque lo deseado no fue o no pudo ser o no llegó.

0: despierta. Por eso prefieren no ilusionarse ni esperar nada de la vida. Piensan que ya no les va a pasar nada lindo o increíble. ¿Así se siente usted? Probablemente tenga buenas razones para pensar de esta manera, porque alguien con quien compartió sus deseos quizás se burló de usted, o porque una experiencia dolorosa hizo desaparecer esa parte del alma capaz de proyectarse en el futuro con ilusión. La Biblia dice, deleítate a sí mismo en Jehová, y Él te concederá las peticiones de tu corazón. Encomienda a Jehová tu camino, confía en Él, y Él hará. Dios es quien ha puesto esta capacidad de proyectarnos en el futuro con una vida mejor. Es nuestro Creador quien quiere vernos mejor de lo que estamos en este momento. Por tanto, entonces descubro, comprendo y comienzo a practicar en mi vida que las cosas que vendrán y que hoy no tengo me harán más feliz, más completa y mejor. Entiendo que estoy en un proceso en mi vida y que voy aprendiendo y madurando. Quizás lo que hace un tiempo deseaba no es lo mismo que hoy anhelo. Aprendo a ser consciente de que no todo se da de la noche a la mañana, y es mejor lograr las cosas con paciencia y no con imprudencia. Los deseos del corazón de una mujer se pueden cumplir si están bajo la voluntad de Dios, confiando en Él y teniéndolo presente en todas las decisiones que realicemos y los logros que anhelamos para nuestra vida.
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1: Hermano casado, le hago unas preguntas. ¿Cómo va su relación con su esposa? ¿Cómo va su matrimonio? ¿Va bien? ¿Hay mucha armonía en su hogar? ¿Cómo están sus hijos? ¿Responden bien a su liderazgo? ¿Obedecen su palabra? ¿Obedecen a su esposa, su madre? ¿Aman a Cristo? ¿Leen su Biblia? ¿Tienen sus devocionales? ¿Su esposa tiene su devocional cada día? ¿Tiene usted su devocional cada día? Usted es el líder de su hogar. Dios le ha puesto donde está y es responsable por tomar el timón del barco de su hogar y dirigir el barco directamente hacia la voluntad de Dios. Usted es el líder. Dirige bien a su hogar.

0: Esta es la hora en RRI.
1: Son las 12 del mediodía, 30 minutos.
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0: En Gálatas 2:4, el apóstol Pablo dice: y esto, a pesar de los falsos hermanos introducidos a escondidas, que entraron para espiar nuestra libertad que tenemos en Cristo Jesús para reducirnos a esclavitud. Bienvenido a través de la Biblia, el programa donde conocemos a Dios en su palabra. Soy su anfitrión, Heiel Ortiz, y hoy nuestro maestro Samuel Montoya nos contará más sobre cómo podemos protegernos contra los falsos hermanos y en particular contra los falsos maestros mientras estudiamos el libro de Judas en el Nuevo Testamento. Antes de iniciar nuestro estudio bíblico de hoy, quiero compartir con ustedes algunos testimonios que hemos recibido. El primero es de Anabel en España. Ella nos dice: hace poco los conocí por medio de una de mis hermanas que lleva años preparándose con ustedes, y la verdad estoy aprendiendo mucho. Son una tremenda bendición. Súper explicado, claro, preciso. Quiero cada día aprender más y más. Que Dios les siga llenando de sabiduría. Muchas gracias. Y este último que quiero leerles que nos envió Betsy desde Venezuela. Gracias por este programa tan importante. Han sido de gran ayuda. A través de ustedes he aclarado dudas, entendimiento y sabiduría. Hacen cada día de mi existencia mucho mejor. Gracias por existir. Damos gracias a Dios por mostrarnos su obra a través de su palabra en la vida de quienes escuchan y estudian con nosotros. Para nosotros es un motivo de mucho gozo y alegría. Recuerde que usted también puede compartir con nosotros su testimonio escribiéndonos un correo electrónico a atv@transmundial.org. atv@transmundial.org. Iniciemos nuestro tiempo en oración. Padre Celestial, estamos agradecidos de que podemos estudiar tu palabra que nos ayuda a identificar la mentira y poder abrazar la verdad y estar con aquellos que practican la verdad. Ayúdanos a entender y comprender lo que tienes para nosotros en el día de hoy. En el nombre de Jesús oramos. Amén. Y ahora, abra su Biblia o encienda su Biblia en el libro de Judas en el Nuevo Testamento, específicamente en el versículo 4, porque iniciamos nuestro recorrido bíblico de hoy con las enseñanzas del Dr. McGee en la voz de nuestro maestro Samuel Montoya.
2: Continuamos hoy, amigo oyente, nuestra marcha por esta pequeña epístola del apóstol Judas. En nuestro programa anterior no pudimos concluir el asunto que estábamos tratando. La razón es que el versículo 4 es un versículo tremendo, y allí se nos dice que hay ciertas personas que han entrado a la iglesia de una manera encubierta. Estos hombres se han introducido aparentando creer una cosa, pero en sus corazones creían una cosa completamente diferente. Es decir, que exteriormente ellos habían cambiado. Ellos se habían transformado en algo que no son en realidad. Pretendían ser ministros de luz, pero en realidad eran ministros de Satanás. Y estos, dice aquí Judas, han entrado encubiertamente los que desde antes habían sido destinados para esta condenación. Es decir, que ya se había escrito en cuanto a ellos antes. Ahora, en nuestro programa anterior nos referimos a diversos pasajes de las Escrituras que indican eso y amplifican lo que hemos visto aquí. Y demuestran que otros escritores en las Escrituras habían mencionado esto también. Sin embargo, no creemos que hayamos mencionado en aquella ocasión lo que dijo Simón Pedro en su segunda epístola, capítulo 2, versículo 1. Allí leemos: pero hubo también falsos profetas entre el pueblo, como habrá entre vosotros falsos maestros que introducirán encubiertamente herejías destructoras y aún negarán al Señor que los rescató, atrayendo sobre sí mismos destrucción repentina. La prueba final, la prueba que es de fuego aquí, es la enseñanza en cuanto a la persona del Señor Jesucristo. Si esa persona niega la deidad de Cristo, entonces usted puede descartarlo inmediatamente. Y uno tiene que tener mucho cuidado en cuanto a este asunto de la deidad de Cristo, porque hay muchas facetas en las cuales ellos pueden negar la deidad y dar la impresión de que en realidad están creyendo en Él como el Salvador del mundo. Así es que tenemos que tener mucho cuidado en el presente. Ahora, no solo queremos citar lo que dice el apóstol Pedro en su segunda epístola, sino que en la segunda epístola del apóstol Pablo al joven predicador Timoteo, en el capítulo 3, versículos 5 y 6, después de mencionar Pablo el tipo de hombres que vendrían en el futuro y dar una larga lista de calificativos, dice en los versículos 5 y 6 en cuanto a ellos que tendrán apariencia de piedad, pero negarán la eficacia de ella. A estos evita. Porque de estos son los que se meten en las casas y llevan cautivas a las mujercillas cargadas de pecados, arrastradas por diversas concupiscencias. En nuestro programa anterior presentamos una advertencia y quizá nos hayamos creado ciertos problemas por lo que dijimos entonces. Y queremos expresar nuestra idea claramente. No es que vamos a retractarnos de lo que hemos dicho, sino que queremos ser bien comprendidos. Creemos que uno de los grandes movimientos de nuestros días, y ha habido varios que han tenido lugar fuera de la iglesia, es este tremendo movimiento de estudio de la palabra de Dios por las mujeres. En muchos lugares se están desarrollando en el presente clases de estudio bíblico para las mujeres y le damos las gracias a Dios por eso. Pero lo que queremos señalar es lo siguiente, amigo oyente, que en toda la historia de la iglesia nunca ha habido una mujer que sea teóloga. Esto es algo muy extraño, por cierto. Sin embargo, debemos destacar que en la mayoría de las sectas que existen, los líderes son mujeres, y en algunos casos, los oradores también son mujeres. Y también es cierto que en muchos casos, ellas han ocupado una posición prominente en muchas de las herejías que han entrado en la iglesia. Queremos presentar esto de una manera muy clara. Y es nuestra impresión, y no queremos decir que somos una autoridad en este campo en particular, pero la mujer ha sido construida, por así decirlo, de una manera mucho más delicada que el hombre. Tiene una sensibilidad mucho más fina que el hombre. Tiene una percepción mucho más clara que el hombre. Uno puede ir a una reunión y cuando sale, la esposa ha notado cosas que uno no ha notado. Y es que ellas parecen tener cierta percepción que nosotros los varones no tenemos. Ahora, debido a esto, un instrumento fino se encuentra en peligro de ser desviado, llevado por un camino equivocado. Uno siempre tiene que tener más cuidado con el reloj de pulsera que con el motor de un automóvil, porque el reloj es un instrumento más fino, mucho más delicado que el motor del automóvil. Uno trata al automóvil bastante duro, por cierto, y opinamos que esa es la razón por la cual existe ese peligro que ha sido expresado por varios ministros de la iglesia, de que esos movimientos femeninos se constituyen totalmente fuera de la iglesia y no cooperen con la iglesia para nada y funcionen completamente separados de la iglesia. En primer lugar, creemos que eso demuestra el fracaso de la iglesia local, y el fracaso de la iglesia local ha provocado que se formen estos movimientos que tienen lugar fuera de ella, como el movimiento entre los jóvenes. También vemos esto en radio. Actuamos principalmente fuera de la iglesia local. Cuando es posible, tratamos de colaborar con la iglesia local y creemos que todos estos movimientos también deberían trabajar con la iglesia local. Si es una iglesia que tiene su base en la Biblia, una iglesia que cree en la Biblia, debemos trabajar junto con ellos. Así es que existe este grave, este serio peligro en el presente. De modo que esta es una advertencia que el apóstol Pablo está presentando. Existe un gran peligro de que estos falsos maestros entren por una puerta lateral, y creemos nosotros que cualquier movimiento que el Espíritu de Dios parezca estar bendiciendo en el presente necesita ser observado muy cuidadosamente, porque existe la posibilidad de que Satanás se meta por la puerta lateral. Y si usted cree que él se va a presentar como Satanás, pues usted está equivocado, amigo oyente. Sus ministros se presentan como ministros de luz, y debemos tener mucho cuidado con ellos. Nosotros presentamos esa advertencia continuamente por radio. Necesitamos tener cuidado con toda la gente que trabaja en radio. Usted quizá nos ha escuchado decir en ocasiones que uno debe investigar los programas radiales, debe conocer en cuanto a ellos antes de apoyarlos o de sustentarlos. Creemos que esto es algo muy importante. Y el apóstol Pablo dice en su epístola a los Gálatas, capítulo 2, versículo 4, Y esto a pesar de los falsos hermanos introducidos a escondidas, que entraban para espiar nuestra libertad que tenemos en Cristo Jesús, para reducirnos a esclavitud. Amigo oyente, nosotros debemos proteger cada movimiento que consideremos una bendición en el presente. Esas organizaciones que están fuera de la iglesia pueden apartarse, pueden desviarse, porque están ministrando en realidad a aquellos que están esperando entrar por la puerta lateral. No van a entrar por la puerta principal. Creemos que es algo insensato cuidar la puerta principal porque ellos no están entrando o no están buscando entrar por allí, sino que están tratando de entrar por la puerta lateral. Y estos hombres se caracterizan por una cosa: son hombres impíos. Ellos dejan a Dios por fuera en sus propias vidas. Eso fue lo que sucedió con un hombre que enseñaba la Biblia, y un matrimonio fue a escucharle, y ellos tenían discernimiento espiritual. Y fue sorprendente que dijeran que habían ido a escuchar a ese hombre y que les causara una muy buena impresión, que era un maestro bíblico muy bueno y le consideraban destacado. Pero les molestaba, dijeron, el hecho de que ese hombre estaba teniendo una relación ilícita con una mujer que no era su esposa. Y esto estaba llevándose a cabo abiertamente y cualquiera podía observarlo. Y esa pareja que informaba esto estaba dispuesta a tolerar esto. Amigo oyente, esto es algo que debemos reconocer. Estos hombres pueden estar enseñando la Biblia y pueden aparentar algo. Pero ¿qué podemos decir en cuanto a sus vidas? Eso es lo que es importante. ¿Está Dios en sus vidas? Los hombres impíos dejan a Dios de lado, lo dejan por fuera. Ellos no le están tomando a él en consideración alguna. Ese es su carácter. Ellos hacen dos cosas. Convierten en libertinaje la gracia de nuestro Dios, dice Judas. Y esa palabra libertinaje es una palabra muy importante. Usted se da cuenta que nosotros estamos prestándole mucha atención a ciertas palabras aquí porque son de suma importancia y debemos estudiarlas. Esta palabra libertinaje también podría ser traducida como desenfreno. Tiene en sí el pensamiento de algo anárquico, sin leyes. Es una arrogancia que se demuestra haciendo lo que uno quiere, portarse como le plazca y aún ofendiendo las sensibilidades de los demás. Ese es el pensamiento que existe en esta palabra. Y Judas dice aquí que ellos convierten en libertinaje la gracia de nuestro Dios. O sea que ellos convierten en inmoralidad la gracia de nuestro Dios. Y él ha advertido en cuanto a esto. Siempre existió este peligro. Veamos lo que nos dice el apóstol Pablo en su epístola a los Gálatas, capítulo 5, versículo 13 al respecto. Dice Pablo, «Porque vosotros, hermanos, a libertad fuisteis llamados, solamente que no uséis la libertad como ocasión para la carne, sino servíos por amor los unos a los otros». Así es que podemos ver que una inmoralidad crasa es lo que caracteriza a estos hombres, porque ellos han arrojado por la borda, digamos, todos los grandes preceptos de las Escrituras en cuanto a la moralidad, y ellos lo llaman en el presente la nueva moralidad. Eso es lo que ha sido adoptado por muchas iglesias y por muchos líderes eclesiásticos. Existe un creciente peligro en el presente de que la iglesia en realidad esté adoptando y tolerando una inmoralidad crasa. Este peligro ha sido expresado por un escritor quien dijo, «Uno de los problemas del mundo es que la gente confunde el sexo con el amor, al dinero con el cerebro y a los radios transistores con la civilización». Y fue el doctor Wallace Petty quien dijo que «el credo del presente es que Dios es una creación de la ilusión, que la religión es un mecanismo de escape de la realidad, que el hombre es un gorila glorificado que hace demasiadas preguntas y que reprime demasiados deseos. La moral es asunto de gusto, la lujuria es un arte y la vida es una estampa». Y ese es el punto de vista de muchos en el presente. Este libertinaje está marcado hoy por una imprudente arrogancia en cuanto a la justicia y en cuanto a lo que pueden sentir los demás. Y estamos dándole ahora el significado de esa palabra deliberadamente malicioso. O sea que es como el asunto del matrimonio del presente. Hay algunos que dicen que no es algo esencial, que uno puede vivir con quien quiera vivir, dejando completamente de lado la moralidad que es precisamente la base del hogar y de una nación. Ahora, la otra característica que Judas nos presenta aquí es que estos hombres niegan a Dios, el único soberano, y a nuestro Señor Jesucristo. Así es que él nos da, por tanto, tres señales de un apóstata. En su carácter, estos apóstatas son hombres impíos. Por tanto, no son convertidos, dejan a Dios de lado. En segundo lugar, convierten en libertinaje la gracia de nuestro Dios. Eso es una inmoralidad patente, un pecado sin vergüenza. Ellos, en una manera arrogante y orgullosa, se burlan públicamente del pecado. En los días de Judas era el gnosticismo. El gnosticismo enseñaba que el cuerpo era esencialmente malo y que toda materia era mala, que solamente el espíritu era bueno. Y como resultado, no importaba lo que el hombre hiciera con su cuerpo. Así es que estaba libre para satisfacer todos los deseos del cuerpo. Eso era una perversión de la gracia, pero eso también se ha hecho presente hoy. Eso es lo que se conoce hoy como la nueva moralidad. Es un gnosticismo antiguo, tan antiguo como la primera herejía. Y la tercera señal es, y niegan a Dios, el único soberano, y a nuestro Señor Jesucristo. Eso, por supuesto, es una señal del anticristo. Juan, usted recordará, en su epístola los llamaba anticristos. Este es el espíritu del anticristo que niega que Jesucristo ha venido en carne, que Él es el Señor Jesucristo. Amigo oyente, estas son las cosas que son importantes de tener en cuenta. Debemos siempre tener delante de nosotros esto, y esta es la razón por la cual dedicamos tanto tiempo a este versículo. Ahora Judas nos dará 6 ejemplos de apostasía en el pasado, y quisiéramos hablar un poquito en cuanto a esta palabra apostasía. Eso lo vimos cuando estudiábamos la segunda epístola a los tesalonicenses. La palabra afistemi, según el erudito Taller, quiere decir quitar, salir, retirarse, apartarse. En la segunda epístola a los tesalonicenses, indicamos que allí tiene un significado doble, porque la palabra indica literalmente partir, quitar, y significa el quitar la iglesia, porque en la primera epístola el apóstol Pablo hablaba del rapto de la iglesia. Ahora, él dice que el rapto debe venir primero, la efistemi, la partida, la salida de la iglesia. La salida de los creyentes de esta tierra traerá una apostasía total, es decir, un alejamiento total de la fe. Y el Señor Jesucristo hizo esta pregunta: ¿cuando el Hijo del Hombre venga o cuando regrese, hallará fe en la tierra? Y la respuesta es no. Así es como Él hace la pregunta. La respuesta en el griego es no. Él no va a encontrar la fe para nada. Es decir, que habrá un apartamiento total, una apostasía total. Eso no puede llegar a suceder hasta cuando los verdaderos creyentes, la iglesia, haya sido quitada de la tierra. Y eso, por supuesto, puede ocurrir en cualquier momento. Ahora, Judas nos dará aquí 6 ejemplos de la apostasía del pasado, es decir, un alejamiento de la fe. Habrá 3 grupos y luego 3 personas individuales. En primer lugar, él presenta los 3 grupos y luego las 3 personas. En el versículo 5 de su epístola tenemos lo siguiente: «Mas quiero recordaros, ya que una vez lo habéis sabido, que el Señor, habiendo salvado al pueblo sacándolo de Egipto, después destruyó a los que no creyeron». Cuando Israel estaba en el desierto, fue destruida por su incredulidad, y eso es un ejemplo. Dios castiga la apostasía. Aquí tenemos a Israel en Cades Barnea. No vamos a observar esa historia hoy, pero usted recordará que se menciona en el libro de Números. Israel llegó a Cades Barnea y se negaron a entrar a la tierra prometida. Dios les había dado una evidencia abundante, es decir, que Él les había permitido que enviaran espías para observar la tierra. Y ellos trajeron evidencia que confirmaba el hecho de que esa tierra era la clase de tierra que Dios había dicho que era. Y era una tierra buena, una tierra donde fluía leche y miel. En esa tierra hoy podemos apreciar el juicio de Dios, y esto continuará hasta que ellos regresen adorando a Dios. Y su regreso no será solamente a esa tierra, sino que será un regreso a Dios también. Ahora, los espías trajeron con ellos evidencias de lo que Dios había dicho era correcto, pero ellos no creían ahora que Dios podría hacerles entrar a esa tierra. Al principio no creían que era esa clase de tierra. Ellos decían: permanezcamos aquí, este es un lugar muy bueno. Y allí era el desierto. Pero ahora ellos no creían a Dios. Este es un ejemplo de la apostasía, un alejamiento de la fe. Ellos se apartaron de aquella base en la cual habían dejado Egipto. Dios les había dicho: yo os sacaré de Egipto y os llevaré a la tierra prometida. Y Dios entonces les llevó de regreso al desierto, llevó a esa generación allí y permitió que permanecieran allí por 38 años más, hasta cuando esa generación murió. Y Dios les dice que los hijos, aquellos que ellos pensaban iban a ser presa fácil, que ellos iban a entrar a la tierra prometida. Ellos habían presentado esta excusa de que iban a perder a sus hijos. Bueno, usted sabe que yo tengo mis hijos, y eso es en realidad lo que puede impedir que uno no sirva al Señor. Ellos estaban diciendo la misma cosa. Debemos pensar en nuestros hijos, y eso parece algo muy bueno, pero infiere que Dios no pensaba en ellos. Y Dios dice, bueno, yo me encargaré de ustedes, vayan y tomen la tierra. Pero ellos no lo hicieron a causa de su incredulidad. Así es que Dios los empuja de nuevo al desierto, y allí permanecen por 38 años más hasta que esa generación perece. Todos murieron con excepción de Josué y Caleb. Toda esa generación desapareció, toda la que había salido de Egipto. Solo Josué y Caleb fueron los únicos que entraron a la tierra prometida. Fue una generación nueva la que cruzó el río Jordán y tomó la ciudad de Jericó. Ellos no entraron a la tierra prometida debido a su incredulidad. Ahora Dios da otro ejemplo aquí. En el versículo 6 de esta epístola del apóstol Judas leemos, «Y a los ángeles que no guardaron su dignidad, sino que abandonaron su propia morada, los ha guardado bajo oscuridad, en prisiones eternas, para el juicio del gran día». Y aquí tenemos otro versículo tremendo. Abre para nosotros una gran verdad que no captamos con tanta claridad en ninguna otra sección en la palabra de Dios, de que habrá un juicio de ángeles. Y que en algún tiempo en el pasado ellos no mantuvieron su primer estado, es decir, que Dios les había creado con una libre voluntad. Y ellos no se reproducen como los seres humanos, pero cada uno de ellos fue creado para poder mantenerse en sus propios pies, es decir, si los tienen, y algunas de estas criaturas espirituales se unieron a una rebelión y ahora están prisioneros bajo cadenas. Permítanos decir algo ahora sin entrar en muchos detalles, porque los mencionaremos Dios mediante en nuestro próximo programa. Aparentemente los ángeles caídos están divididos en dos grupos. Uno de estos grupos está formado por aquellos ángeles que evidentemente se habían rebelado tanto que tuvieron que ser puestos en prisiones. Y vamos a hablar en cuanto a esas cadenas pequeñas en la próxima oportunidad, porque no hay cadenas pequeñas que en realidad aprisionen a los seres espirituales. Como veremos. Pero lo importante es que están en prisiones. Ya no tienen más libertad de movimiento. Pero aparentemente hay otro grupo de ángeles que tiene libre movimiento y están bajo el liderazgo de Satanás. Queremos reservar esto para la próxima oportunidad y hablaremos de este asunto que es de suma importancia, porque aún la gente de hoy habla en cuanto a personas que son poseídas por los demonios. Bueno, aparentemente los demonios son aquellos ángeles caídos que no fueron colocados en las prisiones y ellos están bajo Satanás. Y el ser poseído por un demonio es algo aceptado por la persona común como una realidad y estamos pasando a través de un periodo donde esto es muy popular en el presente. Y nuevamente en esta edad, en esta era materialista en la cual vivimos, se da énfasis a aquello que es espiritual. Esto es algo realmente sorprendente. Bueno, hablaremos de esto, Dios mediante, en nuestro próximo programa. Pero, ¿qué de aquellos ángeles que han sido encarcelados y están esperando un día de juicio? También veremos esto, Dios mediante, en nuestro próximo programa. Que Dios le bendiga, es nuestra ferviente oración.
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Les invito a buscar en sus Biblias el capítulo 5 de Éxodo y puse como título, Deja ir a mi pueblo. Estas palabras se repiten por lo menos 7 veces cuando Dios habla a Faraón. El pueblo de Israel ya había pasado 430 años de esclavitud. 430 años, no podemos ni imaginar. Pero los egipcios, por supuesto, se habían acostumbrado a tenerlos ahí como esclavos toda la vida. Pero ahora llegó el momento que Dios los iba a sacar. Y Dios dio un mensaje, como vimos en las últimas semanas, en el estudio de la vida de Moisés. Dios preparó y llamó a un obrero suyo, Moisés, un hombre que había fracasado, se puede decir, a los 40 años de edad, después de una carrera de éxito, fracasó. Y pasó 40 años en el desierto y Dios le llamó después a servirlo. Moisés fue llamado, Dios lo preparó y lo envió. Ya está en Egipto y comienza el gran conflicto que es muy conocido. Se ha hecho un montón de películas, se ha escrito hasta libros acerca de estos capítulos de Éxodo. Y el gran conflicto entre Dios y Faraón y el pueblo de los egipcios. Y Dios dijo 7 veces, deja ir a mi pueblo. Lo dijo por medio de Moisés y de Aarón directamente a Faraón. Y llegó el momento que el mismo pueblo de Egipto dijo a Faraón, por favor, déjenlos ir, estamos cansados de todo lo que está pasando. Pero Dios mismo lo dijo, y vamos a leer para comenzar los primeros 2 versículos del capítulo 5. Después Moisés y Aarón entraron a la presencia de Faraón y le dijeron, Jehová, el Dios de Israel, dice así, deja ir a mi pueblo a celebrarme fiesta en el desierto. Y Faraón respondió, ¿quién es Jehová? ¿Quién es Jehová para que yo oiga su voz y deje ir a Israel? Yo no conozco a Jehová, ni tampoco dejaré ir a Israel. Se nota su soberbia, él se creyó Dios literalmente, como muchos emperadores a través de la historia, quieren hacerse pasar por Dios. Ahora tenemos un Dios que ya falleció, pero en Venezuela, que quieren hacerle Dios o Mesías. Es increíble, ¿no? Pero Faraón se consideraba Dios. Y él dijo, ¿quién es Jehová? ¿Qué me estás diciendo, Moisés? ¿Quién eres tú? ¿Quién es Jehová? Yo mando acá, yo ronco acá en esta casa, ¿no? Que nadie más puede decirme nada. Más o menos fue la actitud de Faraón. Y después, lo que él hizo, muy lejos de hacer caso al mandato de Dios, se opuso totalmente, se rebeló contra Dios y aumentó la presión contra el pueblo de Israel. Ellos estaban haciendo ladrillos, o sea, adobe, lo que nosotros llamaríamos adobe, y por millares, y contribuyeron a la construcción de toda la grandeza de Egipto durante más de 4 siglos. Pero un día, al escuchar a Moisés, Faraón le dice, muy bien, de aquí en adelante no les vamos a proveer la paja que necesitan para hacer el ladrillo, el adobe, ustedes mismos tienen que salir a buscarlo, y les era imposible. Tenían que producir la misma cantidad diario, pero sin la paja necesaria para dar consistencia a los ladrillos. Entonces el pueblo se molesta con Moisés. La semana pasada vimos que aceptaron a Moisés y a Aarón y a los ancianos y dijeron que bien, Dios nos ha escuchado, pero ahora que hay un pequeño problema, un poco de obstáculo, dicen que no, Moisés, tú tienes que cuidarte porque ya estamos molestos contigo. Se molestaron con el pueblo. Y naturalmente Moisés otra vez se queja a Dios. Hemos visto varias veces que Moisés se quejaba. Leamos los versículos 22 y 23. Moisés se volvió a Jehová y dijo, Señor, ¿por qué afliges a este pueblo? ¿Para qué me enviaste? Porque desde que yo vine a Faraón para hablarle en tu nombre, ha afligido a este pueblo y tú no has librado a tu pueblo. Entonces se queja nuevamente a Dios y dice, ¿qué pasa aquí, Dios? Tú me has dicho ayer, tú me has puesto aquí en Egipto, tú me has dicho que hablara con Faraón, lo hice
Y muy lejos de escucharme o hacer caso, se rebeló y nuestra vida se ha hecho más difícil que nunca. ¿Qué pasa, Dios? ¿Dónde están tus promesas? Y Dios responde con dos cosas, mostrando nuevamente sus nombres, como vimos en capítulos anteriores, y también sus promesas. Leamos el capítulo 6 para tener una idea. 6:1. Jehová responde a Moisés: ahora verás lo que yo haré a Faraón, porque con mano fuerte los dejará ir, y con mano fuerte los echará de su tierra. Habló todavía Dios a Moisés y le dijo: yo soy, ¿quién? Jehová. ¿Qué significa? Yo soy el que soy, el Dios eterno, no solamente el creador del universo, pero el que cree, el que da sus promesas y cumple sus promesas, Dios del pacto. Yo soy el que soy, el Dios que existe de por sí mismo. Yo soy Jehová. Aparecía Abraham a Isaac y Jacob como Dios omnipotente, el Shaddai. Mas en mi nombre Jehová no me di a conocer a ellos. También establecí mi pacto con ellos de darles la tierra de Canaán, la tierra en que fueron forasteros y en la cual habitaron. Asimismo, yo he oído el gemido de los hijos de Israel, a quienes hacen servir los egipcios, y me he acordado de mi pacto. No es que se había olvidado, pero Dios le hace recordar a Moisés diciendo: mira, mi pacto está ahí, Moisés, mis promesas son firmes, lo que yo digo cumplo. Y es muy cierto, cada promesa en la palabra de Dios va a ser cumplida al pie de la letra. Por eso es tan importante que nosotros como cristianos sepamos lo que Dios ha dicho. Y mire lo que dice en el versículo 6. Por tanto, dirás a los hijos de Israel: yo soy Jehová, yo os sacaré de debajo de las tareas pesadas de Egipto, os libraré de su servidumbre, os redimiré con brazo extendido y con juicios grandes. Os tomaré por mi pueblo y seré vuestro Dios. Vosotros sabréis que yo soy Jehová, vuestro Dios, que os sacó de debajo de las tareas pesadas de Egipto. Mira las promesas. Tal vez subraya estas palabras como yo hice en mi Biblia. Por ejemplo, en el versículo 6, yo os sacaré. Está hablando de una acción. Dios está comprometido ya con su pueblo. Yo os sacaré. ¿Qué más dice? Os libraré, os redimiré, os tomaré. Vosotros sabréis, en versículo 8, os meteré en la tierra. Y termina el 8 diciendo: os la daré por heredad, yo Jehová. Cuatro veces, y después al final del capítulo, una vez más, cinco veces en total, Dios dice: yo Jehová, yo soy Dios, cumplo mis promesas. No te preocupes, Moisés, a ti te parece difícil lo que está pasando, pero yo soy Jehová, yo soy tu Dios. Y estas son mis promesas. Y a la mitad del capítulo 6, encontramos una de estas listas de nombres que se llaman genealogías, cuando Dios habla de la historia, comenzando desde los antiguos. Por ejemplo, habla de las tribus en el versículo 14. Estos son los jefes de las familias de sus padres. Y da una relación de las tribus, de los abuelos, los bisabuelos, y hasta el tiempo de Moisés y Aarón. Ahora la pregunta es: ¿por qué están en la Biblia estas listas de nombres? ¿Son importantes? Por supuesto, porque aquí vemos que Dios efectivamente es fiel a lo que Él promete. Dios cumple su palabra, obra a través de las edades conforme a su plan. El pacto que hizo con Abraham hace muchos siglos tiene mucho que ver con la situación en el Medio Oriente hoy. Las noticias que tú lees o tú ves hoy en día tienen que ver con esta genealogía en Éxodo. Y hay que darte cuenta que Dios, aunque pasen cientos de años o miles de años, Dios siempre cumple su palabra. Y Dios prometió toda esa zona del Medio Oriente a su pueblo Israel.
Pero también hay otras promesas maravillosas. Cuando tú ves, lees, por ejemplo, de la confusión actual en Egipto, que es terrible en Egipto, y varios otros países ahí en el Medio Oriente, es increíble. Pero lee tu Biblia y descubrirás que algún día Egipto va a ser convertido. Y dice que los de Egipto van a ser más fieles que los de Israel. Y muchas promesas de esta zona del mundo. Dios es poderoso, Dios cumple su palabra. Entonces, cuando Moisés está flaqueando otra vez, Dios dice: Moisés, mira, yo soy Dios, tú no eres Dios, yo soy Jehová. Y eso es lo mismo que Él quiere decirte a ti y a mí. Cuando nos damos cuenta que no podemos, Dios diría: felizmente te has dado cuenta que no puedes, pero no tienes que hacerlo, yo soy Dios. Estas son mis promesas, esto es lo que yo voy a hacer en tu vida. Y Dios lo hará conforme a su plan. Pero mira la actitud de la mayoría en el versículo 6-9. La actitud triste. De esta manera habló Moisés a los hijos de Israel, pero ellos no escuchaban a Moisés a causa de la congoja de espíritu y de la dura servidumbre. Nos es a veces difícil hacer caso a Dios y creer a Dios. Pero la fe precisamente es creer a Dios, o sea, creer lo que Dios dice. La mayoría no creyeron, pero Aarón y Moisés tenían que seguir adelante. Capítulo 7, versículo 6. Se presentan ante Faraón como Dios les había mandado. Esta segunda vez. E hizo Moisés y Aarón como Jehová les mandó, así lo hicieron. Qué bueno sería que si Dios podría decir esto acerca de ti y acerca de mí, que siempre hemos hecho conforme a la voluntad de Dios. Hizo Moisés y Aarón como Jehová les mandó, así lo hicieron. Era Moisés de edad de 80 años y Aarón de edad de 83 cuando hablaron a Faraón. Habló Jehová a Moisés y a Aarón diciendo: si Faraón os respondiere diciendo mostrad milagro, dirás a Aarón: toma tu vara, échala delante de Faraón para que se haga culebra. Vinieron pues Moisés y Aarón a Faraón e hicieron como Jehová lo había mandado. Echó Aarón su vara delante de Faraón y de sus siervos y se hizo culebra. Eso fue el prodigio, la señal que Dios dio a Aarón anteriormente cuando estuvo en el desierto todavía. Y el propósito fue porque él, Faraón, precisamente buscaba una señal. Dijo: a ver, pruébame que ustedes son de Dios. No conozco a este Dios. Hagan algo. Y lo interesante es que todos estos milagros que vamos a ir viendo, algunos esta mañana, no convencen a Faraón. Y piénsalo bien, si tú observas la situación actual, hay personas que están muy pendientes de algún milagrito por ahí, ¿no? Alguna sanidad por ahí, alguna cosita por ahí. Pero ¿sabe qué? Las señales y los prodigios nunca convencen a nadie. Si tú no crees lo que la Biblia dice, por eso un sanador norteamericano o de otro brasilero o chino puede venir al Perú y llenar el Estadio Nacional, miles de personas supuestamente convertidas o miles de personas sanadas de una enfermedad, se va el gran predicador y igualito está la vida de todas esas personas. Es que los que busquen milagros como para creer en Dios nunca van a conocer realmente a Dios. Lo que tenemos que hacer es conocer la palabra escrita y someternos a la palabra del Señor. Aquí comienza en sus hojas, en número 6, un gran conflicto. Yo puse el título La guerra de Dios con los dioses. Vamos a leer capítulo 12, versículo 12. 12:12. Yo pasaré aquella noche por la tierra de Egipto, dice Dios, heriré a todo primogénito en la tierra de Egipto, así de los hombres como de las bestias, ejecutaré mis juicios en que todos los dioses de Egipto, yo, Jehová. Leeremos en Éxodo 7, el versículo 20. Ustedes tienen la lista.
Dios declaró la guerra contra los dioses de Egipto. Y cada una de las 10 plagas conocidas aquí en las Escrituras tiene que ver con los dioses de Egipto. Por ejemplo, el río Nilo fue su dios principal, uno de sus dioses principales. Cuando se convierte en sangre, ya no pueden, no tienen de dónde sacar agua, no tienen cómo regar a sus chakras. Y leamos 7:20 y después iremos escogiendo algunos versículos por ahí. 7:20 es lo que vimos en el río Nilo. Moisés y

Aarón hicieron como Jehová lo mandó, y alzando la vara golpeó las aguas que había en el río en presencia de Jehová, presencia de Faraón y de sus siervos, y todas las aguas que había en el río se convirtieron en sangre. El número 2, que es el capítulo 8, versículo 5. Jehová dijo a Moisés:

tierra de Egipto. 8:17. Ellos lo hicieron así. Aarón extendió su mano con su vara, golpeó el polvo de la tierra, el cual se volvió piojos, así en los hombres como en las bestias, como todo el polvo de la tierra se volvió piojos en todo el país de Egipto. Ellos adoraron la tierra. Entonces ahora la misma tierra, el polvo, se convierte en piojos, mostrando el poder del Dios único, verdadero, en lugar de sus dioses falsos. 8:24. Jehová lo hizo así. Vino toda clase de moscas molestísimas sobre la casa de Faraón, sobre las casas de sus siervos, sobre todo el país de Egipto, y la tierra fue corrompida a causa de ellas. Los arqueólogos han descubierto que uno de los dioses de los egipcios fue también la mosca. Parece mentira, pero hasta adoraron a la mosca. Entonces Dios les dijo un buen día: muy bien, ¿les gustan las moscas? Muy bien, aquí está, toma todo lo que quiere. Y después el capítulo 9, versículo 6, su ganado. Al día siguiente Jehová hizo aquello y murió todo el ganado de Egipto. Mas el ganado de los hijos de Israel no murió uno. Y en el capítulo 9, versículo 10, 9:10. Tomaron ceniza del horno, se pusieron delante de Faraón, y la esparció Moisés hacia el cielo, y hubo sarpullido que produjo úlceras tanto en los hombres como en las bestias. Y después el capítulo 9, los versículos 24 y 25. Hubo pues granizo y fuego mezclado con el granizo, tan grande que cual nunca hubo en toda la tierra de Egipto desde que fue habitada. Y aquel granizo hirió en toda la tierra de Egipto todo lo que estaba en el campo, así hombres como bestias. Asimismo destrozó el granizo toda la hierba del campo y desgajó todos los árboles del país. Y después, el capítulo 10, versículo 4. Las plagas van de mal en peor. Y si aún rehúses dejarlo ir, he aquí que mañana yo traeré sobre tu territorio la langosta, la cual cubrirá la faz de la tierra, de modo que no pueda verse la tierra. Ella comerá lo que escapó, lo que os quedó del granizo, comerá a sí mismo todo árbol que os fructifique en el campo. Y después el capítulo 10, versículo 22, algo tan terrible que en realidad no podemos imaginarlo, que no tiene explicación en la naturaleza tampoco. 10:22. Extendió Moisés su mano hacia el cielo y hubo densas tinieblas sobre toda la tierra de Egipto por 3 días. O sea, de día y de noche, tinieblas. No fue algo natural, sino sobrenatural. Ninguno vio a su prójimo, ni nadie se levantó de su lugar en 3 días. Cuando prendieron sus lámparas, se apagaron automáticamente. No había manera de prender una vela o una candela de ningún tipo. Y dice que tenían que quedarse en su sitio. Nadie se levantó de su lugar en 3 días, mas todos los hijos de Israel tenían luz en sus habitaciones. Esas son las 9 plagas. Y después la última, la muerte de los primogénitos, la veremos el próximo domingo, Dios mediante. Ahora, si tú has leído toda la Biblia, al llegar al capítulo final de la Biblia, el libro final, Apocalipsis, descubrirás que muchas de estas plagas de las cuales hemos leído y hemos visto se repetirán durante la gran tribulación en la tierra. O sea, lo que nuestro mundo está esperando ahora es la segunda venida de Cristo, cuando vendrá para llevar a los suyos, y después la gran tribulación, en la cual el mundo entero sufrirá algunas de esas plagas y muchas plagas peores todavía. Eso es lo que espera nuestro mundo. Pero ahora, de estos mismos pasajes que hemos visto a grande vista, vamos a ver algunas
aplicaciones. Es un pasaje histórico.

0: Estamos leyendo de eventos que ocurrieron en Egipto. Pero lo que queremos notar son varias cosas que nos pueden no solamente informar, sino ayudar en nuestras vidas espirituales. Por ejemplo, número 7 en sus hojas, capítulo 7, los hechiceros. Al leer este pasaje, tú te habrás dado cuenta de que, por ejemplo, Moisés tira su vara al suelo y se convierte en culebra. Pero después, mira lo que dice, 7:11. Entonces llamó también Faraón sabios y hechiceros, e hicieron también lo mismo los hechiceros de Egipto con sus encantamientos, pues echó cada uno su vara, las cuales se volvieron culebras. Mas la vara de Aarón devoró las varas de ellos. ¿Cómo es posible que los hechiceros, oye, acá dice hombres sabios, o los que pertenecían al grupo sacerdotal de Egipto, han podido hacer algo muy similar a lo que Moisés hizo? 7:22. Los hechiceros de Egipto hicieron lo mismo con sus encantamientos, y el corazón de Faraón se endureció. No los escuchó como Jehová lo había dicho. O sea, ellos se convirtieron el agua también en sangre cuando Moisés hizo el milagro. Ahora, yo pregunto, pero si tenían poder, ¿por qué no han cambiado el sangre en agua otra vez? Que sería mucho más práctico. O sea, ellos han hecho el problema peor. ¿Pero de dónde vino el poder? Definitivamente Satanás tiene poder para hacer algunas señales y prodigios. Por eso precisamente hay que cuidarse mucho de los que traten de usar señales y prodigios para indicar la presencia de Dios, porque muchos de ellos pueden ser falsificados o hechos por Satanás. Veamos un poco más allá, capítulo 8, el 18. 8:18. Los hechiceros hicieron así también para sacar piojos con sus encantamientos, pero no pudieron. Y hubo piojos tanto en los hombres como en las bestias. Y después, capítulo 9, versículo 11. Y los hechiceros no podían estar delante de Moisés a causa del sarpullido, porque hubo sarpullido en los hechiceros y en todos los egipcios. ¿Te das cuenta? Que al inicio ellos sobrados dijeron, también podemos cambiar, podemos hacer aparecer culebras. El hecho de que use la palabra encantamiento indica que ellos fueron magos. En realidad no tenían un poder excepcional, solamente eran magos, como los magos modernos. El mago moderno es un ilusionista, como David Copperfield y otros muchos hoy en día, que son ilusionistas profesionales. O sea, ellos pueden aparentar hacer milagros, digamos, ¿no? Pero todo es una ilusión óptica, que ¿okay? Tú estás viendo algo que no es la realidad. Y han aprendido esos trucos, y entre ellos, por ejemplo, hay uno de ellos, André, que fue muy conocido. Ha presentado su show de mago, de magia, en casi todos los países del mundo. Estuvo acá en el Perú hace unos años, y lo solía hacer en universidades. Pero él hacía un montón de cosas, como mi primo también. Yo tengo un primo que era mago, y él serruchaba a su esposa en dos partes. Ya está con su tercera esposa, pero él era mago, ¿no? Eso es lo que él hacía. Y parecía real. Yo he estado ahí como niño con él. Parece real. Metía a su esposa, por ejemplo, en un parecía como un ropero, pero delgadito, así, con huequitos, tú la ves. Y después comienza a meter espadas por todo lado. ¡Fua, fua, fua! Y su esposa está ahí tranquila, ¿no? Y las espadas están pasando. Y tú miras y no puedes entender lo que está pasando. Pero André, el famoso mago, era cristiano, y él hacía su show, y toda la gente decía, ¡qué maravilloso! Y al final él salía, ¿quieren saber cómo lo hice? Algunos decían, ¡sí! Y él dijo, bueno, este truco cuesta $25,000, ese es mi trabajo. Él es el que fabricaba los equipos inventaba los trucos para David o David Copperfield y otros famosos magos conocidos mundialmente. O sea, todo es truco. Pero Faraón está tratando de mostrar que no necesito al Dios verdadero porque yo puedo duplicar o falsificar. Y ahí es donde Dios interviene y no pueden ya más los magos. Ellos mismos se enfermaron con la misma enfermedad que los demás. Entonces, el poder de Dios es muy distinto y no vamos a comparar nunca el poder de Satanás, que es mucho, pero no se puede comparar el engaño y el poder de Satanás con el poder de nuestro Dios vivo y verdadero. Otra cosa importante, el pueblo de Dios. 8:22 en sus Biblias, por favor. 8:22. No sé si notaron este versículo. Aquel día yo apartaré la tierra de Gosén, en la cual habita mi pueblo, para que ninguna clase de moscas haya en ella, a fin de que sepas que yo soy Jehová en medio de la tierra. No muy lejos de la ciudad de la capital en Egipto, estaba el pueblo de Gosén, que era el pueblo de todos los esclavos de Israel. Y en su lugar no llegó la plaga. Capítulo 9, versículo 4. Jehová hará separación entre los ganados de Israel y los de Egipto, de modo que nada muera de todos los hijos de Israel. Entonces, hay varios otros casos, pero nos quedamos ahí. Lo que notamos acá es que Dios marca una diferencia. Dios separa su pueblo de los demás. Ahora, esto no significa que los creyentes normalmente no van a sufrir con los no creyentes. Por ejemplo, si hay un terremoto en Lima, ¿piensas tú que Dios va a separar a todos los creyentes y no pasa nada con los creyentes y las demás casas se van a caer, pero las casas de nosotros no? No creo. Eso no se ve a través de la historia. Los cristianos normalmente sufren con el pueblo donde viven. Sufren. Pero Dios, en estos casos, y hay muchos casos similares conocidos, Dios, a pesar del sufrimiento de su pueblo, los bendice y los utiliza como testimonio. Pero de todas maneras, el pueblo de Dios es santificado. El pueblo de Dios es separado para Él. Si tú perteneces a Dios, puedes clamar al Señor. Puedes clamar al Señor y tienes el privilegio de ser instrumento de Dios para la bendición de los que no conocen a Dios todavía. Ellos tenían luz en sus habitaciones cuando todo Egipto estuvo bajo las tinieblas. Y esta es la verdad hoy en día. Hay una luz. Cristo es la luz del mundo. Él dijo, yo soy la luz. El que me sigue no andará en tinieblas. Y nuestras casas, nuestros hogares como cristianos, nuestras vidas como trabajadores o como universitarios o lo que sea, nuestras vidas tienen que ser la luz de Cristo en este mundo oscuro. Una lección más, el número 9 en sus ojos. La actitud de Faraón, eso nos enseña mucho acerca de la naturaleza humana. Leamos el capítulo 9, el 34. Quiero que vean algo muy importante aquí. ¿Qué pasó con Faraón? Viendo Faraón que la lluvia había cesado, y el granizo y los truenos, se obstinó en pecar. Varias veces Faraón dijo, sí, Moisés, basta, ya, ahí nomás, hasta ahí nomás, los dejaré ir. Pero después no cumplió su promesa. Y acá dice, se obstinó en pecar, y después, ¿qué viene? Y endurecieron su corazón él y sus siervos. Y ahora mira el versículo 35. Y el corazón de Faraón se endureció y no dejó ir a los hijos de Israel como Jehová lo había dicho por medio de Moisés. Ahora, ¿cuál es la diferencia entre el 34 y 35? Hay una diferencia entre endurecer el corazón, yo endurezco mi corazón, y que mi corazón se endurece. ¿Hay una diferencia, sí o no? Yo diría que sí, definitivamente. Él tomó la decisión de ser obstinado. Dice que se obstinó él. Esa es su propia decisión. Se obstinó en pecar. Y endurecieron su corazón, él y sus siervos. Decidieron endurecer su corazón. Entonces, el problema de Faraón nace ¿con quién? ¿Con Dios o con Faraón? Con Faraón. Pero aprendemos algo sumamente importante. Tú tomas la decisión de pecar y continuar en el pecado. Pero una vez que tú de tu propia voluntad escoges pecar, estás en peligro. Porque el siguiente paso es que se endurece el corazón. O sea, él comienza un proceso de obstinación, de no obedecer a Dios. O en el caso de un incrédulo, decir que todavía no necesito a Cristo. Pero si tú endureces tu corazón contra la palabra de Dios, estás en un gran peligro, porque el siguiente paso es se endurece tu corazón. O sea, automáticamente el proceso continúa y algún día tú te das cuenta que tu corazón está endurecido, pero no queda ahí. Mire el versículo 1 del capítulo 10, que es la continuación. Jehová dijo a Moisés: entra a la presencia de Faraón, porque yo he endurecido su corazón y el corazón de sus siervos, para mostrar entre ellos estas mis señales. ¿Te das cuenta del tercer paso? ¡Qué terrible! Y cuando tú lees en la Biblia que Dios endureció el corazón de Faraón, no te olvides que primero Faraón endureció su propio corazón, y después, como un proceso natural, se endureció su corazón, y recién en la tercera instancia vemos que Dios endureció el corazón que Faraón había endurecido anteriormente. ¿Te das cuenta del gran peligro? Si tú no respondes correctamente a la palabra de Dios, si Dios pone el dedo en la llaga y te muestra un pecado en tu vida que tienes que confesar, tienes que arrepentirte, tú sabes muy bien que no tiene excusa este pecado, y tú sabes a qué me refiero en este momento. Y si tú insistes en endurecer tu corazón contra Dios, estás en peligro de este proceso de endurecimiento de día en día. Y el último paso fatal es cuando Dios te entrega a tu propia decisión, a tu propio corazón endurecido. Vamos a leerlo en Romanos capítulo 1, el 21. En este pasaje vemos una descripción muy claro de lo que ocurre en nuestro mundo hoy. Capítulo 1 de Romanos, el versículo 21. Hablando de la historia humana, de la humanidad en general, Dios dice en el 21: pues habiendo conocido a Dios, no le glorificaron a Dios. O sea, toda la gente en todas las tribus, en toda la historia, en toda parte de la tierra, han conocido a Dios. La misma naturaleza es todo un testimonio de la existencia de Dios. Pero dice que no le glorificaron como a Dios. Los incas sabían y entendían muy bien que hay un solo Dios creador, pero marginaron al Dios creador y adoraron al sol y la luna, el puma y muchas otras cosas. Eso es lo típico. Habiendo conocido a Dios, no le glorificaron como a Dios, ni le dieron gracias, sino que se envanecieron en sus razonamientos y su necio corazón fue entenebrecido. Versículo 22, el paso siguiente. Profesando ser sabios, se hicieron, ¿qué? Necios. Cambiaron la gloria del Dios incorruptible en semejanza de imagen de hombre corruptible. ¿Alguna vez has pensado, pero esa gente, ¿cómo puede adorar una imagen tan fea? Esa gente, ¿cómo puede adorar una imagen de una mujer o de un hombre o de un animal? Acá dice claramente, es que cambiaron la gloria de Dios y ya están en la corrupción. El versículo 24. Por lo cual, también Dios los entregó a la inmundicia en las concupiscencias de sus corazones, de modo que deshonraron entre sí sus propios cuerpos. Tres veces acá, en este párrafo, dice que Dios los entregó. ¿Por qué dice que Dios los entregó? Es que Dios, cuando hizo al hombre a su imagen, lo hizo con la capacidad de tomar sus propias decisiones. Y la decisión del hombre al rechazar a Dios, Dios llega al momento cuando él dice: muy bien, es tu decisión, respeto tu decisión y te entrego a tu propia decisión. El comportamiento que tú has escogido y estás practicando en tu vida, te entrego ese comportamiento. Y con el tiempo, ¿qué es lo que pasa? Exactamente lo que está pasando en el mundo hoy en día. Lee el resto del capítulo, no lo voy a leer ahora. Pero lo que está diciendo acá es que los entregó Dios para hacer a sus propias pasiones vergonzosas contra naturaleza. Y es lo que se está viendo hoy en día. Entonces, el caso de Faraón no es un caso aislado y diferente. Él representa la humanidad. Es un hombre que estaba en poder, sí, pero simplemente representa la humanidad en nosotros. Y la gran responsabilidad que tenemos de responder positivamente a lo que Dios nos dice. Y para terminar, siguiendo con la vida de Faraón, quería hacerles reconocer algo interesante aquí en Éxodo capítulo 8, versículo 8. Lo hemos leído ahora y no sé si se dieron cuenta, pero hay algo muy extraño aquí. Se ha hablado mucho, hay hasta una canción, que no la puedo cantar, pero hay una canción con ese título. Moisés, cuando las ranas estaban en las casas, en las camas, en el ropero, en las artesas, es donde preparaban su pan, en el horno, las ranas que salieron del río estaban en todas partes. Y en el capítulo 8, versículo 8, dice que Moisés es llamado otra vez por Faraón. Y él dice: orad a Jehová para que quite las ranas de mí y de mi pueblo. No pudo soportar más la presencia de las ranas. Una vez, la primera vez que venimos al Perú, estuvimos hospedados por el río Pachitea, unos 35 kilómetros de Pucallpa, creo, en un campamento donde el señor Letourneau tuvo un proyecto acá, una medio millón de hectáreas que estaban cultivando y criando vacas. Yo estuve trabajando con las máquinas pesadas, la maquinaria pesada. Carolina trabajaba en la clínica. Estuvimos ahí como 6 semanas, creo, en esa zona, dentro en la selva. Pero ahí habían hecho un campamento con casitas que tenían luz y agua y todo lo demás, bonitas casitas en plena selva. Pero nos dimos cuenta, cuando nos establecimos ahí en nuestro cuartito, que había ranas en los cuartos. Las ranas no sé cómo entraban, porque tenían malla en las ventanas y todo lo demás. Pero unas pequeñas ranas que aparecían en las paredes, aparecían en el cielo raso. Y hasta ahora me acuerdo cómo era al acostarse. Tú estás con la idea, ahorita una rana se va a caer del cielo raso. Pero qué terrible vivir con ranas. Y un día el water en el baño estaba fallando, no bajaba el agua. Entonces yo voy, saco la tapa del tanque del water y una rana estaba sentada en el flotador. Cuando tú bajabas, la rana bajaba contento, feliz de la vida la rana. Pero qué incómodo. Y creo que nunca pasaron de 4 o 5 ranas máximo en la casa que hemos visto. Pero tú estás con la impresión de que hay ranas en todas partes. ¿Cómo sería si tu cama está llena de ranas? Abres tu ropero y saltan ranas. Ranas, dice, en todo parte. Tú quieres cocinar y plup, cae una rana ahí en tu masa. Ranas por todo lado. Entonces, Faraón llama a Moisés. Y mira la respuesta de Moisés en 8:9. Dígnate indicarme. Mira el respeto todavía que Moisés tiene. Dígnate indicarme cuándo debo orar por ti, por tus siervos y por tu pueblo, para que las ranas sean quitadas de ti y de tus casas y que solamente queden en el río. Y el faraón contesta el versículo 10. ¿Qué dice? Mañana. ¿Por qué dice mañana? ¿Alguna vez has pensado, qué raro este pasaje? Porque él ha dicho, ahorita Moisés, ahora, ahora, ya basta de ranas, dice, mañana. Y ahí nació una canción que dice, una noche más con las ranas. Toda la noche anterior me han molestado las ranas, pero quiero una noche más con las ranas. ¿Te das cuenta de lo que Dios está enseñándonos aquí? Que cuando el corazón se endurece por el pecado, aún las consecuencias del pecado a veces no son suficientes para llevarnos al arrepentimiento. ¿Qué estaba pensando? ¿Qué estaba imaginando Faraón? ¿Por qué quiso estar una noche más con las ranas? ¿Por qué insistió en no arrepentirse ahí ahora mismo? Es que como seres humanos muchas veces pecamos como Faraón. Y decimos a Dios, mañana. Cuando la Biblia dice otra cosa. Leamos estos versículos, léelos conmigo en voz alta, por favor. Están en sus hojas, comenzando con Proverbios 27. Léelo conmigo. No te jactes del día de mañana, porque no sabes qué dará de sí el día. Yo no tengo el derecho de pensar en mañana en ese sentido. Puedo programar y planear, eso está muy bien. Pero no puedo jactarme de lo que yo voy a hacer mañana. Y jamás puedo poner condiciones a Dios cuando Él me manda hacer algo, decirle, Señor, sí, tú tienes razón. Mañana voy a arreglar mi vida. Mañana voy a dejar este pecado. Mañana voy a arreglar cuentas con mi familia o mi prójimo. Mañana te voy a servir, Dios. Mire el versículo siguiente, léelo conmigo. Es Efesios 5. Aprovechando bien el tiempo, porque los días son malos. Tú eres responsable por el hoy. Tú eres responsable por las decisiones que tomas ahora. Puedes planear para mañana, pero no puedes poner condiciones a Dios y decirle que mañana tú vas a obedecer, porque de repente tu corazón ya se ha endurecido y no vas a poder. Leamos el versículo siguiente. Por lo cual, como dice el Espíritu Santo, si oyeres hoy su voz, no endurezcáis vuestros corazones. Antes exhortaos los unos a los otros cada día, entre tanto que se dice hoy, para que ninguno de vosotros se endurezca por el engaño del pecado. ¿Te das cuenta lo que nos engaña? El mismo pecado y la naturaleza pecaminosa que está en nuestros seres. Y para no ser engañado por el pecado, ¿cuál es la palabra clave acá? Hoy. Hoy es el día. Y mire lo que dice al final, en 2 Corintios 6, 2. He aquí, ahora, el tiempo aceptable. He aquí, ahora, el día de salvación. El único día que tú tienes para tu salvación es hoy. No estoy diciendo que tú vas a morir en la noche, espero que no sea así. Pero el único día que tú realmente tienes es hoy. El único tiempo que nosotros tenemos es ahora, no mañana, no en la tarde. La única manera de responder honestamente, sinceramente a Dios es decirle, Padre, gracias, hoy te acepto. Hoy me entrego a ti. Hoy me pongo a tu disposición para servirte. Hoy es el día de salvación. Vamos a inclinar la cabeza.
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1: Son las 14 horas.
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En estos días hemos estado memorizando la palabra de nuestro Dios en la segunda epístola del apóstol Pablo a los Corintios, en el capítulo 12 y el versículo 9. La escritura dice así: y me ha dicho, bástate mi gracia, porque mi poder se perfecciona en la debilidad. Por tanto, de buena gana me gloriaré más bien en mis debilidades, para que repose sobre mí el poder.

Testamento fueron escritos por él. Sin embargo, Dios también permitió un aguijón en su carne para que le haga recordar que el poder viene

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1: Escuché al doctor Criswell contar la historia de una joven debutante en Dallas. Su padre era extremadamente rico, ella era sumamente hermosa y además era una gran pianista. La mano de Dios tocó su corazón y en medio de lágrimas ella entregó su corazón y su vida a Jesucristo. Cuando ella fue a su casa, le contó a su padre acerca de Jesús. Y su padre se puso totalmente furioso y le dijo: "Te voy a dar suficiente tiempo para que renuncies a tu fe". Al día siguiente, esta hermosa jovencita salió de su dormitorio, bajó las elegantes gradas en espiral hasta donde estaba el gran piano de cola y comenzó a tocar y a cantar: "Jesús, he tomado mi cruz, todo lo dejo para seguirte. Tú fuiste despreciado y olvidado, pero desde ahora tú serás mi todo". Sin que ella lo supiera, su papá estuvo escuchándola. Y cuando terminó de cantar, se acercó a su hija con lágrimas en sus ojos y le dijo: "Mi preciosa hija, si el Salvador significa tanto para ti, entonces yo también lo necesito". Y ahí mismo, guiado por su asombrada y agradecida hija, entregó su corazón al Señor. Entonces Jesús dijo a sus discípulos: "Si alguno quiere venir en pos de mí, niéguese a sí mismo y tome su cruz y sígale".
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2: Dios no ha exigido nunca que sus criaturas sean perfectas. Ese es el argumento que muchos sostienen respecto a Dios. Basándose en eso, algunos se esfuerzan por ser aceptados, por convencer o impactar a Dios con su perfecta impecabilidad ficticia. Otros, en cambio, abandonan frustrados la tarea y sienten nunca poder llegar a satisfacer las demandas divinas. Mira, ni la una ni la otra. Sinceridad más que impecabilidad es lo que Dios busca. David escribió en el Salmo 51:6, he aquí que tú amas la verdad en lo íntimo. Esta lección la aprendió en carne propia el apóstol Pedro. Él se sentía el mejor de todos. Fue uno de los primeros seleccionados y pertenecía al grupo de los tres más cercanos a Jesús. Nunca pensó que necesitaba ayuda, hasta que un día, calentándose en un fogón, alzó la mirada ante el calor de las llamas y se topó con la de su maestro, que le partía el alma, mientras un gallo cantaba por segunda vez y se cumplía la profecía de Jesús, tocante a su triple negación cobarde. Entonces, dice el relato de Lucas 22, vuelto el Señor, miró a Pedro. Son esas miradas las que te deben hacer reflexionar, ese momento preciso en que tú sabes que Dios también lo sabe y que es inútil intentar ocultarlo. Mientras más corras, más se complica la vida, pero mientras más confieses, más ligera se vuelve la carga. David, el rey de Israel, lo sabía. Mientras guardé silencio, mis huesos se fueron consumiendo por mi gemir de todo el día. Pero te confesé mi pecado y no te oculté mi maldad. Y tú perdonaste mi maldad y mi pecado. Salmos 32. Amigo, recuerda que Dios no espera tu perfección, sino tu honestidad.
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Jesús nos explica por qué vino a este mundo para vivir entre nosotros. Juan 12:47. Al que oye mis palabras y no las guarda, yo no le juzgo, porque no he venido a juzgar al mundo, sino para salvar al mundo. Juan 18:37. Le dijo entonces Pilato, ¿luego eres tú rey? Respondió Jesús, tú dices que yo soy rey. Yo para esto he nacido y para esto he venido al mundo para dar testimonio a la verdad. Todo aquel que es de la verdad oye mi voz. Pablo explica una de sus razones, pues os digo que Cristo Jesús vino a ser siervo de la circuncisión para mostrar la verdad de Dios. Romanos 15, versículo 8. El propósito de Jesús en venir era para ayudar a nosotros.

0: Esta es la hora en RRI.
1: Son las 14 horas, 30 minutos.
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2: ¿Cómo estás? La ceguera es muchas veces una metáfora de la falta de entendimiento, porque vemos con el corazón así como con los ojos. El hombre de esta historia nació con glaucoma congénito, con capacidad de distinguir algo de luz y oscuridad, pero a los 30 años de edad quedó completamente ciego. Pero entonces conoció bien la diferencia entre la luz y la oscuridad, porque su corazón, mente y vida fueron desencadenados. 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
3: ¡Ay! ¡Casi! ¡Ayúdame!
4: ¿Qué sucede, Neil?
3: Mi espalda. ¡Oh! ¡Qué dolor!
4: ¿Qué pasó?
3: No lo sé. Me agaché y algo se rompió. ¡Ay! ¡No lo soporto!
4: Conseguiré ayuda. No te muevas.
3: No te preocupes. No puedo.
2: La semana pasada, oímos que el hombre de nuestra historia creció en una familia judío ortodoxa, asistiendo a una escuela para ciegos en Ohio, donde sufrió burlas por causa de su religión y su sobrepeso. Desarrolló amor por la música, especialmente por el jazz. Pasó su bar mitzvah y estudió piano. Tuvo éxito en su profesión, pero fracasó en el amor. En esta conclusión de su historia, oiremos cómo Neil Schlang encontró verdadero amor y libertad cuando su corazón, mente y vida fueron desencadenados.
5: La música era mi primer amor. Desde pequeño comencé escuchando música country por la radio. Luego pasé al boogie-woogie y al jazz al crecer. A pesar de que la escuela de música en Columbus a la que asistí desaprobaba toda música que no fuera clásica. Poco después de graduarme, mi madre falleció y quedé destruido. Me mudé a Portsmouth para trabajar por unos meses. Luego enfermé y no podía recuperarme, así que regresé a casa donde mi hermana mayor todavía vivía con mi padre.
4: ¿Neil? ¿Cómo llegaste hasta aquí?
3: Por bus a la ciudad y taxi hasta aquí.
4: No te ves bien.
3: No lo estoy. Tengo gripe y no puedo mejorar.
4: ¿Te quedarás?
3: Sí.
4: Ven a la cocina y te prepararé té con miel y limón.
3: Debes estar trabajando de noche en el hospital.
4: Sí. Toma asiento. Oh, no, nos quedamos sin miel. ¿Qué te parece si le agrego un poco de dulce de frambuesa a tu té?
3: Los mendigos no pueden elegir. Lo pruebo.
4: Papá estará contento de que has vuelto.
3: Lo dudo.
4: Neil, no seas así.
3: En cuanto me mejore, voy a conseguir mi propio departamento.
4: ¿Por qué?
3: No es lo mismo sin mamá. Es tiempo de que viva solo.
4: Siempre tuviste agallas, Neil.
5: Mi familia es maravillosa. No me había estado llevando bien con mi padre y mi hermana y la había tratado muy mal antes de mudarme a Portsmouth. Sin embargo, me dio la bienvenida. Al mejorarme, comencé a acercarme a mis viejos amigos.
6: Hola.
3: Joe, habla Neil Schlang.
6: Neil, pensé que te habías mudado a Portsmouth para trabajar con un trío de jazz.
3: Sí, pero me enfermé y no me pude recuperar, así que vine a casa.
6: Oh, lo lamento, amigo. Has tenido un camino duro.
3: Perder a mi madre fue lo más difícil, Joe.
6: Sí, me imagino.
3: Hacía todo por mí, siempre me animaba, siempre creyó en mí.
6: Yo me siento igual acerca de mis padres.
5: Sí, tienes padres grandiosos.
6: ¿Así que vives con tu padre ahora?
5: No por mucho tiempo. Estoy consiguiendo mi propio departamento. Ya tengo un compañero.
6: ¡Wow! ¡Eso es valiente! ¿Qué dijo tu padre?
5: Se rió y dijo, ya regresarás, pero no lo haré.
6: Puedes poner a prueba lo que nos enseñaron en la escuela de ciegos, pero no será fácil.
5: En cuanto termine la mudanza, te invitaré a cenar. Joe era ciego como yo. Él estaba unos años detrás de mí en la escuela de ciegos, así que no éramos amigos allí. Pero ambos estudiamos música en la universidad y nos hicimos amigos. Él me invitó a su casa y yo lo invité a mi departamento para cenar.
7: ¿Soy tu primer invitado?
5: Con excepción de mi papá y mis hermanas. Me ayudaron a mudarme.
7: Me siento honrado, Neil.
5: Espera a comer lo que preparé antes de decir eso.
7: ¿Qué estás preparando?
5: Mi propia receta. Una sorpresa.
7: Solo bromeo. ¿Ha sido difícil estar en tu propio departamento?
5: Sí. La primera lata que abrí fue un desastre. Me corté. Pero finalmente lo logré. Y finalmente entendí el lavadero.
7: Un lugar para todo y todo en su lugar. Así es para nosotros.
5: Tienes razón, Joe. Solía pensar que eras, ya sabes, un santulón. Pero eres bueno.
7: No te preocupes, Neil. Yo antes te creía un necio liberal.
5: Lo sigo siendo. Quiero decir, un liberal.
7: El necio dijo en su corazón, no hay Dios.
5: He decidido que debe haber un Dios, o la gente no discutiría de él.
7: El Señor es el amigo más cercano que jamás puedas tener.
5: Hablando de estar solo, ¿sabes de alguna chica que saldría con un hombre ciego?
7: Muchas chicas en la iglesia, amigo.
5: Tenía miedo que dijeras eso.
7: No necesitas una chica, Neil. Necesitas al Señor.
5: Había sido expuesto al cristianismo a través de maestros, cultos y varios amigos en la universidad. Aunque buscaba amor, no a Dios, hasta canté en el coro de una iglesia que un amigo dirigía en una iglesia grande. Los sermones me rociaban con la verdad, pero siempre endurecía mi corazón. Luego un amigo me invitó a un culto de domingo por la noche, donde el sermón me golpeó fuerte.
8: Aún el hombre cuyo corazón era semejante al corazón de Dios, el rey David, era un pecador que necesitaba arrepentirse. Él había cometido adulterio con Betsabé, la esposa de uno de sus mejores soldados. Luego David mandó a que lo matasen en la batalla, convirtiéndose en un asesino. En Salmo 51 leemos su clamor de arrepentimiento a Dios. Dice, contra ti solo he pecado y he hecho lo malo delante de tus ojos para que seas reconocido justo en tu palabra y tenido por puro en tu juicio. Eso, amigo mío, es el comienzo de la salvación, arrepentimiento y luego confesión de pecados a Dios. Él ya los conoce, pero nosotros debemos admitirlos. En Gálatas capítulo 5, versículo 16, nos dice, andad en el Espíritu y no satisfagáis los deseos de la carne. Y la Biblia enumera 17 males que incluyen la envidia y pleitos, cosas que la mayoría de las personas no consideran como malas. Pero la Biblia dice, el que hace estas cosas no heredará el reino de Dios. Amados, hemos sido llamados a vivir para Dios, no para nosotros mismos. Amarás al Señor tu Dios con todo tu corazón, con toda tu alma, con todas tus fuerzas y con toda tu mente. Y amarás a tu prójimo como a ti mismo.
5: Mi propio egoísmo me acusaba y regresé a mi casa esa noche en real miseria. El lunes no me fue mucho mejor. Tenía ganas de matarme. En ese tiempo, estaba tocando el piano en un hotel muy lujoso. Regresé a mi casa a las 2:30 y lloré el resto de la noche. El martes por la mañana, mientras seguía en cama, pasó a visitarme un amigo a quien yo ridiculicé por años.
9: Vamos, salgamos a desayunar.
5: No tengo ganas de comer, ni siquiera tengo ganas de salir de la cama.
9: Te ves terrible, Neil. ¿Qué sucede?
5: Realmente no lo sé, pero estoy a punto del suicidio. Solo quiero morir.
9: Nunca te escuché hablar así. ¿Qué pasó? ¿Te echaron del trabajo?
5: No. Estoy ganando buen dinero y buenas propinas.
3: y la gente habla maravillas de cómo toco, pero me siento tan vacío por dentro, tan inútil.
9: Te he dicho la respuesta por años, Neil. Necesitas a Cristo en tu vida.
3: Me gustaría ser cristiano en algún momento, pero no sé cuándo.
9: ¿Por qué no ahora? Tengo mi Biblia. Deja que te lea algunos pasajes. Aquí, en Romanos capítulo 3, dice: como está escrito, no hay justo, ni aun uno. No hay quien entienda, no hay quien busque a Dios. Todos se desviaron, a una se hicieron inútiles. No hay quien haga lo bueno, no hay ni siquiera uno.
3: Así me siento yo, no bueno.
9: También en Romanos dice: mas Dios muestra su amor para con nosotros, en que siendo aún pecadores, Cristo murió por nosotros. Esa es la buena noticia, Neil. Dios te ama lo suficiente como para enviar a su Hijo Jesucristo a morir por tus pecados. Porque la paga del pecado es muerte, mas la dádiva de Dios es vida eterna en Cristo Jesús, Señor nuestro. Lo único que necesitas hacer es arrepentirte de tus pecados y pedirle a Dios que te perdone, porque Jesús murió por tus pecados. ¿Sabes acerca de los sacrificios del Antiguo Testamento? Eran sustitutos por el pecado. ¿Piensas que la sangre del Hijo de Dios es suficiente para pagar tus pecados?
3: Sí, lo creo.
9: Entonces pídele a Dios que te perdone.
3: Tienes razón, lo haré. Querido Dios, te pido que perdones mis pecados. Me arrepiento de la manera rebelde e idólatra que he vivido. Tengo una boca tan sucia y un corazón tan duro, un espíritu lleno de amargura. Por favor, perdóname, Señor. Sálvame y cámbiame, en nombre de Jesús. Quiero vivir para ti, Señor.
9: Oraste como un viejo soldado, Neil.
3: Me siento tan limpio por dentro y por fuera, desde la punta de mi cabeza hasta la planta de mis pies.
9: Así debe ser. Dios acaba de quitar todos tus pecados. ¿Cuán lejos está el oriente del occidente?
3: ¡Qué alivio!
9: Y nadie te lo puede quitar. Cuando Dios te da algo, no lo vuelve a tomar. Jesús dijo: y yo les doy vida eterna, y no perecerán jamás, ni nadie las arrebatará de mi mano.
3: Supongo que debería conseguir una Biblia Braille.
9: ¿Por qué no empezamos saliendo a desayunar y le cuentas a alguien lo que acaba de suceder?
3: No sé si puedo hacer eso todavía. ¿Qué dirá mi familia? Me sentía como un hombre nuevo, de 27 años, ese martes por la mañana en marzo de 1965. Salimos a desayunar y me encontré con una moza del hotel donde tocaba el piano y me preguntó por qué me veía tan feliz. Y vaya, no me podían hacer callar. No me podía detener. Les decía a todos cómo Jesús me había salvado y cambiado la vida. Luego le dije a mi familia.
4: ¿Qué dijiste?
3: Recibí a Jesús como mi salvador. Creo que Él es el verdadero Mesías, cuya sangre fue derramada por mí, por los judíos, por toda la humanidad.
4: Ay, ay, ay, estás loco, Neil.
3: No, le di mi vida a Cristo y nunca he sido tan feliz. Estaba al borde del suicidio hasta que me convertí.
4: No lo puedo creer. Necesitas un médico, un psiquiatra.
3: Ya tengo uno. Ha estado en ese negocio por más de 2000 años. No ha perdido un caso. Su nombre es Jesús. Está disponible las 24 horas también. Así que lo puedo llamar en cualquier momento. Él viene a mi casa, a mi habitación. Está conmigo a donde vaya.
4: ¡Basta! Estás hablando locuras. Alguien te ha confundido.
3: Para nada. Nunca he estado más seguro de algo en toda mi vida.
4: Neil, ¿cómo pudiste hacer esto? Papá va a estar muy molesto.
3: No puedo evitar eso. No puedo vivir su vida y él no puede vivir la mía.
4: Estás haciendo esto para lastimarnos, ¿no es así?
3: No, no es así. Nunca más quiero volver a lastimarte mientras viva. Pero realmente necesitaba que el Señor me diera una nueva vida y una razón de vivir. Y lo hizo.
2: Enseguida, escucharemos de las dificultades que Neil enfrentó después de su conversión. 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
10: Tiempo para un recreo. Invité a unos amigos para que vinieran esta noche, así que les voy a contar de cómo encontré a Jesús. Pensé que era judío, lo soy, y ahora sé quién es el Mesías. ¿Qué dijo tu familia al respecto? No estaban muy contentos, pero me aman y no dijeron que me desheredarían ni nada de eso.
11: A cada cual lo suyo. Yo tengo un gurú de la India y él me ayuda a pensar de la manera correcta.
10: Pues, permiso. Necesito ir a hablar con esas personas antes de mi próxima entrada.
12: Neil, aquí.
10: Esperen a escuchar la noticia. Ahora soy cristiano. Recibí a Jesucristo como mi salvador. Nací de nuevo y el Espíritu Santo de Dios vino a morar dentro mío. Es lo mejor que me ha sucedido en la vida.
6: ¿Estaban sorprendidos?
10: Ni siquiera sabían de lo que les hablaba. No puedo creer cuántas personas se llaman cristianas y son ignorantes de la experiencia de nacer de nuevo. No tienen idea de lo que es una relación personal con Cristo Jesús.
6: Cristianos de nombre solamente.
10: Así que perdí mi trabajo.
6: ¿Por qué testificaste?
10: El manager me dijo que le encantaba mi música, pero no estaba ahí para promover a Jesús.
6: ¿Y eso estabas haciendo?
10: Solo en los tiempos libres.
6: Pues, ese es nuestro verdadero trabajo, Neil. Contarle a otros de Jesús. Esa es la gran comisión.
10: Me costó el trabajo, pero tengo que contarle a otros. ¿Y sabes qué más pasó?
6: ¿Qué?
10: ¿Te acuerdas de Ronnie de la Escuela para Ciegos? El músico de jazz que podía tocar 3 trompetas a la vez.
6: Sí, ¿quién se podría olvidar de él?
10: Llamó y me dijo que estaba loco. Loco por aceptar a Jesús. Estaba furioso. Es una persona muy amargada.
6: Nadie puede tener verdadera paz hasta que llegue a conocer al Salvador.
10: Lo sé muy bien.
6: No te desanimes, Neil. Dios tiene planes para ti.
10: Estoy bastante seguro que quiere que predique.
6: Entonces, ¿irás a una universidad bíblica?
10: Pienso que debería, ¿no?
6: Es lo que estoy haciendo yo. Y es una buena escuela bíblica. Ora en cuanto a esto. Y yo oraré por ti también.
10: Tengo que dar mi testimonio en la universidad. Denise lo arregló, así que nos vamos a encontrar y ella me llevará. Joe, soy yo, Neil. No vino. Denise me defraudó.
6: Las personas a veces hacen eso, Neil. Pero puedes confiar en Dios, que Él cumple su palabra.
10: ¿Cómo me pudo hacer eso? Realmente me duele.
6: Tienes tu Biblia Braille ahora, ¿no es así?
10: Sí.
6: Lee Juan, capítulos 14, 15 y 16. Te sentirás mucho mejor después de hacerlo.
10: No se turbe vuestro corazón. Creéis en Dios, creed también en mí. En la casa de mi Padre muchas moradas hay. Si así no fuera, yo os lo hubiera dicho. Voy pues a preparar lugar para vosotros. Y si me fuere y os preparare el lugar, vendré otra vez y os tomaré a mí mismo, para que donde yo estoy, vosotros también estéis. Oh Señor Dios, gracias por estas palabras. Gracias por tus promesas, tu Espíritu Santo, tu amor. ¿Cómo logré vivir sin ti tanto tiempo? Unas 3 semanas después de mi salvación, mi compañero de departamento invitó a unos músicos a casa. Los conocía porque habíamos tocado juntos y se burlaron de mi fe en Dios. El baterista en especial me desafió.
13: Espera un minuto, Neil. ¿Dices que Dios está dentro tuyo? Yo digo, esos parlantes de allí son Dios. Los libros son Dios. Dios está en todo.
10: Pero realmente no está en ti. Y no estaba en mí antes de orar. Si estuviera en ti, no irías corriendo a ese gurú.
13: Eso es cuestión mía, es mi religión.
3: Ciertamente es cuestión tuya si tú lo quieres así. Pero yo no querría un Dios que tendría que esperar para poder verlo. Dios está conmigo todo el tiempo. Siempre sabe mi necesidad y siempre me ayuda antes que se lo pida.
13: No seas tan prejuicioso. Ni siquiera sabes si la Biblia es verdad o no.
3: Te diré esto. Es el libro que seguiré hasta que Jesús me lleve al cielo. Y punto.
10: Fui al colegio bíblico en Circleville, Ohio. Joe vivía en el mismo pasillo que yo y yo pasaba frente a su habitación temprano en la mañana y lo escuchaba orando, rogándole a Dios por las almas perdidas. Fui ordenado pastor en 1969 y mi padre murió en 1970. Para entonces ya estaba en los 30 y seguía esperando una chica piadosa con quien compartir mi vida. Me hice amigo de una pareja que me contó acerca de una joven que había sido salva en una de sus reuniones de avivamiento en West Virginia. Así que le escribí a su pastor. Luego me puse impaciente y busqué hasta conseguir su número de teléfono. Llamé y hablé con su madre y esa noche Kathy me devolvió la llamada.
12: Que eres amigo del hermano Wayne.
3: Sí, él me dijo que fuiste salva recientemente.
12: El verano pasado. Es lo mejor que me ha pasado en la vida. Estoy tan enamorada de Jesús.
3: Me siento igual. Soy judío, así que fue un gran paso para mí.
12: ¿Tu familia aceptó tu decisión?
3: No estaban muy contentos al comienzo, pero ahora aceptan mi fe. Hasta terminé el colegio bíblico para poder ser predicador.
12: ¡Qué maravilloso! Yo quiero servir al Señor con todo mi tiempo también. Ahora soy enfermera.
3: Eso escuché. Hablé con varias operadoras tratando de conseguir el número del hospital donde trabajas.
12: Eres decidido, ¿no?
3: Me gustaría conocerte mejor, Kathy.
12: No será fácil, Neil. Vivimos en diferentes ciudades, pero podríamos escribirnos cartas.
3: Soy ciego, Kathy. Nací con glaucoma congénito. Hasta hace poco tiempo podía distinguir algo de luz y oscuridad, pero ahora quedé totalmente ciego. Pero podemos intercambiar cassettes, si estás dispuesta.
12: No tengo grabador, pero podría comprar uno.
3: Yo proveeré los cassettes. Las llamadas telefónicas son costosas.
12: ¡Bárbaro!
3: Te envío cassettes mañana. Nuestra primer llamada telefónica duró una hora. Así que la siguiente mañana compré una caja de cassettes y se los envié por correo. Comenzamos a intercambiar cassettes a fines de junio de 1973. El 27 de agosto, ella vino con una amiga a visitarme. El 28 de agosto le propuse matrimonio. El día siguiente dijo que sí. Me acabas de hacer el hombre más feliz del mundo.
4: Tú también me haces feliz, Neil. Me enamoré de ti antes de verte, al conocer tu amor por el Señor.
3: Espero que no quieras esperar mucho para casarnos.
4: ¿Por qué no regresas con nosotras a Charleston y podemos hablar con mi familia?
3: Me encantaría. Tengo que predicar en una reunión en May con George.

0: la semana próxima, así que puedo ir allí luego de conocer a tu familia.
1: ¿Cómo desearía que pudieras ver las luciérnagas, Nia? Están hermosas esta noche.
0: Yo desearía poder verte a ti.
1: Algún día, en el cielo podrás ver a todos, principalmente a Jesús.
0: Nos casamos el 14 de septiembre de 1973 y yo comencé a servir al Señor como evangelista. Aprendí a tocar los himnos en el piano sin todas las improvisaciones que acostumbraba agregar en la música jazz, pero sigo teniendo mi propio estilo. En 1986 estaba cocinando mientras Kathy descansaba antes de ir a trabajar. Cuando me agaché, algo sonó en mi espalda y tuve que ir al hospital.
1: Neil, tienes ruptura en 5 discos en tu espalda.
0: Con razón no puedo caminar.
1: Los nervios están pinzados, por eso tienes tanto dolor.
0: Tengo que predicar en Knoxville este domingo.
1: Yo llamaré para cancelar. No podrás soportar el viaje, mucho menos pararte para predicar.
0: Oh, Señor, ayúdame, por favor.
1: Recuerda las palabras del Señor a Pablo. Bástate mi gracia, porque mi poder se perfecciona en la debilidad.
0: Estuve mayormente en cama por 6 meses y sigo con medicamentos. En 1999 tuvieron que quitarme los ojos por los terribles dolores de cabeza y ahora tengo prótesis. Luego, en septiembre de 2005, mi temperatura subió a 41 grados y al siguiente día no podía caminar. El hospital de rehabilitación no me aceptaba, así que oré: Señor, si no puedo ser sanado, al menos ayúdame a soportar el dolor para poder pararme y caminar nuevamente. Kathy fue persuasiva, hasta que me aceptaron y al segundo día lograron que me parase. El dolor era insoportable, pero caminaba un poco cada día. ¿Hola?
2: Neil, habla Joe. ¿Cómo estás?
0: Mejor. Espero poder comenzar a viajar nuevamente en unos meses. Volver a predicar.
2: ¿Extrañas predicar?
0: Prefiero predicar más que cualquier otra cosa. Más que tocar el piano.
2: He estado orando por ti, amigo.
0: Todos necesitan un amigo como tú. Hace 60 años que te conozco.
2: Hemos tenido un largo camino, Neil. Desde los días en la escuela para ciegos.
0: Sí. Solo me arrepiento de que no le di mi vida a Cristo antes. Antes que mi madre muriese.
2: No puedes saber su condición espiritual antes de fallecer, Neil. No era salvo en ese tiempo, así que, ¿quién sabe?
0: Eso es cierto. Un amigo me dijo que ella leía el Nuevo Testamento muy seguido antes de morir.
2: Porque la palabra de Dios es viva y eficaz, y más cortante que toda espada de 2 filos, y penetra hasta partir el alma y el espíritu.
0: Y discierne los pensamientos y las intenciones del corazón. Sí, lo sé. Dios ve el corazón y Él sabe si ella creía al leer. Pero yo no lo sabré hasta llegar al cielo.
2: Lo mejor que podemos hacer por alguien es compartir el Evangelio y vivir lo que dice la Biblia con nuestras vidas. Dios hace el resto.
0: Amén. Por eso quiero volver a predicar. Estoy tan agradecido a Dios por darme una esposa que ama al Señor. Ella ha estado a mi lado en tragedia y triunfo. Amo estudiar la palabra de Dios, amo predicarla, y es mi oración que antes de ir al cielo pueda ganar a otros para Cristo. Por eso le estoy diciendo al mundo a través de Desencadenados: no seas ciego espiritualmente. Invita a la luz del mundo a entrar en tu corazón y vida.
3: En Juan capítulo 8, versículo 12, Jesús dijo: Yo soy la luz del mundo. El que me sigue no andará en tinieblas, sino que tendrá la luz de la vida. ¿Qué de ti, querido oyente? Si estás cansado de tropezar en la oscuridad, ¿por qué no seguir al Salvador? Ora con nosotros ahora. Querido Dios, estoy cansado de tropezar en la oscuridad. Quiero ser salvo. Creo que Jesús murió en mi lugar en la cruz. Creo que Él resucitó, que solo el poder de su resurrección puede cambiarme. Gracias por el regalo del perdón a través de Él. Entra en mi corazón y vida, Señor Jesús, y haz tu voluntad en mí. En tu nombre oro. Amén. Por favor, déjanos saber si oraste y te enviaremos literatura que te ayudará a crecer en tu fe. Si estás fuera de los Estados Unidos, puedes escribirnos a Desencadenados, Florida 716, Tercero H, Código Postal 1005, Buenos Aires, Argentina, o también a desencadenados@yahoo.com.ar. 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Y recuerda que cuando parece que a nadie le importas, a Dios y a nosotros sí.

0: 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Son las 15 horas. 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
1: Saludos, queridos amigos. Hoy es viernes 25 de septiembre. Saludos de parte de todo el equipo de RRI. Como cada día, salimos al aire para compartir con usted las Escrituras, la enseñanza en la palabra de nuestro Dios. Hoy tendremos una edición de La Biblia Responde a partir de las 4 de la tarde, hora de Perú. Le invitamos a unirse con nosotros en este diálogo, procurando que la palabra de Dios sea la que guíe nuestras respuestas y nuestra manera de pensar. Y hoy el tema que vamos a tratar es sobre el cristiano y la política. Se acerca a elecciones aquí en el Perú y cada cierto tiempo se ejerce esta responsabilidad en todos los países que tienen un gobierno democrático. Pero ¿cuál es la posición que el cristiano debe tener sobre la política? No solamente el hecho de votar, sino su participación dentro de los gobiernos, sea como una autoridad o también como un trabajador. Eso es lo que hablaremos hoy y tendremos un invitado especial que nos acompañará en este diálogo. Bueno, queremos animarle a participar con sus preguntas y también con sus comentarios. Recuerde que en este mes de diciembre tendremos dos días muy especiales celebrando 17 años de estar en el aire. Así que separe los días 8 y 9 de diciembre. Más adelante estaremos dando mayor información sobre estas actividades.
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En estos días hemos estado memorizando la palabra de nuestro Dios en la segunda epístola del apóstol Pablo a los Corintios, en el capítulo 12 y el versículo 9. La escritura dice así: y me ha dicho, bástate mi gracia, porque mi poder se perfecciona en la debilidad. Por tanto, de buena gana me gloriaré más bien en mis debilidades, para que repose sobre mí el poder.

momento fueron escritos por él. Sin embargo, Dios también permitió un aguijón en su carne para que le haga recordar que el poder viene

0: Creyente que tiene el don de misericordia sabrá, verá, sentirá e intuirá el dolor que hay en otra persona y por lo tanto responderá con misericordia. Esta persona simpatizará con quien tiene problemas psicológicos, emocionales y espirituales.
1: Bienvenido a En Contacto, el Ministerio de Enseñanza Bíblica del Dr. Charles Stanley. Este es el último mensaje de la serie Cómo Vivir en el Poder del Espíritu Santo. Ya hemos visto 6 de los dones espirituales y este es el 7º, el don de misericordia. Escuche cómo cada uno de estos dones se relaciona con nosotros personalmente, cómo se relaciona con los demás y cómo afecta nuestras relaciones entre nosotros y también con Dios.
0: Dios nos creó como personas únicas. No hay 2 personas iguales. Nos creó con diferentes personalidades y, por lo tanto, diferentes necesidades. Y debido a que tenemos diferentes necesidades, Dios crea circunstancias en nuestra vida para satisfacer esas necesidades. Y así, da diferentes dones, diferentes talentos, diferentes facultades a las personas, de forma tal que todas esas necesidades puedan ser satisfechas. Dios quiere que nuestras necesidades sean satisfechas. De hecho, Él es el más grande en materia de satisfacer nuestras necesidades, pero en nuestras relaciones con los demás también tenemos necesidades. Y Dios depositó en su cuerpo, en la iglesia, esos diferentes dones de forma tal que esas necesidades puedan ser satisfechas. Entonces, cuando pensamos en los dones espirituales, no se puede simplemente relegar este tema a la iglesia, pues afecta todos los aspectos de nuestra vida. Y hoy quisiera hablarles del último de estos dones. Todos están enumerados en Romanos 12, versículos 6 al 8. De manera que, teniendo diferentes dones, según la gracia que nos es dada, úsese, es decir, debo ejercer ese don espiritual que Dios me dio. Escuche, si el de profecía, úsese conforme a la medida de la fe, o si de servicio en servir, o el que enseña en la enseñanza, el que exhorta en la exhortación, el que reparte con liberalidad, el que preside con solicitud, el que hace misericordia, con alegría. Así que hay diferentes personalidades y diferentes dones espirituales que Dios nos dio, y Él le dio a usted un don motivacional esencial en particular que se adapta perfectamente a su personalidad y al propósito para el cual lo creó. Y en esta serie, conforme hemos examinado cada don, hemos hablado de un personaje bíblico en particular que se ajusta a cada uno. Y ahora llegamos al don de misericordia. Creo que el amado Juan es quien mejor representa el don de misericordia y, por supuesto, el Señor Jesús, por encima de todos los demás, es la personificación absoluta de misericordia. ¿Y cómo se ajusta a nosotros? ¿Cuáles son las características de una persona que tiene el don de misericordia? En primer lugar, la persona que tiene el don de misericordia tiene la capacidad de percibir una atmósfera de alegría o de angustia en la vida de un individuo o en un grupo. Y lo que quisiera que noten es esto. Si bien la persona que tiene este don no vive regida por sus emociones, es extremadamente sensible a las emociones de otras personas. Así es como Dios diseñó a la persona que tiene el don de misericordia. Una segunda característica que considero muy evidente en este tipo de personas es esta. Se sienten atraídas por las personas que tienen problemas psicológicos y emocionales y las comprenden. El creyente que tiene el don de misericordia sabrá, verá, sentirá, intuirá el dolor que hay en esa persona. Si nosotros caminamos junto a ellos y tienen algún problema físico o alguna enfermedad física, ni siquiera lo notamos, pero la persona que tiene el don de misericordia puede sentirlo. Así diseñó Dios a la persona que tiene el don de misericordia. Simplemente lo sienten, y porque lo sienten, responden en consecuencia. Entonces, por supuesto, existe todo el deseo de eliminar el dolor y traer sanidad a otras personas en lugar de buscar los beneficios de ese dolor. Por ejemplo, una persona pasa por una situación difícil, digamos que tiene un problema debido a su propia desobediencia. Pues a la persona que tiene el don de misericordia, no le interesa esto último. ¿Qué es lo que le interesa? Eliminar su sufrimiento, ayudarle a superar la situación, darle alivio. ¿Es eso bueno o malo? Pues es malo desde la óptica de que a veces esa persona puede interferir con lo que Dios quiere hacer en la vida de una persona. Quizás usted dirá, bueno, todos deberíamos ser misericordiosos, deberíamos ser comprensivos y deberíamos intentar ayudar a las personas que sufren. Correcto. Pero si se mete en el camino de Dios, la presión recae en usted. Si Dios está trabajando en una persona, usted retrasa lo que está haciendo en esa vida y ahora tendrá que trabajar en usted y en la otra persona. Quédese al margen de lo que Dios está haciendo. Luego tenemos que hay una mayor preocupación por la angustia mental que por la física. Una persona, por ejemplo, que tiene el don de misericordia entiende y puede sentir misericordia y ser tierna y amorosa y considerada con las personas que experimentan dolor físico. Pero si usted le da una opción, o si ella ve dos situaciones distintas, simpatizará con la persona que tiene problemas emocionales profundos, pues tiene una intensidad para sentir que probablemente el resto de nosotros no tiene. Además, tiene la capacidad de experimentar indirectamente el dolor ajeno. Eso significa que puede sentir el dolor e identificarse con el sufrimiento de la otra persona. Y la razón de eso es que muchas veces Dios permite que quienes tienen el don de misericordia experimenten dificultades, apuros, dolor y sufrimiento, de modo que puedan sentir indirectamente y de manera sincera y real lo que siente la otra persona. Luego, por supuesto, está todo este tema de la sensibilidad a las palabras y las acciones que dañan a otras personas. El don de misericordia encontrará alguna razón para pensar en algo bueno respecto a la otra persona, o algo bueno que haya hecho, o algo que haya dicho, o cómo alguna vez esa persona le ayudó. El don de misericordia es la parte alegre y la parte gozosa del cuerpo de Cristo. Dios puso a esas personas misericordiosas para que hicieran algo. ¿Qué cosa? Compensar muchas veces nuestra insensibilidad o nuestro sentido de crítica o de ser demasiado severos. Quien tiene el don de misericordia da un paso adelante y habla sin reservas. Luego, por supuesto, existe la tendencia a reaccionar con dureza cuando los amigos cercanos son rechazados. La persona con el don de misericordia puede ser muy amorosa, muy amable, dulce, humilde y todo lo demás. Pero cuando ve que sus amigos son rechazados, puede llegar a ser muy dura. Le diré la razón. Es una buena razón. La persona con el don de misericordia es muy leal, muy fiel. La lealtad y la fidelidad para quienes tienen el don de misericordia es extremadamente importante. Por lo tanto, cuando uno de sus amigos, alguien a quien aman, su cónyuge, sus hijos, sus padres o quien sea, cuando escuchan y ven que alguien les rechaza, les es difícil no decir nada. Quieren acudir en su auxilio y asumir su ofensa porque el rechazo es una de las emociones más dolorosas que las personas pueden experimentar. Luego está la capacidad de sentir. Quisiera que escuche con mucho cuidado estas palabras. Estas personas tienen la capacidad de sentir amor sincero y son muy vulnerables a las heridas más profundas causadas por la falta de amor. Y fíjese en esto. Una persona que tiene este don es alguien que ama y eso es parte de su modo de ser. Entonces no solo siente amor sincero, sino que además eso genera un mayor sentido de vulnerabilidad a las heridas más profundas causadas por la falta de amor. Es decir, su capacidad para sentir amor, disfrutarlo y expresarlo es la misma que tiene para experimentar dolor cuando no es amada, cuando carece de amor. Luego está la necesidad de relaciones y amistades profundas en las que haya un compromiso mutuo. Mire, la persona con el don de misericordia tiene un sentimiento y un compromiso tan profundo para con el otro que el compromiso de amor sincero y leal entre ambos es muy importante. Y cuando una persona que tiene el don de misericordia percibe esta falta de compromiso y en lo más profundo de su ser siente dolor, ya sea que hablemos de una relación de casados o si el compromiso es con los hijos o con alguien más, entonces, en el interior de quien tiene el don de misericordia pasa algo cuando ve que no hay compromiso porque la persona que tiene este don se entrega sin reservas. Pero cuando la otra persona no se entrega de esta forma, es muy difícil para quien tiene dicho don, pues está hecho para la lealtad, la fidelidad, el soporte, el estímulo y también para ser un escudo y proteger al otro y ayudarle de cualquier manera que pueda. Así que cuando no recibe eso, a menudo le resulta extremadamente doloroso. También, por supuesto, quien tiene el don de misericordia mide la aceptación con base en la cercanía física y la calidad del tiempo juntos. Ahora bien, a cualquier otra persona podemos darle un regalo material o lo que sea, y está bien. Pero a la persona que tiene el don de misericordia, usted le puede dar todos los regalos que pueda comprar, y no hay cantidad de dinero ni ninguna cantidad de reconocimiento que baste. ¿Sabe lo que esa persona quiere? Quiere cercanía. Quiere que usted esté allí. Cercanía, cercanía física y tiempo de calidad juntos. A continuación, veamos la idea de tener disfrute y unidad con quienes son sensibles a las necesidades de los demás. Les encanta tener que ver con otras personas que se preocupan por otras personas, pues tienen unidad de mente y de corazón y son alegres. Y hablando de alegría y gozo, cuando alguien que tiene el don de misericordia anda en el Espíritu, tiene mucho que ofrecer de ese gozo y esa alegría. Y por supuesto, le encanta estar con otras personas que comparten su mismo sentir. Luego está la tendencia a evitar la firmeza. Escuche esto. Una persona que tiene el don de misericordia tiene una tendencia a evitar la firmeza a menos que pueda ver cómo beneficiará a la otra persona. Antes le hablé sobre cómo esa persona puede interponerse en el camino de Dios. Bueno, muchas veces esa persona, digamos por ejemplo un padre, sabe que su hijo o su hija son desobedientes y de alguna manera, debido a su don de misericordia, no quiere herir sus sentimientos, no quiere alejarlos y en su sincera preocupación amorosa por su hijo muchas veces no es lo suficientemente firme como para decirle, no, no puedes, o no debes, o debes hacer esto. Y por lo tanto, a veces, tiene la tendencia a no ser tan firme como debería. Luego está el asunto de cerrar nuestro espíritu a quienes son insinceros e insensibles. A ninguno de nosotros le gusta que alguien sea insensible con él, que sea insincero, que no le diga la verdad, que no sea fiel, que no sea leal, que no sea honrado. Cuando la persona que tiene el don de misericordia ve eso, cierra su espíritu porque no puede asimilarlo. Ahora, con esas características en mente, ¿cómo se malinterpreta a esta persona? Bueno, examinémoslo por un momento. En primer lugar, se les malinterpreta por el hecho de que evitan ser firmes y eso les hace parecer débiles o porque son indecisos o débiles. Pero no es así porque pueden ser muy decididos y muy firmes. Una segunda forma en que se les malinterpreta es por su gran sensibilidad al espíritu y a los sentimientos de los demás, y eso puede hacer que algunas personas piensen que los guían sus emociones. Y la persona que tiene el don de misericordia no está necesariamente guiada por sus emociones, es solo que en el proceso de cómo responde a las situaciones, parece que en vez de ser lógico y razonable, simplemente es guiado por la emoción. Luego está su sensibilidad a las palabras y las acciones que causan dolor, lo cual puede dar la impresión de que se toman de forma personal las ofensas que les hacen a otras personas y en ocasiones pueden ser muy severos. A veces parece que eso es lo que hacen, cuando en realidad solo expresan un amor y una preocupación sinceros por la otra persona. Depende de cómo lo digan y de cómo se ocupen del asunto. Y luego tenemos que la capacidad para detectar motivos poco sinceros puede hacer que algunas personas sientan que quienes tienen el don de misericordia son difíciles de tratar y difíciles de conocer. Y es que estos ven y notan esta actitud no solo de insinceridad, sino de un

relacionarse con usted por su actitud y su falta de sinceridad, lo cual es muy importante para ella. Una persona que tiene el don de misericordia no se verá atraída por una persona que no sea sincera y que no tenga sensibilidad. Su corazón está en otra parte. Ahora, ¿cómo actúa esta persona cuando anda en el espíritu y cómo actúa cuando anda en la carne? En primer lugar, está muy pendiente de quienes están a su alrededor y experimentan dificultades y adversidades. Pero desde luego cuando anda en la carne simplemente demuestra falta de interés y puede pasar a un lado de alguien que sufre y ni siquiera se inmuta. Luego veamos la justicia. La justicia es muy importante para ellos. Pero por otro lado, cuando andan en la carne pueden ser muy injustos. Cuando andan en el espíritu tienen mucha compasión. Y luego, por supuesto, cuando andan en la carne pueden ser totalmente indiferentes. Además, tenemos la gentileza. Esta gente puede ser gentil o puede ser muy grosera. Mire, la forma en que el don de misericordia logra tantas cosas es mediante la gentileza. Pero cuando estas personas tienen una mentalidad carnal, pueden ser muy groseras y es muy difícil vivir con ellas. Asimismo, estas personas están dispuestas a someterse y están dispuestas a ceder y decir, no estoy de acuerdo, pero está bien, te concedo la razón en esto. Y por otro lado, en la carne, en lugar de mostrar deferencia, son francamente groseros. En otras palabras, dirán, así me siento al respecto, así son las cosas. Y pueden ser totalmente antagonistas. Luego tenemos, por supuesto, la humildad. Tienen un espíritu muy sincero y humilde, pero en la carne pueden ser muy coléricos, francamente coléricos. Por lo tanto, este increíble don de misericordia tan importante en la vida de todos nosotros también puede ser muy difícil de manejar. Entonces, a la luz de esto, permítame preguntarle, amable oyente, ¿tiene usted el don de misericordia? Quisiera decirle algo, escuche con atención. En algún punto conocerá a alguien que tenga este don, o puede ser que usted lo tenga, y ahora entiende por qué actúa y por qué se siente así. O ahora entiende por qué su cónyuge, su amigo, la persona con la cual trabaja, por qué reaccionan ante usted de esa manera. Pues una vez que entienda, una vez que aplique estos principios, esto es lo que sucederá. Se entenderá mejor a sí mismo y entenderá mejor su relación con Dios. Así es como Él le diseñó. Así es usted. Además, comprenderá mejor a las personas con quienes vive, con quienes trabaja y con quienes interactúa. Cuando comprende esto y está dispuesto a aplicarlo en su vida, eso hace que todas sus relaciones sean mejores. Ahora bien, quizás usted diga, pues ni siquiera soy cristiano, entonces, ¿cómo se relaciona eso conmigo? Bueno, permítame explicarle, hasta que no reciba a Jesucristo como su Salvador, nada funcionará. Puede que las cosas le salgan bien en materia de su dinero, prestigio, prominencia y todo lo demás, pero ¿sabe qué? No tendrá contentamiento, no tendrá gozo. Quizás experimente momentos de felicidad, pero no de contentamiento verdadero, ni verdadera paz, ni verdadero gozo, ni una verdadera sensación de realización y victoria con la ayuda de Dios. Es como si fuera usted contra el mundo. Sin embargo, cuando cree en el Señor Jesucristo como su Salvador, y en que su deuda de pecado ha sido pagada en su totalidad, sus pecados le son perdonados al pedirle sencillamente a Dios que le perdone de acuerdo con lo que Jesucristo hizo en la cruz. Luego, debe reconocer que Dios tiene derecho a guiarle y a dirigirle todos los días de su vida. Y una vez que le entregue su vida y el Espíritu de Dios entre en su ser y le otorgue un don espiritual, todo en su vida comenzará a cambiar. ¿Por qué? Porque ahora estará preparado para vivir la vida al máximo y en todo su esplendor, y con la mayor satisfacción y plenitud todos los días de su vida. Y esta gracia es suya si la pide, y cree en el Señor Jesucristo para el perdón de sus pecados, y confía en que el Espíritu Santo hará su obra en su vida. Oremos. Padre, estamos muy agradecidos por la verdad de tu palabra y oramos para que el Espíritu Santo implante estas verdades en el corazón de cada oyente. Y Padre, te pido que todos vivamos y actuemos conforme a nuestro don para alcanzar el máximo de nuestro potencial para tu gloria y para nuestro bien. En el nombre de Jesucristo. Amén.

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0: Hay algunas cosas que los creyentes con el don de misericordia deben tener en cuenta. 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
7: El creyente que tiene el don de misericordia debe ser cuidadoso y no caer en la trampa de terminar siendo una muleta para las personas a quienes desea ayudar. Cuando empiezan a ayudar a alguien y a compartir con ellos, existe el peligro de que la persona a la que se le ayuda venga una y otra vez. No porque quiere cambiar su vida, sino solo porque quiere ser escuchada y que se le haga más fácil la vida. Quiere sentir que siempre puede ir a estos benefactores. Por otro lado, una persona con el don de misericordia en su intento genuino de ayudar a alguien puede involucrarse con esa persona emocionalmente primero y luego puede terminar teniendo algún tipo de romance que nunca intentaron al comienzo, pero puede suceder. La misericordia siempre busca a las personas que tienen necesidad, y una persona que tiene necesidad puede aprovecharse del corazón sencillo y tierno del ayudador. Por eso hay que ser muy cuidadosos, sensibles al espíritu y saber cuándo alejarse y decir: ¿sabe qué? Creo que usted necesita a alguien más para que le aconseje y le ayude. Amable oyente, ore y deje que otro consejero se encargue de la situación.
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0: Esta es la hora en RRI.
1: Son las 15 horas, 30 minutos.
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1: Iniciamos un nuevo libro en la lectura de la palabra de Dios, el libro de Job, los capítulos del 1 al 6.
2: Libro de Job, capítulo 1. Hubo en tierra de Uz un varón llamado Job, y era este hombre perfecto y recto, temeroso de Dios y apartado del mal. Y le nacieron 7 hijos y 3 hijas. Su hacienda era 7,000 ovejas, 3,000 camellos, 500 yuntas de bueyes, 500 asnas y muchísimos criados. Y era aquel varón más grande que todos los orientales. E iban sus hijos y hacían banquetes en sus casas, cada uno en su día, y enviaban a llamar a sus 3 hermanas para que comiesen y bebiesen con ellos. Y acontecía que habiendo pasado en turno los días del convite, Job enviaba y los santificaba, y se levantaba de mañana y ofrecía holocaustos conforme al número de todos ellos. Porque decía Job, quizá habrán pecado mis hijos y habrán blasfemado contra Dios en sus corazones. De esta manera hacía todos los días. Un día vinieron a presentarse delante de Jehová los hijos de Dios, entre los cuales vino también Satanás. Y dijo Jehová a Satanás, ¿de dónde vienes? Respondiendo Satanás a Jehová, dijo, de rodear la tierra y de andar por ella. Y Jehová dijo a Satanás, ¿no has considerado a mi siervo Job, que no hay otro como él en la tierra, varón perfecto y recto, temeroso de Dios y apartado del mal? Respondiendo Satanás a Jehová, dijo, ¿acaso teme Job a Dios de balde? ¿No le ha cercado alrededor a él y a su casa y a todo lo que tiene? Al trabajo de sus manos has dado bendición, por tanto sus bienes han aumentado sobre la tierra. Pero extiende ahora tu mano y toca todo lo que tiene, y verás si no blasfema contra ti en tu misma presencia. Dijo Jehová a Satanás, he aquí todo lo que tiene está en tu mano, solamente no pongas tu mano sobre él. Y salió Satanás de delante de Jehová. Y un día aconteció que sus hijos e hijas comían y bebían vino en casa de su hermano el primogénito, y vino un mensajero a Job y le dijo, estaban arando los bueyes y las asnas paciendo cerca de ellos, y acometieron los sabeos y los tomaron y mataron a los criados a filo de espada. Solamente escapé yo para darte la noticia. Aún estaba este hablando cuando vino otro que dijo, fuego de Dios cayó del cielo que quemó las ovejas y a los pastores y los consumió. Solamente escapé yo para darte la noticia. Todavía estaba este hablando y vino otro que dijo, los caldeos hicieron 3 escuadrones y arremetieron contra los camellos y se los llevaron y mataron a los criados a filo de espada. Y solamente escapé yo para darte la noticia. Entretanto que este hablaba, vino otro que dijo, tus hijos y tus hijas estaban comiendo y bebiendo vino en casa de su hermano el primogénito. Y un gran viento vino del lado del desierto y azotó las 4 esquinas de la casa, la cual cayó sobre los jóvenes y murieron. Y solamente escapé yo para darte la noticia. Entonces Job se levantó y rasgó su manto y rasuró su cabeza y se postró en tierra y adoró y dijo, desnudo salí del vientre de mi madre y desnudo volveré allá. Jehová dio y Jehová quitó. Sea el nombre de Jehová bendito. En todo esto no pecó Job ni atribuyó a Dios despropósito alguno. Capítulo 2. Aconteció que otro día vinieron los hijos de Dios para presentarse delante de Jehová, y Satanás vino también entre ellos presentándose delante de Jehová. Y dijo Jehová a Satanás, ¿de dónde vienes? Respondió Satanás a Jehová y dijo, de rodear la tierra y de andar por ella. Y Jehová dijo a Satanás, ¿no has considerado a mi siervo Job, que no hay otro como él en la tierra, varón perfecto y recto, temeroso de Dios y apartado del mal, y que todavía retiene su integridad, aun cuando tú me incitaste contra él para que lo arruinara sin causa? Respondiendo Satanás dijo a Jehová, piel por piel, todo lo que el hombre tiene dará por su vida. Pero extiende ahora tu mano y toca su hueso y su carne, y verás si no blasfema contra ti en tu misma presencia. Y Jehová dijo a Satanás, he aquí él está en tu mano, mas guarda su vida. Entonces salió Satanás de la presencia de Jehová, e hirió a Job con una sarna maligna desde la planta del pie hasta la coronilla de la cabeza. Y tomaba Job un tiesto para rascarse con él, y estaba sentado en medio de ceniza. Entonces le dijo su mujer, ¿aún retienes tu integridad? Maldice a Dios y muérete. Y él le dijo, como suele hablar cualquiera de las mujeres fatuas, has hablado. ¿Qué? ¿Recibiremos de Dios el bien y el mal no lo recibiremos? En todo esto no pecó Job con sus labios. Y tres amigos de Job, Elifaz temanita, Bildad suita y Sofar naamatita, luego que oyeron todo este mal que le había sobrevenido, vinieron cada uno de su lugar, porque habían convenido en venir juntos para condolerse de él y para consolarle. Los cuales, alzando los ojos desde lejos, no lo conocieron, y lloraron a gritos. Y cada uno de ellos rasgó su manto, y los tres esparcieron polvo sobre sus cabezas hacia el cielo. Así se sentaron con él en tierra por 7 días y 7 noches, y ninguno le hablaba palabra, porque veían que su dolor era muy grande. Capítulo 3. Después de esto abrió Job su boca y maldijo su día, y exclamó Job y dijo: perezca el día en que yo nací, y la noche en que se dijo, varón es concebido. Sea aquel día sombrío, y no cuide de él Dios desde arriba, ni claridad sobre él resplandezca. A fe en lo tinieblas y sombra de muerte, repose sobre él nublado, que lo haga horrible como día caliginoso. Ocupe aquella noche la oscuridad, no sea contada entre los días del año, ni venga en el número de los meses. Oh, que fuera aquella noche solitaria, que no viniera canción alguna en ella. Maldíganla los que maldicen el día, los que se aprestan para despertar a Leviatán. Oscurézcanse las estrellas de su alba, espere la luz y no venga, ni vea los párpados de la mañana. Por cuanto no cerró las puertas del vientre donde yo estaba, ni escondió de mis ojos la miseria. ¿Por qué no morí yo en la matriz, o expiré al salir del vientre? ¿Por qué me recibieron las rodillas, y aqué los pechos para que mamase? Pues ahora estaría yo muerto y reposaría, dormiría y entonces tendría descanso, con los reyes y con los consejeros de la tierra que reedifican para sí ruinas, o con los príncipes que poseían el oro que llenaban de plata sus casas. ¿Por qué no fui escondido como abortivo, como los pequeñitos que nunca vieron la luz? Allí los impíos dejan de perturbar y allí descansan los de agotadas fuerzas. Allí también reposan los cautivos, no oyen la voz del capataz. Allí está el chico y el grande y el siervo libre de su señor. ¿Por qué se da luz al trabajado y vida a los de ánimo amargado que esperan la muerte y ella no llega, aunque la buscan más que tesoros, que se alegran sobremanera y se gozan cuando hallan el sepulcro? ¿Por qué se da vida al hombre que no sabe por dónde ha de ir y a quien Dios ha encerrado? Pues antes que mi pan viene mi suspiro y mis gemidos corren como aguas, porque el temor que me espantaba me ha venido y me ha acontecido lo que yo temía. No he tenido paz, no me aseguré ni estuve reposado. No obstante, me vino turbación. Capítulo 4. Entonces respondió Elifaz temanita y dijo: si probáremos a hablarte, te será molesto. ¿Pero quién podrá detener las palabras? He aquí tú enseñabas a muchos y fortalecías las manos débiles. Al que tropezaba enderezaban tus palabras y esforzabas las rodillas que decaían. Mas ahora que el mal ha venido sobre ti, te desalientas, y cuando ha llegado hasta ti, te turbas. ¿No es tu temor a Dios tu confianza? ¿No es tu esperanza la integridad de tus caminos? Recapacita ahora, ¿qué inocente se ha perdido? ¿Y en dónde han sido destruidos los rectos? Como yo he visto, los que harán iniquidad y siembran injuria, la ciegan, perecen por el aliento de Dios, y por el soplo de su ira son consumidos. Los rugidos del león y los bramidos del rugiente y los dientes de los leoncillos son quebrantados. El león viejo perece por falta de presa y los hijos de la leona se dispersan. El asunto también me era a mí oculto, mas mi oído ha percibido algo de ello. En imaginaciones de visiones nocturnas, cuando el sueño cae sobre los hombres, me sobrevino un espanto y un temblor que estremeció todos mis huesos. Y al pasar un espíritu por delante de mí, hizo que se erizara el pelo de mi cuerpo. Paróse delante de mis ojos un fantasma cuyo rostro yo no conocí, y quedo oí que decía: ¿será el hombre más justo que Dios? ¿Será el varón más limpio que el que lo hizo? He aquí, en sus siervos no confía, y notó necedad en sus ángeles. ¿Cuánto más en los que habitan en casas de barro, cuyos cimientos están en el polvo y que serán quebrantados por la polilla? De la mañana a la tarde son destruidos y se pierden para siempre sin haber quien repare en ello. Su hermosura no se pierde con ellos mismos, y mueren sin haber adquirido sabiduría. Capítulo 5. Ahora pues da voces. ¿Habrá quien te responda? ¿Y a cuál de los santos te volverás? Es cierto que al necio lo mata la ira, y al codicioso lo consume la envidia. Yo he visto al necio que echaba raíces, y en la misma hora maldije su habitación. Sus hijos estarán lejos de la seguridad. en la puerta serán quebrantados, y no habrá quien los libre. Su mies comerán los hambrientos, y la sacarán de entre los espinos, y los sedientos beberán su hacienda. Porque la aflicción no sale del polvo, ni la molestia brota de la tierra. Pero como las chispas se levantan para volar por el aire, así el hombre nace para la aflicción. Ciertamente yo buscaría a Dios y encomendaría a Él mi causa, el cual hace cosas grandes e inescrutables y maravillas sin número, que da la lluvia sobre la faz de la tierra y envía las aguas sobre los campos, que pone a los humildes en altura y a los enlutados levanta a seguridad, que frustra los pensamientos de los astutos para que sus manos no hagan nada, que prende a los sabios en la astucia de ellos y frustra los designios de los perversos. De día tropiezan con tinieblas y a mediodía andan a tientas como de noche. Así libra de la espada al pobre, de la boca de los impíos y de la mano violenta, pues es esperanza al menesteroso y la iniquidad cerrará su boca. Y aquí bienaventurado es el hombre a quien Dios castiga, por tanto no menosprecies la corrección del Todopoderoso, porque Él es quien hace la llaga y Él la vendará. Él hiere y sus manos curan. En 6 tribulaciones te librará y en la séptima no te tocará el mal. En el hambre te salvará de la muerte y del poder de la espada en la guerra. Del azote de la lengua serás encubierto. No temerás la destrucción cuando viniere. De la destrucción y del hambre te reirás y no temerás de las fieras del campo. Pues aún con las piedras del campo tendrás tu pacto y las fieras del campo estarán en paz contigo. Sabrás que hay paz en tu tienda. Visitarás tu morada y nada te faltará. Asimismo echarás de ver que tu descendencia es mucha y tu prole como la hierba de la tierra. Vendrás en la vejez a la sepultura como la gavilla del trigo que se recoge a su tiempo. He aquí lo que hemos inquirido, lo cual es así. Óyelo y conócelo tú para tu provecho. Capítulo 6. Respondió entonces Job y dijo: Oh, que pesasen justamente mi queja y mi tormento, y se alzasen igualmente en balanza, porque pesarían ahora más que la arena del mar. Por eso mis palabras han sido precipitadas, porque las saetas del Todopoderoso están en mí, cuyo veneno bebe mi espíritu, y terrores de Dios me combaten. ¿Acaso gime el asno montés junto a la hierba? ¿Muge el buey junto a su pasto? ¿Se comerá lo desabrido sin sal? ¿Habrá gusto en la clara del huevo? Las cosas que mi alma no quería tocar son ahora mi alimento. ¿Quién me diera que viniese mi petición y que me otorgase Dios lo que anhelo y que agradara a Dios quebrantarme, que soltara su mano y acabara conmigo? Sería aún mi consuelo si me asaltase con dolor sin dar más tregua que yo no he escondido las palabras del santo. ¿Cuál es mi fuerza para esperar aún? ¿Y cuál mi fin para que tenga aún paciencia? ¿Es mi fuerza la de las piedras o es mi carne de bronce? ¿No es así que ni aún a mí mismo me puedo valer y que todo auxilio me ha faltado? El atribulado es consolado por su compañero, aun aquel que abandona el temor del Omnipotente. Pero mis hermanos me traicionaron como un torrente, pasan como corrientes impetuosas que están escondidas por la helada y encubiertas por la nieve, que al tiempo del calor son deshechas y al calentarse desaparecen de su lugar, se apartan de la senda de su rumbo, van menguando y se pierden. Miraron los caminantes de Temán, los caminantes de Sabá esperaron en ellas, pero fueron avergonzados por su esperanza, porque vinieron hasta ellas y se hallaron confusos. Ahora ciertamente como ellas sois vosotros, pues habéis visto el tormento y teméis. Os he dicho yo, traedme y pagad por mí de vuestra hacienda, libradme de la mano del opresor y redimidme del poder de los violentos. Enseñadme y yo callaré, hacedme entender en qué he errado. ¿Cuán eficaces son las palabras rectas? ¿Pero qué reprende la censura vuestra? ¿Pensáis censurar palabras y los discursos de un desesperado que son como el viento? También os arrojáis sobre el huérfano y caváis un hoyo para vuestro amigo. Ahora pues, si queréis, miradme y ved si digo mentira delante de vosotros. Volved ahora y no haya iniquidad. Volved aún a considerar mi justicia en esto. ¿Hay iniquidad en mi lengua? ¿Acaso no puede mi paladar discernir las cosas inicuas?
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0: Saludos cordiales, queridos amigos y hermanos en Cristo. Bienvenidos a La Biblia Responde. Gracias por su compañía. Te animamos a participar con nosotros durante este tiempo, con sus preguntas y también con sus comentarios. El tema que hoy vamos a tratar es el cristiano y la política, un tema que tratamos de tiempo en tiempo para ayudarnos a pensar y considerar apropiadamente cuál es nuestra participación como hijos de Dios en este mundo y en relación a la política. Entonces, ese es el tema y queremos que usted participe con nosotros durante este tiempo. Ahora vamos a dar el número para que usted pueda contactarse con nosotros durante este tiempo. Es el número 923-778-207. 923-778-207. Si usted está desde otra zona horaria, puede poner primero, adelante, el signo más y el número 51 y luego el 923-778-207. Comienzo este tiempo leyendo dos versículos de la palabra de Dios en la primera epístola del apóstol Pablo a Timoteo. Y este texto dice de esta manera: exhorto ante todo a que se hagan rogativas, oraciones, peticiones y acciones de gracia en toda, por todos los hombres, por los reyes y por los que están en eminencia, para que vivamos quieta y reposadamente en toda piedad y honestidad. De manera que todo creyente está involucrado en orar por las autoridades y de esa manera participar activamente en las autoridades que Dios ha puesto en nuestro país. Bueno, el cristiano y la política, hoy tenemos un invitado muy especial, conocedor de este tema, y vamos a responder juntamente con él las preguntas y comentar también aquellos comentarios que llegarán durante este tiempo. Doy la bienvenida al pastor Fidel Gómez. Pastor Fidel, bienvenido.
1: Pastor Edward, buenas tardes, un gusto y gracias por darme este momento de estar con ustedes participando de este tema que de una u otra manera marca a veces algunas pequeñas ronchas
0: en algunos de nosotros. Sí, es cierto, es cierto. Muy bien, vamos a tener un diálogo aquí durante este tiempo tratando de enfocarnos bien en la palabra de Dios. Hablemos un poquito con el pastor Fidel sobre la iglesia que está pastoreando, las obras, nuevas iglesias que se han levantado, el trabajo que se hace en el interior del país, el seminario que tienen también. Sería lindo escuchar esto para el conocimiento de la audiencia.
1: Bueno, pastor, nosotros estamos trabajando en la iglesia OREP ya 20 años como pastor y mi vida cristiana siempre ha girado en torno a la iglesia OREP. Ahí me he convertido. Gracias a Dios me bauticé, me casé, toda mi vida espiritual ha estado ligado a OREP. Aparte del ministerio que tenemos en la iglesia, tenemos trabajo misionero. Dios nos ha permitido levantar algunas nuevas iglesias, algunas independientes, otras todavía coberturadas por nosotros. Y también tenemos iglesias fraternas, es decir, iglesias que nosotros no los hemos levantado, pero que Dios nos ha permitido llegar a ellos. Algunas acá en Lima y otras en la región de San Martín. Focalizadas entre los interiores de Moyobamba y Chamboyaco.
0: ¿Y las nuevas iglesias que se han levantado, en dónde están? Aquí en Lima creo en Ventanilla hay una.
1: Sí, tenemos en Ventanilla una donde pastorea el pastor Roosevelt. Tenemos en Apayal, donde está el pastor Elías.
0: Elías García Gálvez.
1: Ya una independiente en Pueblo Libre, donde está el pastor Jorge Huanca.
0: Correcto.
1: Sí. Tenemos una en San Martín, la iglesia bautista Palabra de Vida, donde está actualmente el pastor Sean del Castillo.
0: En Guarmey también, creo.
1: En Guarmey, con el pastor Luis Alberto. A propósito de Guarmey, este mes.
0: El 31.
1: De octubre, ya el 31, sí, sí, sí. Se va a inaugurar la nueva iglesia.
0: Sí, el nuevo local.
1: Desde claro. aquí nuestra gratitud a la MEVIP y a los hermanos que han hecho posible
0: Correcto.
1: La construcción Correcto. De esta
0: Aunque
1: nueva
0: todavía,
1: iglesia.
0: Todavía hay más que trabajar.
1: Sí, hay todavía algunas cosas que suplir. Estamos viajando la próxima semana para ver qué otras necesidades podemos
0: sí.
1: atender.
0: Sí, un grupo de nuestra iglesia va a ir el 31.
1: Bueno.
0: Estamos pensando ir en la madrugada y evangelizar, ¿no?
1: Amén,
0: todo lo que
1: claro.
0: se puede y ya luego participar de la actividad de gratitud.
1: Sí, va a ser un bonito tiempo, va a haber mucha concentración
0: sí.
1: y va a ser un espacio muy agradable para glorificar a Dios y dar gracias al Señor. Por
0: y en el interior del país creo que han ido también a capacitar pastores, iglesias, cada verano. ¿A qué lugares van exactamente?
1: Nosotros tenemos un programa que se llama ECAM.
0: ECAM.
1: ECAM,
0: okay.
1: Escuela de Capacitación Ministerial. Este programa nació inicialmente en la zona de... la triple frontera.
0: Ah, ok.
1: Cabo de Cocha, y teníamos pastores de Leticia, de Tabatinga, de Santa Rosa.
0: Claro.
1: Los reuníamos en Cabo de Cocha en el campamento. Ese programa inició en el año 2010, 11 por allí, y se extendió hasta el año 2018. Pero a partir del año 2010 también comenzamos a incursionar en San Martín. Y ahí seguimos hasta ahora. Pero ECAM se ha ido diversificando en su trabajo. Atención a pastores, que es capacitación ministerial, apoyo logístico con materiales didácticos, entrenamiento, capacitación, pero también se ha extendido a trabajo con niños de las iglesias y de las comunidades, a trabajo con damas de las iglesias y las comunidades y con jóvenes y señoritas. Normalmente nos organizamos todos los años en el mes de enero y vamos para allá. Por medio de 20 a 22 días.
0: ¿Quién financia esos viajes?
1: Estos viajes es financiado todo con los recursos propios de los hermanos que
0: Correcto.
1: Viajan y la iglesia OREP.
0: Correcto.
1: Últimamente, gracias a Dios, estamos teniendo apoyo de otras personas, de otros hermanos que se suman al proyecto donando juguetes, donando ropas de vestir y todo eso se envía. Para
0: pero generalmente es los propios hermanos financian su viaje, pagan un costo para que ellos mismos vayan a servir.
1: Sí, nosotros tenemos siempre una premisa. ¿Quieres servir a Dios? Tienes que pagar el precio. Asume el precio. Sí. Y la verdad es que los hermanos ahorran. Ellos ahorran sí. normalmente entre 1.000 a 1.500 cada año para ese viaje.
0: Amén, amén. Bueno, qué bueno.
1: Este año estamos inscritos ya 40.
0: 40, wow.
1: Para viajar.
0: Wow. Es que hay una concepción un poco diferente de esto. Y algunos piensan que todo viene del extranjero sí. y uno pues simplemente lo recibe, cuando en la realidad es que los creyentes mismos se sacrifican, ahorran, para que en sus propias vacaciones vayan a trabajar, ¿no?
1: Sí, es interesante. Mira, los hermanos no todos tienen vacaciones en enero, pero algunos piden adelanto de vacaciones. Y las empresas, como saben, que se van a servir, les dan, les proporcionan. Bueno, te puedo dar una semana, te puedo dar 15 días, y los hermanos se movilizan para ir y usan sus propios recursos. Nosotros no solemos hacer actividades, siempre enseñamos que Dios nos provee y nos suple, y a partir de esto ellos se organizan, ofrendan en la iglesia, ahorran para el viaje y se van familias.
0: Amén.
1: Ya se imagina un padre cargando cuatro hijos.
0: Claro, claro.
1: Algunos van con sus propias movilidades, sí, pero otros nos vamos en avión, otros en bus. Pero todos nos encontramos en Tarapoto y ahí comienza el trabajo.
0: Lo interesante es que la iglesia de Cristo, no voy a hablar de denominación, voy a hablar de la iglesia de Cristo, tiene una influencia bastante importante en cada país.
1: Así es.
0: ¿No es cierto? Por ejemplo, este trabajo no lo hace el gobierno.
1: Claro.
0: ¿No? Y hay en muchos lugares cuando donde llegan las iglesias, los grupos que enseñan, alfabetizan en algunos casos, enseñan a los pastores cómo estudiar mejor su Biblia para predicar. Y este es un trabajo de mucho beneficio para la nación, ¿no? Y no es el Estado trabajando a través de iglesias, es la iglesia interesándose en la población y haciendo un trabajo voluntario y autofinanciado.
1: Mira, nosotros hemos llegado a lugares donde hemos tenido que enseñar no solo la palabra, hemos tenido que enseñar a que los hermanos tengan normas de convivencia, tengan espacios especificados para ellos vivir y servir. Hemos llegado a lugares donde hemos tenido que instruir y enseñar cómo tener espacios saludables. Hemos llegado a lugares donde las personas no tenían ni siquiera un silo. Era el campo. Hemos tenido que instruir, que enseñar. Hermanos, hay que hacer un silo. Es saludable, es necesario, es bueno que ustedes comiencen a tener una forma de vida mejor a partir de los recursos que tienen. Y era grato saber que cuando llegábamos a esas ciudades después, esas comunidades después, encontrábamos
0: cambios.
1: Encontrábamos un silo, encontrábamos un espacio más privado para que las damas se puedan bañar. Es decir, nosotros a través de CAM no solo llevamos enseñanza de la palabra, llevamos normas de convivencia urbanística, llevamos programas de emprendimiento para que los hermanos aprovechen los recursos que tienen y con esos recursos ellos agencien su propia economía y mejoren su situación de vida. Es un programa que intenta abarcar no solo el aspecto espiritual, sino también el aspecto social.
0: Interesante. Bueno, parece que estuviéramos hablando de algún partido político que hace obra, pero no es así. Es decir, como que alguien ha hecho en esas diferentes ciudades, pero estamos hablando de la Iglesia de Cristo,
1: claro
0: que
1: ¿no?
0: Sí. Que sí, con su esfuerzo están haciendo el trabajo que muchas veces el gobierno debería hacer. Ahora, hago este énfasis es porque la Iglesia en alguna manera, en su trabajo evangelizador, en su trabajo misionero, también beneficia a la sociedad con esta instrucción bíblica de convivencia dentro de las comunidades, ¿no? Y eso es importante resaltar.
1: Sí, en realidad, a mí me gusta mucho Hechos capítulo número 2, del versículo 42 hasta el 47. Me encanta. La última parte, 46, dice la palabra que la iglesia comenzaba a crecer. Pero no solo crecía por la predicación del evangelio. Hay un detalle significativo allí en ese pasaje. Crecía porque la iglesia hacía favores al pueblo. Y dice la palabra que el Señor añadía cada día más a la iglesia. Entonces encontramos el impacto verbal a través del evangelio, pero encontramos el impacto de obras a través del procedimiento de servir impulsado por el evangelio. O sea, no es al revés.
0: Claro.
1: El evangelio te impulsa a hacer nuevas obras, te impulsa a ser solidario, te impulsa a atender necesidades. Y no lo hacemos sencillamente porque buscamos un rédito a favor. No somos candidatos políticos, no somos candidatos a ninguna responsabilidad pública. Pero es importante entender que la iglesia también existe ¿para qué? Para servir a la comunidad.
0: Excelente, excelente. Bueno, estamos tratando el tema de el cristiano y la política, un tema muy importante para todos nosotros, para saber cómo conducirnos en esta área y entender que la iglesia tiene un impacto en la sociedad, como hemos estado hablando con el pastor Fidel sobre la iglesia OREP, los trabajos que han realizado y realizan anualmente en diferentes lugares, llevando el evangelio y también pues el impacto del evangelio en la sociedad es de crecimiento. Si usted quiere hacer su pregunta, recuerde ahí nuestro número WhatsApp 923-778-207. 923-778-207. Esperamos sus preguntas y también sus comentarios. Bueno, hablando de política, ¿qué es la política?
1: Bueno, por definición sabemos que la política es el arte de gobernar, el arte de presidir, el arte de organizar. Históricamente, se sabe que el hombre, históricamente y socialmente, el hombre fue errante y luego con el devenir del tiempo se convirtió en sedentario. El sedentarismo hace que el hombre habite en un determinado lugar. Y al habitar en un determinado lugar, se necesita establecer normas de convivencia.
0: Una organización.
1: Y surge el Estado. Ahora, nosotros sabemos que bíblicamente, cuando Génesis habla de la creación del hombre, Y el Señor habla de la formación de la familia a partir de la unión de Adán y Eva. Sabemos que Dios implícito ya estaba llevando la carga de una organización social que luego iba a devenir en la conformación de un Estado. Los creyentes creemos que el Estado y la familia, o la familia y el Estado, surge del propósito y el plan de Dios para la convivencia social. Pero la sociología sostiene que el Estado surge a partir de la conformación de las sociedades en el tiempo. Entonces, si se organiza un Estado, una sociedad

0: tiene la capacidad de organizar, de ordenar, de dirigir y presidir a un grupo de personas para un fin común. Los estados tienen fines comunes.
1: Bien, nosotros estamos en una práctica de política democrática, ¿no? Claro. Donde la población, la gente, los ciudadanos decidimos por nuestras autoridades. Hay otros lugares donde la política es una teocracia, como en Medio Oriente, donde ahí los líderes religiosos son los que gobiernan y simplemente hay una sucesión, ¿no? Y la gente no elige.
0: No tiene capacidad.
1: En el pasado la monarquía pues gobernaba a través de los herederos. Ahora, dentro de nosotros, viendo nuestra política, digamos, local, democrática, el creyente, ¿cómo debería participar en la política? O mejor, responder a esta pregunta. ¿Debe un cristiano participar en política?
0: Eduardo, tenemos que primero definir dos aspectos importantes en la vida de un creyente. Si hay algo que debemos reconocer es que nosotros tenemos doble ciudadanía. Tenemos la terrenal y tenemos la celestial. Filipenses 3:20 y 21, ¿no? Y Efesios capítulo número 1. En la ciudadanía terrenal tenemos obligaciones, deberes y responsabilidades. En la ciudadanía celestial, el Señor nos espera para morar con Él por la eternidad. No sabemos cuáles serán ahí nuestras obligaciones, pero sí tenemos lugar seguro. Entre tanto, estamos en este mundo, tenemos un deber, el deber de involucrarnos en la vida pública de nuestro país o de nuestra comunidad. Pero en ese deber subyacen algunos aspectos importantes que debemos considerar. Primero, tu núcleo de fe. Segundo, el núcleo circular, tus relaciones con las demás personas. Y en tercer lugar, el impacto sobre tu núcleo habitacional. Bajo ese contexto, tenemos, a diferencia del siglo pasado, en el siglo presente, tenemos muchos creyentes profesionales, jóvenes universitarios. Mira, yo te comento, estuve hace 2 semanas en una universidad privada, la del Pacífico. Me invitaron al primer aniversario de la CBU del Pacífico. Jóvenes de distintas denominaciones organizadas en torno a una estructura en la que ellos, dentro de la universidad, sirven, adoran al Señor. Y son chicos que se están preparando para servir en la sociedad. Algunos de ellos con inclinaciones a servir a la sociedad, una determinada empresa. Otros dicen, me estoy preparando para servir a Dios. Conversaba con una joven que está estudiando administración y me decía, yo estoy llevando mi carrera. De repente trabajaré un tiempo, pero mi objetivo es servir a mi país a través de una iglesia local y a través de las misiones.
1: Interesante.
0: Mujer preparada. Estuve hace poco en Piura, en un campamento de jóvenes universitarios, y una jovencita psicóloga me dice, pastor, yo ya terminé mi carrera. Y le digo, ¿y estás postulando a alguna empresa para trabajar? Me dice, sí, pero mi objetivo no es trabajar en la empresa. Mi objetivo es servir a la sociedad a través de mi iglesia. Y estoy orando para que Dios me guíe en qué le debo servir. Quiero estar involucrado en mi iglesia y a través de mi iglesia servir a la sociedad con la profesión que Dios me ha dado. Entonces, bajo ese contexto hay un interés particular, servir a la sociedad. Edward, los griegos decían que el ser humano tiene 3 aspectos en su vida. El ser humano es religioso, es político y es social. En estos 3 aspectos no se escinde la política, porque hacemos política educativa, hacemos política social y hacemos política religiosa.
1: Claro.
0: Porque si hablamos dentro de nuestras iglesias de algunos aspectos religiosos. Claro. Entonces, bajo ese contexto, nosotros no podemos escindirnos de la política porque estamos inmersos en ella. El segundo aspecto que tenemos que diferenciar es, ¿soy un político partidario? ¿Soy un político involucrado dentro de una estructura partidaria? Entonces la pregunta es, ¿debe o no?

0: debe el creyente participar?
1: De esa manera.
0: De esa manera. Uh-huh. Siendo partidarista o de una manera distante. Entonces, aquí nos presenta otros dos detalles.
1: Claro.
0: Si va a involucrarse en un partido político, debe saber que ese partido tiene sus normas, sus estatutos. Y el partido debe saber que él también tiene sus normas como ciudadano. ¿Es un hombre de fe o es un ciudadano común? ¿Cuánto el partido le va a respetar la fe que tiene?
1: Claro.
0: Es un detalle que hay que tomar en cuenta. Entonces, bajo ese aspecto, y amparándome lo que dice la palabra de Dios, no, Romanos capítulo número 13, el mismo Daniel, capítulo número 2, capítulo 4, ¿es posible que un creyente sea político? Sí, es posible. Pero, ojo, ¿a quién vas a rendirle cuenta de tu vida política? Debe recordar que debe rendirle cuenta a Dios. Pues, si este creyente se involucra en política, debe saber que su primer jefe es Dios, Mateo 6. Su primer señor es Dios. ¿Él está dispuesto a rendirle cuentas a Dios? ¿Él está dispuesto a rendirle cuenta a su pastor? ¿Está dispuesto a tener un equipo que le, no le fiscalice, pero le diga, esto sí, esto no? ¿Puedes ir por acá no? Si estuviese dispuesto a eso, yo creo que puede servir bien a su sociedad.
1: Bueno, entonces, en un resumen, todo cristiano sí o sí participa de política porque es ciudadano y porque en alguna manera tiene que convivir dentro de la sociedad, y de esa manera todos hacemos política.
0: Todos hacemos política.
1: Sin embargo, hay el aspecto de dedicarse a la política, claro, y ser, digamos, protagonista en la política como candidato a algún tipo de gobierno, o tal vez congresista, un regidor o algún cargo que se va a elegir. Entonces, para ese tipo de cargo, pues habría que poner atención justamente a esos detalles que acabas, claro, de mencionar.
0: Creo que sí. Mira, Pastor Eduardo, yo te hablo con conocimiento de causa. Yo fui candidato al Congreso de nuestro país en el año de 1995. Uh-huh. No voy a dar más detalles al respecto. Logré un buen flujo de votos.
1: Uh-huh.
0: El candidato de aquel entonces no logró pasar la valla. Y los más altos votados éramos dos. El número, yo tenía el número 8. No logramos acceder a una curul dentro del Parlamento. Pero dentro de esa experiencia de candidatura, yo pude sacar algunas conclusiones. No estás exento de que alguien aborde tu carro político. No estás exento de que seas abordado por ciertos tipos de personas que te ofrecen todo el apoyo.
1: Uh-huh.
0: Mira, yo he tenido carro, he tenido apoyo económico, cobertura. Pero debajo de eso, ¿qué viene? No te olvides que si sales, tienes que tomarlo en cuenta. Entonces, la política está marcada por niveles de interés. Pues todo aquel que quiera participar en política debe ser consciente de que necesita tomar en serio que servir a la sociedad a través de la política, primero debe tener un correcto proceder cristiano. Estaba viniendo hoy con el hermano que maneja el carro y me dice, pastor, mi hija fue llamada para reunirse con la gerencia de la empresa. ¿Y cuál es el propósito? De que ella firme un documento, porque sí van a hacer algunos trámites debajo de la mesa. Eso es corrupción. Y ella dijo, discúlpeme, pero yo no puedo firmar. Yo soy creyente, yo enseño en mi iglesia, trabajo como maestra de niños. ¿Cómo cree usted que yo puedo enseñar algo y hacer otra cosa? No lo voy a firmar. Y si esto significa que debo renunciar, aquí está mi cargo. Y dice que el gerente le dijo, después te llamo. Me llamaron al siguiente día. Le dijeron, aceptamos tu postura y vamos a hacer lo que tú nos recomiendas. Ir por lo más sano y por lo correcto. Pastor, yo creo que hay muchos creyentes así. Si estos creyentes fueran buenos servidores políticos, nuestro país sería distinto también. Entonces, sí es posible que un creyente que asista a la iglesia, que tenga el respaldo de su pastor por su fidelidad en su asistencia, fidelidad con su familia, fidelidad sirviendo en la iglesia local, evangeliza, discipula, sirve, yo creo que va a ser un buen servidor.
1: Lo que habíamos hablado antes de comenzar el programa, de que un cristiano que quiere participar en política y puede hacerlo, ya, claro, hemos hablado, y creo que es correcto si es que Dios le ha llamado para ello, ¿no es claro cierto? Sí. O sea, es decir, no, uno no puede negar la dirección que Dios da en su vida. Sin embargo, el hecho de ser fiel a su iglesia local no debe ser sacrificado, porque ya estoy en el gobierno, tengo un cargo, entonces ya no voy a servir en la iglesia. Y creo que ese es un buen indicio de que alguien está en la voluntad de Dios, trabajando en política y continúa sirviendo en su iglesia local.
0: Hay tres aspectos que a mí me impresionan mucho dentro de la política norteamericana. Como he estado involucrado en esto de una otra manera, me gustaba leer mucho. Leí la biografía de Jimmy Carter, presidente de los Estados Unidos, y George Bush. De Jimmy Carter me impresionó cuando en su biografía él contaba y decía que el ser presidente no le quitó a él el deseo de congregar en su iglesia, aunque sea a sentarse a escuchar un sermón.
1: Buenas.
0: Y el presidente Bush decía que ser presidente no le había quitado el privilegio de ser maestro de escuela dominical.
1: O sea que mientras él era presidente seguía enseñando a escuela dominical.
0: Entonces uno dice, la presidencia no te quita el tiempo para servir al Señor. Y no te quita el tiempo para estar en tu iglesia local. Entre tanto puedas hacerlo, debes congregar, debes ir. El gran problema a veces es de que todo pretexto de política ya no van a la iglesia. Entonces, ¿qué fe puede manifestarse? Alguien que no congrega, alguien que no es ministrado, alguien que no tome en cuenta Efesios 4:12. 11 dice que el Señor levantó, ¿no? Profetas, y luego levantó también pastores, maestros, evangelistas, pastores y maestros. 12 dice, para perfeccionar la vida de los santos, a fin de que estos sean involucrados en la iglesia local. Pastor Edward, así sea el presidente de la República, él debe saber que tiene un pastor. Así sea alcalde, debe saber que tiene un pastor. Si es congresista, diputado hoy o senador, debe saber que tiene un pastor. Esa es la mejor muestra de humildad que un político cristiano debe manifestar.
1: Excelente. Bueno, seguimos hablando aquí acerca del cristiano y la política y las implicancias, cómo debemos considerar este llamado de Dios para algunos que quieren hacer este trabajo. Si usted quiere hacernos una pregunta, escriba su pregunta al número siguiente de WhatsApp. Vamos a ver aquí, 923-778-207, 923-778-207. Vamos a algunas preguntas que están en el WhatsApp. Nuestro hermano Joás Uceda pregunta, ¿qué impedimento hay bíblicamente si un líder o pastor de una congregación ingresa a la política como candidato o un puesto electoral? Y esa es una pregunta que siempre se hace, ¿no? ¿Pueden los pastores, en otras palabras, nuestro hermano Joás pregunta, ¿podría el pastor dejar su pastorado para dedicarse y servir con un cargo político?
0: A mí me gusta mucho Mateo 6, 24 dice, ninguno puede servir a dos señores, porque o aborrecerá al uno y amará al otro, o estimará al uno y menospreciará al otro. No puede servir a Dios y a las riquezas. Por supuesto, salvando las diferencias contextuales del pasaje, pero sirve para aplicar para este contexto también. Si uno es pastor o líder en una iglesia, ejerciendo una labor espiritual, tu Señor es Dios. Y mientras tu Señor es Dios, tú no puedes involucrarte con otro Señor. Porque si tú incursionas en la política siendo pastor, vas a tener conflicto de señores, porque la política te va a llevar a aceptar requerimientos propios de una sociedad en la que muchas veces vas a ser conminado a observar tu principio o postura de fe. Entonces, no existe una prohibición bíblica expresamente que diga los pastores no deben participar en política. Pero si hay principio, esto es uno de los principios. Entonces, si un pastor está involucrado en el ministerio, su Señor es Dios y a él le debe toda la lealtad. Por lo tanto, ¿qué principio podríamos aplicar, pastor, aquí? Ese principio de ética. Y si bien es cierto, no hay un pasaje bíblico que diga expresamente los pastores no deben involucrarse en política porque es así, no dice. Pero el principio de ética dice con quién identificas y a quiénes tienes. Entonces, la otra pregunta que se me hizo en algún momento es, entonces, pero si es pastor y tiene el deseo de servir o de participar en la política, como algunas experiencias ya hemos tenido en el país, que ya los conocemos y no es necesario mencionarlas, pues yo tengo allí un principio particular. Y es que, para que no tengas conflicto de intereses con tus señores, tendrías que dejar el ministerio pastoral. Ahora, para dejar el ministerio pastoral, también tienes una voz que tienes delante de ti. Es de Dios a través de tu iglesia. ¿Cómo ve tu iglesia esta decisión? Entonces, no debemos desconocer a la iglesia. Porque Dios habla a través de la iglesia a los pastores. Entonces, hay un consejo oportuno, hay un consejo necesario, hay un consejo en la que alguien dice, pastor, yo creo que es mejor que usted sirva en iglesia, yo creo que usted hace un buen trabajo aquí sin que necesariamente se involucre en otros aspectos de la sociedad. Eso sería una voz dirimente que hay que escuchar y observar. Pero si todo el consejo dice, amén, pastor, sirve, yo creo que sí, la iglesia tiene una labor fundamental para los pastores con respecto a este tema.
1: Bien, bien, bueno, ver este asunto de si el pastor podría dejar su ministerio para dedicarse a la política es un tema muy polémico, sí. ¿Cierto? Muchos tienen una posición como, así Dios le ha llamado al ministerio, entonces no debería dejar este ministerio para tomar un partido político.
0: Y es que, perdón, pastor, es que se toman experiencias no nuestras. Y generalmente los que piensan así siempre hacen referencia al país del norte, a los Estados Unidos. Porque en los Estados Unidos los pastores son activos políticos.
1: Oh.
0: Sí, o son republicanos o son demócratas. Estuve en el mes de, el año pasado, en el mes de octubre, estuve yo en los Estados Unidos, y uno de los pastores me dijo, pastor, ¿puede acompañarme a Nogales, a México? Y nos fuimos ahí porque estábamos, yo estaba en Colorado. Entonces nos fuimos, íbamos en el carro y iba conversando. Él era un simpatizante demócrata y hacía causa política por los demócratas. Y el otro pastor que estaba al costado que nos acompañaba era un simpatizante republicano. Ya te imaginas esa conversación entre los simpatizantes de Donald Trump y los simpatizantes de la mujer que estaba candidateando, Kamala Harris. ¿Es así? Entonces, llegó un momento que no congeniaban. ¿Por qué? Porque va a haber diferencias.
1: Claro que sí.
0: En posturas políticas va a haber muchas diferencias. En la selva, hace poco estuve en la selva, y los pastores me dijeron, pastor, una pregunta que queremos hacerle y ayúdenos. Los pastores aquí no decimos, pero sí hemos hecho algo. De una u otra manera, hemos marcado cierto tipo de influencia para votar por tal candidato. ¿Por qué vino esa pregunta? Porque yo deslicé la pregunta y dije, estoy sorprendido que en Tarapoto JP haya alcanzado un gran porcentaje de votos. Y yo dije, entre broma, no vaya a ser que los pastores también estén metidos en esto. Me dijeron, sí, pastor. Y ahí hay otro aspecto, que no quisiera tampoco crear más polémica, pero yo creo, pastor Eduardo, que los cristianos por principio bíblico, no debiéramos involucrarnos en algunas tendencias ideológicas que están contra la palabra de Dios.
1: Correcto. Creo que sí tenemos la libertad en Cristo. Tenemos la esa libertad que Dios nos da de tomar las mejores decisiones, pero obviamente las decisiones tienen que ser a la luz de la palabra de Dios,
0: claro,
1: ¿no?
0: Sí.
1: Y no pueden quebrantar principios bíblicos, ¿no? Entonces eso es muy importante recordar. Muy bien, vamos a responder otra pregunta ahora de parte de José Luis Sosa. Gracias por los comentarios. Pero nosotros debemos obedecer a las autoridades locales. Jesús lo hizo. Él dijo: dad al César lo que es del César y a Dios lo que es de Dios, y nunca participó a favor o en contra de Roma. Sin embargo, por predicar del reino de los cielos, le acusaron de subversivo, como los celotes, y así padeció, no por inmiscuirse en temas políticos, sino para salvar almas. Es el comentario de parte de José Luis, diciendo, bueno, Jesús no participó activamente como un político, pero sí fue en alguna manera acusado de sedición, pero por predicar el evangelio.
0: Claro, claro, es clarísimo que todos tenemos un concepto definido con respecto al ministerio de Jesucristo. Además se lo dijo, ¿no? Él vino a rescatar almas. Y su propósito fue rescatar almas a través de la predicación del evangelio. Lo que nosotros tenemos que entender es que somos parte de una sociedad. Entonces yo te pregunto, Pastor Eduardo, ¿qué pasaría? Imaginemos un Perú imaginario, perdón la redundancia, un Perú en el que la población, 90% de la población peruana es cristiana evangélica. 90%, es decir, de los 34 millones y picos, 33 millones cristianos evangélicos. Pregunto, ¿quién asume las responsabilidades? Los ciudadanos, y son cristianos. Ok, asumen la responsabilidad de dirigir un país. Muchas veces los cristianos solemos criticar y cuestionar. Un joven una vez se acerca a la iglesia y me dice: Pastor, yo creo que esto no se debe hacer con respecto a la música. Yo le dije: hijo, dame una alternativa, dame una solución. Tienes toda la razón, ahora tú dame la solución. Entonces, Pastor Eduardo, no debemos ser criticones activos, pero participantes pasivos. Creo que la crítica debe ir emparentada con la alternativa. Y, no, y yo no estoy preconizando que los creyentes vayan a la política. Porque yo creo que si Dios le ha llamado al creyente a ser político, amén. Ya dije también, debe tener un pastor, debe tener un equipo de consejeros cristianos, debe estar rodeado de un círculo de cristianos para que no se deslice, como dice Salmo 73. Pero si Dios no le ha llamado a la política, no es necesario que toque esa puerta, porque Dios no le llamó. No todos vamos a ser políticos, o no todos serán políticos. A quien Dios le llamó, creo que debe tomar las herramientas del Señor y las herramientas bíblicas y el consejo bíblico para ejercer una buena labor espiritual. Eso no nos exceptúa de predicar el evangelio.
1: Claro.
0: No nos exceptúa de pregonar el evangelio. Siempre indico a los chicos en la iglesia, donde tú estés, tú llegas con el evangelio a lugares donde yo no llego, porque tú eres parte de ese contexto. Yo no lo soy. Tenemos un hermano, con esto cierro, muy conocido nuestro. Él es fiscal. Es fiscal en una región del país. Pero él, aún siendo fiscal y con tanta presión, él siempre pone su fe en cualquier caso que tiene.
1: Amén. Y eso es algo que todo cristiano debe hacer, ¿cierto?
0: Claro, sí.
1: Muy bien, gracias José Luis por su pregunta. Ahora tenemos una pregunta de parte de Yider Villanueva. Esa pregunta es muy interesante. Como creyente en Cristo, ¿deberíamos participar en la política? Y aquí viene lo interesante, ¿para defender nuestra doctrina y servir a la sociedad? Es decir, ¿debemos participar en la política para defender nuestra doctrina y servir a la sociedad. Vamos yendo por la primera parte. ¿Es recomendable, es saludable que uno aspire a la política para defender su doctrina bíblica?
0: Aquí vamos a entrar a otro aspecto. Nuestra Constitución tiene por principio religioso consignar la primacía de la Iglesia Católica sobre las demás confesiones. Defender tu doctrina implica cuestionar el orden que tú vives para revertirla y comenzar a transformarla a partir de ciertas acciones políticas o sociales. Entonces, la defensa de la doctrina debe ser a partir de un hecho significativo en nuestra vida, el proceder. Hechos 9, me encanta Hechos 9, esta mujer que se hace mención en Hechos 9, Dorcas. ¿Qué dice la palabra? Esta mujer abundaba en buenas obras y en limosnas. Y cuando falleció, no solo las viudas vinieron a llorarla, todas las mujeres del entorno que habían visto el proceder de ella y cuantos habían sido ayudados por ella, vinieron a llorarla. Mira, ella no era una política, era una servidora en la sociedad a través de la iglesia naciente. Entonces, la mejor experiencia que podemos tener para defender la doctrina es con nuestro testimonio, con el buen proceder. Supongamos que llegues a ser un alcalde. Al final de tu gestión, cuando haces el balance, dice, correcto, ningún centavo de más ni de menos. Todo cuadra en las arcas de la municipalidad. ¿Usted cree que la sociedad no se va a alegrar? Claro que sí. Entonces, la defensa de nuestra doctrina es nuestro testimonio. La defensa de nuestra doctrina es nuestra expresión hecha realidad a través de nuestros actos y nuestros hechos. Y un político puede dar testimonio de su doctrina, sí, pero debe refrendarla con sus actos. Primera de Pedro, el apóstol Pedro, cuando habla de los creyentes del Asia Menor, también hace un pequeño acápite para decirles que el sufrimiento en Cristo es refrendado de buen testimonio cuando es por la causa del Señor. Pero si por tu causa seréis vituperados. Lo que tenemos que evitar es el vituperio por nuestra causa. Pero la honra a Dios por el testimonio correcto, ¿no?
1: Bien, la pregunta de Gider es bien interesante porque pone como una meta, un deseo, entrar en política para defender la doctrina y diríamos, no es lo que Dios nos ha mandado. Claro. ¿No es cierto? Vivir el cristianismo es en toda área de la vida, ¿no es cierto? Entonces, política, sea una empresaria, sea una vendedora, ambulante, en todo lugar nosotros tenemos que reflejar a Cristo y como dice el libro de Tito, ¿no? Mostrar nuestras buenas obras, ¿no? A la sociedad de lo que el Señor ha hecho en nosotros. Entonces, diríamos entonces que no es una buena meta, ¿no? Entrar a la política para defender mi fe o defender mi doctrina.
0: Más que eso, diría, pastores, que si estás en la política y entras a ella, es para dar testimonio del buen obrar, para dar la gloria al Señor. La meta es glorificar a Dios.
1: Claro.
0: Esa es la meta en vida.
1: Claro.
0: Sea que estés en la política, sea que seas un servidor público, sea que seas un trabajador de una empresa del Estado,
1: siempre es
0: una empresa privada, la meta es glorificar a Dios. Esa es nuestra meta suprema. Detrás de esto subyace la fe, la doctrina, el principio, el fundamento. ¿Por qué? Porque si tú glorificas a Dios, todo lo demás se subordina a Él.
1: Correcto. Bien, tenemos un comentario de parte de José. José dice, unir la política con la iglesia o el evangelio es adulterio espiritual. Bueno, acá José está tratando un tema de el hecho de que la iglesia y el Estado pues tengan un tipo de acuerdo, un tipo de convenio, trabajen juntos. Y ahí viene un aspecto doctrinal importantísimo, por lo menos entre bautistas, que tenemos de la separación de iglesia y Estado. Pero el comentario de José es, unir la política con la iglesia es adulterio espiritual.
0: Claro. Hay que distinguir, pastor, dos cosas. La primera es, la iglesia no debe ser involucrada partidariamente. No debe ser involucrada. Como pastores sabemos que el púlpito no ha sido concebida para causas partidarias, ni de otra índole, ha sido concebida para la predicación del evangelio, para la presentación del evangelio, para el testimonio del evangelio a las personas. Como ciudadano que yo tenga participación política, debo tener en claro que esto no involucre a mi iglesia.
1: Correcto.
0: Ni como pastor, si por ahí me da el bicho de la política, tampoco debe ser, perdone la palabra, arrastrando a la iglesia a la política. Uh-huh. Y no es que sea yo, no quiero ser de repente un apologeta confesional, pero creo que los bautistas tenemos claro este principio de que la iglesia no emparenta con el Estado. Porque son dos realidades diferentes. El Estado existe para bien servir al ciudadano, para atender las necesidades del ciudadano. Pero la iglesia ha sido concebida por el Señor para lo eterno. Y la existencia de la iglesia es básicamente para llevar a las personas a los pies de Cristo con el testimonio y la predicación del Evangelio. Entonces, son dos realidades distintas que no pueden emparentar. Lo uno es la eternidad, lo otro es terrenal. Entre tanto estamos en este mundo, bien, vamos a ser no partidarios políticos, pero seres políticos. Pero cuando estemos fuera de este mundo, vamos a ser ciudadanos celestiales. Y ahí hay que distinguir que si algún hermano quisiera tener participación política, debe tener claro que el púlpito, que el salón de jóvenes, que el salón de damas, que la sala central de la iglesia no han sido concebidas para que él lleve su propaganda o haga propaganda de su candidatura. Que lo haga fuera de las paredes de la iglesia. No hay ningún problema, que lo haga en la sociedad.
1: Que no involucre.
0: Que no involucre a la iglesia, porque esto traería otros problemas colaterales dentro de la sociedad.
1: Bueno, teológicamente hablando, la iglesia es el cuerpo de Cristo, ¿no? Claro, es espiritual, 100%. Y unir la iglesia de Cristo. Ojo, no estamos hablando de iglesias locales necesariamente, no estamos hablando de la iglesia en sí. Unirla con el Estado sería terrible, ¿no? Porque es como pensar que la iglesia, que es totalmente espiritual, pues tenga algún beneficio de lo terrenal e incluso de algo muy pecaminoso que podría arrastrar a asuntos muy fuera de la palabra de Dios. Entonces no encaja por nada, ¿no es cierto?
0: De ninguna manera.
1: Y eso es algo que debemos recalcar. Nosotros creemos en una separación del Estado de la Iglesia de Cristo. Vamos a otra pregunta, por favor, rapidito, ya el tiempo se nos va. ¿Hasta dónde llega la responsabilidad cívica de un creyente al participar de un sistema político y de qué manera esta participación puede comprometer sus principios éticos?
0: Bien, en Romanos capítulo número 13, como seguimos viendo aquí, habla de respetar a las autoridades establecidas por el Señor. Daniel capítulo 4 va a hablar que también las autoridades son puestas por Dios en otras expresiones. Capítulo 2 de igual manera dice que no se puede desconocer la autoridad del Señor sobre las autoridades puestas en una determinada sociedad. Pero también el capítulo 13 de Romanos 13 habla de obligaciones y deberes. Entonces las obligaciones y deberes están marcadas por principios morales. Dice versículo número 6, pues por esto pagáis también los tributos.

0: porque son servidores de Dios que tienden continuamente a esto mismo. Hay obligación y hay un deber moral, pagar los tributos para el sostén del Estado y las autoridades de un determinado país. 7. Pagad a todo lo que debéis, al que tributo, tributo, al que impuesto, impuesto, al que respeto, respeto, al que honra, honra. Dice, no debáis a nadie nada, sino el amaros unos a otros, porque el que ama al prójimo ha cumplido la ley. Bien, entonces aquí hay no solo un principio moral, hay un principio ético. Y el principio moral y ético dice, si tú rompes una de estas normas, no eres sujeto de confianza para ejercer una función pública. Y eso es bien difícil. Eso es bien difícil porque tienes que tener en claro lo que significa ser un servidor. Tener tus cuentas claras, éticas y morales. Entonces, el límite es eso. El límite es tus cuentas deben estar claras. Compartías conmigo hace un momento cuando te preguntaron sobre si participar o no en política y hacías el comentario diciendo que si no hay nadie que pueda cogerse algo de ti y afectar a tu familia, sería recomendable que no lo hagas. Ese principio está acá. Es decir, hay un límite. Nadie te debe de cuestionar en nada. Porque hay una regla moral y hay una regla ética.
1: Es bastante exigente. Muy exigente, porque entrar a política, entendemos, es un terreno bastante complicado.
0: Y minado.
1: Claro, correcto.
0: Porque tú no sabes dónde está la mina.
1: Sí.
0: Y de pronto llegas a tu casa, sale el noticiero.
1: Sí. Y cuando uno vive su vida cristiana, su ética cristiana, de tal manera que agrade a Dios, pues no hay problema con claro uno. Uno puede tener incluso una buena influencia en el terreno político, claro, ¿no es cierto? Y no dejamos de ser buenos cristianos. Para terminar, tenemos una última pregunta. ¿Cómo equilibrar la lealtad a la comunidad de fe con la lealtad a un partido político o a una ideología, evitando que la fe sea instrumentalizada con fines terrenales? Creo que, en pocas palabras, podríamos hacer esta pregunta. ¿Puede un cristiano comprometerse con un partido político? ¿Es recomendable? Estamos hablando no solamente de cómo yo puedo influenciar en la política, sino ya estoy hablando ya de comprometerme, ser partidario, defender la ideología del partido, y cuando este partido tenga pues que gobernar o participar, tiene que decir, yo soy de este partido, creemos eso. ¿Es recomendable esto para un cristiano?
0: Quiero compartirte algo pequeño. Hace 2 años me llamaron y me dijeron, Pastor Fidel, ¿puede ayudarnos revisando nuestro ideario partidario? Quisiéramos que este partido sea cristiano, claramente en su orientación y en su fundamento. Pues yo tomé el documento y lo revisé y le hice algunos cambios, unas enmendaduras a este documento. Y luego se lo remití. Este partido tiene este documento. Tiene su diario, un diario que yo lo he revisado y ellos hoy lo están usando. ¿Qué te digo con esto? Cuando uno no toma conciencia de participación política y se suma a un partido sin conocer el contexto de su diario, va a tener problemas. Va a tener problemas porque hay tantos temas que hoy subyacen dentro del contexto social que la sociedad progresista deja de lado el principio bíblico para tomar fundamentos sociales. Y cuando hablo de sociedad progresista, estamos hablando de una sociedad que intenta comulgar con todas las orientaciones ideológicas porque intenta sacar partido de un u otro lado. Entonces, si yo de cristiano no leo y no pongo atención con un determinado partido, que participe y comulga con ciertos movimientos sociales ajenos al principio bíblico, estoy siendo partícipe, claro, de esa situación, estoy aceptando eso, y eso me va a llevar a tener conflicto en mi fe y con mi comunidad de fe. Entonces, lo primero que se tiene que hacer es leer el diario, conocer el diario, conocer el contexto y lo que subyace dentro de ese diario. Nosotros no estamos a favor ni en contra de tal participación, reconocemos la existencia de los movimientos políticos y sociales, sí, pero ¿reconoces qué? Debe ser claro. Entonces, bajo ese contexto, no debiera un creyente ser partidario de un partido político.
1: Sí o sí, si el ideario de un partido político se opone a la palabra de Dios, entonces ya hay un conflicto ético, ¿no? Espiritual.
0: Espiritual.
1: Espiritual. Porque, correcto, espiritual. Y que en alguna manera, si el cristiano se ha comprometido, va a tener que defender.
0: Va a tener que defender. Mira, pastor, hoy vivimos en una sociedad en la que los movimientos de reivindicación, que se llama, están básicamente marcadas no por los grupos marginados, no por los pobres, no por los grupos sociales pobres, está marcado básicamente por ciertos movimientos de tendencia sexual. Entonces, muchos partidos, con el fin de sumar estos votos, aceptan esos movimientos de reivindicación, pero no se dan cuenta del gran problema que trae consigo.
1: Correcto. Muy bien, hay mucho que tratar acerca de la política.
0: Es muy amplio.
1: Sí, es muy amplio y los 50 minutos se han ido, pero rapidísimo. Así que muchas gracias damos al pastor Fidel Gómez por habernos acompañado. Gracias, pastor Fidel.
0: Gracias, pastor Eduardo.
1: Y ya le estaremos invitando para otra oportunidad.
0: La oportunidad con gusto.
1: Y seguir hablando acerca de la iglesia, el cristiano y la política. Gracias a ustedes por acompañarnos, por sus preguntas y sus comentarios que nos han hecho llegar durante este tiempo. Que Dios les bendiga y nos reencontramos en una siguiente oportunidad.
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1: 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Los boomerangs han sido usados en Australia por miles de años. Hola, soy Milton de los Santos en Momentos de la Creación. Los historiadores siempre han estado intrigados de cómo los hombres ancestrales inventaron el boomerang. El boomerang está diseñado para tomar ventaja de algunos principios muy sofisticados de aerodinámica y física. El cómo hace esto no es obvio de inmediato. La ciencia moderna eventualmente aprendió el secreto del boomerang. Este conocimiento solo añade al misterio de cómo los humanos inventaron el boomerang en primer lugar. El misterio creció aún más hace varios años atrás, cuando un boomerang tallado de un colmillo de mamut fue descubierto en Polonia. El boomerang de 27 pulgadas de largo tenía tallada muy cuidadosamente una superficie de sustentación tan sofisticada como cualquier boomerang australiano. Aunque este es el boomerang más antiguo que se haya encontrado, los boomerangs han sido descubiertos en 4 continentes. Los indios americanos del sudeste antiguamente usaron los boomerangs así como los de Alaska. Y un boomerang con filo de oro fue descubierto en la tumba del rey Tut. Parece que antiguamente los humanos entendieron los principios sofisticados de la aeronáutica usados por el boomerang. El uso universal del boomerang firmemente sugiere una historia común para toda la humanidad que es más reciente de lo que muchos científicos admiten. El genio del boomerang nos dice que los hombres siempre han sido claramente humanos, altamente inteligentes y creativos. 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

0: Esta es la hora en RRI.
1: Son las 17 horas, 30 minutos.
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1: Quisiéramos identificarnos con alguien que fue muchas veces malinterpretado. Ese sería el Hijo de Dios, el Señor Jesucristo. El hombre más malentendido que jamás hayamos conocido. ¿Sabe por qué? Miren, su nacimiento fue malinterpretado. Los profetas de la antigüedad dijeron que él iba a nacer en Belén. Y muchos no creyeron en la profecía. El origen del Señor Jesucristo fue malentendido también. ¿Sabe usted por qué? Se corría un rumor ahí en la aldea, ahí en Nazaret, de que Jesús era el hijo ilegítimo de algún soldado romano. No se tragaban la historia de que era por gracia y obra del Espíritu Santo. Y empezaban a comentarlo ahí en la comunidad. No duda, en una ocasión el Señor Jesucristo, ya dentro de su ministerio, hablando con los fariseos y los escribas, comenzaron a cuestionar sus intenciones y empezaron a decirle, pero ¿con qué autoridad decía las cosas? Y él decía que él representaba al Padre Celestial. Entonces, los que estaban allí, los fariseos, los judíos, le dijeron, a menos nosotros sabemos quién es nuestro Padre es Abraham, pero tú ni siquiera sabes cuál es el tuyo. Nosotros no somos hijos de fornicación. Imagínese usted, qué confrontación, cómo se atrevían. Pero fue malinterpretado el Señor. Malinterpretaron pues su origen, malinterpretaron también sus objetivos. Él estuvo desafiando a esa religión pragmática. ¿Por qué? Porque estaban yéndose más por las reglas y los reglamentos que ellos tenían, más que por las cosas que Dios realmente había puesto en su ley. Fariseos malinterpretaron y ese fue el primer grupo que malinterpretó al Señor. Si vemos en el Evangelio según San Marcos, en los primeros dos versículos encontramos ahí a esta secta de los fariseos. Dice la palabra de Dios: otra vez entró Jesús en la sinagoga. Acuérdense, es la iglesia para nosotros, ¿verdad? Y había allí un hombre que tenía seca una mano. Por alguna razón él tenía ese problema, parálisis, nació así, algún problema tenía de un desperfecto en su mano que no podía funcionar normalmente. Y le echaban para ver si en el día de reposo le sanaría, a fin de poder acusarle. No cabe duda que los fariseos tenían en la mirilla al Señor Jesucristo. Estaban buscando cualquier detalle para hacer algo en contra de él. Ahí se encontraba este pobre hombre con la mano tullida, tal vez paralizado por alguna embolia o no sé. Vean lo que dice el versículo 3. Entonces Jesús dijo al hombre que tenía la mano seca: levántate y ponte en medio. Wow, era lo que ellos esperaban ver, era lo que ellos estaban buscando. El hombre pues hace caso al Señor y se pone en medio del cuarto donde se encontraban ahí en la sinagoga, y el Señor les hace una pregunta a todos los demás y les dice, versículo 4, ¿es lícito en los días de reposo hacer bien o hacer mal, salvar la vida o quitarla? Quedaban callados, nadie decía nada. A los fariseos no les gustó para nada esa pregunta. Y usted tiene que entender la secta de los fariseos. Miren, los fariseos eran los encargados de inventar las reglas. Ellos eran los legalistas de ese tiempo. Querían cumplir a cabalidad todas las cosas que le añadían a la ley. Respetaban la ley de Moisés, sí, pero por ejemplo, Moisés había dicho que los judíos debían observar el día de reposo y mantenerlo santo. Pero ellos se encargaron de añadirle cosas, como por ejemplo, no puedes caminar por el pasto descalzo en el día de reposo porque si rompes alguna de las hojitas, eso significa que estás trabajando. Imagínese usted. Miren, yo no sé si esto se acostumbra todavía en nuestros días, pero el año pasado que nos tocó ir con un grupo para Israel, cuando llegamos a Jerusalén, nos tocó que era el día sábado para ellos, el sábado, el día de reposo. Y en una ocasión, hay un letrero y al elevador, que comúnmente habíamos utilizado días anteriores, ese día en particular le colgaron un letrero que decía el elevador Shabbat, o del sábado. Resulta de que ese elevador, uno entra y uno tiene que pararse y se va a detener en cada piso, porque ni siquiera ninguno de los ortodoxos judíos puede presionar un botón para el siguiente piso, porque en sábado nadie tiene que trabajar. Imagínense ese elevador, si nos tocaba subirnos en él, imagínense, nosotros estábamos en el 11º piso, se tenía que irse en el 1, en el 2 y se abría la puerta, en el 3 y se abría la puerta. Ese era el elevador del sábado, porque ellos no podían tocar los botones. Así de estrictos eran con las reglas que ellos inventaban. ¿Dónde está eso en la escritura del elevador? No lo he encontrado todavía, pero algún día lo vamos a encontrar, yo no sé. Pero este era el grupo que se encargaba de hacer las reglas. Así que era el día de reposo. Se encuentra este hombre ahí con esa mano tullida, seca. Jesús ve al hombre en gran necesidad y, sabiendo que era el día de reposo, pero como él lo había expresado en Marcos 2:27, el día de reposo es para el hombre, no el hombre para el día de reposo, él comenzó a hacer algo impresionante para los oyentes y los que estaban viendo en ese momento lo que estaba haciendo. Le dice: ¿qué es mejor hacer en el día de reposo? ¿Dar vida o quitarla? ¿Sanar o dejar algún cuerpo enfermo? Ellos no dijeron nada. Entonces, note el versículo siguiente, versículo 5. Entonces, mirándolos alrededor con enojo, y me encanta esta parte, aquel que dice que el enojo es pecado, hace a Cristo pecador. Porque hay un enojo santo. Hay un coraje de verdad, que una indignación santa que todos los cristianos no tenemos. El problema es que muchos cristianos confundimos la indignación santa con la otra, que no es nada santa. Pero dice, mirándolos alrededor con enojo, entristecido por la dureza de sus corazones, dijo al hombre: extiende tu mano. Y él extendió, y la mano fue restaurada sana. ¿Y qué hicieron los fariseos? ¡Ah, milagro, alabado sea el Señor! No hicieron eso. Se le quedaron viendo y dijeron: ¡Ihh! Versículo 6. No cabe duda que lo malentendieron. Y salidos los fariseos, tomaron consejo con los herodianos contra él para destruirlo. Y qué curioso. No cabe duda que el malentendido hace que los mejores enemigos se unan. Fíjense muy bien, los herodianos eran el partido político influyente de Herodes Antipas, y ellos no podían ver a los fariseos, y los fariseos no podían ver a los herodianos. Los consideraban unos arrastrados. ¿Por qué? Porque por querer continuar con los puestos públicos que tenían, le besaban la mano a Roma. Entonces los fariseos no querían nada con los herodianos, excepto en esta ocasión. Se juntaron con ellos, porque ambos grupos habían malinterpretado al Señor. Entonces dijeron ahí: pues mira, ¿sabes qué? Yo no te puedo ver, pero al menos por ahorita vámonos juntando, ¿verdad?, en contra de este que nos está molestando. Porque realmente a estos dos grupos estaba ocasionando problemas difíciles. Así que el Señor fue malinterpretado primeramente por los fariseos. Pero seguimos leyendo, encontramos que él fue malinterpretado por su propio pueblo, su propia gente. Vea lo que dice aquí el versículo 20 de Marcos 3. Pero déjeme hablar un poquito antes de 3:20. Déjeme llevarlo un poquito a la historia para que se dé cuenta de qué era el pueblo. ¿Cuál era el pueblo del Señor Jesucristo? Si usted piensa que aquel grupo de los fariseos era duro, la gente que seguía al Señor era un poquito más dura que ellos. No sé, ha habido un debate entre si es Nazaret o Capernaum el lugar que se considera de nacimiento del Señor. Yo considero que Capernaum fue el lugar adoptivo donde el Señor continuó su obra, su ministerio. Él vivía en Nazaret, a unos 50 kilómetros de Capernaum. Consideremos a Capernaum como el centro o la base de operaciones donde el Señor comenzó el ministerio público. Pero si lee usted Marcos 1:28, fíjese lo que dice aquí para que vea la gente de ese pueblo natal de Jesús. A veces se preguntaban en el pueblo: ¿por qué este trae tantos seguidores? Seguramente la gente del lugar donde usted nació conoce muy bien a su familia. Seguramente cuando usted vuelva, algunos se acordarán de usted, se acuerdan más de sus padres que todavía están allá, ¿verdad? Eso me pasa a mí frecuentemente. Bueno, la gente se preguntaba: ¿por qué trajiste tantos seguidores? Si lo conocemos desde que estaba así, bien pequeñito. Marcos 1:28 dice: y muy pronto se difundió su fama por toda la provincia alrededor de Galilea. Ahora note el versículo 32. Cuando llegó la noche, luego que el sol se puso, le trajeron todos los que tenían enfermedades y a los endemoniados. No solamente la gente del pueblo, sino otros seguidores comenzaban a llegar, los enfermos, los que traían demonios. Y vea cómo creció esa multitud que seguía al Señor. Dice, y toda la ciudad se golpeó a la puerta. Ahora note en Marcos capítulo 2, versículo 2, cómo crecía. Dice, e inmediatamente se juntaron muchos, de manera que ya no cabían ni aún a la puerta, y les predicaba la palabra. El versículo 13 dice que volvió a salir al mar y toda la gente venía a él y les enseñaba. Quizá lo hacía dentro de una barca para poder estar un poquito lejos, ¿verdad? Lejos y poder ministrarles. Ahora sí, vayamos a Marcos 3:20 para que vea usted qué tan grande era el grupo. La multitud seguía creciendo, la multitud se agolpaba. Dice el versículo 20 que esa multitud estaba allí al frente con el Señor y se agolpó de nuevo la gente, de modo que ellos ni aún podían comer pan. No habían tenido chance de comer lo que traían en el almuerzo. Caramba, se les enfrió la comida. Estaba tan entretenido él con el ministerio que no tenía tiempo para pensar en comer. Y eso no lo veamos como una maldición, es una bendición. Él estaba emocionado de poder ayudar a la gente, de poder sanar a los enfermos, de poder echar fuera demonios, de poder predicar en la palabra. No tenía tiempo para pensar en comer, estaba entregado a la obra que estaba haciendo. Versículo 21. Cuando lo oyeron los suyos, vinieron para prenderle, porque decían, está fuera de sí, ha perdido la razón. Increíble pensar eso del Señor y verlo hacer esas maravillas. Y su propia gente, su propio pueblo, pensando que estaba loco. ¿Quién es este Jesús? Sí, este es el hijo de José, el carpintero, ¿no? ¿Y por qué lo sigue tanta gente? Y mira qué clase de gente se ha buscado como ayudantes. Usted no sé si sabe quiénes eran cada uno los ayudantes del Señor, pero me encanta cómo un autor habla acerca de ellos. Dice, lo que más me intriga de estos hombres es que a primera vista no nos impresionan como hombres claves. Ninguno ocupaba lugares prominentes en la sinagoga y ninguno pertenecía al sacerdocio levítico. Al igual que el maestro de ellos, su educación formal consistió solo en las escuelas de las sinagogas. La mayoría de ellos creció en la sección más pobre del país y aparentemente el único que provenía de la región más refinada de Judea era uno llamado Judas Iscariote. Por cualquier estándar de cultura sofisticada en aquel tiempo, yo creo que en el nuestro también, de seguro ellos serían considerados como una colección de almas harapientas. Palabras interesantes. Uno se pregunta, ¿cómo podría Jesús utilizar a esta banda de bandidos? Valga la redundancia. Uno se podría pensar, ¿cómo esta gente podría ser útil para el reino? Eran impulsivos, eran temperamentales, o se ofendían con facilidad, tenían muchos prejuicios. Pero esta gente representaba lo más común que había en ese tiempo. Si usted lee Hechos 4:13, encuentra que estos hombres eran sin letras y del vulgo, como lo expresa allí el mismo apóstol Pedro. Definitivamente no era el tipo de gente que usted contrataría para llevar a cabo una empresa tan importante. Pero Jesús vio en ellos algo grande. Era gente dócil que quería ser manejada por el Señor. Esto nos llena de satisfacción de saber que el Señor nos ha escogido a nosotros. Jesús puede usar a cualquiera que quiere ser usado. Así es que usted que está en una posición de liderazgo en la iglesia, no se cuestione ni se pregunte por qué usted está donde está. No es por lo que usted es por lo que Dios es y está en usted. Piensen eso. Jesús había dejado la seguridad de todo lo que tenía, se iba con esta parvada de bandidos que traía a su lado, y ahora era rechazado por su gente. Obvias razones, lo conocían a él de chico y también conocían la reputación de los que andaban con él. ¿Qué podían confiar en él? Fue malinterpretado. No quería ni siquiera comer porque estaba entretenido con las cosas que estaba haciendo. Yo no sé si usted sabe quién fue Tomás Alva Edison, ¿verdad? El inventor del bombillo incandescente. Pero cuando este hombre estaba haciendo sus experimentos, la gente pensaba que se había vuelto loco porque hacía una y otra prueba y no le resultaba. Había hecho más de 700 pruebas y había fallado. Cuando estaba cerca de lograrlo, este hombre ni podía comer. De verdad que la gente, su propia familia, creía que estaba loco. Pero lo logró. La siguiente vez que usted prende el foco en su casa, acuérdese y diga, gracias Tommy por lo que hiciste. Gracias porque no te rendiste. Porque realmente su persistencia le llevó a eso. Aunque pensaban que estaba loco. Lo mismo pensaban del Señor. Lo mismo pensaban de Jesús. El hijo del carpintero. El hijo del carpintero. El hijo de Dios. Pamplinas. ¿Cómo vas a creer? Fue malentendido por los fariseos. fue malentendido por su gente. También fue malentendido por los escribas. Versículo 22. El primer grupo, el de los fariseos, lo malentendió por sus acciones. El segundo malentendido, el pueblo, malentendió su entusiasmo, porque estaba animado y quería ayudar a la gente. Este tercer grupo malentendió su poder. Vea lo que dice el versículo 22. Pero los escribas que habían venido de Jerusalén decían que tenía a Belcebú y que por el príncipe de los demonios echaba fuera a los demonios. Miren, yo he recibido críticas, pero gracias a Dios no he recibido todavía una como esta. Todavía no me han dicho que soy hijo del diablo, todavía. A lo mejor no han dicho lo mismo de usted tampoco, pero no tardaríamos que alguien lo diga. Al Señor le estaban diciendo: tú eres el hijo del diablo, sí, eres un enviado de Satanás. Nota el versículo 23. Habiéndolos llamado, les decía en parábolas: ¿cómo puede Satanás echar fuera a Satanás? Si un reino está dividido contra sí mismo, tal reino no puede permanecer. Y si una casa está dividida contra sí misma, tal casa no puede permanecer. Y si Satanás se levanta contra sí mismo y se divide, y no puede permanecer, sino que ha llegado a su fin. No sean necios. ¿Cómo el diablo puede echar fuera al diablo? En otras palabras, si lee el versículo 30, continuaron diciendo que él tenía un espíritu inmundo. No, no es el hijo de Dios, es el hijo de Satanás. Antes de seguir, es importante que comente esto. Muchas veces, las palabras que decimos hieren. Calan tan profundo como hacer estallar una granada y que todas esas partículas de metal se incrusten en nuestra mente y nuestro corazón y se quedan ahí. Lo que decimos trae repercusiones, ¿sabe usted? Las palabras lastiman. Y querer después que hemos malentendido a alguien, taparnos la boca y decir: ups, lo siento, no se puede volver atrás. Subir a un edificio de 30 pisos con una almohada llena de plumas y esparcirlas por todos lados puede ser más fácil recoger cada una de ellas que hacer que las palabras que han salido de nuestra boca puedan ser borradas de la mente de aquella persona a la que hemos ofendido. Tengamos mucho cuidado. No hablemos antes de pensar. Muchas veces algunos tienen el don considerado, a lo mejor ustedes del Espíritu, no del Espíritu Santo, de hablar lo que piensan. No piensen antes de hablar. Es bien importante, es bien necesario. Un pastor lo puso en estas palabras y quiero que escuche con atención. Él lo escribió una vez que él fue criticado. Dice: un hombre una vez se desahogó contra mí diciendo que yo era un mal pastor que estaba destruyendo y esparciendo a las ovejas. Esas fueron sus palabras exactas. Y yo le pregunté a este hombre si él sabía que estaba citando las escrituras. Él dijo que sí. Y yo le pregunté si él sabía qué parte de la escritura estaba citando. Es decir, quién había dicho eso y a quién se lo estaba diciendo. Él me dijo que no lo sabía. Entonces yo le dije que se trataba del profeta Jeremías, quien dijo eso primeramente por cada uno de los últimos cuatro reyes que tuvo Judá. Cuatro de los peores hombres que jamás habían vivido. Contra ellos Dios estaba lanzando esa situación de que ellos eran pastores que dispersaban las ovejas. Yo pensé que mi comentario y mi explicación de la Biblia iba a hacerle cambiar de opinión, pero no lo hizo. Y me gusta lo que dice el pastor, escuche. Lo mejor del cristianismo a veces es opacado por lo peor del cristianismo. Con frecuencia yo pienso que lo peor es que pueden atacar a sus semejantes. Son los que están dentro de la misma casa. No hay gente más despiadada en ocasiones que el propio cristiano. Y a veces nos preguntamos por qué tienen esa opinión de los cristianos. Podemos ser nuestros peores críticos. Nuestro Señor fue muy claro, dice este escritor. Nuestro Señor fue muy claro en cuanto a lo que debemos hacer si tenemos algo en contra de otra persona. Él dijo: ve y muéstrale a tu hermano la falta y solucione el asunto entre ustedes dos solamente. La mejor forma de tratar con las quejas de unos contra otros es hacerlo de manera frontal. Aunque duela inicialmente, su preocupación amorosa puede restaurar esa relación. El pastor este concluye diciendo: los críticos necesitan tranquilizarse un poco, y las personas que son criticadas necesitan ser más fuertes. No debemos dejar que nuestros detractores nos lleven a la depresión y al desespero. Cada crítica nos da una oportunidad para crecer. Olvídese de la persona que le critica. Es mucho más importante considerar lo que ellos dicen, especialmente si viene más de una fuente. Como lo dice un antiguo proverbio: si un hombre te llama burro, no le prestes atención. Pero si dos hombres te llaman burro, vete consiguiendo una silla de montar. Buen consejo, ¿no cree? Pero yo me pregunto, ¿cómo se atrevieron los escribas a llamar al Señor Jesucristo hijo del diablo? ¿Cómo se atrevieron? Déjeme decir una cosa. Usted también hace lo mismo cuando habla mal de otro semejante. Usted también hace lo mismo cuando habla mal, sin tener elementos en la mano, de otra persona, sobre todo de otro hermano en la fe. Jesucristo en Juan capítulo 17, versículo 17, oraba al Señor pidiendo unidad para los suyos. Decía, Padre, que ellos sean uno, como tú y yo somos unos, para que el mundo crea. ¿Sabe usted por qué el mundo no cree en Cristo? Porque la iglesia no está unida. Y si se une, a veces es para confabular con el pastor o con algún otro líder de la iglesia. Fue malentendido por los fariseos, fue malentendido por su propia gente, fue malentendido por sus escribas, finalmente fue malentendido por su propia familia. ¿A usted lo malentendió su familia por ser cristiano? A mí sí. Vea lo que dice el versículo 31. Vienen después sus hermanos y su madre, y quedándose afuera, enviaron a llamarle. Y la gente que estaba sentada alrededor de él le dijo, tu madre y tus hermanos están afuera y te buscan. Y él les dio una respuesta interesante. Y él les respondió diciendo, ¿quién es mi madre y mis hermanos? Y mirando a los que estaban sentados alrededor, les dijo, he aquí mi madre, a mi hermano, a mi hermana. Porque todo aquel que hace la voluntad de Dios, ese es mi hermano y mi hermana y mi madre. Hermanos, por más impresionante que sea este pasaje, déjeme decirle que cualquier fuente de consulta que me tocó revisar con respecto a este pasaje, con respecto a esta familia, estas personas mencionadas aquí en los versículos 21 en adelante, estaban convencidos de que el Señor Jesucristo estaba loco. Fíjese lo que dice el versículo 21. Los suyos, su familia, vinieron para prenderle porque decían, está fuera de sí. Un erudito bíblico, A.T. Robertson, dice, este es un cuadro patético de la madre y los hermanos esperando afuera de la casa, pensando que Jesús está fuera de sí, y deseaban llevárselo a su casa. Habían viajado 50 kilómetros de Nazaret hasta Capernaum para llevárselo, porque decían, este pobre ya perdió la cabeza, ya ni comer quiere. Vamos a llevarlo, lo metemos y lo encerramos en la carpintería, allá que vuelva a su sano juicio. Propios hermanos, su propia madre. Hermanos, cuando me tocó conocer del Evangelio en 1984, un año más tarde comencé a asistir a una iglesia. Recuerdo que cuando comencé a asistir a esta iglesia, mi madre, que está ante la presencia del Señor, con toda seguridad lo digo, por la fe y la promesa del Señor, me confrontó con una situación muy difícil y me dijo, si tú sigues con esas tonterías de andar yendo a una religión que no es la que tú tienes por herencia, te vas a considerar fuera de nuestra familia. Con tristeza, pero con decisión, le dije a mamá, no me ponga a decidir porque no le va a gustar cuál va a ser mi respuesta. Pensaron que se me iba a pasar la locura. Y desde 1984 he seguido al Señor Jesucristo. Ha habido muchas altas y bajas, hermanos. Ha habido momentos en que me he ido de la iglesia, pero jamás me he querido apartar del Señor. Me he querido ir de la iglesia porque he sido malentendido muchas veces, o porque yo he malentendido las actitudes de los demás. Pero gracias al Señor, que Él es bueno, misericordioso, y que nos demuestra a nosotros que a pesar de lo que somos, Él no piensa mal de nosotros, porque Él nos ve como debemos ser vistos.
0: Hemos escuchado la segunda parte del mensaje, ¿cómo superar las dificultades de un malentendido? 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

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Le invito a escuchar mañana la conclusión del mensaje, ¿Cómo superar las dificultades de un malentendido?

0: Esta es la hora en RRI. Son las 18 horas. 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
1: Saludos, queridos amigos. Hoy es viernes 25 de septiembre. Saludos de parte de todo el equipo de RRI. Como cada día, salimos al aire para compartir con usted las Escrituras, la enseñanza en la palabra de nuestro Dios. Hoy tendremos una edición de La Biblia Responde a partir de las 4 de la tarde, hora de Perú. Le invitamos a unirse con nosotros en este diálogo, procurando que la palabra de Dios sea la que guíe nuestras respuestas y nuestra manera de pensar. Y hoy el tema que vamos a tratar es sobre el cristiano y la política. Se acerca elecciones aquí en el Perú y cada cierto tiempo se ejerce esta responsabilidad en todos los países que tienen un gobierno democrático. Pero ¿cuál es la posición que el cristiano debe tener sobre la política? No solamente el hecho de votar, sino su participación dentro de los gobiernos, sea como una autoridad o también como un trabajador. Eso es lo que hablaremos hoy y tendremos un invitado especial que nos acompañará en este diálogo. Bueno, queremos animarle a participar con sus preguntas y también con sus comentarios. Recuerde que en este mes de diciembre tendremos dos días muy especiales celebrando 17 años de estar en el aire. Así que separe los días 8 y 9 de diciembre. Más adelante estaremos dando mayor información sobre estas actividades.
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estos días hemos estado memorizando la palabra de nuestro Dios en la segunda epístola del apóstol Pablo a los Corintios, en el capítulo 12 y el versículo 9. La escritura dice así: y me ha dicho, bástate mi gracia, porque mi poder se perfecciona en la debilidad. Por tanto, de buena gana me gloriaré más bien en mis debilidades, para que repose sobre mí el poder de Cristo. Dios bendijo al apóstol Pablo dándole revelación divina, y muchos libros del Nuevo Testamento fueron escritos por él. Sin embargo, Dios también permitió un aguijón en su carne para que le haga recordar que el poder viene

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Encuentra tu tesoro. Jesucristo enseñó sobre el reino de los cielos y para ello utilizó parábolas, ejemplos de la vida cotidiana como las referidas en el pasaje de Mateo capítulo 13, 44 al 46. Una figura literaria de muy fácil entendimiento. Allí contó dos historias para enfatizar el gran valor del reino de los cielos. Una fue la del tesoro escondido. Una persona fue contratada para hacer un trabajo de excavación en un terreno y al hacerlo se encontró con un tesoro que mantuvo escondido. Fue, vendió todo lo que tenía para comprarlo y hacerse dueño del terreno con tesoro y todo. Bajo la ley rabínica, un obrero, si encontraba un tesoro en el campo y lo sacaba, le pertenecía a su amo, o sea, el dueño del campo. Pero aquí el hombre tiene cuidado de no sacar el tesoro hasta que haya comprado el campo. ¿Vio la diferencia? Este hallazgo sucedía una vez entre mil oportunidades, porque el terreno de Palestina había sido muy devastado y mucha gente había enterrado sus tesoros. Cristo lo sabía y dramatiza con esta parábola la suprema importancia de haber encontrado el tesoro de la vida. Otra parábola también es la de la perla de gran valor, que por su belleza y tamaño tenía un gran valor para los mercaderes y hubo alguien que estuvo dispuesto a darlo todo por obtenerla. Cristo usó estas dos parábolas para enfatizar el valor del reino de Dios. Si somos inteligentes y buscamos algo de gran precio y valor para la vida, la oportunidad está en dejar todo y recibir a Cristo, ya que tenerlo a Él es de gran precio y valor. Toda posesión no se compara con tener a Cristo en el corazón. Quien lo recibe encuentra perdón, gozo y vida eterna. Ninguna riqueza es comparable a Cristo. Meditación escrita por José Castro Ordaz, México.

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1: ¿Qué es lo más personal, íntimo, privado y preciado que una persona posee? Creo que después de examinar todas tus posesiones, grandes o pequeñas, tendrás que llegar a concluir con que lo más personal, íntimo, privado y preciado que posees es tu propio cuerpo, tu propia humanidad en la cual se desarrolla tu vida en esta tierra. Aparte del exhibicionismo que se puede observar en las playas y aún en los anuncios de muchos productos, y aparte de la corriente de inmoralidad que azota a todo el planeta en que vivimos, la tendencia de una persona es de mantener la privacidad de su cuerpo y de protegerse de cualquier daño al cual sea expuesto. Esto lo vemos en la forma en que la mayoría de las personas se cubren rápidamente cuando alguien está por encontrarles sin sus ropas. O también, como instintivamente respondemos en forma instantánea y nos apartamos cuando algún objeto se aproxima rápidamente para golpearnos. Nuestro cuerpo, nuestra humanidad, es parte de nuestra persona. Es algo muy preciado, algo que cuidamos y que no queremos someterlo a daño o a bochorno. En la relación entre Cristo y la Iglesia, la Biblia nos enseña que la Iglesia, o sea, el conjunto de personas que han creído en Cristo y que le han aceptado como Salvador personal, ese grupo de personas viene a constituir el cuerpo de Cristo. Y Él, Cristo, es la cabeza de ese cuerpo. Siendo entonces la Iglesia el cuerpo de Cristo, el Señor le cuida, le guarda, le protege como algo muy personal, algo muy preciado. De la manera que cada uno de nosotros cuida, guarda y protege nuestro propio cuerpo. Lo más interesante y la enseñanza de mayor valor para nuestra vida diaria está en que precisamente es la misma forma en que Cristo ama a su cuerpo que cada uno de nosotros como maridos debe amar a su esposa. Efesios 5, 28 al 30 dicen así: así también los maridos deben amar a sus mujeres como a sus mismos cuerpos. El que ama a su mujer a sí mismo se ama, porque nadie aborreció jamás a su propia carne, sino que la sustenta y la cuida, como también Cristo a la Iglesia, porque somos miembros de su cuerpo, de su carne y de sus huesos. El tener una esposa es la relación más personal que un hombre jamás tendrá. Según la Biblia, cuando un hombre obtiene una esposa, prácticamente obtiene una extensión de su cuerpo. Su cuerpo, podríamos decir, crece, se ensancha. Esto quiere decir que al casarte, tu responsabilidad y cuidado de tu cuerpo viene a ser mayor porque tu esposa viene a ser parte de ti. Por esto es que el versículo 29 de Efesios 5 muestra la ridiculez de no amar o aún aborrecer o despreciar a la esposa. Pues dice Pablo, nadie aborreció jamás su propia carne, sino que la sustenta y la cuida. Es totalmente ilógico y descabezado para un hombre dañar su propio cuerpo. El hacerlo significa una perspectiva totalmente errónea. Es como decir, me odio a mí mismo. Por eso es que la persona que se involucra en vicios como el licor y el tabaco está simplemente demostrando total falta de entendimiento en cuanto al daño que se está causando a sí mismo. Nadie en sus cinco sentidos quiere causarse daño, por lo que es ilógico y ridículo el dañar a nuestra esposa, aborrecerla y no amarla, pues ella es parte de nuestro propio cuerpo. Es en vista de esa relación tan íntima y tan especial que se inicia en el matrimonio que Pablo continúa explicando en Efesios 5:31, por esto dejará el hombre a su padre y a su madre y se unirá a su mujer y los dos serán una sola carne. Hay dos puntos de importante enseñanza que encontramos en este versículo. En primer lugar, tenemos la observación de que el hombre que se casa ha de dejar a sus padres para unirse a su esposa. Las palabras de este versículo han sido usadas como prueba de que el casamiento constituye bíblicamente la necesidad imperativa de que una pareja no viva con los padres de alguno de ellos, sino que deberán establecer su vivienda completamente aparte. Estamos de acuerdo que lo mejor para un matrimonio es vivir por sí solos. La naturaleza humana es tal que entre más personas viven en proximidad la una a la otra, la posibilidad de fricción y desacuerdos será mayor. Por lo que lo ideal es definitivamente que cada matrimonio viva aparte del otro. Sin embargo, eso no es lo que este versículo está enseñando. El concepto de matrimonios que viven aparte de los padres es algo más propio del pensamiento occidental y moderno. La mentalidad hebrea, una mentalidad oriental, con la cual Pablo escribía, se orientaba más hacia una familia extendida. Habría sido más normal para un joven hebreo traer a su nueva esposa para agregarse a su familia que lo que sería para nosotros hoy. Pablo no está tratando de cambiar las costumbres hebreas, diciendo que es absolutamente necesario para los recién casados separarse de sus padres. Cuando él dice que el hombre dejará a su padre y a su madre, la intención es que la mayor responsabilidad de ese hombre que se casa cambia. Ya su responsabilidad primordial no es a sus padres, sino que a su esposa, porque ella viene a ser parte de sí mismo, parte de su propio cuerpo. Esto es lo que necesitamos entender: la suprema importancia y la exclusiva relación que un hombre adquiere al casarse. Esta relación viene a ser tan crucial, tan personal, que aún los padres vienen a ocupar un segundo lugar. La otra enseñanza de este versículo está en la frase: y se unirá a su mujer y los dos serán una sola carne. Pablo ha mencionado ya, y también hemos enfatizado, que la esposa viene a ser parte del cuerpo de su marido. La realidad de esta enseñanza viene a consumarse en la unión sexual de un matrimonio. A esto es lo que Pablo se refiere cuando dice que los dos serán una sola carne. A la vez, esto es una cita de lo que Dios estableció en el jardín del Edén una vez que Eva fue dada a Adán como su mujer. Dios estableció desde el principio la relación matrimonial, incluyendo en ella la unión sexual como la relación más íntima, más personal, más importante para un hombre. Una relación que habría de tomar prioridad a cualquier otra relación, aún a aquella con los padres. ¿Es tu relación a tu esposa lo que Dios quiere que sea? ¿Amas tú a tu esposa con un amor incondicional en imitación al amor de Cristo por su iglesia? ¿La consideras a ella tan preciada y tan importante como tu propio cuerpo? ¿Estás tú demostrándole tu amor con tu actitud y la forma en que la tratas? Si no es así, estás desobedeciendo a Dios y por lo tanto necesitas arrepentirte, pedir perdón y comenzar a cultivar el verdadero amor hacia ella. En realidad, si tú no tienes a Cristo viviendo en tu corazón y dirigiendo tu vida, la tarea será imposible. Por lo tanto, si no existe en ti la seguridad de la salvación,

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0: Esta es la hora en RRI.
1: Son las 18 horas, 30 minutos.
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0: 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Con ustedes el Dr. David Yermaya, para introducir la conclusión de su mensaje al continuar su serie de lecciones basada en la Carta a los Hebreos.
1: Gracias por acompañarnos. Hoy llegamos al final de nuestro estudio de la Carta a los Hebreos, por ahora. En un futuro no muy distante volveremos y retomaremos el estudio de Hebreos en el punto en que lo dejamos aquí. Pero, por ahora, vamos a dirigir nuestra atención a otros asuntos en nuestras lecciones bíblicas. Algunos de estos libros bíblicos más largos a menudo los enseñamos en secciones a fin de poder enseñar diferentes clases de material. Pero hoy vamos a concluir nuestro estudio de esta parte de Hebreos. 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Así que terminemos lo que empezamos ayer, Hebreos 5, 11 a 14, que es un pasaje central y muy importante de la palabra de Dios. Hemos titulado nuestra lección, Creyentes Peter Pan.

0: Los relatos a veces son increíbles. Con razón el mundo no se siente atraído a esas iglesias. Parece que no podemos llevarnos bien unos con otros. Pero quiero decirles algo. Si alguna vez usted llega a una iglesia y ve lo que está pasando, y lo que ve es conflicto, envidia, peleas, déjeme decirle lo que está viendo. Usted acaba de echar un vistazo a una sala cuna o guardería infantil. Eso es lo que dice este pasaje, ¿verdad? ¿Cuál es el resultado de la infancia espiritual? Todas estas cosas. ¿Qué sabe usted en cuanto a un nene? Quiere salirse con la suya. No quieren que usted diga, atenderé tu problema por la mañana después de haber dormido. Lo quieren en este instante, lo quieren a su manera y no van a quedarse quietos hasta que lo consigan. Están totalmente absorbidos en sí mismos y con derecho. Pero cuando se tiene una iglesia llena de personas como esas, vamos, uno no quiere estar allí. Señor, líbrame de la sala cuna. Así que tenemos la condición de inmadurez y la causa de inmadurez, pero luego tenemos la cura para la inmadurez. Hebreos 5, versículo 14. Pero el alimento sólido es para los adultos, los cuales por la práctica tienen los sentidos ejercitados para discernir el bien y el mal. Aquí el escritor nos da cuatro cosas que indican la madurez en el creyente. Estas cosas son muy aleccionadoras. Yo no me inventé esto. Aparecen justo en este pasaje. En primer lugar, exposición a enseñanza que va más allá de lo básico. Noten que en el pasaje hay una expresión que describe la dieta necesaria para sustentarlo y no recibir solo alimentación de leche. Se llama alimento sólido. Uno de mis profesores en el seminario de Dallas fue Charles Ryrie. Él fue uno de mis profesores favoritos, pero también uno de los profesores que más me asustaban, porque le encantaba escoger algún momento inapropiado en plena clase para hacerle a uno una pregunta que probablemente uno no tenía ni la más remota posibilidad de saber la respuesta, simplemente para recordarle a uno que uno todavía tenía mucho que aprender. Sus clases eran de enorme importancia. Enseñaba teología y yo aprendí mucho de él. Después de que me gradué, empecé a comprar sus libros y he leído varios de ellos. Sus libros son muy útiles porque tratan de verdades básicas. Uno de sus libros se titula Balanceando la vida cristiana y es una antología de algunos de los asuntos principales que tenemos que considerar como creyentes. Curiosamente, en ese libro hay un capítulo entero que trata de este pasaje en la carta a los Hebreos. Allí encontré lo siguiente, que leo textualmente. ¿Qué es la verdad que es alimento sólido o carne? Por supuesto, la Biblia no rotula algunos pasajes como leche o carne, así que no siempre es fácil responder a esa pregunta. Sin embargo, un tema es claramente designado como alimento sólido. Y es el asunto que el escritor de la carta a los Hebreos les recuerda a sus lectores que no pudieron entender y que está a punto de decirles. El tema del que está hablando es en cuanto a Melquisedec y su sacerdocio, Hebreos 5, versículos 10 y 11. Aquí tenemos un ejemplo de la misma Biblia en cuanto a lo que es alimento sólido en la palabra de Dios, y bien podríamos utilizar esto como una prueba. ¿Cuánto sabe usted de Melquisedec? ¿O sabe más en cuanto a él que lo que sabía hace un año? Esta no es una doctrina fácil, a decir verdad, pero es una doctrina de prueba para determinar el estado de uno en su avance en el conocimiento de la palabra de Dios. Ahora bien, por cierto que esta no es la única prueba, ni tampoco es una prueba de gran amplitud, pero es una pregunta interesante que debemos hacer. Usted dice, pues bien, pastor, ¿a quién le importa Melquisedec? Ese es su problema. Ese es mi problema. Nunca debemos leer algo en la palabra de Dios y decir, ¿a quién le importa eso? Porque si está en la palabra de Dios, está allí a propósito, a fin de que podamos aprender. Y cuando aprendemos, somos bendecidos. Ahora bien, no hemos terminado con Melquisedec. Aprenderemos más en cuanto a él, más adelante. Pero lo que el escritor nos está diciendo es que es posible que nosotros, como creyentes, si no prestamos atención, llegamos a Cristo, pasamos por las clases de nuevos creyentes, tomamos las clases de membresía en una iglesia, Nos unimos a la iglesia y luego decimos, pues bien, eso es todo. Y pensamos que de alguna manera simplemente nos va a ir bien y simplemente nos dejaremos llevar por la corriente a la eternidad tal como somos. El escritor de Hebreos no va a permitir que hagamos eso. Todo el propósito de la carta a los Hebreos es animarnos a avanzar, que no nos quedemos donde estemos, que aceptemos el reto y, como sabe, en la vida ninguno quiere quedarse justo donde está. La salud no es así. Si usted simplemente dice, no me molestes, no me despiertes, no me muevas de donde estoy, simplemente quiero quedarme donde estoy y ser lo que soy, no quiero aprender nada más, no quiero crecer, usted ya es historia, ya está muerto. Lo mismo es verdad en nuestra vida espiritual. Eso no quiere decir que todos vamos a acabar siendo gigantes espirituales o teólogos a carta cabal. La pregunta es, ¿estoy creciendo? ¿Estoy avanzando? Así que lo primero que usted debe preguntarse usted sí mismo es esto. ¿Estoy recibiendo exposición a enseñanza bíblica que va más allá de lo básico? Ahora, quiero decir algo que, sin ninguna duda, algunos interpretarán mal, pero espero que no se lo tome en el mal sentido. No hay nada de malo con aquellas iglesias en donde simplemente le dan a uno el mismo mensaje, semana tras semana, con diferente ropaje. Y aunque usted no lo crea, hay muchas iglesias así. Usted asiste y lo que predican es el evangelio básico y se enorgullecen de que están simplemente dando el evangelio. Y claro que necesitamos predicar el evangelio, debe ser parte de todo lo que hacemos. Pero si todo lo que uno recibe es el mismo mensaje básico todas las semanas y no hay ninguna otra cosa excepto el evangelio básico, uno tal vez pueda alegrarse porque hay personas que están siendo salvadas, pero uno no va a crecer, porque no se puede crecer si todo lo que se recibe todas las semanas es el ABC de la palabra de Dios. Nunca es mi intención pararme en este púlpito y hablar de cosas que no le incumben. Tampoco es mi deseo pasar a este púlpito y tratar de demostrar que sé algo en cuanto a la Biblia que usted no sabe. Pero sí debo ser capaz constantemente de presentarle el reto de avanzar más allá del punto en que ya está, porque de lo contrario no estoy ayudándole como pastor a crecer en su fe. Eso quiere decir que yo tengo que estar más adelante, tengo que estar en la misma arista cortante. Eso es verdad también en mi vida. Yo no quiero mirar hacia atrás, por sobre mis hombros, al final de este año, por ejemplo, y decir, estoy en el mismo lugar en donde estuve el año pasado. No sé nada más en cuanto a Dios y su palabra de lo que sabía antes. La diferencia entre lo uno y lo otro es lo que pasa entre lo uno y lo otro. ¿Lo comprenden? Así que es exposición a enseñanza bíblica que va más allá de lo básico. En segundo lugar, evidencia de crecimiento en el conocimiento de Cristo. Noten lo que dice Hebreos 5, versículo 14, para los adultos. De nuevo, aquí se nos recuerda que el tiempo interviene. Permítanme hacerles una pregunta. Recuerdo que un día consideramos esta pregunta en una clase de teología en el seminario. La pregunta es, si una persona es salvada el domingo, ¿puede ser un cristiano maduro para el miércoles? Pues bien, no. Quiero decir, usted no le da las llaves de su coche a su hijo que tiene 3 días de nacido. Hay un periodo de tiempo en el que tiene que crecer, y eso es normal y natural. Aquí dice que la madurez tiene que venir con la edad. Eso quiere decir que hay un periodo de tiempo que usted necesita para crecer. El problema con los hebreos no era que no tuvieron suficiente tiempo. Habían tenido suficiente tiempo. Dice, después de tanto tiempo, ustedes ya deberían ser maestros. Eso quiere decir que habían sido salvados durante suficiente tiempo como para haber madurado a ese nivel. El problema era que no habían madurado. Así que lo segundo que interviene para la madurez espiritual es que usted avanza y progresa con el paso del tiempo. Pedro escribe al final de su segunda epístola uno de los versículos más retadores de toda la Biblia y dice en segunda de Pedro, capítulo 3, versículo 18, antes bien, crezcan en la gracia y el conocimiento de nuestro Señor y Salvador Jesucristo. Así que aquí hay otra pregunta. No es si estoy donde debería estar o donde quiero estar, sino ¿estoy creciendo a la madurez en Cristo? Eso es todo lo que Dios nos está pidiendo que consideremos en este mensaje. ¿Estamos atascados en el punto en que empezamos o estamos avanzando con el Señor? En tercer lugar, se enfrenta a los retos de la vida. Leemos, los cuales por la práctica tienen los sentidos ejercitados. Eso quiere decir que usted tiene parte activa en la experiencia cristiana. No se limita a asistir a la iglesia el domingo, oír el mensaje, devolver la Biblia al estante y despedirse hasta la próxima semana, sino que usted interviene, participa, usted está usando su fe. En el versículo 13 se nos dice que los cristianos hebreos eran inexpertos en la palabra de justicia. ¿Por qué somos inexpertos? Somos inexpertos porque no practicamos. Si usted quiere ser más diestro, tiene que practicar más. En los deportes lo llamamos repeticiones. Usted sabe que para llegar a ser un gran basquetbolista, ¿cómo lograr anotar buen número de canastas? Tiene que tener repeticiones. Le compré a uno de mis nietos un regalo muy costoso en cierta ocasión y consistía en una máquina que le devuelve a uno el balón después de haberlo lanzado a la canasta, sea que se enceste o no. Y así uno puede estar a distancia y puede lanzar 1,000 pelotas a la canasta en una hora. ¿Por qué se la regalé? Porque la única manera de llegar a ser un mejor basquetbolista es lanzar la pelota y lanzar la pelota y lanzar la pelota. La repetición es la clave. La manera en que usted llega a madurar como creyente es llevar su fe a la plaza pública. Usted interactúa con el pueblo de Dios, interactúa con las personas que lo rodean. Vive la vida cristiana en su vida práctica. No se limita con ser alguien simplemente en las líneas laterales. Usted tiene parte en este conflicto que se llama vida. ¿Y cuántos saben que para nosotros, como creyentes en este día y época, eso significa que tendremos que lidiar con muchos problemas? ¿Alguien puede certificarlo? Vivir la vida es lidiar con problemas. Y la vida sin problemas no es una vida que crece, porque Dios utiliza los problemas para hacernos crecer. Y en cuarto lugar, no solo exposición a enseñanza bíblica que va más allá de lo básico, y evidencia de crecimiento en el conocimiento de Cristo e interacción con los retos de la vida, sino, número cuatro, ejercer discernimiento en cuanto al bien y el mal. Leemos, tienen los sentidos ejercitados para discernir el bien y el mal. Aquí, de nuevo, las palabras del comentarista Charles Ryrie, mi maestro. Los lectores de la carta a los hebreos eran inexpertos en la palabra de justicia. Versículo 13. Es decir, la palabra referente a la justicia y rectitud en la doctrina y en la práctica. Como resultado, eran incapaces de discernir entre el bien y el mal. Versículo 14. Esto no se debía limitar a cosas moralmente buenas o malas, sino extenderse a cosas superiores versus cosas inferiores, cosas que son buenas y cosas que son mejores. El cristiano espiritual puede abrirse paso con todo cuidado por entre las complejidades de la vida cristiana, así que no solamente sabe lo que es correcto y espiritual, sino también lo que es útil y positivo. Permítanme decirles una de las cosas que uno observa después de andar con el Señor por algún tiempo. No sé cómo decirlo de otra manera, pero parece que el Señor empieza a darle a uno un sexto sentido en cuanto a ciertas cosas. Son cosas acerca de las cuales uno ni siquiera tiene que orar mucho si está andando con el Señor. Él simplemente le da a uno este sentido de que hay algo que no está bien en cuanto a eso, o algo que está muy bien en cuanto a esto. El Señor le da a uno discernimiento de modo que sabe lo que es bueno y lo que es malo. Pero no son esas, por lo general, las cuestiones para nosotros como creyentes. Por lo general, el asunto es entre lo bueno y lo mejor. Y el Señor nos dice a su manera, mediante la infusión de su palabra en nuestro corazón, y tenemos este discernimiento. En mis oraciones, yo pido discernimiento. ¿Lo pide usted? Debido a que nuestras vidas son tan difíciles. Es decir, enfrentamos cosas que nunca antes teníamos que enfrentar. En efecto, necesitamos discernimiento. Quiero decir, hay cosas sin precedentes con las que tenemos que lidiar y tenemos que orar que Dios nos dé discernimiento. Esta es la palabra de Dios. La Biblia dice que cuando crecemos y maduramos, la Biblia nos hace posible que tengamos discernimiento a fin de que sepamos la diferencia entre lo bueno y lo malo. Cuando veo a creyentes tomando decisiones necias que obviamente no tienen ningún efecto de las cosas espirituales, simplemente sé que todavía no han crecido. Los creyentes crecidos no hacen eso. Cometemos errores en ocasiones, pero ¿saben? Conozco a algunas personas que continúan haciendo, ¿cómo podría decirlo esto de la mejor manera? Equivocaciones tontas, vez tras vez tras vez. Eso no es bueno para su salud, no es bueno para su familia, no es bueno para su matrimonio, no es bueno para su testimonio. Usted no querrá hacer eso. Así que, ¿qué se necesita, clase? Usted necesita crecer. Tiene que pedirle a Dios ayuda para crecer en su fe. Donde quiera que se encuentren hoy, hay más para aprender. Donde quiera que esté yo hoy, a veces me siento como si hubiera estado martillando esto por 40 años y apenas estoy empezando. Esa es la actitud que deberíamos tener en nuestro corazón. Gordon MacDonald ha sido amigo mío por años y es un gran maestro y escritor. En uno de sus escritos indica cómo es posible atravesar algunas cosas muy difíciles en la vida y hacer lo correcto y salir del otro lado como se debe salir. En un artículo hace poco escribió lo siguiente, que leo textualmente. En tiempos recientes me he sentido atraído a la palabra profundo como descripción cuando hablo de creyentes maduros. Mi aprecio por este término se despertó cuando leí un comentario de Richard Foster que decía, la necesidad desesperada de hoy no es mayor número de personas inteligentes ni de personas talentosas, sino de personas profundas. Personas profundas son aquellas cuyas vidas están organizadas alrededor de Jesús y su carácter, su llamado a una vida de servicio y su muerte en la cruz por sus pecados. Las destrezas de las personas profundas pueden ser muy diversas, pero cada una tiene el poder de influir a otros para seguir a Jesús, para crecer en la semejanza a Cristo y vivir una vida de servicio fiel. Aman a su mundo, se mezclan bien con la gente, se preocupan por las trampas espirituales, se les conoce por su sabiduría, su compasión por otros y su perseverancia en tiempos duros. Ahora, considere este enunciado. El mayor tesoro de una iglesia son sus personas profundas. Sé que el énfasis reciente en la iglesia habla de buscadores valiosos y jóvenes y personas que reflejan diversidad. Todos ellos elementos importantes de una iglesia saludable. Pero en ausencia de un núcleo de personas profundas, una iglesia está en problemas. Las personas profundas no aparecen por casualidad, se las cultiva. Llevemos este pensamiento un paso más adelante. Las personas profundas son para la iglesia mayor tesoro que el predicador, mayor que su programa más atractivo e incluso mayor que su banda de adoración. Personas profundas. No sé lo que usted piense, pero cada vez que yo oía esa expresión en el pasado, siempre me venía una especie de pensamiento agobiante. ¿Quién quiere ser una persona profunda? ¿Alguien que camina con la cabeza en las nubes? No, no y no. De lo que está hablando es de personas que han crecido y que han permitido que la palabra de Dios asuma el control de sus vidas. Dos hombres estaban sembrando árboles en una montaña que bien parecía un túnel de viento. De un lado de la montaña, el granjero más viejo plantaba árboles de una manera muy extraña. Simplemente abría un agujero, ponía el árbol allí y pasaba al siguiente. Nada de abono, nada de agua. Del otro lado de la montaña había un joven que estaba sembrando árboles y que junto con los árboles para plantar acarreaba agua para regarlos y amontonaba tierra alrededor de cada árbol en donde ponía el agua a fin de que el árbol pueda tener agua. Cuando notó lo que el mayor estaba haciendo, le dijo, «Esos árboles se van a morir». No tienen agua. No, señor, saldrán bien, le contestó. Pero, ¿cómo? El mayor le dijo, lo que sucede es cuando no encuentran agua disponible en la superficie, entierran más sus raíces hasta que encuentran agua, y por eso crecen bien. El joven no quiso creerlo. Por un periodo de tiempo, los árboles de un lado de la montaña al principio se veían bastante raquíticos. no había mucha vida ni muchas hojas. Al otro lado, los árboles prosperaban y todo se veía grandioso. Pero entonces, la primera tempestad azotó esa montaña. Cuando la tempestad amainó, de un lado de la montaña los árboles que parecían raquíticos todavía estaban de pie. Del otro lado, los árboles a los que se les había dado tanto al principio se habían caído, arrancados de raíz. Porque como ven, tuvieron tanto al principio. Les fue tan fácil conseguir lo que necesitaban que nunca se vieron obligados a enterrar profundamente sus raíces. Así, cuando la tormenta vino, no pudieron sobrevivir a la tempestad. Esto es lo que he aprendido en mi vida cristiana. Dios nos envía oportunidades para que profundicemos nuestras raíces, porque Él sabe que las tormentas vienen. Él sabe los retos que tendremos que enfrentar y sabe que si tenemos una relación personal superficial con el Señor, si todo es asunto por encima, cuando viene la tempestad, seremos víctimas en lugar de ser triunfadores. Esto dice mucho en cuanto a la manera en que Dios trata a sus hijos. Dice mucho en cuanto a la manera en que tratamos a nuestros hijos también, ¿verdad? No sé lo que usted piense, pero yo siempre quise hacerles la vida más fácil a mis hijos. No estoy seguro de que eso sea lo mejor. Tal vez debamos permitir que les vengan unas cuantas cosas difíciles, porque si sus raíces no son profundas, no van a poder enfrentar los retos que inevitablemente vienen. Así que el reto que presento a todos nosotros hoy es este. No para que nos vayamos sintiendo los culpables, pensando, no soy lo maduro que quisiera ser, ni lo maduro que debería ser, sino para que nos quedemos pensando, cualquiera que sea el punto en que estoy, el pastor Jeremiah me ha presentado el reto de que todavía puedo seguir adelante. Todavía puedo crecer. Puedo llegar a ser más semejante a Cristo de lo que soy. No puedo quedarme contento con mi situación, de modo que voy a aceptar unos cuantos retos nuevos de la palabra de Dios, en el servicio y en el ministerio, y a profundizar en mi vida. Esa es mi oración por todos nosotros. Pues bien, ese es el resultado que esperamos si usted ha estado expuesto a esta verdad aquí en Momento Decisivo. Ya les he mencionado que este es el final de esta enseñanza de la carta a los Hebreos, por ahora. Eso no quiere decir que este es el final de la carta. Como saben, hay 13 capítulos en Hebreos y nosotros estamos en el capítulo 5. Volveremos para tomar las otras secciones de Hebreos en un futuro cercano. Hoy es viernes y por lo general tenemos nuestra breve exhortación los viernes sobre la importancia de que usted esté presente el día domingo en una iglesia local en donde se enseñe la palabra de Dios y se honre a Jesucristo. Le recordamos que Momento Decisivo nunca puede ser sustituto de su lugar en una asamblea local bíblica. Sé que muchos de ustedes, amables oyentes, participan de lleno, pero tal vez hay algunos que necesitan un empujoncito para volver a reunirse en una iglesia local, porque sin la asamblea local de creyentes, usted se halla aislado como si fuera una isla. Mientras que Momento Decisivo puede ayudarle con información de lunes a viernes, no podemos tener con usted la relación personal que usted necesita como creyente que crece. Así que busque su lugar en la familia de Dios este domingo, una iglesia bíblica local. Que tenga un buen día. Nos veremos el lunes, aquí en la próxima edición de Momento Decisivo, por esta misma estación. Hasta entonces, gracias por escucharnos.
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Esta es la hora en RRI. Son las 19 horas. 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